0: Iba con Nicolás Álvarez.
1: Con gol de Florentín, Independiente Rivadavia le ganó a Barraca Central 1-0 en condición de visitante. Con esta victoria el equipo de Alfredo Berti se afianza en la tabla anual. Lo reiteramos, ganó Independiente Rivadavia frente a Barracas como visitante por la 10ª fecha del torneo clausura.
0: El tránsito con Ernesto Arriaga.
2: Continúa con mucho tránsito en la General Paz y demoras hacia Liniers de 4 a 6 minutos. Por otra parte, la ruta 3 desde Cañuelas a Las Flores, a la zona de Bahía Blanca, camiones que regresan con y sin carga, por favor, al puerto de Bahía Blanca. Máximo 80 kilómetros por hora. La ruta 3 se acomoda en Rivadavia, Río Gallegos. Precaución en ruta abierta por animales sueltos sobre banquinas.
0: En Catamarca, en donde nos escuchás por AM730, la temperatura es de 20 grados con cielo nublado. Aquí en Buenos Aires, 12 grados, humedad 60%, cielo nublado, viento sur a 19 kilómetros por hora.
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0: un niño que se enamoró de la radio. Y años después, ese niño, ese flaco, nos enamoró a todos.
1: Mi primer recuerdo asociado con la radio es escuchando radio, en una radio que yo de chico, por un trabajo que hacía, le regalé a mamá. Se inauguró la radio en casa, en una radio con ojo mágico, no, ya no existen más esas cosas. La inauguró el día que murió Franklin Delano Roosevelt, presidente de los Estados Unidos. Y después esa radio se convirtió, como en las viejas historias del campo, en el fogón de la familia. Porque no había televisión, nosotros teníamos un comedor y al lado una cocina. La cocina, propiamente dicha, la cocina, era una cocina de hierro bistilar de una fábrica de Tandil. Y se llamaban de marca económica, la cocina económica. Eran cocinas a leña que tenían un lugar para calentar el agua adentro. Nosotros nos juntábamos en invierno, mamá, que era friolenta, y una muchacha. La abuela, mi hermana, mi hermano y yo. Y papá se iba al club a jugar al póker. Nos juntábamos ahí calentitos y escuchábamos los programas de radio de Buenos Aires.

0: Ustedes saben que hay un guión preparado, va a naufragar, porque esto que empezamos a hacer con Anita ahora es un trabajo, un programa, pero para muchos de nosotros tiene el significado profundo de una emoción. Yo hoy me voy a parecer mucho a Bravo, voy a llorar todo el tiempo. ¿Cómo nació esto? Nosotros, los amigos del Flaco, Paco, el Gallego, el Pelado, todos los 15 de septiembre tenemos la costumbre de llamarnos, no te olvides que hoy es el cumpleaños del Flaco, y así a lo largo del tiempo, y fue... Habrá sido en febrero de este año, tomando un café con... Cuando digo el Gallego es Héctor Muleiro. Tomamos un café con el Gallego y decimos, che, ¿y este año qué hacemos? Porque son 100 años. Entonces dijimos, bueno, juntamos unos cuantos en Tabac. No, y también puede ser en la cantina, ahí donde él se juntaba con Calabró. ¿Y si hacemos alguna otra cosa? Porque ahí nos dimos cuenta de que nuestro Tony es Antonio Carrizo. Y no me equivoco cuando lo digo en tiempo presente. Esta respuesta que nos asombra de todos ustedes aquí es la prueba de que sigue siendo el gran creador de un estilo de radio. Entonces, ¿qué hicimos? Un amigo nuestro estaba al frente de Radio Nacional en aquel momento, Subirás, lo llamamos y le dijimos, ¿no nos prestás el auditorio? Porque Maipú 555 es donde el Flaco presentó a Pichuco, a Nat King Cole, por aquí andan además esos ángeles, Darienzo, como decía el Flaco, yo me presento así, inolvidable. Para nosotros, para todos. Y Fernando dijo, espera que consulto si estaba el auditorio. Y entonces hoy aquí empieza esto que puede ser una evocación muy rica en testimonios. Luis Salerno, el gran documentalista de la radio, nos proveyó de un material precioso. Está la familia de Tony. Está Blanquita, está Pepe. Están los compañeros de trabajo. El contraluz me impide verlos ahora, pero hace un rato estábamos charlando. Los compañeros de Radio Rivadavia y aquellos que después trabajaron con él aquí en Radio Nacional. Nosotros, efectivamente, vamos a compartir una recorrida por las cosas que hizo Tony. Hay un video, ¿lo querés largar? Cuando él entra a Radio El Mundo.
1: Cuando llegué a Radio El Mundo me encontré, me recomendó el señor Castignani, un gran publicista, me recomendó a Barton para que me tomara una prueba. Yo llegué a las 8 de la noche a Maipú 555. Entonces de ahí me tomó una prueba. Al terminar la prueba me dije, ¿quiere ver algo? Y le dije, por ejemplo, ¿qué? Le pregunté. Y me dijo, mire, está por empezar el programa de Sandrini. ¿Qué era? El programa de Sandrini era uno de los grandes acontecimientos de la radio. Eran multitudes en la vereda para escucharlo.
2: Buenas noches. Hola, ¿cómo le va? ¿Qué tal? Buenas noches. Usted es Carrizo, ¿verdad?
3: Efectivamente, ¿cómo me conoció?
2: Porque lo vi en el partido contra Boca el año pasado.
3: Perdón, pero ese es Amadeo, yo soy Antonio.
2: ¡No me diga! ¿Usted Antonio?
3: Efectivamente.
2: ¡Qué casualidad! Yo conocí uno que se llamaba Antonio. ¿Sería pariente suyo?
3: Mira, Felipe, deje mejor que le dé la bienvenida a este programa, que lo contará como atracción estelar en la modalidad alegre y optimista de su famoso Felipe.
2: Ah, muchas gracias, Carrizo Antonio, sí.
1: Yo tengo dos programas que ligo mucho como primer programa. Uno fue el locutor comercial con Maurice Chevalier. La agencia era de Richard Pueyrredón. Me eligió para ser locutor comercial de

0: el programa de Maurice Valier y Augusto Codecá. Qué lindo, me decía. Sí. Él era el comisario, yo era el único agente de la comisaría, y me decía: ¡Agente Carrizo! ¡Numerarse de izquierda a derecha! ¡Uno está bueno! Decía, claro, porque había uno solo.
1: Buenas tardes, jefe. Traigo un detenido.
2: Ajá. Uh-huh. Pero no le había dicho que con motivo de la cena me tomaba franco. ¿Ah?
1: Y bueno, pero...
2: ¿Por qué lo trae? ¡Contesta!
1: Por fragancia, comisario.
2: ¿Ah? ¿Cómo fragancia? ¿Usted querrá decir por vagancia?
1: No, comisario. Ah. Fragancia.
2: Ajá.
1: La mona se la pescó bebiendo agua colonia.
2: ¡Ah, está bien! Ah, ah, ah, ah.
3: Aquí está Edith Piaf.
4: 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La oigo cuando estoy triste y especialmente cuando estoy contenta. Parece que se burla de mí por mis pecados del pasado. 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

0: un rincón de noche porteña para que escuchemos a los Mac y Mac.
1: Somos los Mac y Mac. Badi,
2: Alex,
1: Eduardo.

0: trabajé mucho con Nini. Nini me enseñó a que los libretos, cuando son largos, no hay que cortarlos. Todos cortaban. Y con Nini, en la casa de ella, en la calle Paraná, y ella me decía, no, vamos a empezar a peinar. ¿Cuántos renglones cortan? Media página o una página. Bueno, media página eran 23 renglones, 23 líneas. Y cortábamos 23 líneas de todo el libro. Era tan hermosa, Nini. Una gran estrella, Nini. Una gran estrella.
1: ¿Su mamá le hizo un favor al presidente?
2: Y a la patria. Le nació otro hijo varón de seso masculino. Y con este son 7 varones del mismo seso que somos, más 9 mujeres del otro seso que somos.
1: 16 en total.
2: Y como al séptimo hijo varón la padrina el presidente, calcule la ilusión. Porque mi mamá siempre decía, y hasta no emparentarme con el presidente, no voy a parar.
1: Y dicho y hecho.

0: beautiful I feel inside for the wonderful reception you've given me here in Argentina. And believe you me, when I get back our home, I will definitely tell them about you. And I hope to come back to see you very soon. So, until next time, hasta luego.
1: Así tuvo realidad y epílogo este inolvidable ciclo de emoción con Nat King Cole.
2: Este, señoras y señores, es Tato, el insigne Tato, el siempre recordado Tato. Y arriba Tato, para todo el
3: mundo. Gracias, Carrizo, gracias. Aquí estoy en Radio El Mundo dispuesto a pasar el rato. Y a mí no me diga Tato, sino Tato ni la cumbia.
4: Las grandes estrellas fueron D'Arienzo, los éxitos más grandes de la historia del tango, populares, éxitos que ellos disfrutaban, pero éxitos populares de multitudes, Juan D'Arienzo y Alberto Castillo. Esa radio fue para mí, creo que es el acontecimiento radial más grande de la historia, la invención de Radio Belgrano por don Jaime Yanquerevi y la inauguración de Radio El Mundo por los ingleses, sí, hecha con técnicos argentinos, por la editorial Heines. El presidente de la empresa era Wesley Smith. En esa misma sala yo vi cantar a Marian Anderson, que era una negra elegante, casi de imagen casi monacal, de vestido negro, con sus manos entrelazadas sobre su pecho, cantando Negro Espíritu, al que había anunciado previamente un maestro del tema, que era Jorge Omar del Río. Uh-huh. En esa sala, en un ensayo, yo vi a algunos grandes pianistas y violinistas de la historia, entre ellos, por ejemplo, Isaac Stern, ensayar y medir los programas de la noche con Juan Manuel Puente, un hombre de la publicidad, de Grand Advertising. Ahí vi tocar a Claudio Arrau. Ese recuerdo configura un fragmento, como diría Rafael Alberti, como un barrio de esa ciudad que es la vida de un hombre. Un barrio entero, Radio El Mundo. Chao, querido.
5: Chao, Antonio.
4: Adiós, amigo. Gracias.
6: ¡Qué maravilla! Y tantas de esas cosas sucedieron aquí mismo, en este estudio.
7: Vení, y además, Anita, el detalle de las sillas, que son las mismas que se usaban en esa, ajá, época, donde ustedes están sentados. Estas sillas están desde 1935 acá en el auditorio. Así que bueno, eso es un detallecito de nostalgia también, ¿no?
6: Vení, Anita, vení. Bueno, de paso digamos que el piano es el mismo.
7: También, el piano.
6: Hay
7: también
6: muchísimos amigos, gente que puede dar testimonio de lo que ha significado el Flaco en la historia de nuestro arte, de la radio. Pero yo hice mención hace un rato de El Gallego, el presidente de la comisión de homenaje a Antonio Carrizo, Héctor Muleiro. Vení, Gallego.
8: Muchas gracias. Bueno, para mí es un honor estar hoy presente en algo que me ha motivado durante toda la vida. Yo nací en la profesión con Antonio cuando tenía 19 años. Antonio me acompañó en toda mi carrera. No fue poco, porque de alguna manera fui director artístico de los 5 canales de televisión de este país, de radio, televisión y revistas. He hecho todo lo que he podido. Antonio para mí fue mi guía hasta el último día. Y siguió siendo mis sueños la guía que atesoro para toda la vida. Esto es Antonio para mí. De cualquier manera, tengo algo que quiere significar un poco este momento de emoción. Y es un testimonio que me escribió un amigo mío a los 3 días de haber fallecido el Flaco. Y dice estas cosas. De puro chicato, Borges, no te vi llegar, pero como entraste a los gritos, como siempre te escuchó. Y se puso contento. Ya tiene un candidato seguro para hablar sobre Islandia y los vikingos. Así como al pasar, Macedonio te lo agradeció. Ahora nos vamos a poder juntar y turnar. A Naidor le prometiste jugar una partida a la nochecita. Don Miguel, primero le tengo que dar una serenata a Alicia. Llevo un tiempo esperándome. Te dio Lorca mangarlo de entrada a Gardel. Por eso arreglaste con Castillo, Grela va con la guitarra y Pichuco con el bandoneón. Ya averiguaste dónde toman café Perón y Balbín. Justo a ellos les vas a costar trabajo meter un bocadillo. Cuando te encontraste con Cervantes, apareció el contra Calabró preguntando: ¿este es el que escribió el Martín Fierro del que tanto me hablas? Hernández, por su parte, estaba en otra cosa, enfrascado en un partido de taba con Jorge Newbery. Vos te mereces disfrutar de esta aventura soñada. Alejandro Magno, San Martín y Napoleón, el Charro Moreno y el Gallego Mourinho, Evita y Madame Curie, los tenés a todos. Lástima a nosotros que no te tenemos a vos, pero disfrutamos toda la vida. Fuiste como una patria en la que nos reconciliábamos iguales todos los distintos. En nombre de Muleiro, de Paco, de Del Duca, gracias por haber aceptado nuestro cariño en estos últimos años fuleros. Pero ya pasó todo, Tony. Ya estás en el cielo. Gracias. Gracias y mil gracias a este señor que tengo como amigo, que se llama Julio Ramos.
1: Fuerte el aplauso para el gallego Muleiro. Héctor leyó algo recién donde hay una referencia a la condición que tenía Tony de ser como una patria para todos nosotros. Esa frase yo se la afané a Paco Jasse. Cuando Tony cumplió 80 años, se hizo una reunión en el Club Español y vos hablaste, Paco, vení. Paco Jasse, un aplauso.
5: Gracias, Julio. Sí, ciertamente, para muchos los que lo conocimos y lo queremos, Antonio es una forma de patria. Y todos los que sentimos el amor hacia él y de él, nos sentimos compatriotas. Y veo hoy, 20 años después, muchos de aquellos compatriotas. Quiero sacar un poco de, no digo de seriedad, pero de formalidad. Y alguna vez alguien dice, no pocos decían, habla hasta por los codos. ¿Y saben qué? Sí, pero no habló nunca de más. Siempre la palabra justa, un defensor de la palabra, del qué y el cómo. En eso Antonio ha sido un maestro. Y como defensor de la palabra, se oponía un tanto a lo que se decía que una imagen vale por mil palabras. Antonio decía, también una palabra puede valer mil imágenes. Y la palabra, Antonio, son esas mil imágenes, porque lo podemos imaginar caminando, ¿no?, quijotescamente por las calles, ¿no?, blandiendo sus brazos como banderas y hablando y alegrando una tertulia, internándose en el tema que sea, en los populares, en los intelectuales, con el mismo respeto, atendiendo al otro. Por eso, decir Antonio es decir mucho más que Antonio. Es decir espacios, es decir decorados, es decir mesas de bar, es decir tribunas de fútbol, ¿no? Y todo con el mismo amor y con la misma generosidad. En realidad, hoy decir que cumple 100 años es una forma de, parafraseando a Borges, que parece mentira que cumpla 100 años, Antonio. Te sentimos tan eterno como el agua y el aire. Gracias.
9: Gracias, Paco.
1: Paco Jase.
7: Qué lindas palabras, qué lindo.
6: Vos sabés, Anita, que el flaco te decía, acompáñame, tengo que ir al dentista. Y ahí empezaba una zarzuela.
7: Me imagino.
6: Que era un recorrido que por ahí hacía un alto en una librería, se iba a probar un smoking, y todo el tiempo él, como decía Paco, te hablaba de los temas más diversos y te sorprendía.
7: Era una aventura, una salida con él, me imagino.
6: Algunos de nosotros tuvimos la suerte de conocer la casa de Tony, la familia, los hijos. Dijimos hace un rato que está Blanquita, que está Pepe. Vení, Pepe, que te queremos escuchar. Pepe Carrossi, el hijo de Antonio.
10: Gracias por venir. No puedo hablar frente a la gente y a los micrófonos. Y hoy más por lo de papá, pero también por este edificio. Este edificio que se lo ve precioso, que es una joya de Buenos Aires. Y quiero traer un recuerdo. Un recuerdo porque nosotros con Blanca a papá lo miramos como hijos. Muy distinto a el nombre del libro de Emiliano, La mirada de las multitudes. Para nosotros es papá. Y papá me traía a los 8 o 9 años míos a Radio El Mundo, acá. Yo generalmente lo que me gustaba a mí es levantar las tapas de los pianos o hacer ruido. Me retaba. Y el viejo hacía un programa en el estudio que hoy se llama Alberto Ginastera. Ese programa se llamaba Mundo 10. En ese programa tuve la alegría de poder ver lo que para toda la humanidad era invisible, que era el amigo invisible. Acá había un hombre que se llamaba el amigo invisible. Y decía, y me acuerdo que decía frases como un rayo de luz, italiano, bello idioma.
6: Sí, sí. Y ahora un rayo de luz. Exacto. Con los grandes pensadores. Exacto. De la vida.
10: Exacto. De este edificio, nosotros nos íbamos terminados varias veces a tomar café con el Mono Villegas. Las cosas que decía el Mono Villegas eran impresionantes. Algunas no se pueden decir porque no tenía filtro y nos hacía pasar por circunstancias rarísimas. Hablaba de Ravel con las manos y con el viejo decíamos con las manos. Le entendemos lo que dice, pero con las manos, no las palabras. Después de acá nos íbamos a ese lugar de papá central, que está acá a la vuelta, que es la librería Fernández Blanco. Antes de llegar a la librería, posiblemente nos encontrábamos con personas que traían el tema del día. Eso era un desastre, porque las personas, por ejemplo, pensaban la posición A, y papá inmediatamente pensaba la posición B. Se armaban unos griteríos infernales, y el viejo terminaba todo eso con Tony se va. Y era como era una especie mágico. Él siempre decía, Tony se va. Y nos íbamos y entrábamos en la librería. Y en la librería nos esperaban otras personas. Y ahí esas personas tenían la posición B y el viejo tomaba la posición A. Yo nunca entendí eso. Pero la verdad que con el tiempo creo que papá sabía lo de las multitudes y necesitaba ensayar cierta posición en soledad, ir un poco contra la ola. El viejo también tenía eso. Un hombre a veces duro como padre, pero muchísimas veces muy cariñoso. Y la verdad, a mí emocionarme frente a la gente no me gusta y ya estoy ahí a tres trancos de eso. Así que preferiría terminar acá y decirles, eso sí, antes de irme, recuerdo la música, la cortina de Mundo 10. Decía, Mundo 10, narara, Mundo 10. Es el programa de mi viejo. Ese es mi recuerdo. Gracias por venir y bueno, perdón.
6: Pepe, José Carrossi, hay que agradecer la presencia de los amigos y también a aquellos que como tales al mismo tiempo representan a grandes instituciones de la cultura argentina.
7: Sí, porque están presentes Gabriel Soria, el presidente de la Academia Nacional de Tango, Eugenio Inchausti por SADAIC y Antonio Rodríguez Villar, presidente de la Academia Nacional de Folclore.
6: Queridos amigos todos, Soria, Gabriel, sabe perfectamente que Tony fue en las primeras semanas de 1956 nombrado lo que se llamaba jefe de programas, director artístico, otro perfil de Tony.

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1: Buenas tardes, Sábato.
2: Buenas tardes, Carrizo.
1: A veces se me va a deslizar el Ernesto.
2: Me parece muy bien. Me hace sentir más, más joven.
1: Una especie de Ernesto Nacional. A veces, es verdad, hay personajes de los que uno olvida el apellido.
2: Oye, acá los chicos a veces en la calle se me acercan y a veces me piden permiso para decirme Ernesto. Digo, dice, sentimos la necesidad de decirle Ernesto. Porque si no, ¿cómo le vamos a decir Sábato? Dice, don Ernesto. Y así, muchachos, bienvenido Ernesto, nomás que lo que corresponde.
1: Hace poco tuvimos una linda experiencia juntos con Ernesto. Veníamos en un taxi, yo venía en el asiento adelante, Ernesto venía atrás con su mujer. Y un taxista de otro taxi empezó a saludarlo muy entusiasmado a Sábato. Pero con una unción, con homenajes, y era de noche.
2: Cierto.
1: Conmovedor fue. Y de pronto me descubrí a mí en el asiento adelante, me miró y me dijo, Tony, no llevas acompañante, casi me dijo.
3: Llevando bizcochitos pa' tomar con matecitos aparece el Pollo Ricardo.
4: Permiso, don Filinto. ¿Puedo pasar o lo espero en la confitería New China, de Corrientes y Maipú?
5: ¿Qué estás diciendo, Pollo? Esa confitería hace años que no existe. Pero ¡qué no antiguo lo, no, que es!
4: No me lo digas así de golpe. ¿Y a dónde va ahora la gente a tomar el Copetín Séptimo Regimiento?
5: Pero escuchá.
4: Mire, ahí nos encontrábamos con Malena cuando estábamos de novio. Tocaba la jazz de Rudy Ayala.
5: ¿Y usted iba a escuchar jazz como Capuano Tomei?
4: ¿Y quién le dijo que la escuchaba? Yo iba a chamullar con mi novia. Cuando la llevaba al Marsotto o al Nacional, era para escuchar a la típica en el más profundo silencio. Así que eran los noviazgos de los muchachos de mi ayer.
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7: 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La temperatura es de 17.5, la humedad del 78%.
8: 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En las últimas horas de hoy ha de llegar el pase internacional de Rodolfo Vilanova, jugador que debutará por Huracán el miércoles frente a Belgrano de Córdoba.
1: Usted cumple en el mes de agosto 80 años.
9: Bueno, desgraciadamente, usted no me recuerde un hecho tan triste.
1: Pero es entonces útil que recorramos un poco, aunque ligeramente, esos 80 años. Sería necesario una especie de funes, el memorioso, cierto, monumental, sí, para recorrer los 80 años. Tardaríamos 80 años.
9: Es cierto, pero felizmente estoy defendido por el olvido, que es uno de los atributos de la vejez, por lo demás. Yo recuerdo una frase de Blake que dice, el tiempo es un don de la eternidad. Es decir, nos permiten sentir y vivir sucesivamente, porque si nos mostraran la eternidad, es decir, todo a un tiempo, nos mataría, seríamos abrumados.
1: Sería como un vértigo.
9: Sería como un vértigo. Y en cambio, eso creo que Schopenhauer dijo algo parecido también, que es una suerte que tengamos el sueño, la vigilia, el sueño, la vigilia, el sueño, sucesivamente, desde el día de nuestro nacimiento al día de nuestra muerte, porque si no, no podríamos tolerarlo.
1: Es lo mismo que en alguna literatura se ha representado el horror en el hecho de que el personaje no puede dormir, o no puede cerrar los ojos, o no puede morir.
9: Sí, creo que los otros días dijimos que la vejez es una forma del insomnio, o la longevidad sería mejor. La longevidad es la forma más terrible del insomnio.
1: Recuerde,
9: yo estoy padeciendo la longevidad en este momento, y me siento muy culpable. Yo pienso que yo hubiera debido morirme hace 15 años, o quizá no haber nacido también. Y ahora estoy, el tiempo está abusando de mí, está maltratándome.
1: En 1977 descubrimos que podíamos dialogar con la figura que hoy nos acompaña. Y eso es lo que vamos a hacer ahora en una larga charla con el personaje que se presenta de este modo. Díganos su nombre, por favor.
10: queridos amigos de la América Latina. Habla Carlos Gardel.
11: Carlos Gardel. Sí, señores. Con él, con don Carlos, vamos a conversar acerca de infinidad de temas. ¿Quiere que comencemos ya, señor Gardel?
12: ¡Hágame el favor!
11: Muchas gracias. Pero antes quiero comentarle a los oyentes que realmente fue muy difícil convencer esta vez a nuestro entrevistado. No pasó igual en 1977 y en 1978. Con toda franqueza, en esta oportunidad tuve que rogarle mucho, pero por suerte lo pude convencer. ¿No es cierto, don Carlos?
12: Me engrupiste bien de buque con el cuento de la tristeza. Pues creí que te morías y te desapurado.
11: Bueno, imagínese, don Carlos, su presencia era fundamental para este programa, para la vida de este programa. Por eso me atreví a molestarlo.
12: Me pediste una ayuda, entonces te di una mano.
11: Y yo se lo agradezco mucho realmente, don Carlos. No sé cómo pagarle esta gentileza.
12: Anda preparando vento, cuanto más vento mejor.
11: Bueno, caramba, don Carlos, eso no fue lo acordado. Usted cuando arregló esto con el equipo de producción, no habló de cobrar.
12: Fui un gran notario para estos vivos.
11: No, permítame, no se trata de ninguna vivada. Simplemente nosotros no acostumbramos a pagar las entrevistas.
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11: Me extraña que me diga eso, don Carlos. Usted me conoce bien, yo creo.
12: Cara roja, vete. No te perdas ni una cuando hay algo de garrón.
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15: Qué genialidad, ¿no? Lo que hoy hace la inteligencia artificial, que es juntar a dos personas que es imposible juntarlas físicamente, lo hizo Antonio Carlos.
16: Hay alguien, un amigo de Tony, a quien el flaco quería y además admiraba mucho, me consta. Y él fue uno de los que trabajó, uno de los creadores de estos diálogos de Tony con Gardel. Alejandro Dolina.
17: Me tocó asistir a un homenaje a la radio, yo creo, ¿no? Entonces había varios personajes relacionados con la radio, locutores, actores, etc. Y entonces empezaron todos a hablar bien de la radio, que es lo que suele hacerse. Bueno, alguien dijo, yo empecé la radio gracias a fulano de tal, a quien conocí en la estación Retiro, etc. Y contó un episodio personal. A continuación apareció otro personaje y también dijo, bueno, a mí cuando era chico me gustaba escuchar la radio, etc. Tercer personaje, yo, etc. Cada uno hizo una autorreferencia de por qué le gustaba la radio, en fin. Hasta que le tocó el turno a Antonio Carrizo y dijo, si en un bosque un rayo cae sobre un árbol y lo despedaza, pero no hay nadie, entonces no ha sucedido. El obispo Berkeley ha dicho, ser es ser percibido. Y empezó una larga explicación de cómo la radio ayudaba a percibir y en consecuencia a existir. Ese era Antonio y esa era la diferencia que él marcaba. Era un hombre que estaba pensando continuamente. Todos deberíamos agradecerle el haber incorporado como tema de interés a la radiofonía y a la comunicación argentina cosas relacionadas con el conocimiento, con la ciencia, con el arte y con la música. Antes de Antonio, nadie le hacía un reportaje a Jorge Luis Borges. Antes de Antonio, nadie estaba una hora y media hablando de Alejandro Magno, como se ha dicho, pero también de toda clase de filósofos, dialogando incluso con ellos. Todo eso antes no estaba en la radio. Ustedes me dirán, ahora me parece que tampoco, pero ese es un agregado cínico que no estoy dispuesto a hacer. Les pido perdón por haber subido a este estrado. Yo, que no tengo mucho que decir, pero sí tengo mucho que sentir acerca de nuestro querido y admirado Antonio Carrizo. Nada más.
18: El fuerte aplauso para Alejandro Dolina. Y nosotros estamos compartiendo, disfrutando los testimonios, las grabaciones, los videos. Yo les dije, detrás de esto hay alguien, un compañero, colega nuestro, locutor.
19: Colega, claro.
18: Pero que además es el gran historiador y documentalista de la radio en la Argentina, Luis Salerno.
20: ¿Qué tal? Bueno, estoy muy emocionado realmente de estar aquí después de 66 años, sí. Porque hace 66 años yo entré a este mismo estudio, tenía 10 años, entré de la mano de mi madre y entramos a ver un programa como público. ¿Y quién estaba en el programa? ¿Quién era el animador? Antonio Carrizo. El programa se llamaba La Gran Revista Sextil de los Domingos y lo acompañaban nada menos que Rina Morán, María Esther Viñola, Valentín Viloria, estaba Héctor y su jazz, Darienzo, en fin, había orquesta, había cómicos, y fue todo una gran... me explotó la cabeza, digamos. Es decir, desde ese día no dejé de venir a la radio, estaba casi todos los días viendo los programas como público, me llevaba los libretos, los rehacía en mi casa. Quise ser locutor y fui locutor. Cuando me recibí, me comencé a trabajar en Radio Rivadavia y lo conocí a Antonio. En la primera etapa estuvimos muy distantes. Luego hubo una segunda etapa ya por el año 99-2000 en el que yo ya estaba en el informativo y él llegaba al informativo a charlar. Le encantaba charlar y buscar temas. Y traía temas y le retrucábamos y él los ampliaba. Ese fue mi gran momento y mi gran encuentro con Antonio. Lo recuerdo siempre y bueno, lo admiro, lo aprecié en aquellos momentos y hoy es un hermoso recuerdo como este recuerdo acá en esta radio y con estos videos que he querido homenajearlo. Gracias a todos.
18: Gracias, Luis. Luis Salerno. Más documentos, más videos, la trayectoria de Antonio Carrizo.
21: Señoras y señores, dentro de algunos instantes tomarán ubicación en este palco las señoritas que intervienen en el concurso para elegir la Reina del Mar, para que los señores miembros del jurado elijan a quien ha de ostentar tan honroso título. Señoras y señores, las 15 bellezas seleccionadas para optar al preciado título de Reina del Mar, con contratos para actuar en película. Y antes del desfile de selección, el jurado tiene el honor de nombrar padrinos de este concurso a Carmen Miranda y a Grucho Mar.

0: víctima ha reaccionado esta mañana, aunque su estado inspira serios temores.
1: Se ha hecho justicia. Pero ¿quién podrá, a pesar de todo, cerrar heridas y borrar cicatrices tan profundas? Sí, hay alguien que puede hacerlo. Alguien que enseña a perdonar. El único capaz de hacer brotar flores del barro humano. El hijo y el padre del verdadero amor.
2: Amigos, llegamos al fin del gran festival de la canción. Entre los más famosos artistas presentes, elegiremos ahora al triunfador. Pero antes una aclaración. El jurado ha querido estimular a quien fue hasta ahora, entre tantos notables valores, solo un desconocido. El triunfador es Ringo Bonavena.

0: Ringo, el premio se lo entregará Lidia Díaz, Miss Argentina 1965.
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3: 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Lo demás son historias.
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7: De paso, estamos recibiendo una clase de locución comercial.
8: Claro, totalmente.
7: Hablando de locutores,
8: sí,
7: muchos compañeros. Sabemos que están los compañeros de Radio Rivadavia que trabajaban con Antonio. Está Miranda Lugano. Está el hijo de Susi de Val.
8: El hijo de Susi, sí, está por allá.
7: Pedimos
8: está
7: disculpas.
8: La profe María Esther Sánchez.
7: Claro.
8: Profe dice, el gran locutora.
7: Y también están los testimonios de colegas que hoy no pudieron venir, pero han dejado esto grabado.
8: El recuerdo.
9: Amigos, ¿cómo les va? Soy Silvio Soldán y quiero adherir a este homenaje de ustedes, tan realmente merecido al Flaco Carrizo, figura fundamental de la radiofonía argentina. Ese flaco querido y querible, ese flaco que dejó tanto, esas notas maravillosas que todo el país va a recordar, lo de Jorge Luis Borges, lo de Tita Merelo, lo de Alberto Castillo, el polaco Goyeneche, y los de tantos científicos que pasaron por su programa, y los tantos artistas de todos los niveles, y tantos deportistas también, por supuesto, y ese personaje entrañable, ese partener increíble que hacías con Juan Carlos Carabrora, el Contra. Flaco, cómo nos divertíamos y cómo nos divertías, por Dios. Flaco querido, te fuiste, ya no estás con nosotros. Te extrañamos, te extraña Buenos Aires, te extraña el país. Seguramente en la dimensión que te encuentres ahora, habrá muchos amigos que también se fueron, que seguramente están festejando tus 100 años. Un abrazo enorme, Flaco, gracias. Gracias de verdad, pero gracias por todo lo que nos viste. Sos un fenómeno. Fuiste un fenómeno y lo seguirás siendo. Te quiero, Carrizo. Gracias.
10: Hola, soy Fernando Bravo y quiero sumarme a este verdadero acontecimiento radial que es recordar y celebrar los 100 años del nacimiento del querido Antonio Carrizo. Uno, cuando hace un balance de la carrera que ha hecho y de los trabajos que ha tenido, yo al menos coloco en el primer plano la posibilidad de compartir un tiempo de la programación de Radio Rivadavia con Antonio, el verdadero maestro de todos, el hombre que con una humildad llevó esta profesión enorme, enorme, enorme al lugar máximo. Así que bueno, mi recuerdo permanente y constante y la enseñanza diaria que tratamos de aplicar con modestia en nuestro laburo de todos los días. Gracias por permitirme estar. Un abrazo para todos.
11: Amigos queridos, soy Raúl Lavie. Si yo tengo que hablar de Antonio Carrizo, tendría una larga historia que contar. Él, junto a Víctor Buccino, fueron, no digamos los culpables, pero sí quienes hicieron posible esta carrera que yo inicié en Radio El Mundo cuando cumplí 18 años. Yo había venido por una semana a Buenos Aires, seguía en Rosario, y ahí fue donde programaron una prueba en Radio El Mundo. Me recibió Antonio, me recibió Víctor. Cuando terminó la prueba, ya tenía mi contrato para firmar. Y también generaron un programa especial que empezó a transmitirse en el 56, si mal no recuerdo. Y bueno, ellos fueron los como mi familia en ese momento, imagínense. No estaba acostumbrado a la gran ciudad ni a todo lo que generaba todo esto. Y ahí comenzó la historia. Y tuve un programa que era dirigido por Antonio, que se decía algo así como: se tiene tanta miel en los labios y tanto azul en el corazón a los 18 años, que son nuevas las canciones siempre en pos de las estrellas. Así cantan los maravillosos 18 años de Raúl Lavie. Y de Antonio nos hicimos muy amigos, e inclusive hasta nos veíamos en la cancha. En fin, viví muchas vidas al lado de Antonio. Aprendí mucho con él. Y hoy quiero recordarlo como los hacedores. Un beso grande para todos aquellos amigos de Antonio que están presentes a través del micrófono de Radio Nacional y presentes también en el estudio. Muchas gracias por esta posibilidad. Gracias Julio, gracias Muleiro. Les mando un abrazo grande. Les agradezco la idea que han tenido de festejar su 100 aniversario. Muchas gracias por todo. Hasta siempre.
7: Fueron en forma sucesiva Silvio Soldán, Fernando Bravo y el negro Raúl Lavie, que recordó que efectivamente su primer trabajo fue aquí cuando el flaco era jefe de programas, le tomó la prueba con Buccino y comenzó inmediatamente. Yo quiero decir muchas gracias a Radio Nacional, que nos está prestando no solamente el escenario, este auditorio, sino todo el trabajo de producción, de técnica, incluso de escenografía. Vos sabés, Ulanowski, que esta radio que está acá funciona, tiene las lámparas. Así que a lo mejor la podemos llevar de recuerdo, ¿no? Radio Nacional.
8: La sorteamos. Bueno, ahora vamos a ver un video, justamente acá en Radio Nacional, que se grabó un 6 de diciembre de 1991 y era un especial de Navidad que estaba grabando el flaco Antonio Carrizo, y fue grabado en el estudio donde hoy funciona la FM Folclórica, el estudio más grande de esta radio.
12: Este es mío, ¿ves? Uh-huh. Están reconstruyendo una discoteca.
13: ¿Tu paso de Rivadavia a Nacional es por una amistad con Marvis?
12: No, Marvis me habló a mí en noviembre, diciembre, y yo medio como no lo tomé en serio, pero en enero...
13: ¿Qué querés?
12: Sí, el Eche Tatín. Estamos eligiendo lo de Chango Nieto. No, pero también para curarte venido también es lindo. Sí, los dos. El último, el primero y el último del lado uno. ¿Está claro? Bueno, y yo de a poco me fui trayendo mis discos que tenía en casa y en...
13: Hablábamos de...
12: En Mashuis y en Radio Rivadavia. Pero yo me vine aquí porque me dijeron que si era posible trabajar a la mañana para obligarme a acostar temprano, porque yo me he acostado tarde, muy, muy tarde todos los días de mi vida. Yo soy muy bolichero, ¿viste? Toda mi vida. Entonces ahora tengo barra de boliches con Coco Basile, el Chiche Sosa, Perfumo, una barra de Calabró, pero es una barra de boliche, pero tempranera. Es una barra que empieza a caer a las 7:30. No, porque hay barras muy de la noche. Y esa era mi barra. Yo llegaba 9:00 p.m, 9:30, a los boliches de Recoleta, a los más marginales, ¿viste? Y me iba a las 3:00 a.m, cantando tango a las 3:00 a.m. Y... Esto era Susana Rinaldi y era, yo te digo lo que era, Sin Palabras de Isépolo y Mores, arreglo, dirección musical de Julián Plaza, en la mañana de la Navidad de la Vida y el Canto, para usted, che.
14: Siguen chupando en la esquina los muchachos. Chango Nieto.
7: Lindo trabajar con él. Era tan lindo.
8: Estaba dando una entrevista y salí al aire y decía todo lo que tenía que decir impecablemente. No, no se puede creer.
7: Y te la devolvía siempre redonda, ¿eh? Hay dos queridas compañeras que están aquí, que trabajaron con Tony, una en Radio Rivadavia, la otra aquí en Radio Nacional.
8: Nuestras queridísimas compañeras Mariana Gil Laborde y Carla Ruiz. Un aplauso.
15: Ay, qué emoción enorme por estar frente a todos ustedes y haber sido parte de esta historia, ¿no? Yo tenía 21 años cuando empecé a trabajar acá, 20 años cuando empecé a trabajar acá y 21 cuando estuve con Antonio. Y voy a contar una anécdota porque sé que hay alumnos del ISER, gente que todavía quiere ser locutora, así que a todos ellos que están acá, les voy a contar una pequeña anécdota que me marcó profundamente. Sepan disculpar la emoción, pero esto último, esos brazos que indicaban, que golpeaban la mesa de Antonio, me súper emocionaron. Voy a contar una anécdota de una entrevista que tenía que hacer Antonio con el director nacional de las personas, civil de las personas, una cosa así. Y le dice, buenos días, ¿cómo le va? Y el hombre le dice, muy contento, gracias por llamarme, Antonio, pero yo soy del Registro Nacional de las Armas. Antonio, como si nada, dijo, justamente queríamos hablar con usted porque queríamos saber cuántas armas hay, cuántas armas tiene la población argentina. Las productoras, que en ese momento los libros eran libros, nada de teléfono ni de esto de tener todo digital, libros y libros y libros, se querían matar, se agarraban la cabeza. María Rosa Piñero, muchos la conocerán, histórica productora de Antonio, de Tony Junior, estaba Marita Zagardoiburu y había alguien más por allí que también es trabajadora aún de Radio Nacional. Y todas entraron como diciendo, ¡ay, Antonio, Antonio! Dice, mañana sacamos al del Registro Civil de las Personas. Y se terminó. Y lo resolvió. Y ahí es donde uno dice, bueno, ahí me empecé a aprender día a día lo que era trabajar con Antonio, que además era un gran compañero, que a fin de año traía libros. Él nos contaba que leía 3-4 libros a la vez, que tenía los libros en su mesa de luz. Y a fin de año traía un montón de libros que él ya había leído, los ponía en el fondo y hacía pasar a toda la radio. Productores, operadores, personal de maestranza, administrativos, y a todos les decía que elijan un libro. Y cada uno elegía el libro que le gustaba y él decía, a mí me parece, como nos conocía a todos, que a vos te va a caer bien este libro porque lo leyó. Así que, bueno, quería pintar un poco lo que conocí de Tony Carrizo, de Antonio, y que me emociona enormemente estar acá recordándolo y frente a todos ustedes que admiro profundamente.
16: A mí me tocó trabajar con Tony en Radio Rivadavia y tengo infinidad de cosas para contar, pero me pasó lo mismo que a Mariana, eso del brazo largo y ese gesto es, y esos ojitos, es tan Tony, que después de ese brazo largo había venido el ¿no? Sí. No le gustaba que lo mimes mucho, ¿no? Entonces te hacía, Tony, dejá que te ato los cordones, porque venía con un dolor de cintura. No, nena, ¿no? Pero lo que más recuerdo, Radio Rivadavia en ese entonces, en la calle Arenales, tenía el estudio al fondo. Y Tony, el programa que en el que estaba con él era La Vida a las 12. A las 12 comenzaba. Tony a las 12 estaba hablando con una señora que paseaba un perro, con un chico que descargaba un pedido. Él hablaba con todo el mundo en la puerta de la radio. Y es el día de hoy que me acuerdo, en ese entonces Yael, una de sus productoras, ¡Tony! ¡Tony! Y Tony venía con la mano así, ¿no? Haciendo así por el pasillo, y a él le gustaba, y esto es de habla en plano, ¿no? Que nos dicen, ¿no? A los locutores. A Tony le gustaba que se abra el micrófono cuando él ingresaba al estudio. Bueno, bueno, che, ¿qué haces, nena? Y tiraba la boina en el piso y las palmas de las manos contra la mesa y se iba, y yo me imagino, ¿no?, de ser oyente, ir imaginando todo ese recorrido maravilloso que hacía Tony una vez que se sentaba. Y me voy a corregir, porque yo dije la vida a las 12. No, nena, me diría Antonio, es la vida a las 12.
17: Gracias, chica.
8: Qué lindo recuerdo, ¿no? Claro, de las chicas que trabajaron con él y...
7: Hablaron de las gorras
8: de esta
7: Franco,
8: boina, acá, claro.
7: Una de las tantas que tenía. Ahora viene un video donde aparece Sábados Continuados, aquel programa que el Flaco hacía, efectivamente, los sábados a la tarde, en el Canal 9. Un programa que, como decía Paco, podía tener una entrevista a un filósofo, a un escritor, pero además donde Tony se divertía. Y una de las cosas que hacía, a lo mejor alguien se acuerda, modificaba la estructura silábica, las vocales del nombre del programa, porque Lipesker era el director de la orquesta, ¿no? Y la música era sábado, sábado, sábado, continuado. Y Tony decía, sibidi, sibidi, sibidi. Era un chico, era el animador número uno de la televisión y lo hacía fácil. Era como de entre casa. Otro video, Antonio Carrizo.
18: Señoras y señores, presento ya con la copa en alto a los ídolos de la juventud. Adelante, señores. Carlos Francis, Chico Navarro, Nicky Jones, Violeta, vamos, adelante. Johnny Tedesco, Nicky, Panito Ortega, Néstor Fabián. Además, Canígula. Y Belinda, y canta Lalo Franzen en el comienzo de este programa.
19: Estoy en video show, sí, sí. He recogido el testimonio de esos predecesores ilustres.
20: Ah, sí. ¿Cuándo va eso?
19: ¿Perdón?
20: ¿Cuándo va el programa en video show?
19: ¿En video show?
20: Sí.
19: Todos los días, a las 8 de la noche.
20: Ah, pues yo lo veo los martes y los jueves nada más.
19: Perdón. ¿Por qué los martes y los jueves?
20: Claro, los martes y los jueves. Lo engancho 5 minutos antes de empezar Operación Jaque y Polémica en el Bar. Es lo único que veo.
19: Perdóneme. Le voy a explicar.
20: Si se No, no.
19: Sí.
20: Pero me resulta incómodo escribir.
19: No escriba, por favor.
20: Arma de trabajo, ¿no?
19: Hágame el favor, mire.
20: No, eso es...
19: Operación Jaja. Bueno, Operación Jaja. Y Polémica en el Bar. Son
20: no
19: dos programas
20: no
19: llenos...
20: nervioso.
19: Operación Jaja y Polémica en el Bar

0: rápida o hacete un buraco así.
1: Desde que llegó me está faltando al respeto.
0: Nosotros...
1: ignorando una larga carrera profesional.
0: No sé qué
1: confundiéndome
0: carrera.
1: Confundiéndome con amigos que me enorgullecen, pero que no son... No soy ellos. A ver, hágame el favor, retírese.
0: Pero a mí no me reempuja a mí, ¿eh? Porque nunca me reempujó nadie. Nunca en la vida.
1: Nunca lo reempujó
0: nadie. No, y además no se nos gusta que se nos...
1: ¿Quiere probar cómo es?
0: No.
1: Yo le voy a enseñar, señor.
0: ¡Pero larga! ¿Qué hace? ¿Qué hace? ¡Larga! ¿Qué hace? ¡Piojoso!
1: ¡Hágame el favor!
2: ¡Ay, querido!
3: Amigo querido.
2: A vos te ando buscando.
3: ¿Pero qué te pasa, vecino, que no te veo?
2: Vivimos a 2 cuadras de diferencia y no nos vemos nunca. Estás desesperado, ando buscando un plomero.
3: ¿Un plomero, Ramonchito? ¿Qué te pasa en la casa?
2: Una gotera, un caño roto, me parece, y no me deja dormir el noche a la noche. Me vuelvo.
3: ¿Sabés dónde hay mucho plomero? A mediodía, en el bar-restaurante de ahí, de Ayacucho y Vicente López, está lleno de plomero.
2: Y de plomo también. No, dame la persona seria.
3: No, plomero.
4: A mí hay mil plomeros. Yo vivo en Balfi, tengo mi plomero, le recomiendo uno, no se haga problema.
2: Bueno, de confianza.
4: Pero le cobra la mano de obra nada más.
2: ¿Dónde vive este hombre?
4: Es de Banfield. ¿Usted dónde está? ¿En qué barrio?
2: Recoleta, querido.
4: No, este llega hasta Avellaneda, no el café. Únicamente que haga una cosa, ¿por qué no le manda el caño a la casa?
2: ¿Cómo le voy a mandar el caño a la casa?
4: No, porque hace trabajo en su domicilio.
3: Por favor, estamos hablando, déjeme tranquilo.
4: ¿Cómo está, Carlito? ¿No me saluda? ¿Qué soy, de palo yo?
2: Mucho gusto, joven.
3: Tenga cuidado con lo que dice. Tenga cuidado con lo que dice, ¿sabe quién es?
4: ¿Cómo no lo sabe?
3: ¿Quién es?
4: Carlitos Balá.
3: ¡Hombre! ¡Deme la mano! Es la primera vez que este hombre reconoce a alguien.
4: Lo único que falta que no reconozca a Balá. Sí. Te veo de que yo tenía pantalón corto. Mirá si te conozco.
2: ¿Usted me veía cuando yo tenía pantalón?
4: Y te digo más, Balá, no sabe lo que te debo a vos. Me cuenta mi vieja que gracias a vos, Renato dejó el chupete.
5: Qué recuerdos de adolescencia y de otras épocas, ¿no? Cada uno tendrá su recuerdo. Bueno, esto no terminó, falta el gran final, pero queríamos agradecer a los trabajadores de Radio Nacional que han hecho posible este evento, este cumple, este momento tan emotivo, este homenaje que le hemos hecho al gran Antonio Carrizo. Operadores Rodolfo Vega y Claudio Canullán. En la técnica, Claudio Oyarzábal. Producción de auditorio, Victoria de la Rúa. Coordinación de Relaciones Institucionales, Elio Garone.
6: Muy bien, Elio.
5: Gerente artística de la radio, Fernanda Carbonell. Gerente operativo, Raúl Urtasun. Y director ejecutivo de Radio Nacional, Nicolás Yacoy. El señor Julio Lagos.
7: Ana, Anita Canela, querida compañera locutora. Hubo algunos momentos en los documentos grabados que hemos visto donde se veía algo que es muy propio de la radio, o por lo menos ha sido, la tanda a dos voces.
5: Qué linda.
7: Las dos locutoras, un locutor y una locutora. Y pedimos disculpas otra vez con Anita porque no hemos mencionado a todos los compañeros.
5: Déjame agradecer también a la gente de mantenimiento e intendencia de Radio Nacional, al equipo de web, de la página web, y al equipo de filmación de contenidos públicos. También agradecemos a los alumnos de ICER que han venido a vernos con el profe Juan Sixto. Gracias.
7: Porque quiero decirles que, aunque no parezca, todo esto lo hemos ensayado, vinimos varias veces a reuniones de producción y doy fe de que lo que dice Ana es cierto, han trabajado mucho, muy bien, han sido muy generosos. Y falta hablar del libro, porque venturosamente coincide con este 15 de septiembre, Dios y nuestras conciencias lo saben, no Total. Estaba previsto para nada, este libro acaba de salir. Se llama Contengo Multitudes, la vida de Antonio Carrizo, escrito por Emiliano Betanzo, que, entre otras cosas, también nació en Villegas. Vení, Emiliano.
5: Bienvenido.
7: Contengo Multitudes, la frase de Walt Whitman. ¿Por qué elegiste este título?
8: Bueno, porque era una frase que usaba mucho Antonio, que repetía mucho en sus entrevistas y que le gustaba mucho a Borges, una frase justamente de Whitman.

0: A diferencia de todas las personas que subieron acá y muchas de las que están acá, yo no conocí a Antonio, ni siquiera de vista, porque aunque sea de Villegas no lo vi cuando iba en sus constantes regresos. Uh-huh. Así que quiero agradecer, por supuesto, a la familia Blanca, a Pepe, por permitirme acceder a sus recuerdos, a sus historias, a su archivo.
1: ¿Y cómo fotos. Surgió la idea? Porque acabas de decir que no lo conociste personalmente. ¿Por qué escribiste este libro?
0: Me pareció que Villegas no era solamente el lugar donde había nacido Antonio, sino que era parte de su identidad, ¿no? Entonces, bueno, ese punto en común fue como un disparador en el cual empecé a investigar, empecé, bueno, a leer sobre Antonio, a conocer a su familia, a su compañero de trabajo, a sus amigos que han colaborado mucho en este libro. Y bueno, la verdad que es el resultado de casi 2 años y medio de investigación, con un poco en el foco en los 100 años, ¿no? Hacer una especie de homenaje. Y que bueno, que se materializa hoy en el libro y que estoy muy contento, la verdad.
1: Y desde aquel primer momento, como convecino de Villegas, hasta que pusiste el punto final y atravesaste durante muchos meses el encuentro y el testimonio de muchos de los que están acá, ¿qué idea se te formó de Antonio Carrizo?
0: Creo haber conocido una persona muy, muy compleja, ¿no? Muchos acá hablan de no solamente un locutor, no solamente un presentador de radio, sino un hombre muy vinculado a la cultura, a la lectura, al ajedrez, al fútbol. Sí. Así que la realidad es eso. Y que bueno, la idea de traer un poco el presente a través de este libro, acercarlo también a las generaciones más jóvenes, y eso.
1: Un aplauso para el autor de este libro, Emiliano Betanzo.
0: Gracias. Muchas gracias.
1: Sin darnos cuenta, hemos hecho un programa de radio. En cierta parte nostálgico, pero sin embargo, esto de hoy pertenece a la radio del futuro, a la radio grande con la que soñamos, porque quedará para siempre. Cada vez que alguien alguna vez haga clic, encontrará todo esto: el testimonio de todos ustedes, la voz de Antonio Carrizo. Una vez él me dijo con ese tono inolvidable que tenía: vos te morís cuando se muere el último que se acuerda de vos.
2: Tal
1: Tony,
2: cual.
1: Sos eterno. Muchas gracias, buenas noches.
2: Muchas gracias a todos por haber venido. Que tengan todos muy buenas noches.

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1: Bueno, llegó el momento para que te regales parte del día cerca de la música. Bajá dos o tres cambios y escuchá atentamente lo que tienen para ofrecernos estos dos popes de la radio. Te voy a hablar de Héctor Larrea y también de Bobby Flores. Ellos nos ofrecen una selección musical, traen cada uno su pila de discos y conversan. Conversan sobre los artistas preferidos, sobre el rock, el jazz, el tango. No te lo pierdas, quédate. Esto es lo mejor de Mirá lo que te traje.
2: Cof, cof, cof. Tengo un ataque de tos de historieta.
3: Ah.
2: Cof.
3: ¿Y la risa cómo era la risa?
2: Ja, ja, ja.
3: Ja, ja, ja, siempre.
2: Jijiji eran las chicas.
3: ¿La tos? A ver.
2: Cof. Cof.
3: Qué gracioso. Sí, cof. Ahora me acuerdo.
2: Y el estornudo era achis.
3: Achis.
2: Que nadie hace achis.
3: Pero es lo más parecido.
2: Sí.
3: Hachis.
2: Achis. Sí, sí, el mundo de la historieta, Héctor. Estuve leyendo historieta.
3: Como Ud lo sabe.
2: Ud, hoy me llama uno de... No es muy amigo, lo tengo ahí. Y me dice, ¿hoy haces el programa con Ud?
3: ¿Con Ud?
2: Sí, sí, sí, hoy voy con Ud. Voy a mandarle un beso.
3: ¿Y no tiene diminutivo Ud?
2: No, no, no, Ud no tiene
3: Ud
2: diminutivo.
3: Ud.
2: Ud, Héctor Larrea, no tiene diminutivo. Ud no tiene diminutivo.
3: ¿Qué haces, Flores?
2: ¿Cómo le va, Tito?
3: ¿Cómo va esa vida?
2: Bien, Héctor, voy vio como todo, qué sé yo.
3: Como
2: va,
3: todo.
2: Va y viene.
3: La vida va y viene.
2: Altos y bajos.
3: Sí.
2: ¿Cómo está, Bud?
3: La plata va y viene, lo que importa es la salud.
2: Sí. Bueno.
3: ¿Cómo está? Bien, bien. Deseoso de presentar esto porque... Deseoso de empezar este programa.
2: Lo veo.
3: Porque traigo los puños llenos de verdades. En este caso no es ni puños ni verdades.
2: Sí.
3: Traigo el corazón lleno de música.
2: Sí, qué lindo. Mucho mejor que traer puños llenos de algo.
3: Dios
2: sí.
3: Mío, si no existiera la música. Dios mío. Bueno, el otro día una médica me dijo que tiene que descansar 72 horas, porque tiene un problema de catarro.
2: Estuvo de descanso, estuvo con catarro.
3: 72 horas. Y yo no me aburro nunca. No me aburro nunca porque tengo la música y los libros.
2: Claro.
3: No te podés aburrir.
2: No, qué bueno eso. Sí,
3: jamás
2: sí.
3: Te podés aburrir.
2: Encima se puede cortar la luz y todo que uno sigue.
3: Sí, dale.
2: Sí, sí.
3: Ahora sabés que vienen mucho, me compró la radio.
2: ¿Se compró otra radio?
3: Me compró la radio, barata, pero que sintoniza bien FM.
2: Ah.
3: Es algo especial.
2: Hay muchas FM ya,
3: Es una radio retro en cuanto a su diseño, parece una radio...
2: ¿Con aguja o digital?
3: Con aguja.
2: Ah.
3: Pero bien pesado el dial.
2: Sí, claro.
3: Como para que no se te corra.
2: Sí.
3: Y...
2: Como la Noblex.
3: Le digo al chico, ¿esa pilas? Mejor que a pilas, dice, esa batería.
2: Claro.
3: Es muy novedoso.
2: Es mejor.
3: Logran una... Podía ser muy pequeña, porque lo que tiene adentro es muy chiquito. Lo que es grande es el...
2: Acá, el armazón.
3: El armazón. Parlante.
2: ¿Y el parlante lo tiene grande?
3: El parlante, sí.
2: Qué mejor, claro, no mejor.
3: Porque las radios AM, FM, o no me dan bien AM, o no me dan bien FM.
2: Claro.
3: En mi casa,
2: sí.
3: Que tienen mucho que ver los edificios y
2: todo. Claro.
3: Bueno, ¿qué trajiste?
2: No, vaya a Ud primero, si quiere.
3: Bueno. Te voy a presentar a alguien.
2: Yo lo veo ansioso.
3: Alguien que te va a gustar mucho.
2: Sí, obvio.
3: Y que se llama Louis Armstrong.
2: Louis Armstrong. Hay otro Louis. Louis, no, Louis Jordan.
3: Es Louis porque tiene, es un Louis francés. Por
2: claro.
3: La incidencia francesa en
2: bueno,
3: New Orleans.
2: Como Louis Jordan. Louis Jordan era Louis también.
3: Claro. Por ahí, esto lo hablamos alguna vez.
2: Sí.
3: Por ahí por los 50,
2: sí.
3: El gobierno de Estados Unidos decide mandar como embajadores encomillados
2: sí.
3: Por todo el mundo a sus mejores músicos.
2: Época de la Guerra Fría.
3: Época de la Guerra Fría. Poner un dinero y... Porque había que mandar eso a pasear, ¿no?
2: Claro, porque iban orquestas enteras, ¿no?
3: Sí, orquestas enteras. En el caso de el más exitoso...
2: Sí.
3: En general,
2: sí.
3: Fue Armstrong. Fueron muchísimos. Pero el que más recuerda a la gente ah. Es Armstrong. Tanto que el Columbia hizo una serie de discos.
2: ¿Ellos tocaban para las tropas?
3: No.
2: No.
3: No, no. Que yo sepa, no. Hicieron toda Europa, parte de Oriente, sí. Hicieron Latinoamérica.
2: Glenn Miller era el que tocaba para ese tocaba para las
3: Además
2: tropas.
3: Era piloto.
2: Claro, Glenn Miller, una muerte muy dudosa.
3: Dicen que murió, sí. Algunos dicen que murió. Bueno, uno de los más exitosos fue Louis Armstrong, sí. Tanto que llegó a decirse una broma, ¿no? Con cierta sorna de parte de ciertos diplomáticos, que en realidad Louis Armstrong había sido más importante que muchos años de diplomacia de Estados Unidos.
2: No
3: que,
2: tengo duda.
3: Que unía corazones, unía pensamientos y creaba una simpatía para el país que representaba.
2: Me parece que, y sí, no debe estar muy alejado de la realidad el comentario.
3: Yo creo que no.
2: Y sí, porque entre ir a ver un discurso de un tipo muy aburrido y un showcito de Louis Armstrong, los diplomáticos.
3: Y estuvo en todas partes. Ya. Tanto que, por ejemplo, el sello, la Columbia.
2: Sí.
3: La CBS, que en ese tiempo solo decía Columbia.
2: Claro.
3: Después CBS, Columbia. Hicieron una serie de discos llamados Conciertos Europeos del Gran Embajador Satchmo.
2: Satchmo, es
3: verdad. El Gran Embajador Satchmo.
2: Sí.
3: Y acá este libro que yo tengo,
2: este disco.
3: Este CD que yo tengo tiene canciones presentadas en distintos lugares. Hoy elegí una presentada, incluso con locutor incluido lo conseguí.
2: ¿Qué? ¿De la radio era esto?
3: No. Presentado en una gran fiesta de...
2: salón.
3: En un gran salón
2: de
3: Milán.
2: Milán.
3: En Italia. Y toca un tema, toca y canta y hace de todo, con una canción que nos gusta a todos. Que es la predilecta de Jorge Navarro.
2: All of Me.
3: All of Me.
2: All of Me. Qué
3: ¿querés
2: gran.
3: Que lo escuchemos?
2: Sí, claro.
3: Con locutor incluido te cuesta unos pesos más, pero te conviene.
2: No tengo límite.
3: Dale.
4: Señores, señores. Signori e signore, abbiamo il piacere di presentarvi il grande Louis Armstrong.

0: Digo, Bobby, sí. Qué bien le sentaba a Armstrong este grupo de los All Star. Que eran seis tipos.
1: Seis o siete eran, ¿no?
0: Sí. Seis,
1: ¿no? Seis, un sexteto.
0: Tengo seis, sí. Pero tenía todo el sonido que él quería. Yo creo que él estaba más cómodo con los All Star. Él, ¿te acordás que alguna vez lo hablamos? Cuando sale de los cinco y de los siete.
1: Sí.
0: Los Fives
1: y los Septet.
0: Y los Seven. Él le dice al representante, bueno, armame una orquesta ya hecha. Y total, estaba él.
1: Sí, jugador de toda la cancha.
0: Una buena orquesta ya hecha. Con esa llegaron a Chicago. Llegar a Chicago en aquel tiempo...
1: ¿56 es?
0: No, 30.
1: Ah, antes, claro.
0: 30, ni bien deja los Seven y los Five.
1: Claro, sí.
0: Y hacen mucho tiempo, pero vos sabés que no me conmueven las versiones con grandes orquestas, alquiladas.
1: Las Big Bands.
0: Sí, son esas grandes orquestas con arreglos para mi gusto muy frío. Y en el año 1947 él funda los famosos All Star.
1: Los All Star.
0: Seleccionados por él, todo con él.
1: Sí.
0: No sé los arreglos cómo serían, si serían pactados, si alguien lo escribiría. No sé si él escribía.
1: Yo me imagino que había mucha improvisación también.
0: Debe haber habido mucha improvisación. Esos genios, las cosas que esos genios hacen, después quedan.
1: Y sí.
0: Quedan como interpretación, como si estuviera escrito.
1: Claro.
0: Además,
1: claro.
0: Tantos años juntos, los mismos tipos, ¿no?
1: Claro, por eso se conocían, había confianza y eran todos buenos.
0: Eran todos buenos. Y vos viste recién la trompeta, el saxo, cantando Armstrong. Yo digo.
1: Un me decía que tuvo un infarto Armstrong.
0: Había tenido un infarto. Y todos decían, esas notas estratosféricas no las va a poder hacer más.
1: Y no le avisaron, claro.
0: Me parece que a su corazón no se lo avisaron.
1: Siguió haciéndola.
0: La cuestión que él siguió haciéndolo y cada vez mejor. Pero digo, estos artistas, no sé si a vos te pasa, no son artistas que no conoces. Es como gente conocida.
1: Claro.
0: Es como si fueran... Yo veo la cara de Armstrong y veo un amigo, qué sé yo, un tipo que me conociera...
1: A ver qué hizo ahora, dice una.
0: Sí.
1: A ver qué hizo ahora.
0: Y lo escucho frecuentemente.
1: Claro.
0: Y me paso horas escuchándolo. Sí.
1: Bueno, Louis Armstrong, Tom Waits, el gran cantante americano Waits, decía...
0: Claro.
1: Todo crooner americano, todo cantante americano... Le debe gran parte de su carrera a Louis Armstrong. Él marcó todo.
0: Es así, ¿no?
1: Él marcó todos los hitos, sí.
0: Vos sabés que mucha gente dice eso.
1: Hizo un repertorio tan amplio. Hizo Hello Dolly, Cabaret, All of Me, y tú sabes de qué quiero hablar cuando te digo que recuerdo Chicago.
0: Y los puristas rechazaban eso, no querían que dejara de hacer jazz. Pero eso es música del mundo.
1: Sí, bueno, pero incorporó muchos estándares al jazz, como Cabaret... Que de otra manera no sé si hubieran estado incluidos, ¿eh? Hoy Cabaret lo hace cualquier artista de jazz, toca una versión de Cabaret.
0: ¿Y lo que hizo con Qué Maravilloso Mundo?
1: What a Wonderful World.
0: ¿Cómo le gusta a la gente?
1: Sí, un día le
0: Cuando digo a la gente, digo a mí también.
1: Sí,
0: ¿no?
1: Sí. Un día le voy a traer una versión que hizo para un cumpleaños el cantante de Los Ramones, de ese tema.
0: ¿Ah, sí?
1: Sí, horrible, pero es muy simpática porque la hizo él.
0: La que hace Armstrong es una ironía.
1: No, es cuando, ¿no? Claro, es muy irónica la letra.
0: Qué maravilloso mundo, a ver si lo mejoran de una vez.
1: Sí, en plena guerra sí hizo ese tema.
0: Claro.
1: En plena guerra de Segunda Guerra.
0: Claro.
1: Bueno.
0: ¿Qué trajiste?
1: Morrissey. Uh-huh. Cantante británico, Stephen Morrissey, se hizo llamar siempre por su apellido. En los años 80 tuvo una banda que se llamó The Smiths, ¿sí? Que fue la primer banda... pregonaba libertad sexual, hablaba de las libertades sexuales, de la libertad de elección, que en ese momento era algo muy raro, hoy es muy habitual hablar de eso, pero en principio de los años 80 era muy raro una banda de rock que pregonara el respeto hacia la libre elección sexual de cada uno, ¿no? Tipos bastante militantes en ese tipo de manifestaciones, ¿no?
0: Claro, tenés razón, decirlo en ese momento...
1: Estos fueron de los primeros.
0: Había que bancar, ¿eh?
1: Claro. Morrissey, entonces se convirtió en un abanderado...
0: Porque no faltaba quien decía, ¿qué está diciendo?
1: Y en el rock.
0: Enloqueció.
1: Y en el rock. Que si había algo machista en ese momento era el rock.
0: Sí.
1: Morrissey fue el primero, el que abrió la gran ventana de la libertad de elección sexual para todo el mundo, ¿sí? Eso lo convirtió en un adalid de las luchas por las minorías sexuales y todo eso, lo cual hace que Morrissey, más allá de un artista muy brillante, un compositor genial, un cantante bárbaro, un tipo muy jodido, muy jodido, muy hinchapelotas. Yo laburé con él, yo transmití en el año 2011, estaba en Turner, y transmitimos el Festival de Viña del Mar, donde estaba él, ¿sí? Y vio usted que el Festival de...
0: Desde Viña del Mar.
1: Desde Viña del Mar lo transmitimos. Él estaba de invitado. Y vio Ud que en el Festival de Viña del Mar, el chiste es que la gente saca una manito y hace...
0: Yo fui un día que no había festival, pero quería conocer la famosa Quinta Vergara.
1: Divino,
0: donde él, entre comillas, vive el monstruo.
1: El monstruo, que es el público, claro. Él dijo, no, yo toco, pero no participo de ningún... A mí no me vengan con eso.
0: ¿Con eso?
1: Y fue una de las pocas
0: además,
1: veces que...
0: además, ¿qué capacidad había de...?
1: Claro.
0: Sin desmerecer a nadie, ¿no?
1: No, es un chiste.
0: Una capacidad de juicio que no sé quién se la dio. Sí.
1: El tipo dijo, a mí no me vengo, yo vengo y toco y me voy. ¿Dónde, viste, dónde me pongo, para dónde miro, quién paga? Y
0: sí,
1: se fue.
0: Sí,
1: Morrissey,
0: sí,
1: ¿ok? Sí. Es un disco, Morrissey, de canciones, covers, versiones de canciones viejas, pero agarró una lista, no hay ningún número uno. No son canciones que fueron éxitos, ¿sí? Son canciones que a él lo movilizaban de chico, canciones que lo han, lo hicieron inmerso en el mundo de la música, gracias a estas canciones, y él las descubre en un disco que es muy interesante, que se llama California Sun, que es una mezcla de el California Sun, el sol de California, de los Beach Boys, un disco fan de, y este que es California Sun, que es el hijo de California. ¿Por qué? Porque el tipo se instaló ahí en California, de su Londres natal, y encontró un mundo nuevo que le encantó y todo eso. Yo le voy a mostrar una de esas... A mí me encanta, ¿no? El tipo cantando, básicamente, en una canción de Roy Orbison, que se llama It's Over. Roy Orbison, ¿se acuerda? El de Pretty Woman.
0: Sí, señor.
1: Bueno, es una canción de Roy Orbison que era un lado B de un disco. Que
0: era muy linda la actriz.
1: Sí, Julia Roberts. Sí. Bueno, ¿quiere escuchar a Morrissey?
0: Jovencita.
1: Claro, divina. Bueno,
0: muy personal esa belleza.
1: Sí, divina. Bueno, vamos a escuchar a Morrissey. ¿Quiere con esto que se llama It's Over, de Roy Orbison?
0: Métale flores.
1: Vamos.

0: Ahí estaba, Morrissey.
1: Nuevo. Bueno, maestro, ¿eh?
0: Un homenaje a un músico en los años 60 fue muy importante, ¿no? Que fue Roy Orbison. Sí, a mí sí, me gustó. Sí, sí. Bueno.
1: Te agradezco.
0: Gracias, Tito.
1: Señoras y señores, señor Flores,
0: sí.
1: Traigo un tango. Una vez hablando con el maestro José Carli,
0: sí.
1: Músico de raza,
0: sí.
1: Buen director de orquestas sinfónicas, con las que grabó cosas de Astor y eso. Pero hablábamos de otra cosa, porque había venido Barenboim, y Barenboim decide grabar tangos en piano.
0: Sí, me dijo.
1: Y entonces lo asesora José Carli. Todo esto para desembocar en el tema,
0: sí,
1: después.
0: Sí, sí.
1: Me contaba que hay un humor de músicos. Hay un humor particular de músicos, y me contó dos o tres cosas, bromas que se gastaban. Él a Barenboim lo conocía de chico.
0: Sí.
1: Aún así, de acá lo conocía Barenboim.
0: De estudiar acá, de Buenos Aires, digamos.
1: Claro, de cuando él vivía en Buenos Aires. Sí, sí. Las familias se conocían y iban juntos. Sin embargo, no se tuteaban, que era un chiste también. Sí. Me contó una serie de bromas. Y una vez, hasta ahí me aviva José Carli, que había un idioma de los músicos. En el idioma de los músicos de Buenos Aires había una cachada.
0: Sí.
1: La cachada a los bandoneonistas de la orquesta de Carlos Di Sarli, que eran todas figuras de primera categoría. Como Carlos Di Sarli no usaba la famosa variación final de bandoneones, nunca la usó, salvo en una oportunidad, y ya te cuento cuál es, él no usaba grandes variaciones ni grandes solistas. El único solista era el piano, porque además era la base de la orquesta.
0: Sí, claro.
1: Los bandoneones tocaban todo ligado, con unos arreglos hermosos, unas combinaciones preciosas, pero ligado. Variación, ¿sabés lo que es?
0: Sí, lo tenés
1: presente, lo de,
0: claro,
1: lo de Canario en París, por ejemplo, lo de Quejas de bandoneón, son variaciones. Esa es la variación. Donde, que eso le gusta mucho al público.
0: Sí.
1: Di Sarli no lo hacía. Lograba el mismo éxito.
0: Sí, sin una variación.
1: Sin variación ni solo, con solo ligados. Entonces los otros músicos se encontraban a tomar café con los músicos de Sarli, pero ustedes, ¿sabés por qué tocan todo ligado? Porque no saben hacer variaciones. Entonces un día, siguiendo un poco la broma, va Federico Scorticati, que era uno de los bandoneonistas extraordinarios, fuelle, que no te cuento ahora la historia porque es muy prolongada, pero una historia de éxitos permanentes. Federico Scorticati, que lideraba la fila con 5 bandoneones más extraordinarios, y le dice a Di Sarli, mire maestro, acá pasa lo siguiente, nos cargan que nosotros no sabemos hacer variaciones. ¿Por qué no nos permite que hagamos una variación de algún tango? Pero yo eso no lo hago, sería cuestión de hacer eso y una sola vez. Bueno, le dice a Scorticati.
0: Sí.
1: Le dice, tráigame usted una idea de variación, usted que toca también el bandoneón.
0: Y la incluimos.
1: El tango era El Choclo.
0: Sí.
1: La versión orquestal del Choclo es fenomenal. Y la variación quedó como una cosa extraordinaria, al margen de lo ordinario, esta vez sí se justifica, extraordinaria, porque Di Sarli no tenía, como te digo, variaciones, y la única que incluye es la del tango El Choclo, que obtiene...
0: ¿De quién es El Choclo?
1: De Ángel Villoldo.
0: De Villoldo, claro.
1: Entonces le trae una muestra de lo que sería la variación, si Di Sarli lo aceptaba. ¿Querés que escuchemos esa variación en solo?
0: Claro.
1: Después vamos a escuchar a la orquesta.
0: Sí, pero
1: ahora está el solo del que le inventó, a pedido de Carlos Di Sarli, Federico Scorticati.

0: Esto lo hizo Escorté Cati pocos años antes de morir, que murió por los 90. Ya había desaparecido la orquesta de Disarle y eso, pero todos le pedían esta variación del choclo, porque es hermosa.
1: Divina.
0: Tiene dificultades, pero todas las variaciones tocadas por profesionales tienen dificultades.
1: Bueno, por eso son variaciones.
0: Si sos profesional y trabajás en una orquesta de primera categoría que trabaja por radio, esas dificultades son habituales para vos.
1: Claro.
0: Cualquier bandoneonista importante sabe superarlas y sabe cómo hacerlas. Se la lleva a Disarle le gusta y dijo, hagamos el arreglo definitivo. Todos los arreglos, la notación musical la hacía otra persona. Por ejemplo, Emilio Brameri podía hacer, que era también copista del Colón. Pero los arreglos, la idea de los arreglos, la instrumentación, la hacía Disarle siempre.
1: Entonces,
0: aceptó esta variación, dijo, el choclo va de esta manera, el piano entra acá, los violines entran acá. Y esta es la versión del choclo. Si querés,
1: sí, por favor.
0: Flowers, la escuchamos.
1: Claro.

0: gustó?
1: Qué lindo. ¿Sabe? No sé si le encuentro una... Diga, Disable es una cosa seria, ¿no?
0: Sí.
1: Fuera de discusión.
0: Ya. Osvaldo decía, con elementos sencillos, sin complicar nada, sí. No porque no supiera música.
1: No, claro, claro.
0: Él no quería complicar nada, quería hacer todo sencillo. Con elementos muy sencillos, lograba una extraordinaria belleza. Y eso, qué sé yo, es lo mejor que le podés pedir a un sí. músico.
1: ¿Darienzo es seguidor de esto?
0: No. Darienzo es otro estilo. Darienzo es rítmico, staccato puro.
1: Este es más marcado
0: Sí, es una cosa completamente diferente. Sí. Pero no es menos lírico Darienzo. Fíjate que yo escucho mucho.
1: Sí.
0: Y sigo escuchando a los mismos intérpretes a veces
1: sí.
0: para corregir opiniones o para robustecer opiniones. Mm. Y hay un lirismo también en la orquesta de Darienzo, diferente al de Disarli. Cuando vos ves atacar esa orquesta con esos tutis, que son muy difíciles de hacer en el estilo de Darienzo, esos tutis tienen un lirismo muy especial. Y hay, Darienzo ponía un violín en cuarta cuerda, hacer una armonía o una melodía original, y francamente eso dibujaba un estilo.
1: Claro, ese era el estilo.
0: Sí, y después sí. el ritmo, el staccato permanente.
1: Era permanentemente.
0: Claro, era una de las tantas posibilidades para bailar. Bueno. También mucha gente bailaba muy bien con Disarli, con Pugliese, con Salgan.
1: Muy bailado.
0: Con Salgan un poquito menos.
1: Muy bailado.
0: Pero todas son muy bailables y sobre todo muy escuchables.
1: Divino.
0: Qué sé yo, a mí me acarician el alma.
1: Así es. Le voy a decir, usted sabe que yo trabajé muchos años para el sello Alligator, un sello de blues, dice el programa de Alligator.
0: Sí, sí.
1: Que le he mandado a Udo unos discos en su época. Estoy hablando del 1-1, ¿se acuerda de esa época?
0: Alligator.
1: Alligator Records.
0: Alligator Records.
1: Que se llamaba Alligator, un cocodrilo. Un alligator es un lagarto grande, digamos, el yacaré, lo que nosotros llamamos un yacaré. Porque es un sello que es de Luisiana.
0: De un cocodrilo.
1: No, que en Luisiana había muchos pantanos, había mucho cocodrilo. Entonces, para los tipos de ahí, un cocodrilo es una cosa, no le digo habitual, pero yo si le pongo un cocodrilo acá a media cuadra, usted sale corriendo. Estos veían cocodrilo y medio lo esquivaban ya, ¿vio? Alligator tuvo muchos artistas de blues en los años en los que el blues no era tan masivo. Estoy hablando de los años 80, 90. Y rescató mucha gente. Una de esas personas, uno de esos músicos que rescató el sello Alligator, fue Cathy Webster, una mujer que de Luisiana también, que se había retirado, ya le digo, se retiró en 1975, se retiró en pleno éxito para cuidar a sus padres, que estaban muy mal. Y ella se retiró de la música y se dedicó a cuidar a sus padres. Sus padres mueren en el 82 y ahí vuelve ella a los escenarios. Cathy Webster...
0: ¿Más o menos qué edad tenía?
1: Y mire, debía
0: era
1: tener...
0: Joven,
1: en
0: ¿no?
1: ese momento debía tener... Se muere en el 2000 a los 63 años.
0: Muy joven.
1: 40 y pico de años, sí, claro.
0: Qué joven.
1: Sí, sí.
0: Qué joven empezó, ¿no?
1: Se retiró en pleno éxito, claro, claro.
0: ¿Y joven?
1: Joven, sí, sí. Una cantante que componía, había comenzado en 1958, y en el año 64, Otis Redding, el gran cantante, la conoce, le abre un show a Otis Redding, y de ahí en más le abrió los shows a Otis Redding hasta que Otis se muere en su accidente de aviación, un par de años después. Uh-huh. Pero ahí ella encontró la fama, digamos.
0: Uh-huh.
1: Se retira, vuelve en los años... En el 83, 84, vuelve... Ya esperada, ¿no? Bueno, vuelve Cathy Webster, por fin, habían quedado sus discos, sus composiciones. Se muere en el 99, a los 63 años. Fue llamada The Swamp Boogie Queen, la reina del boogie de los pantanos. ¿Sí? Eso para que vaya viendo el estilo, ¿sí?
0: La reina del boogie
1: de los pantanos. Sí. Un blues, no un blues.
0: La curiosidad es por qué, de qué manera incide...
1: Porque ella se dedicaba al Swamp Boogie, que es el boogie de los pantanos, que es un boogie de Luisiana.
0: Existente.
1: Sí, el boogie que se, el boogie de banjo,
0: sí.
1: Bajo, batería, ¿sí? Bueno, Cathy Webster, de fiel exponente del blues de Luisiana, graba dos discos para el sello Alligator y se muere. Graba este, Two Fisted Mama y No Fooling. Two Fisted Mama, ¿sabe qué es el Two Fisted? Es cuando el boxeador... Two Fisted son dos puños, ¿no? Es cuando el boxeador hace la guardia.
0: Ah, chu.
1: Cuando el boxeador
0: chu
1: hace
0: de dos.
1: Claro. cuando el boxeador hace la guardia de ponérselo, ese es el chufista. Ella hizo ese disco, era como...
0: La guardia clásica.
1: Mujer en guardia, sí. Una mujer muy interesante para escuchar, con muy pocos discos por este intervalo tan amplio que tuvo, en pleno éxito. ¿Quiere escuchar algo de Kathy Webster? Justamente el Two-Fisted Mama, pianista, cantante y compositora.
0: Meta Flowers.
1: Kathy Webster.

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3: Las 11 de la noche en la República Argentina. Javier Milei se encuentra viajando a Nueva York. El presidente desarrollará entre el martes y el jueves una agenda de actividades en Estados Unidos junto a Pablo Quirno y Luis Caputo. Participará de una nueva Asamblea General de las Naciones Unidas y mantendrá reuniones con empresarios y economistas. Operativo Ver para Ser Libres en Corrientes, nos informa Nerina Álvarez.
4: En el día de la fecha, con gran convocatoria, se llevó a cabo el operativo Ver para Ser Libres en diálogo con el jefe de la delegación ANSES Paso de los Libres, Juan Manuel Gutiérrez. Nos dijo lo siguiente.
5: La verdad que la convocatoria es importantísima y muy útil para las personas que viven en las afueras, que tienen escasez económica. Esto les representa un gran beneficio y bueno, la posibilidad de que los niños de 6 a 17 años puedan ser revisados y que tengan sus anteojos. Es algo muy importante para la educación y fundamental, y sobre todo hoy en día que los niños y adolescentes se ven muy afectados, por ejemplo, por el uso del celular, o sea que el problema este afecta a gran cantidad de personas.
3: El tránsito con Ernesto Arriaga.
6: Totalmente despejada la ruta 7 desde Luján hacia Villa Mercedes San Luis y San Luis Capital. Por favor, en Mendoza, recordar que está la ruta 7 hacia el Cristo Redentor, con tranquilidad los camiones en alta montaña. El paso Zamoré abre en el día de mañana, a partir de las 9 de la mañana, de Villa Langostura, Osorno, Chile. Aeroparque Ezeiza en estos momentos opera con normalidad.
3: En Chosmalal, en donde nos escuchás por AM670, la temperatura es de 10 grados con cielo algo nublado. Aquí en Buenos Aires, 10 grados, humedad 60%. El cielo está nublado, viento sur a 19 kilómetros por hora.
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1: 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Así son estos muchachos, Héctor Larrea y Bobby Flores, en lo mejor de Mira lo que te traje acá en Radio Nacional.
2: Yes. Y acá le digo con todos ustedes, Héctor Larrea.
3: Muchas gracias, muchas gracias.
2: ¿No parezco Jimmy Lennon?
3: Agradezco los aplausos.
2: ¿Lo tiene Jimmy Lennon?
3: Sí.
2: Qué genio Jimmy Lennon.
3: Sí,
2: el que anuncia en las peleas de box.
3: ¿Sigue?
2: No, lo vi la semana pasada.
3: Ah, yo
2: igual.
3: Hace mucho que no lo veo.
2: Igual. Sí, lo conocí. Hace como 10 años no lo veía Jimmy Lennon. Que es el que anunciaba en el Madison Square Garden las peleas. No. Qué genio que era Jimmy Lennon.
3: Sí, yo veía filmaciones antes cuando no había televisión.
2: Claro.
3: De ese tipo a veces pasaban en los noticieros. Cuando había una pelea.
2: Un estilo propio. Sí. Mira quiénes conocemos nosotros, ¿no?
3: Sí, ¿qué le va a hacer, maestro?
2: Así es.
3: Bueno, hay un periplo accidentado por momentos del folclore nacional en la capital federal. Por eso hubo grandes intentos de artistas que se habían venido viviendo casi una aventura, porque no sabía cómo le iba a ir viniendo de las provincias. Y se instalaban acá.
2: Directamente.
3: Hablamos de Chazarreta, hablamos de los hermanos Sábalos, hablamos de algunos cuyanos, Buenaventura Luna y todos esos. Ahora, aparece fines de los 50, principios de los 60, una oleada impresionante de guitarreadas. Eso te lo habrán contado.
2: Sí, sí.
3: Todo el mundo, muchos pibes andaban con una guitarra bajo el brazo o al hombro, dirigiéndose a la casa de fulano de tal, porque había una reunión, una guitarreada, y se cantaban zambas. Las zambas eran más sencillas de cantar porque ellos las sencillaban más, tocándola con dos tonos, tres tonos,
2: claro,
3: a lo sumo, y cualquiera sabía tocar la guitarra, sí, que no es difícil además.
2: La samba de mi esperanza era un clásico.
3: La samba de mi esperanza era un clásico porque era fácil de cantar. Lo difícil era afinar la guitarra, ¿eh? Pero te la afinaba un amigo.
2: Claro.
3: Dicen que había un cantante que era muy desafinado, no diré el nombre. Y lo encontró, es un cuento, ¿no?, que contaba Hugo Díaz. Y iban por la calle y este cantante le estaba pegando a un chico. Y entonces dice, ¿pero por qué le pegás a ese nene? Porque dice, es una porquería de pibe, me desafinó la guitarra, me desafinó una cuerda de la guitarra. Bueno, dice, pero la afinás de nuevo. Sí, pero no me quiere decir qué cuerda es. Y se reía. Se reía tanto.
2: Sí.
3: No me quiere, ya es el colmo de la falta de oreja.
2: Sí, claro.
3: La desafinada no
2: son seis, date cuenta cuál suena más.
3: Son seis, ¿cuál es la que está desafinada? Bueno, pero una de las grandes figuras, uno de los grandes rubros que surgió en la década del 60, con otros, ¿no?, muy importantes, fueron sin duda los chalchaleros. A mí me gustaron mucho siempre los chalchaleros. Hacían dos dúos, no hacían ni tres ni cuatro voces, hacían dos dúos. Primera y segunda, primera y segunda. Que es una práctica, no quiero comparar, ¿no?, de ninguna manera. A lo mejor a ellos se les ocurrió por su cuenta y es muy probable. Pero en un determinado momento el dúo Gardel-Razzano se asoció con Martino y otro sí, cantante. Entonces, como no había, era muy difícil cantar solos,
2: claro,
3: y porque no había
2: amplificación. No había sobregrabaciones.
3: No, claro, había amplificación.
2: Claro.
3: Entonces, a grabaciones ni
2: hablar, claro, digámoslo.
3: No. Y hacían dos dúos, y haciendo dos dúos tenían más polenta.
2: Sí.
3: Los chalchaleros hacían dos dúos. Yo he ido a verlos muchas veces, porque ese color que lograron los chalchaleros, ese timbre, esa tonalidad, es única de ellos. Además, encantadora.
2: Claro.
3: Como la voz de los grandes artistas, ¿no? Te llevan a otro lugar, te llevan a un universo paralelo ellos.
2: Claro.
3: Como es, y es el milagro del arte, del arte popular.
2: Mira, le voy a agregar algo que a Ud le va a interesar. ¿Sabe quiénes hacían dos dúos también?

0: Lo dejaban, se llenaban haciendo.
1: Bueno, gran despedida en Luna Park. Yo fui a esta, que te voy a hacer escuchar ahora. No me acuerdo el año de esa despedida. Que creo que fue esto para 1900. Acá dice 73. Perdón, 93.
0: 93, claro, 93.
1: Y después sí, sí, hubo mucho tiempo, mucho tiempo, mucho tiempo.
0: Yo vi en el Gran Rex.
1: Finalizaron su carrera en plenitud.
0: Sí.
1: En plenitud. Sonaba fantástico. Acá traigo esto que me hace acordar de estos chalchaleros fenomenales cantando en el Luna Park. ¿Querés escuchar Yo vendo unos ojos negros?
0: ¿Quién me los quiere comprar?
1: ¿Quién me los quiere comprar? Eso era, fue tan popular en las radios argentinas en los 40, 50, 60.
0: ¿Qué es un vals peruano ese?
1: No, es chileno.
0: Es chileno. Tiene una...
1: Yo vendo unos ojos negros.
0: ¿Quién me lo quiere comprar?
1: Lo vendo por hechicero porque me han pagado mal. Más, si quisiera más, te amo yo. Y no me acuerdo más.
0: No.
1: Ahora los chalchaleros, ¿querés?
0: Sí, claro.
1: Dale.

0: levantaban al público de una manera, bueno, estás escuchando, ¿no? Así era Luna Park, Luna Park, lleno, lleno, lleno.
1: Era una fiesta cada show de los Chalchaleros.
0: Sí, eran muy queridos, con muy grandes giras por todo el mundo.
1: Muy festivaleros también.
0: Sí, sí.
1: Un repertorio así que lo levantaba cuando querían, ¿eh?
0: Sí, sí. Además tenían, decían los santiagueños, dicen, no, dice, eso canta, saben cantar bien la chacarera, tienen pasaporte libre. Dice, pueden cantar las chacareras que quieran, decían.
1: Yes.
0: Creo que también era un dicho de Hugo Díaz, ese, creo.
1: Te toca.

0: Vos, Flores, ¿qué querés que te diga?
1: Qué pródigo fue para el mundo, y esto lo voy a decir acá, el mes de octubre de 1959, exactamente la primera semana de octubre de 1959, ¿quiénes nacimos? Yusun Udur y yo. Yusun Udur el primero de octubre y yo el 5.
0: Bueno, ¿vos y quién más?
1: Yusun Udur, africano, cantante africano que cantaba con Peter Gabriel.
0: Ah, no, no.
1: Ese muchacho alto, sí, no, Yusun Udur. Africano. De Dakar dicen que es. Quedemos en eso. Él dice que es de otro lado, pero quedó anotado en Dakar. ¿Sí?
0: África. Quedó anotado en Dakar, es de Dakar.
1: Yusun Udur es un cantante africano que descubre la comunidad afroamericana de Nueva York un día. Se dan cuenta que en África había un muchacho que hacía lo mismo que ellos, pero en África. Entonces, ¿qué hicieron? Nene Cherry y toda esa gran camada de músicos afroamericanos de fines de los 80, lo llaman a Yusun Udur, lo invitan. Y Yusun Udur se queda en Nueva York viviendo para siempre. Hace una carrera ahí, arma sus propias bandas y tiene un montón de éxitos, compartidos y solos. Hace una versión de un tema de John Lennon que se llama Jealous Guy, chico celoso, muchacho celoso. Uh-huh. Que es la historia de un muchacho celoso, justamente.
0: ¿Qué coincidencia, enfermedad?
1: Yo sé que... No, Lennon le dice, yo sé que no tengo por qué, pero soy celoso. La verdad no me vi, es lo que pasa siempre.
0: ¿Quién más, quién menos?
1: Sí. ¿Quiere escuchar a Yusun Udur, africano, haciendo una de John Lennon?
0: A ver.
1: Vamos.
0: A ver, a ver.

0: qué dijo Lennon?
1: No la vio.
0: Ah, no la vio.
1: No, no la vio. Bueno. No, esta es bastante...
0: reciente.
1: No, justamente es de un tributo que le habían hecho a John Lennon con canciones de él. Y el africano, que lo que me gusta es que no trata de dejar su acento cuando canta. Canta con... Veo que tiene un inglés raro, como sí. Cortito, así. Como...
0: Yo no me doy cuenta porque no sé inglés.
1: No, tiene un inglés raro. Vio como los... No, vio como los chinos de acá que cuando va al súper.
0: Ah, sí.
1: Que no usan artículos.
0: ¿No?
1: No, le dice... ¿Y cómo anda Joaquín? Que sé. Fue a facultad. Dice, claro, hablan así. No usan
0: sí,
1: artículos.
0: Sí, sí, ahora que me lo decís.
1: No, bueno, ahí tenía, ¿eh? Yo soy Nudur.
0: ¿Sabés que a mí me gusta mucho el Hot Club de Francia,
1: y claro,
0: Django Reinhardt como vos?
1: Django Reinhardt.
0: Y siempre estoy...
1: Gitano.
0: Pensando en conseguir más data de Django Reinhardt. Y busco, ahora está internet, buscas en internet, pero tiene su límite.
1: Sí.
0: Por ahí no, es decir, no hay límite porque la gente puede ir agregando cosas.
1: Ese pero es el problema.
0: He encontrado acá en las librerías de viejo referencias de hace bastantes años ya, de los años 50 y 60, publicaciones de esos años, revistas y libros, claro, que hablan de Django Reinhardt.
1: Claro.
0: Me entero allí de una cosa muy especial. ¿Querés creer que no sabía música? No sabía leer música. No leía música de Django Reinhardt. Y el que lo avivaba, pero inventaba unas melodías impresionantes.
1: Claro, sí, bueno. Yo...
0: El que lo orientaba para escribir, el que le escribía, era el violinista.
1: Ah, bueno, siempre hay...
0: El señor Grappelli.
1: Estefan Grappelli.
0: Ahora, también me entero de una cosa. Hay cosas que vienen erradas, tenés que tener cuidado, como en las cosas que aparecen en internet. Él nació en Bélgica, pero se fueron a París muy jóvenes. Él vivía en una familia de gitanos. Él creció en un campamento gitano en las afueras de París. Y era muy chico cuando le atrajo la música, empezó a los 12 años, después empezó a tocar la guitarra, muy joven. Y el 26 de octubre del 28, esta es la primera vez que tengo una fecha de cuando sucedió el accidente, a la 1 de la madrugada, cuando él tenía 18 años, regresaba a su casa, que era una unidad de esas caravanas de gitanos.
1: De gitanos, claro.
0: Que antes le decían carromatos, pero después no sé, para esta fecha, para esta época ya no sé cómo serían. Él actuaba en un club y volvió. La caravana había sido llenada con flores de celuloide. Acá dice por su mujer, pero él no era la hermana la que
1: hermana.
0: Fabricaba las flores y las vendía de día. Se las rebuscaban para comer con eso. Django creyó oír un ratón y entonces usó una vela para poder verlo. Un poco de cera caída sobre las altamente inflamantes flores.
1: Claro.
0: Bastó para provocar un infernal incendio. Él volvió con una manta para protegerse de las llamas, pero tanto él como su hermana se salvaron, pero la mano izquierda y toda la parte derecha de su cuerpo, de la rodilla hasta la cintura, quedaron seriamente dañadas.
1: ¿De Django?
0: Claro.
1: ¿La mano?
0: La mano, que le faltaban tres dedos de la mano. La mano izquierda, tres dedos.
1: Pero,
0: en un principio los doctores querían amputar su pierna, fíjate vos, pero él se opuso. Entonces lo cuidaron mucho, lograron salvarle la pierna, estuvo 18 meses postrado en cama con ese accidente.
1: Sí.
0: Fue muy serio. Sí. Al final había quedado incapacitado del cuarto y quinto dedos de la mano izquierda.
1: Ah, sí.
0: Que son vitales para tocar la guitarra. Tocaba con estos tres
1: con
0: dedos.
1: Con los tres toca, claro, tenía los cinco, claro, pero no andaban los cinco.
0: Con el pulgar, el ¿cómo se llama?
1: El índice.
0: El de señalar, el índice y el medio.
1: Y el mayor.
0: Y el medio. ¿El mayor?
1: El mayor.
0: Y el dedo medio es el mayor.
1: No, el medio es el otro, no, el anular. Este se llama mayor.
0: El más largo.
1: El mayor.
0: Señoras y señores, pónganle nombre al dedo más largo.
1: ¿Cómo se llama? El de... Sí.
0: Bueno.
1: Todos decimos eso, pero no puedo decir eso en este programa.
0: Bueno, podía usarlos en las primeras dos cuerdas de la guitarra, claro, para los acordes y las octavas, pero su completa extensión era imposible. Con todo, dice este comentarista que yo leo, fue capaz de convertirse en un gigante de la guitarra únicamente con el uso del dedo índice y el dedo medio, Flores.
1: ¿Medio este? Ah, mire, para mí no me...
0: Es el medio. De acuerdo con alguna fuente, fue durante su periodo de recuperación cuando Django o Django, no sé cómo se dice, se introdujo en el jazz americano al descubrir un disco de quién.
1: ¿De quién?
0: De Louis Armstrong.
1: De Louis Armstrong.
0: ¿Quién lo introduce?
1: Louis Armstrong, claro.
0: A este muchacho en el jazz, Louis Armstrong. Y bueno, después tuvo una carrera muy linda, conoce a Grappelli, nació el quinteto del Hot Club de Francia, que se hizo rápidamente famoso, grabó mucho para Ultrafon, para...
1: Bueno, el jazz en Francia le debe mucho al Hot Club este.
0: Sí.
1: Estos fueron los que metieron el jazz en París.
0: Y fíjate cómo se disuelve, porque el estallido de la Segunda Guerra Mundial en el 39 disolvió el grupo. Reinhardt volvió a Francia porque ellos habían ido a Londres. Reinhardt vuelve a Francia, pero Grappelli y los músicos no.
1: Ajá.
0: Se quedan.
1: Y ahí se separan.
0: Ahí se separan. Durante los años de la guerra lideró una big band, otro quinteto, claro, con un clarinetista, en el puesto de Grappelli, porque él nunca puso violines después que se fue.
1: Después de Grappelli, bueno.
0: Puso el... suena un clarinete que suena parecido al violín.
1: Sí.
0: Es decir, no es parecido al violín, pero te da el timbre violinístico.
1: Sí, sí, no, sí, sí.
0: Pero en general, pero
1: no es el violín.
0: El chiste del Hot Club estaba en el violín, por supuesto en la guitarra de Reinhardt. En el 46 comenzó a practicar, recién en el 46, a practicar guitarra eléctrica. Hizo una gira por Estados Unidos con la orquesta de Duke Ellington, que tuvieron problemas, porque un día tenían una audición de radio muy importante. Y Ellington presentaba con todo orgullo a Django Reinhardt. Y Django Reinhardt no llegó.
1: ¿No?
0: ¿Qué había pasado?
1: No.
0: Se había quedado jugando al billar.
1: Que, bueno, es una buena excusa.
0: Y dicen que el productor le dijo, es gitano, ¿qué querés?
1: Es gitano.
0: Claro, vive la vida de esa manera.
1: Sí.
0: Más despreocupadamente en eso, ¿no?
1: Sí, yo lo entiendo.
0: Se comprende.
1: No podía la partida.
0: Fácilmente se comprende.
1: Estaba dos carambolas abajo.
0: Sí, sí,
1: sí,
0: no,
1: era,
0: lo más importante en la vida en ese momento era
1: la partida, claro.
0: La cuestión que pasó a la historia definitivamente, no hace falta recordarlo. Bueno. Hoy traje un título que es Swing 39, que fue tan popular que
1: sí.
0: Acá hubo, en diversas partes del mundo, hubo grupos que se llamaron Swing 39.
1: Acá,
0: desde luego. Sí. Con los músicos más importantes del jazz.
1: Claro. Mire.
0: Algunos se han...
1: Swing 39. ¿Estaba Navarro ahí, no?
0: No me acuerdo. Llegan todos capos.
1: Bueno,
0: ¿querés escuchar a Django Reinhardt en Swing 39?
1: Claro.
0: Es una maravilla.
1: Una maravilla.
0: Sí.

0: Mire, esto sigue, Flores.
1: Le quiero decir, no quiero ser menos que Ud. Le voy a poner esto. Vinicius de Moraes.
0: Ah, muy bueno.
1: Ah, ya pues. Toquinho y María Creusa. Grabados por el señor Alfredo Radosinski en la fusa de Punta del Este, creo que fue esta.
0: ¿Ah, sí?
1: Usted sabe que había dos fusas, la fusa.
0: Sí.
1: Una estaba en Santa Fe y Ayacucho, y la otra estaba en Punta del Este.
0: No, había otra en Mar del Plata, no.
1: Ah, en Mar del Plata había otra, sí. Ah, sí. Esta, ah, esta de Mar del Plata debe ser entonces. Mm. Si vos estás del mar, no es de acá de Buenos Aires. Mm. Un día voy con Sergio Renán al Tower Records. ¿Se acuerda de la época de Tower Records en los 90? Y lo lleva a Tower Records, entramos a la disquería, estaba ahí en Ayacucho y Santa Fe la principal, ¿sí? Entramos a la disquería y una vez adentro Sergio sale, vuelve a entrar y me dice, acá estaba la fusa.
0: Ah, sí.
1: Sí, es, en el local, ahí estaba la fusa.
0: Yo nunca fui a la fusa.
1: Ahí estaban siempre, siempre que venían a Buenos Aires, ¿no? Don Alfredo Radosinski, mi querido, nuestro querido Alfredo Radosinski, se ocupó de grabar esos shows. Con toda la tecnología que había en ese momento.
0: Siempre,
1: ¿sí?
0: Hizo cosas buenas, Rador.
1: Siempre, don Alfredo siempre.
0: Cosas de nivel.
1: Y entonces grabó a Vinicius, Toquinho, y una joven cantante en ese momento que debutaba en Buenos Aires y en Mar del Plata, digamos, que era María Creusa. ¿La quiere escuchar en
0: pero
1: vivo?
0: Claro,
1: en la
0: amigo,
1: fusa, en Mar del Plata.
0: Claro, amigo.
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7: Frecuentemente, desde el primer día, hemos hablado de temas que pasaron de siglo.
8: Sí.
7: Y que además tienen destino de eternidad. Uno de ellos era My Way. Y otro que tiene destino de eternidad y que debiéramos considerarlo tal es That's Life.
8: That's Life, la vida es así. Sí. That's Life.
7: Parece que los chicos que la compusieron, que se llaman Dean Kay, que es un hombre, y Kelly Gordon, que es una mujer, lo compusieron pensando en Sinatra. Sin embargo, fue grabado por Aretha Franklin, Shirley Bassey, James Brown.
8: David Lee Roth, el cantante de Van Halen, sí, hizo una gran versión, heavy metal.
7: Michael Bublé. Russell Watson. Y bueno, hay muchos más. Pero
8: bueno, Tony Bennett no lo hizo también.
7: No sé. Francamente no me acuerdo. Pero la explosión la alcanzó con Sinatra. Sinatra hace una interpretación extraordinaria. Sí. Y se da este fenómeno, Bobby.
8: Yes.
7: Gente que no sabe inglés como yo, se sintió siempre cautivada por esa canción.
8: Claro.
7: Si yo hubiera sabido que decía esto, esa canción, me hubiera gustado mucho más. Nunca supe qué quería decir hasta que aparece internet.
8: Sí, sí.
7: Que te da las traducciones. Algunas buenas. Esta es bastante buena. Así es la vida, eso es lo que te dice todo el mundo. Así es la vida. Tenés éxito en abril, te destronan en mayo. Pero sé bien que voy a cambiar esa actitud cuando vuelva a estar en lo alto. En lo alto, en junio. Va recorriendo el año.
8: Sí, sí.
7: Él centra la vida en los meses del año. Y dice, dije así... Es la vida. That's life. Y por curioso que parezca, algunas personas disfrutan pisoteando un sueño. Pero yo no dejo que eso me desanime, porque este gran viejo mundo sigue dando vueltas. Bueno, ahí dice lo que ha sido. He sido marioneta, indigente, pirata, poeta, peón y rey. ¿Viste cómo lo relacionaste enseguida? Qué bien lo dice Sinatra.
8: Sí, claro.
7: Sinatra lo dice como debe decirse, porque se nos quedó en más que en la memoria.
8: He sido poeta, pirata, es muy bueno.
7: Peón y rey, y he estado arriba y abajo, enfrente y afuera, y hay algo que sé. Cada vez que descubro que he caído de bruces, me levanto y vuelvo a la carrera. Esa es una voluntad que le envidio el tipo, ¿no? Francamente.
8: ¿Le envidia? Él le envidia a usted, me parece.
7: No, porque yo tengo otro criterio, que cuando te caes tenés que relajarte.
8: Hay que dejarse caer.
7: Y esperar.
8: Como andar en moto.
7: Cuando una cosa te sale mal, lo peor es salir a pelear con la realidad. Hay que relajarse y rearmarte para empezar de nuevo. Bueno, así es la vida, y si te digo, no puedo negarlo. Pensé en renunciar, nena. Pero mi corazón simplemente no lo aceptaría. Si no pensara que merece el intento, saltaría sobre un gran pájaro y entonces me echaría a volar. he sido marioneta, ta, ta, ta. Y al final, mi querido amigo, y así es la vida. Así es la vida y no puedo negarlo. Muchas veces pensé en abandonar, pero mi corazón no lo acepta. Pero si nada vibrante aparece, llegado este mes de julio, voy a enrollarme hasta formar una gran bola y morir.
8: Un extremista.
7: ¿Sí? No es facilista la canción. No. ¿Viste que no te... no, se voy pone a un luchar limita. Y siempre ganaré. Sí. Y podés ganar y podés perder.
8: No te des por vencido ni un vencido.
7: Y esto de formar una gran bola y morir es metafórico. Es decir, voy a bajar los brazos definitivamente. Cosa que es necesario tratar de no hacer nunca. Claro. Porque debe ser tremendo. Si te, la adversidad te toma, que cualquiera le puede pasar, bajar los brazos, hacerse una bola y echarse a rodar, es decir, dejarse morir.
8: Sí.
7: ¿No? La canción dice lo que dice, no pretende ser conciliadora. No es My Way, que todo está bien.
8: No. Acá hay un...
7: Es la antítesis. ¿Querés que escuchemos esto? Que ya es la segunda vez que lo escuchamos en este programa. Vamos, That's Life. Yo creo que... es lo que más me gusta de Sinatra. Es lo que más me gusta de Sinatra.

0: Yo he escuchado muchas versiones y todas son buenas, pero esta...
1: La canción es buena.
0: Esta tiene... Claro, la canción
1: es buena. La canción es buena.
0: La canción es buena y el pibe pone su arte. Era un artista notable, no cabe ninguna duda. Sí. Tenía una voz familiar, cómplice, amiga, compañera.
1: ¿Sí? Y muy reconocible.
0: Muy reconocible. Muy reconocible. No podés saber que no es...
1: Como Gardel. Sí.
0: Claro, es como Gardel.
1: Sí, uno no se lo...
0: Tenía unos matices.
1: Sí, tenía otro equipo y otros años también, ¿no?
0: Sí,
1: igual Gardel, la época de Europa de Gardel es muy interesante.
0: Sí.
1: Cuando se va para Europa a probar allá.
0: Es muy interesante.
1: Es muy interesante.
0: Él va a París y comienzan en París las negociaciones, por ahí por el 28, actuando en París, comienzan las negociaciones con la Paramount. Él ya venía con la idea del cine hecho allá. Claro.
1: Hace 100 años casi. Mira lo que ha sido el tipo, yo lo había intentado.
0: En el 28 ya estaba el pibe embaladísimo y después surge las grabaciones en Jeanville y las filmaciones en Jeanville y después en Nueva York. Bueno, pero eso será para otro momento.
1: Another moment.
0: Another moment.
1: In another moment. ¿Voy yo? Muy bien. Acá me dice Marina que voy yo, así que le voy a poner una mano sobre la otra
0: voy
1: y
0: yo.
1: En el medio su mano.
0: Está bien. Una mano.
1: Y lo miro a los ojos.
0: Y me dice.
1: Y le digo, Roberta Flack.
0: Lo
1: tengo. ¿Cómo lo conozco, Tito? Es divina.
0: Es de Prosapia, viene.
1: Roberta Flack era divina.
0: Sí, sí.
1: Divina. Roberta Flack hizo muchas canciones. Ella compone, pero muy poco. Es una gran... le dan muchas canciones para que estrene. Esta, por ejemplo.
0: Feel Like Making Love. Siempre tuvo garra. Eso es lo que me gustaba.
1: Y claro. Usted le daba una canción a ella y si ella la aceptaba, sabía que vendía un montón.
0: Sí.
1: ¿No? Leonard Cohen.
0: Polenta, Susan. Eso es lo que me acuerdo de ella.
1: Sí, divina. Y tenía también un buen gusto. Un buen gusto para todo, porque ve los shows de esa época que no se ven muy bien.
0: Y una voz única, porque yo recién hablábamos de Sinatra y la voz única, esta chica.
1: Roberta también, claro, claro. Bueno, ¿quiere escuchar Feel Like Making Love? Como haciendo el amor.
0: ¿Qué quiere
1: decir eso? Es sintiéndose como haciendo el amor.
0: Muy bien.
1: Es una chica que está enamorada y va al restaurante con su novio y él la toma de la mano y ella siente como que ya se consideró ya... Bueno, vamos a escuchar la canción.
0: Mal se consideró mal.
1: No, se consideró como ya estaba todo terminado, ya está.
0: Por eso, se sintió mal.
1: No, mal no, bien.
0: Ah, eso.
1: Feel Like Making Love.
0: Bueno.
1: Bueno.

0: Ahí viene.
1: Esta vez es como si... Vio que ella le dice...
2: Traducí un poco, traducí un poco.
1: Y estamos en el restaurante y entre las velas me agarrás las manos y me tocas y me vuela la cabeza y siento como si ya me hubieses hecho el amor. Que es un...
2: Ah, está todo bien.
1: Un gesto de garantía de la mujer, digamos.
2: Sí,
1: ¿no?
2: Sí, está todo
1: ni
2: bien.
1: Siquiera tenés que esforzarte, ya está deshecho.
2: Está bien.
1: Muy bueno, linda canción.
2: Es una metáfora fenomenal.
1: Muy linda canción y cantada por una mujer, sobre todo.
2: Bien.
1: Sí, Editor.
2: Estuve pensando...
1: Ay, Héctor.
2: Tenía pensado, sí.
1: No me asustes.
2: No haga eso, que
1: no me asustes.
2: Se puede caer. Lo que yo tenía pensado era traer uno de estos días algunos argumentos de la canción criolla, en particular de La Payada.
1: La Payada, sí.
2: Pero resolví para mí, en un diálogo conmigo mismo, que a veces me llevo bien con mi otro yo, a veces mal. Cuando me hablo con mi otro yo, sí, suelo tener buenas conclusiones. La culpa la tiene el otro yo, no yo.
1: Siempre.
2: Que soy de lo más coherente y cuerdo.
1: Usted es un tipo muy coherente, muy cuerdo y muy buena persona y muy loco.
2: Pero digo yo una cosa, Flores. No conviene que lo haga yo. Conviene que un día de estos,
1: sí,
2: cuando lo decidamos, venga alguien que sabe de verdad el tema de La Payada, que no es nada sencillo,
1: no,
2: para que nos hable de ello. ¿Sabe por qué se me ocurre esto?
1: ¿Por qué?
2: Porque hay una canción muy linda de Atahualpa Yupanqui que se llama Historia de un Payador y que está dedicada a Luis Acosta García.
1: Sí.
2: Decía Yupanqui que la payada es el periodismo de los analfabetos, del lumpenaje, de las clases subalternas. Por eso será que pone esta frase. Lamentaron algún tiempo el peón, el estibador, el hombre de siete oficios, los paisanos del frontón. Y yo recuerdo que hay dos formas de hacer la payada.
1: Sí.
2: Uno creo que cifra el ritmo de la payada. Vengo a decirle, compadre, chacachán, chacachán, chacachán. Vengo a decirle, compadre, que me gusta su programa. Chan, chacachán, chacachán, tararararara. Y la otra, que es por milonga. Con ritmo de milonga.
1: Sí.
2: Y entonces los payadores se encuentran, a veces se agreden, a veces se elogian, a veces
1: sí, sí,
2: es lindo. Pero el payador es un genuino cantor del pueblo. Y la payada sí tiene orígenes muy remotos que arrancan con el gaucho. Sí. Yo, de niño, por ahí por los 40, años 40, íbamos de visita por ahí para un picnic del colegio, 40, 45, 47, 50, a algunas estancias. Y a mí me gustaba escaparme para el galpón de los peones, porque siempre había
1: payadas.
2: Criollos que cantaban, sí.
1: Y había payadas.
2: Sí, y había payadas. Payadas elementales. Tocaban la guitarra como toca un aficionado, no tenían por qué tocar como concertista.
1: Ese tono solo tenía.
2: Claro, un par de tonos y hacía eso.
1: Ese.
2: Y se payaba, a mí me llamaba siempre la atención. Algunas eran agresivas, algunas yo las entendía, otras en razón de mi edad no. Pero me llamó mucho la atención esta actitud de Yupanqui de destacar a Luis Acosta García,
1: sí,
2: que fue payador de los mejores, nació en el 1895, murió en 1933, hace ya mucho tiempo, en el siglo pasado murió, y me gusta porque la canción eterniza de alguna forma el nombre de gente que de otra manera pasaría el olvido.
1: Ah, claro.
2: De esta manera lo estamos recordando.
1: Mm.
2: La letra que hizo Yupanqui es una cosa verdaderamente hermosa. Él lo ve a Costa
1: García. Con cariño la hizo.
2: Con cariño y con conocimiento de la personalidad de Luis Acosta García. Era un hombre que andaba de pago en pago. No se quedaba nunca en ninguna parte.
1: A caballo.
2: Anduvo de pago en pago y en ninguno se quedó. Iba, cantaba, lo trataban muy bien, pero no se quedaba. Partía, se iba a otro lado, paraba, cantaba con ese...
1: Sí.
2: Don Luis Acosta García, dice Yupanqui, se llamaba el payador, hombre nacido en Dorrego y que mucho trajinó. Hombre de lindas riquezas. Guitarra, amigos, canción. Esa era la riqueza.
1: Guitarra, amigo, canción. ¿Qué más quiere?
2: Hombre de lindas riquezas, guitarra, amigos, canción. Don Luis Acosta García, lindo nombre para un cantor que anduvo de pago en pago y en ninguno se quedó.
1: Qué bien escribió Yupanqui.
2: ¿Querés que lo cambie?
1: Sí, claro, claro.

0: anduvo de pago en pago y en ninguno se quedó. Forastero en todas partes, destino de trovador. Un día le pidió al viento que lo hiciera payador, y el viejo viento surero los secretos le enseñó y le llenó la guitarra de cantos en do mayor. Bajo el ombú solitario, como un gaucho meditó, probó su voz en las cifras, en rasguidos se encendió, en la milonga surera serios asuntos trató, y alzando poncho y vihuela de su rancho se alejó, y anduvo de pago en pago, y en ninguno se quedó. Le fue creciendo la fama de Dorrego a Realicó, de Bahía a Santa Rosa, del Bragao a Pehuajó. Pasó por el Pergamino allá por el 22, cruzó la tierra entrerriana con rumbo al Guayquiraró, tal vez pa' pitarse un chala bajo los ceibos en flor, y anduvo de pago en pago, y en ninguno se quedó. Tanto torearlo al destino, el destino lo pialó. Volvía buscando pampa como vuelve un payador, contemplando las gramillas por esos campos de Dios, rico de lindas riquezas, guitarra, amigos, canción. Volvía buscando pampa como vuelve un payador, y en la mitad del camino se le cansó el corazón y entró al silencio de golpe, y el silencio lo tapó. Lo mentaron algún tiempo el peón, el estibador, el hombre de siete oficios, los paisanos del frontón, y como la vida tiene su ley y su sinrazón, de a poco llegó el olvido y el olvido lo tapó. Don Luis Acosta García se llamaba el payador, hombre nacido en Dorrego y que mucho trajinó, hombre de lindas riquezas, guitarra, amigos, canción. Don Luis Acosta García, lindo nombre pa' cantor, que anduvo de pago en pago y en ninguno se quedó.
1: Qué poesía, ¿no?
2: Un nómade total.
1: Anduvo de pago en pago y en ninguno se quedó. Me hace acordar a Ude, ¿eh? Están todos de pago en pago y a ninguno se
2: no
1: quedó.
2: Quería, no quería, no quería. Usted no se quedó. Soy bastante querendón, ¿eh?
1: Sí, pero siempre se va, Tito. Lo retengo a usted, Tito.
2: Sí.
1: Que la verdad no... Lo traigo ahora porque no sé nada. Sé solamente el nombre del disco y el... Me dijeron que el hijo... Me dijeron que se tuvo que ir a España, urgente, un día, en los años 70, de Santiago Elizalde.
2: Ah, Santiago Elizalde.
1: Santiago Elizalde. Un día, un cantante, para mí, un buen cantante, que se dedicaba un poco a la bossa nova, argentino, que un día se tuvo que ir corriendo, apareció en España, y allá se murió.
2: Pero,
1: ¿sí? Sí. Lo único que tengo datos es que hay un hijo de él en España, que es un poco el que está rescatando su trayectoria, muy corta. A mí me gustaba. ¿Quiere escucharlo? A ver si lo recuerda, Ud. Esto
2: sí,
1: se
2: señor.
1: Llama Más allá del horizonte, y es Santiago Elizalde.

Hola, hola, hola, hola, hola, hola, hola, hola, hola, hola, hola. ¿Cómo les va? Bienvenidos, aquí estamos. Claro que sí. Pío, pío, pío, pío, pío, pa. En la primavera, qué felicidad, cantaba Ringo Bonavena, Oscar Natalio, junto a los Shakers, allá por los años 60. Y acá estamos, arrancando el día de la primavera, pero la justa realidad es que la primavera arrancará hoy, 22 de septiembre, a las 21:05, hora oficial de la Argentina, momento exacto en que ocurre el equinoccio. Obviamente, estamos celebrando la llegada de la estación más linda del año, la del amor, la del estudio. La de la pasión, la de la verdadera temperatura, esa que todos queremos, aunque yo sigo siendo del team verano, ¿no? Claro que sí, porque no hay nada más lindo que el verano, porque la temperatura nos pone bien arriba y qué esperar de la primavera. Por ahí me preguntaba el querido Jorge Falcone, ¿qué es el equinoccio? ¿Qué es un fenómeno astronómico en el que el sol se sitúa exactamente sobre el ecuador de la Tierra, lo que provoca que el día y la noche tengan una duración prácticamente igual en todo el mundo? Eso es el equinoccio, querido Jorge Falcone. Y si por ahí alguno no lo tiene presente, acá estamos haciendo de a dos, que hoy es uno solo más miles. Porque Sonia se ha tomado unas merecidas vacaciones, así que aquí estaremos haciéndonos mutua compañía. Y espero que no me dejen solo, como en más de una oportunidad les he pedido y han respondido en esta madrugada especial, en este programa que va de la Puna a la Antártida y de la Cordillera a las Torinas. 49 radios, 50 con Nacional Buenos Aires, que toman este programa con el cual intentamos cambiarte el humor a esta hora de la madrugada. Para los noctámbulos, para los que sufren de insomnio, o para aquellos que están ruteando, tractoreando, cosechando, sereneando, estudiando, veterineando, empanadeando, sanando, panadoreando, altamareando, recorredoreando, computadoreando, amasando, locutando, enamorando, insomniando, kilometreando, tejiendo, despertando, escuchando, rasqueteando, apicultureando, insomniando, chateando, noctambuleando, remiciando, talabartileando, calefaccionando, taximetreando, parrilleando, empalagando, madrugando, hermoseando, plomereando, colectiveando, pisteando, mamando, seguridiando, refrigerando, sorrentineando.

0: lidiando, timbeando, chambeando, chamullando y muchas otras, otros términos que seguramente ustedes estarán mandando en un rato, o cuando tengan ganas o cuando les plazca. Acá estamos intentando encontrar en esta madrugada lo mejor, olvidándonos de lo tedioso del día, yendo al sol de una nueva jornada, la de este martes, que nos encuentre con una sonrisa, ¿eh? Para eso estamos, programa nacido por y para ustedes, sin ningún lugar a duda, junto a Jackie Carlos Macrevillos en la producción, Jorgito Falcone en los controles. Lo único que intentamos desde acá es colmarles el corazón. Obviamente nos alimentamos y nos nutrimos de la muy buena onda y del amor que ustedes nos brindan a través de cada mensaje, a través de cada interacción que tenemos a través del Facebook de DA2. Recuerden, DA2, Fabián Codevilli y Sonia Ferraris, Radio Nacional AM870. Y las vías de comunicación de siempre, el WhatsApp, no más de un minuto el audio, porque seremos tiranos y severos a la hora de que no cumplan con el minuto. Más allá de un minuto será imposible, porque la máquina es la que, en definitiva, cuando ustedes creen que están hablando, la máquina corta el minuto y se borra totalmente el mensaje que ustedes dejaron. Entonces terminamos perjudicándonos nosotros, que no tenemos la posibilidad de estar con ustedes y escucharlos, y ustedes que dejan un minuto o se pasan de un minuto pensando que el mensaje sigue siendo grabado, y no es así. La tecnología lo corta a un minuto y no queda el anterior. Por eso les pedimos, simplemente por eso, no porque seamos malos y tiranos, es un juego, una posibilidad hermosa que ustedes tienen y que no la desperdicien. Más o menos, un minutito, ¿eh? Y ahí estaremos escuchándolos con mucho amor. Y si no nos escriben, de las dos maneras, al 11-38-70-74-85, 11-38-70-74-85. Ahí estaremos leyéndolos, escuchándolos, disfrutando de la posibilidad de poder saber el uno del otro. En esta madrugada, 22 de septiembre del 2026, y ya empiezan a llegar los primeros mensajes. La primera siempre, o intenta hacerlo, hoy ha sido ella la que abrió el juego en los mensajes de WhatsApp. Ana María de Santa Fe dice: hola, ¿cómo les va? De a dos, siempre juntos. Ayer no estuvieron y ni muchos nos encontramos con nada, pero bueno, hoy todo volvió a la normalidad, claro que sí, con la música, los cuentos y todo lo lindo de siempre. Exactamente. Desde Santa Fe nos saluda y de aquí devolvemos con mucho amor su saludo. Atahir Suárez Coelho, mi amigo de Brasil. El regreso de nuestro programa es una gran alegría para mí. Que tengan un excelente comienzo de semana y una feliz primavera. Buenas noches. Hola, Atahir. Abrazo grande, querido amigo, hombre de la ciudad de Sao Paulo. Porque además, ustedes saben que llegamos a todo el mundo a través de la aplicación de Radio Nacional Argentina, bajándotela a tu celular. Radio Nacional Argentina a tu celular. Y ahí nos escuchás en todo el mundo, como Atahir en Brasil, como nuestros amigos en Israel, en Nueva Zelanda, en Australia, en Estados Unidos, en Italia, en España, en Panamá y países limítrofes, Chile, Uruguay, Paraguay, Perú, la verdad, México, dentro de Latinoamérica. Muy felices de poder llegar a todos estos lugares y que ustedes puedan recibir nuestro programa y sobre todo que puedan palpar el amor con el que lo hacemos. Juan Manuel de San Miguel de Tucumán dice: muy buenos días, estimados amigos de Madrunocheando, o de Madrunoche, perdón. Sea un buen martes con toda la polenta de buena música y los recuerdos. Gracias, Juan Manuel. Héctor de Salta. Llegó el martes. Feliz primavera, excelente programa de A2 y Discoteca Nacional. Claro que sí, nuestro querido y fiel oyente Héctor Osvaldo Vargas del barrio 3 Cerrito de la provincia de Salta la Linda. Excelente programa, dice, y gracias. A Néstor de Punta Alta, lamentablemente mandó un mensaje y se pasó de un minuto, Néstor, y no quedó registrado. Te pedimos disculpas por aquí Sergio de Tacuarembó, como siempre, y toda su familia. Dice, muy buenas madrunoches, la mejor pareja. Hoy no la tenemos a Sonia y la extrañamos, le mandamos un beso enorme. Siempre fieles, siempre simpáticos, y obviamente toda la familia presente como cada madrugada, ¿no? Barrio La Cruz, ahí en Tacuarembó, Uruguay. Nubia, Cintia, Zuli, Marisela y Sergio, un abrazo grande, grande, grande. 10 grados allá. 7 grados de térmica ahora aquí en Buenos Aires. 8 grados de temperatura, viejo. El invierno quiere comerse a la primavera y no lo vamos a dejar, ¿eh? No lo vamos a dejar. Aquí también otro mensaje que llega de Rubén Alegre, de Paso de la Patria, en Corrientes. Hola, los extrañé. Buenas madrunoches. Que Dios ampare su labor por y para todos nosotros. Gracias. Gracias a vos, Rubén, por tan lindas palabras. Mario de San Luis, como siempre, nuestro custodio, ¿eh? Así se ofreció Mario. Dice, hola, saludos, Fabián, te acompaño una vez más mientras comparto un café. Gracias, querido Mario de Echeverry, desde San Luis. Por aquí, Osmar, nuestro querido Osmar de Fray Ventos, Uruguay. El Osmar, como dirían, cruzando el charco. Hola, buenas noches, Fabián. Feliz primavera para todos. Saludos. Que disfrute Sonia de sus vacaciones. Bendiciones. Claro que sí. Y merecidas, por cierto, querido Osmar. Raúl de los Helechos, Misiones. Muy buenas madrunoches, Fabián. Feliz primavera. Por fin termina el frío. ¿Dónde? ¿Dónde, Raúl? Termina el frío. ¿Dónde, Raúl? 6 de sensación térmica ahora, 8 de temperatura. Raulito, Raulito de Misiones, por favor, que se termine de verdad el frío. Beatriz de Paraná, buenas madrunoches, Fabi. Anoche se cortó la transmisión, escuché por Radio Nacional Santa Fe. Gracias. Sí, no estuvimos, hay música. Cuando nosotros por algún tema no podemos estar presentes, la mejor música la vas a tener acá programada por la discoteca y regenteada y controlada por nuestra querida productora Jacqueline Carol Macarevicius. Norberto, nuestro de paso, y ya mismo le estoy diciendo al querido Norberto de Ashdod, el sur de Tel Aviv, en esta fecha tan especial y cara a los sentimientos del pueblo judío. Hatima Tová, querido amigo Norberto, un abrazo grande. Y él nos manda un beso. Hola, amigos de la radio, nos dice el querido Norberto. Los esperaba ayer y no vinieron. Espero que llegue el calorcito por ahí y que acá pueda volver a llover. Si pueden, le mandan un saludo a Sandra, que emitió el sábado y me encanta también su programa, pero no lee WhatsApp. Si pueden, le mandan un saludo a Sandra, que emitió el sábado. No logro comprenderte, Norberto. Si me explicás un poquito más, te mando un beso grande, Norberto. Gracias de verdad. Sí, ganó Racing, Norberto, es verdad. Ganó Racing, el primer grande de la Argentina y el tercer grande de la actualidad. Un beso grande. Por aquí, Patricia Tana, querida. Buonanotte, buongiorno por esta hora, querida Tana, muy buenas noches acá acompañándote, no te dejamos solo. Gracias, Pato, de Ciudad Evita, cerca del aeropuerto. Norberto Pistarini, de la ciudad de Ezeiza. Emma, nuestra querida tripera de La Plata, buenas madrunoches hoy de uno. Fabi, la morocha nos abandonó. No nos abandonó, se tomó unas merecidas vacaciones. Así que gracias por estar, Emma. Un beso grande, grande, grande. Horacio de Quemú, Quemú, La Pampa, dice muy buenos días. Muy buenísimo grupo de Radio Nacional. Muy feliz día martes. Los saludo, Horacio y Dorita. Los queremos mucho. Un fuerte abrazo. Saludos a Sonia, que la extrañamos. Claro que sí, como todos. Un beso grande para ustedes y gracias por estar. Así que, claro, ahora Norberto Maclara sobre la querida Sandra Mijanovic, era de la que me hablabas, ¿eh? Así que siempre su programa, histórico programa, que cumplió su aniversario hace algunos días y se hizo un especial aquí desde el auditorio, querido Norberto, ¿eh? Un abrazo grande. Michelle de Albardón, desde la provincia de San Juan, dice: muy buenas Badru noches, por fin, bienvenidos. Igual la radio se pone muy buena siempre y con buena música. Un gran saludo a todas las flores amarillas de la radio, especialmente a Sonia, que parece un girasol mirando para todos lados. El clima por acá, ayer y anteayer, horrible. El viento sonda fuertísimo hoy. Calmó un poco, pero igual yo no me acostumbro. Viví 32 años en Puerto Madryn. Si Dios quiere, el mes que viene voy a pasear. Ojalá que puedas hacer un lindo paseo y que disfrutes. Un beso grande, grande, grande. Para todos los que se nos van escribiendo y nos van dejando su mensaje al 11 38 70 74 85. En esta madrugada de martes, disfrutando de nuestros oyentes. Y por ahí Sandra de Zapala, querido Jorgito, nos ha dejado un mensaje de audio y lo ponemos en el aire de Nacional.
1: Hola Fabián, buenas noches, ¿cómo te va? Feliz primavera. Soy Sandra de Zapala, Neuquén, y yo acá estoy costurereando. Así que les deseo una feliz primavera para todos, un besito y siempre escuchando Radio Nacional.
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0: Sandrita, costurereando, cómo no, ahí la estamos agregando, costurereando también la vamos a poner aquí en la lista para tenerla presente. Costurereando. Puede ser que en el medio de la mesa haya una raya que siempre la engancho con la lapicera. Acá un corte de la mesa. Qué botona esta mesa, Me hace escribir como el Thor. Pero bueno, acá estamos, Haciendo este programa hoy en una edición especial, teniendo en cuenta que es la primavera, símbolo del amor, el amor, símbolo del rey del rock and roll. En esta madrugada de primavera ya, aunque la temperatura nos diga otra cosa, el calor lo pone Elvis Aaron Presley, el rey del rock and roll. Y de arranque nomás, el tema que fue su primer éxito como solista en aquel momento y un simple que editó la compañía de discos que lo empezó a grabar. Y con este tema empezó a recorrer Estados Unidos y empezó a hacerse grande. Elvis Presley, That's Alright.

descubrió el coronel Parker haciendo este tema. Lo llevó a recorrer los Estados Unidos y empezó a hacerse grande. Por aquí empiezan a llegar más mensajes. Qué lindo recibir mensajes, como el de Catalino Fulkin de Crespo, Entre Ríos. Catalino, Catalino, estamos esperando para poder viajar hacia ahí, ¿eh? Buenas madrunoches, amigos. Feliz primavera para todos ustedes y los oyentes desde Crespo, un amigo de todas las noches. Más que un amigo, el querido Catalino, el mejor parrillero del mundo. Un beso grande, Catalino, a vos, a tus clientes, a los comensales y a todos los que estén presentes en ese hermoso lugar. Hola, Condesa, ¿cómo le va? Helen, la dos, Fabián, en tu compañía, gracias por estar, no te dejamos solo, abrazo, gracias, Helen, un beso grande, querida Condesa. Viviana, de Colonia Rivadavia, 34 kilómetros de Paraná, Entre Ríos, claro que sí. Y Viviana nos manda un lindo mensaje. Gracias, Viviana, muy, muy amable y muy cariñosa. Queridos amigos oyentes, Fabián, un bendecido programa. Acá me están enamorando por mensajes y le dije, amor, lo dejamos para mañana, tengo que escuchar mi programa favorito. Así que me dijo hasta mañana, menos mal que entiende, porque primero llegaron ustedes y soy fiel. Oh, muy bien, Viviana, mira vos qué mensaje, Viviana. Pero no le escatimes al amor, Viviana, ¿eh? Mirá que la vida es corta y hay que vivirla a pleno. Y sobre todo cuando de amor se trata y de mimos también, ¿eh? Así que, por favor, te pido. Por aquí nos escribe Roberto de Huigarí, Entre Ríos. Feliz primavera. Acá hoy lindo, pero ayer más... sí, bueno, River ganó. Perfecto. Escribime toda la frase, Roberto, porque si me... pijoteás en la escritura, no te entiendo, ¿me entendés? Pero más o menos voy agarrando el mensaje. Gracias por los besos y el cariño. Un beso grande y un abrazo. Maggie. Hola, Maggie. Muy buenas madrugadas, Fabián, querido. Felices vacaciones para la bella Sonia y feliz primavera para todos. Acá llegó con nieve y temperatura bajo cero. Pero la recibimos con alegría y esperanza de que se instale como debe ser. A mi abrazo apretadito para todos y desde acá devolvemos lo mismo. Querida Maggie, un beso grande. Alfredo, el apicultor de San Juan. El saludo cordial desde Albardón. Me encanta y agradezco tu saludo apicultureando. Sí. Si bien a estas horas y de madrugada no estamos en las colmenas, pero sí se va preparando el material apícola. Alzas, marcos, pisos y techos que se ocuparán y reemplazarán en los días sucesivos. El saludo especial para Sonia. Fuerte abrazo de Apiterapia. ¿Te digo algo? Hay una película que se estrenó hace muy poquito, querido Alfredo, que la podés encontrar en Prime Video, si tenés la posibilidad de encontrar. Y si no, la podés buscar en alguna aplicación, que es The Beekeeper. The Beekeeper es el apicultor. Y Jason Statham es un apicultor bastante, bastante particular. No te voy a spoilear la película, pero si podés mirala, ¿eh? Un beso grande, grande y un abrazo enorme. El Tom marcó las 0:30 y nos hemos pasado un minuto metiéndonos en la primera pausa de este programa y volvemos con mucho más. Elvis Presley festejando la primavera en D2.

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Trouble, Elvis Presley, Trouble, que fue una canción que se introdujo en una de las películas de el querido Elvis Presley, y en 1958 la cantó en King Creole, era la película. En esa escena el personaje de Elvis canta esta canción como un desafío directo a la mafia y a quien lideraba la mafia en ese momento, interpretado por el extraordinario actor Walter Matthau, o Walter Matthau, para hablar con propiedad. Hay una confusión que tiene que ver con la película biográfica del 2022, donde se muestra una escena de gran tensión política en un concierto en Rosewood Park, en Memphis, en 1956. En el film, Elvis canta Trouble, desobedeciendo las órdenes de las autoridades y de los sectores conservadores que querían censurar sus movimientos. Sin embargo, esta fue una licencia dramática en dicha película, que por otra parte, si no la vieron, véanla, como yo que ya la vi 100 veces. Porque en la vida real, en 1956, la canción ni siquiera existía. Se compuso 2 años después. Por otra parte, cabe destacar que el senador Joseph McCarthy, famoso por la persecución anticomunista conocida como el macartismo, ya había perdido todo su poder político en 1954 y falleció en mayo del 57, antes de que Elvis grabara o interpretara la canción por primera vez. Simplemente datos de Elvis y una canción de esas que pegan fuerte. Trouble sonó hace un ratito nada más. Por aquí llegan más mensajes. El amor es muy importante en nuestra vida. Claro que sí, es lo que te decía, querida Viviana. Es un amor muy bonito y me encanta que lo vivas de esa manera. Vamos por más, Viviana. Un beso grande. Teresa, Tere de Capilla del Señor, dice: hola Fabi, muy buenas noches. Los extrañé ayer, hoy voy a escuchar hasta que me llegue el sueño. Saludos. Tere, aguantá, Tere. Te mandamos un beso grande. Los mensajes que van llegando al 11-38-70-74-85. Mensajes que quiero que lleguen con más fluidez. Quiero muchos mensajes en esta linda madrugada. Y como para no olvidarnos nunca, por cierto, de quien es la co-conductora de este programa y que es una piedra fundamental para que podamos llevar adelante nuestro hermoso programa, para que todos ustedes lo disfruten, vamos a ir a una sección que habitualmente hace Sonia y que la tomamos prestada un poquito para que ustedes sigan disfrutando de esas historias en primera persona de algunos artistas, de algunos actores que han dejado su marca. Y vamos a hablar del querido Adam West, que hubiese cumplido años hace 3 días. El 19 de septiembre de 1928 nacía en Walla Walla, Washington, Estados Unidos, el Batman más querido y más recordado, sí señor. No habrá sido un Batman oscuro ni realista, pero fue el más divertido y probablemente el más querido, no tengo dudas. Adam West quedó inmortalizado para nosotros en Latinoamérica como Bruno Díaz, para todo el mundo como Bruce Wayne. Batman, emitida entre el 66 y el 68, fue una serie mítica. Lo sigue siendo y de hecho se sigue dando. La repuso Canal 13 todos los sábados a la mañana. Así que aquel distraído que no sabía y quiere mostrarle a sus nietos o a sus hijos cómo nos divertíamos nosotros, pueden poner Canal 13 los sábados a la mañana. La interpretación de Adam West
deliberadamente exagerada y llena de humor, terminó convirtiéndose en un clásico de la cultura popular. No tengan dudas al respecto, Curiosamente, el propio West contó que en aquella época también le ofrecieron interpretar al agente secreto James Bond, pero no aceptó. Hubiese sido el reemplazante de John Connery, nada más ni nada menos. Sin embargo, quiso seguir con el éxito de Batman. También tuvo un lado negativo, West quedó fuertemente encasillado. Incluso otros trabajos de aquellos años como The Girl Who Knew Too Much, 1966, donde interpretaba al duro y cínico Johnny Kane, quedaron inevitablemente asociados a su imagen de hombre murciélago, algo que nunca pudo sacarse. Con el tiempo encontró una nueva vida profesional como actor de voz. Aquellos que dan su voz a distintos personajes, ¿no? Estuvo, por ejemplo, en Chicken Little, en Los Simpsons, pero fue su delirante versión de sí mismo, el alcalde Adam West de Family Guy, la que le permitió demostrar que podía reírse de su propio mito. En 2016 volvió a ponerse la capa y la máscara para Batman Return of the Caped, el regreso a la Baticueva, junto a Bullworth y Julie Newmar. Estamos hablando de Robin y de Gatúbela. Lamentablemente, un año después fallecería el 9 de junio de 2017, con 88 años. Para muchos siempre será Batman. Sinceramente, el mejor Batman de todos los tiempos.

0:43 en esta madrugada en Nacional y todo el país. Saludo de Juan de Montecomán, San Rafael Mendoza, dice: hola, buenas madrunoches, feliz primavera para todos. Saludos y abrazos a la distancia de Juan y Mabel desde Montecomán, San Rafael Mendoza, mientras le pido a mi querida Jackie Carol Macrevicius que me ponga uno de los relojes en la computadora. Porque tengo el reloj de ahí que atrasa como un minuto, Jackie. Vos parece que cuando estás Sonia te haces la conmigo, ¿viste? No trabajás de la misma manera, ¿eh? Quiero hacer mención también a todos aquellos que nos escriben a través de el Facebook de Día 2. Recuerden, Fabián Codevil y Sonia Ferrari, Radio Nacional, AM870. Vamos a ir mencionándolos a todos, ¿eh? Como a Juana Breinto, dice: buenas noches desde Victoria, Entre Ríos. Gracias por estar. Gracias por los saludos y los mensajes. Por aquí nos escribe también Rubén Darío Neto, dice: Elvis vive. Claro que sí, Rubén. ¿Quién será el coronel Parker de esta historia? Dice. Saludos desde San Luis, Argentina. Gracias, Mario. Laura Martínez, hola, buenas madrunoches. Muy lindo el programa, soy Laura y acá te estamos saludando. Betty Dobantón, oh, Elvis, buenísimo. María Graciela Vendramini, uy, qué pinta, dice. Tiene que ver con que hemos subido alguna imagen. Y no las voy a spoilear para que ustedes puedan visitar el Facebook de Día 2 y puedan sorprenderse con algunas cositas que hemos subido, ¿eh? Así que aprovechen y vean. Por aquí también dice Eli Páez: arriba, hay programa. Y nos manda un corazón María Graciela también, a la que le devolvemos ese corazón. Y gracias por estar a cada uno de los que nos va escribiendo. Por aquí Leo de Córdoba Capital dice: buenas madrunoches, de lunes a martes. Claro que sí, en este horario, en esta madrugada de martes. Gracias por tu alegría y calidez, Fabián, con los oyentes. Abrazos desde Córdoba. Es un poco devolver lo que ustedes nos brindan. Simplemente eso, Leo. Y este programa lo hacemos con mucho amor. ¡Hola, Violet! Muy buenas noches, querido Fabi, dice. Re buena música están poniendo. Gracias por estar con nosotros. Feliz primavera para vos y para Sonia. Gracias, Violet. O Violeta. De Salta Capital. Un beso grande, ¿eh? Un abrazo a todos los que nos escriben a través del 11-38-70-74-85. Y vamos a seguir disfrutando de Elvis Aaron Presley. En este caso, Hotel de Corazones Destrozados o simplemente Heartbreak Hotel.

0: Ahí pasaba Hotel de Corazones Destrozados, Heartbreak Hotel, en esta madrugada a puro Elvis Presley. Tito de San José de la Dormida, Córdoba. Tito, no podemos recibir llamados al aire, Tito. Digo esto porque insistís, Tito, y sos un fiel y conspicuo oyente. Y llamás, imposible, no podemos atenderte al aire, Tito querido. Un beso muy grande. Te queremos, Tito, te queremos. Te queremos, Tito, te queremos. Ahí está Jorgito Falcone ya esperando en las gateras para ubicarse el querido Maurito Torres, con quien estaremos haciendo la segunda hora. Y mientras tanto, quien nos deja un mensaje es Dante de Bariloche. ¿Qué dice Dante?
1: Hola, hola, hola, muy buenas madrunoches. Fabián, ¿cómo estás? Bueno, Sonia, unas merecidas vacaciones, que disfrute. Yo viajando ya para Menucos, así que acá vamos rutiendo y acompañándonos. Les mando un abrazo a todos, muchachos.
0: Gracias, querido Dante, de la ciudad de Bariloche. Un beso grande, gracias por estar siempre, siempre, siempre, ¿eh? Para mis queridos amigos en Las Toninas, que me dejan un mensaje, están escuchando el programa mientras van a buscar almejas para ir a pescar. Jorgito Falcone me preguntaba si había almejas. Sí hay en Las Toninas y se están juntando para ir a pescar, ¿eh? Se encarna con almeja según la época del año. Estamos ya entrando en época de corvina en la zona de la costa. Se viene la fiesta de la corvina negra en San Clemente. Así que tranquilamente podríamos decir a los que están almejeando ahora al aire, podemos decirlo, ¿eh? Buscando ese molusco bivalvo para poder encarnar en busca de esa apetitosa corvina. Un beso grande a todas las toninas, a toda la costa. Desde San Clemente a Mar de Ajó, en el partido de la costa, un beso grande a todos, ¿eh? A todos. Una pena que no tengan autoridades eficientes, autoridades consustanciadas con la costa, autoridades que no sean ineptas, que no sean inútiles, que no sean corruptas. Una pena, porque es un lugar hermoso. Pero bueno, repleto de inútiles inservibles que hace 40 años que gobiernan la costa y que no hacen absolutamente nada. Así que un abrazo grande. Tito, me pusiste ahora palabras para reflexionar. Y decime cuáles son, querido Tito, un abrazo grande. Acá estamos ya con Maurito Torres incorporándose a la mesa. En un rato estaremos disfrutando. Ahora vamos a seguir con Elvis. Pero antes de presentar el tema, le voy a contar la historia del tema que vamos a escuchar ahora. Estamos hablando de Hound Dog. Elvis lo cantó en televisión en 1956 y desató un escándalo nacional. Pero le ayudó a convertirse ese tema en una superestrella y marcó un antes y un después en la historia del rock and roll. El 5 de junio de 1956, Elvis se presentó en el programa de televisión de Milton Berle, The Milton Berle Show. Dejó su guitarra a un lado y comenzó a cantar con movimientos pélvicos, los característicos de Elvis, exagerados y provocativos. Lo vieron más de 40 millones de personas en vivo. La actuación indignó a los sectores más conservadores y a los padres, que consideraron una vulgaridad y una inmoralidad los movimientos de Elvis. Los jóvenes, en cambio, enloquecieron y convirtieron al rey del rock and roll en un ídolo absoluto de la cultura juvenil. El sencillo de ese tema vendió millones de copias y rompió récords de permanencia en los rankings musicales de los Estados Unidos. Se transformó en el emblema definitivo de la revolución del rock and roll. Señoras, señores, en el aire de Nacional, musicalizando el querido Mauro Torres, se viene Hound Dog.

Así pasaba Hound Dog. Un tema que, después de todo lo que les conté, y a partir de lo que había sucedido en ese programa que miraba el mundo entero, y que se transformó en, definitivamente, en un emblema del rock and roll, meses después, lo obligaron a volver a hacer ese programa, pero ya Elvis no podía mover la pelvis. Se presentó en el programa de Steve Allen, de Steve Allen Show, primero de julio del 56, para calmar las críticas sobre ese baile tan particular y tan sensual. Y los productores lo obligaron a vestirse con frac. Le ordenaron quedarse quieto y cantar la canción Hound Dog, o perro de caza, para la traducción. Y junto a él, un perro de la raza Basenhound, al que todos llamamos Batata. ¿Se acuerdan de aquella serie, aquella publicidad de los 80, Batata, la serie? Conocido popularmente por la raza Batata, oficialmente la raza Basenhound. Y ahí estaba el perro llamado Sherlock. Y Elvis cantándole al perro sin poder mover la pelvis, porque estaba siendo condicionado y apretado por el macartismo de aquel año, de aquellos años. Elvis finalmente describió ese momento como el más embarazoso de toda su carrera. Ay, ay, ay, ay, ay. Las cosas que le han hecho a Elvis por aquellos años, y sin embargo sigue siendo, aún post-mortem, el cantante que más discos ha vendido, un récord absoluto que jamás nadie podrá superar. Realmente impactante lo del querido Elvis Aaron Presley. 0:58:30. Y hoy nos va a privar de su magnífica presencia el querido Darío Burstein, o Darío Burstein, que no va a estar con nosotros. Pero sí estará la historia del día, que estará musicalizando el querido Mauro, como siempre poniéndole su toque a ese momento trascendental de la madrugada. Era una historia de amor que en un rato contaremos. Se viene una pequeña pausa y nos metemos de lleno en la historia del día.

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Sergio Denis, con este tema, Nada hará cambiar mi amor por ti. En esta versión que nos pone al aire el querido Maurito Torres. Triste y muy fatalmente desaparecido, ¿no? Y lo recordamos, claro, ¿cómo no recordarlo? Y sobre todo si te trata de una historia de amor que él también musicaliza con su talento. En esta madrugada llega Ave a dos. ¿Por cuánto tiempo más te voy a amar?

Yo estaba bien estando solo. Antes era tan natural para mí estar con alguien. Más jamás pasó por mi mente. Después de pasar tanto tiempo juntos, aprendí muchas cosas de ella. Experimentamos muchas cosas juntos. Empezó a parecer que los días que estuve solo eran una mentira. Esa vez, en ese lugar, desde que miré tu espalda, no he dejado de pensar. Siempre he estado solo. Y tengo mucho que dar, pero no sé por dónde o con quién comenzar. Yo solo sirvo para golpear y romper. Toda mi vida ha sido así. No soy más que un cavernícola. Quisiera buscar una razón para usar mis manos. Quisiera usarlos para proteger a alguien. Quisiera tanto ser feliz. Toda mi vida he estado solo. No he tenido más que la compañía de mi fuerza. Y ella le responde. Fue en ese instante que se hacía eterno, en que decidí que siempre estaría a tu lado. Yo solamente quiero que sepas que gracias a vos soy feliz. Perdón por cada instante en el que te lastimé sin darme cuenta. Cuando te conocí supe que me gustaría estar toda la vida con vos. Y los dos, al unísono, recordaron esa fecha en que se habían conocido. En esa misteriosa persona, vaya a saber por qué, pero por alguna razón, cuando la veo no puedo dejar de sonreír. Sé que va a sonar tonto, pero creo que me estoy enamorando. Sí, definitivamente me estoy enamorando de esa persona. Sé que es algo torpe y tonto, pero es amor, quizás un amor no correspondido. Ha nacido un niño prodigio, se convertirá en un genio, será la esperanza del país, cosas así. Eran las que todos los adultos que me rodeaban siempre decían. Yo nunca conocí a mi padre. Lo único que sé de él es que mi madre me contaba y me hablaba de un hombre muy importante, admirado y querido por muchos, que estaba siempre en los diarios y en las noticias. Cuando mi madre me contó esas cosas, yo pensaba que él debía ser una especie de superhéroe y yo era su heredero de sus superpoderes. Así que un día, cuando creciera, me iba a convertir en un superhéroe. Poco después supe que en realidad, en vez de ser un superhéroe, era un villano. Era obvio que yo también sería alguna vez un villano. Mi padre tenía otra familia, conoció a mi madre en un viaje de negocios. Apenas supo que ella me esperaba, le dijo que si me tenía jamás volvería a verlo y que el hijo que ella esperaba sería cualquier cosa menos de él. Duro. Nunca entenderé cómo mi padre podría expresarse así, ¿no? También un ser que le hizo tanto daño. Ella siempre decía que odiarlo sería como odiarme a mí. Ella se hizo cargo de mí sola. Trabajaba todos los días en un restaurante del centro. A pesar de lo agitado de su trabajo, siempre me daba tiempo para mí. Yo, por mi parte, por alguna razón, pensaba más rápido que los otros niños. En mi mente calculaba todas las probabilidades existentes. Por esa sola razón todos me decían genio. No hacía más que escuchar elogios de los profesores. En poco tiempo me convertí en una persona de observación, de estudio. El nacimiento de los genios era raro. Sigue siendo raro. Todos decían que un día haría algo por la vida, pero en realidad yo solo quería ser feliz. Quería tener amigos, quería tener emociones, sentimientos, amor.

y si alguien me molestaba o se burlaba de mí, inmediatamente lo mandaban a dirección. Siempre pensé que esto debía ser una especie de superpoder. Después de todo, no hay que olvidar que los heredé de un villano, ¿no? ¿Recuerdan? Yo sabía que podía ser mejor que él, pero nunca lo quise aceptar. Nunca quise aceptar al tipo de persona que yo era en realidad. Así que me hice un disfraz y una máscara. Un día llegó una misteriosa chica a la clase. Era más pequeña que las demás niñas. Tenía el cabello castaño rizado, unos ojos que por alguna razón me hipnotizaban. Ella era de buena familia. Su padre era un industrial de un lejano país. Preciosa, lista, inteligente, buen corazón. Ella había sido bendecida por Dios en todos sus sentidos y yo dentro de mí me enfurecía. Me decía, ¿cómo alguien puede tenerlo todo mientras que yo me esfuerzo todos los días para sobrevivir? Pero no, no la odiaba, ¿eh? Ella me interesaba. Pero no debía hacer caso a eso, ya que yo tenía una meta que era estudiar y ser becado en el colegio, el secundario más prestigioso de mi país. Así mi madre no tendría que esforzarse tanto. Todos querían conocer a la nueva de la clase, pero por alguna razón no se atrevían a mirarla. A algunos les daba miedo saber quién era, a otros las envidiaba, o los envidiaba, los llenó, qué sé yo. Decidieron ignorarlas. Ella, por su parte, en poco tiempo se fue apegando a mí. Algunos la evitaban, otros le daban un trato preferencial. El único que podía tratarla como una igual era yo. Para mí todos eran iguales, ninguno solo me importaba. Esa palabra amigos no existía en mi concepto. Sí, era extraño. Yo siempre era el escogido para ayudar a los profesores a revisar textos, a hacer cronogramas, a hacer fichas, a ordenar a mis compañeros. Así que siempre me quedaba hasta muy tarde en la escuela y ella solo quería quedarse conmigo. ¿Viste la película de anoche? ¿Quisieras ir a comer helado? ¿Vamos a jugar a mi casa? Ella hacía muchas preguntas y me invitaba. Y yo le decía todo que no. Ella buscaba una forma de sacarme de mí mismo. ¿Te gustó? Ah, no. Mentira. Era claro que ella me interesaba mucho, pero ya era tarde para mí. Para mí nadie valía la pena. Y yo trataba mal a todos. Por esa razón nunca le importé a nadie, menos hubo alguien que se interesara por mí. Pero esa chica solitaria fue el único que, o la única, que se acercó a mí. De familia muy influyente, vivía en una mansión. ¿Qué no daría yo por tener una casa así de grande? Ella vino a vivir a esta ciudad para pasar tiempo con sus abuelos, según me contó. Si ellos sabían de un problema, inmediatamente la cambiarían de colegio y tendría que regresar a su verdadero hogar. Yo salía siempre amenazado y hasta perseguido por muchos niños. Intentaba escabullirme. Me acusaban de haber hecho trampa en los exámenes. Había 5 pibes que me hacían la vida imposible. Ellos, antes que yo llegara, eran los estudiantes más destacados de la escuela. Siempre que me querían hacer algo, solo decía, imagine que venga un profesor ahora y que vea esta escena, ¿qué haría? Y sí. Así ellos dejaban de hostigarme. Se quedaban maldiciéndome, diciéndome todo tipo de insultos. Para mí esta era una habilidad única, ser listo si tenía que ser, y para mí era una bendición. Después de todo, la vida no podía ser tan mala conmigo. Después de haber dejado en ridículo a esos compañeros, sabía que iban a buscar venganza, así que hice un plan para volver a evitarlos. Llegué temprano a clase, escondí mis cosas en una caja, pensé que mientras yo me quedaba haciendo los trabajos en la biblioteca, ellos irían por mis cosas. Querían romperlas, así que saqué todas ellas de la mochila y las llené de basura. Mi plan era perfecto. Después buscaría a un profesor y le diría que ellos desaparecieron mis cosas. Sí, era maldito. Atrapado con las manos en la masa, era fijo que los expulsarían. Cuando pensaba en mi astuto plan, no paraba de reírme. ¿Dónde estaba ella? Qué raro. Siempre solía seguirme. Laurita estaba siempre conmigo. Era la primera vez que en este momento me

dejaba en paz. ¿Dónde estaría ella? Yo sentí un alivio en el momento, pero algo dentro de mí no estaba feliz. Después de tanto tiempo, al fin estaba solo. No se sentía para nada bonito, no sé por qué. Siento tanto miedo de la soledad que tanto amaba. Ahora estoy asustado. Necesito ayuda de alguien. Jamás entenderé este momento, pero así estaba yo, asustadísimo y no dejando de pensar en Laurita. Me levanté de la silla y salí corriendo a buscarla. Recorrí toda la escuela, pero no la lograba encontrar. Mientras corría, la sombra de su sonrisa no se quería ir de mi cabeza. Cuando empezaba a rendirme, la vi en el patio de la escuela junto a la fuente. Estaba abrazando mi mochila, la cual llené de basura. Alrededor de ella estaban esos cinco compañeros que había dejado en ridículo. No entendía nada de lo que pasaba, menos que hacía ella con mi mochila. Así que me acerqué muy despacio para que nadie se diera cuenta de mi presencia. ¡Suelta eso! ¡Suéltalo! ¡No, no, no! Lo que había pasado es que estos energúmenos intentaron abrir la mochila para romper mis cosas y Laurita, al ver eso, la agarró, se escapó con ella sin saber que solo tenía basura adentro. ¿Y por qué no la soltaba? Me decía dentro de mí. Si tan solo hay basura que yo junté del tacho. Y ella la protegía como si fuera un gran tesoro. Veía cómo la empujaban, cómo le pegaban una y otra vez desde la fuente de agua y ella abrazaba muy fuerte mi mochila, siempre en silencio. ¡Gritá, dale, gritá! Solo tenés que gritar y alguien vendrá a ayudarte. Yo me repetía, pero ella seguía en silencio, con los ojos cerrados. Tenía que ser la advertencia de sus abuelos. Si ella tenía un problema en la escuela, iba a regresar a su verdadero hogar. Esa era la razón por la que ella seguía estando en silencio, pese a todo el daño que le estaban haciendo. Ella parecía una de esas estatuas tan frías y duras que duermen en los parques y museos. ¿Pero yo qué podía hacer? Voy a llamar a un profesor. Pero si cuando regreso es tarde... Ah, es culpa de ella. Yo jamás le pedí que se preocupara por mí. Ella. Siempre ha estado molestándome. Nunca me ha dejado en paz. No va a pasar nada. Lo más probable es que grite y venga un profesor a ayudarla. Quizás la envíen de regreso a su casa. Pero ese ya no es asunto mío. Después de todo, no es mi culpa. No quiero alejarme de vos. No quiero alejarme de vos. Cuando ella dijo eso, no pude más. Te odio, siempre había tenido estos sentimientos de impotencia y miedo dentro de mí toda mi vida, como golpeaban a los demás y lo único que yo hacía era voltearme y no mirar, hacerme distraído por más que una parte de mí hubiese deseado ayudarlos. Jamás lo hice, jamás pude aceptarme como en realidad era y solo hacía lo que los adultos me decían que haga, ¿eh? Patética y triste mi vida, jamás en mi vida había temblado tanto, no lo resistí más. Y salí al encuentro de ella, tenía que salvarla, ella no podía pagar por mi culpa. Al verla ahí, empujé a todos al suelo. La tomé de la mano y me puse delante de ella. Le dije que se vaya, pero ella no quiso. Tuve que decirle que la alcanzaría para que se aleje de ese lugar. No quería que vea lo que pasaría. No seré más mentiroso. Tenía miedo, mucho miedo. Mi voz rompiéndose y sentía que una corriente eléctrica sacudía todo mi cuerpo. Tenía mucho miedo, yo en verdad daba pena. Siempre pensé que era una especie de superhéroe, pero ahora me di cuenta de lo patético que era. Mientras ella corría a su casa, yo me arrojé hacia ellos. Peleé como jamás lo había hecho. Por más que me golpearan y arrojaban contra el suelo, hoy no perdería. Hoy me aceptaría como en verdad era. No titubeaba, menos escapaba. No recuerdo cuánto tiempo pasó, pero parecía eterno. Lo único que recuerdo es yo llegando a casa, mi madre esperándome en casa preocupada. Cuando llegué, ella lo único que pudo hacer fue arrojarme contra ella y derramar todas las lágrimas que durante tanto tiempo escondió. Y yo me puse a llorar, como nunca lo había hecho. Yo fui expulsado de la escuela. Resulta que aquellos niños dijeron que yo los ataqué y yo decía... algo quizás, si yo decía algo, quizás Laura perdería aquello por lo que tanto se esforzó. Así que sonreí y le dije sí a todo, que me dijeran lo que quieran,
Perdí la beca y el futuro que había planeado en mi imaginación. Siempre pensé que mi madre se desilusionaría conmigo o de mí. Yo había acabado con todo, pero ella, al contrario, me abrazó contra su cuerpo, entre sus brazos, y me dijo: prefiero un hijo que sea capaz de proteger a alguien que alguien que solo se preocupe por sí mismo. Laurita había llegado a casa antes que yo y le contó todo a mi madre. Mi madre me dijo que ella le juró que un día nos casaríamos y que jamás dejaría que vuelva a estar solo. Laurita, gracias a vos, me acepté como era. Todavía no sé si soy bueno o malo, solo que te quiero mucho. Hace mucho tiempo que nadie me quería así. Siempre confiaré en vos. Nunca más te daré la espalda ni le daré la espalda a nadie. Si tengo que llorar, lo haré. Si tengo que reír, también. Si tengo que suspirar, también lo haré. Te amo, te amo, te amo. Pero aún no se lo diré hasta que logre ser un hombre completo. Mientras tanto, siempre estaré a su lado. ¿Por cuánto tiempo voy a amarte? Pues no lo sé. Hoy te amo muchísimo y estoy muy seguro que mañana te amaré, mucho más que hoy. Gracias a vos soy muy feliz y al fin puedo sonreír. Yo me relajé un poco en los estudios y me convertí en lo que podría decir era en aquellos tiempos un vándalo, una persona a la que muchos temían. Jamás un inocente fue golpeado, menos humillado, si yo estaba ahí. Digámosle así, me convertí en el superhéroe de los débiles. Pero aún así todos me temían, era una especie de superhéroe y villano a la vez. Muchos me temían, se alejaban de mí, lejos de mi lado, pero ella siempre se quedó conmigo, siempre. Me enamoré de vos, no por lo que eres, sino por quién eres. Me enamoré de vos por tu sonrisa, por lo que es ella. Yo me traspasé, me tambaleé y me he caído. Y cuando me he levantado, te encontré a vos. Y descubrí que mi alma está completamente enamorada de vos. Y cuando me alejo de vos, mi corazón enamorado regresa a vos volando sobre una nube voladora. Laurita, la lluvia a tu lado parece una ráfaga de viento. Un niño jugando con el destino. ¿Qué sabes de mí? Nada. Excepto que te amo con todo mi corazón. ¿Cuánto tiempo más te voy a amar?

0: Y así pasaban Burning Love y Suspicious Mind. La voz del rey Elvis Presley, que marcó su histórico regreso a los escenarios en julio del 69 en el International Hotel de Las Vegas, en Nevada, tras más de 8 años dedicado exclusivamente al cine, y convirtió a Suspicious Mind en el gran éxito y el clímax de sus presentaciones en vivo. El contexto de ese regreso se dio tras un concierto en Hawái en 1961, y Elvis se enfocó por completo en su carrera tras lo que había sido algunos fracasos cinematográficos. La vuelta triunfal el 31 de julio de 1969 pisó de nuevo un escenario ante público real en Las Vegas, disipando los nervios iniciales con una potencia vocal y escénica arrolladora. Se convirtió en el número uno indiscutido y en la pieza central de sus conciertos, donde utilizaba un emocionante formato de pausa y arranque que luego inspiró la mezcla de el sencillo que sacó este tema que rompió todo. Seguimos saludando a nuestros queridos amigos como Eduardo de Tierra del Fuego, que está escuchando nuestro programa junto a Mario y a Manuel. Ojalá puedan, muchachos, superar este mal momento y puedan resolver ese inconveniente. Están ahí en una carpa y les mandamos un beso y un abrazo grande, nuestro corazón con ustedes. Marisol de San Fernando dice: verás, tuve un día largo y se me terminó la batería, ahora enchufo mi cabeza en la almohada y seré una mujer con el 100% de carga emotiva. Un abrazo. 90 días primaverales para mí y para los compañeros de la radio y para toda Nacional. Maricel de San Fernando. Gracias, Maricel. Un beso grande. Isabel de San Rafael Mendoza dice: feliz primavera a la rosa y al clavel, que me encanta escuchar. Hola, Fabián. Muy feliz primavera. Tengan un hermoso comienzo de semana y una bendecida semana también. Abrazote, mis queridos. Isabela desde San Rafael. Un beso grande, Isabela. Gracias por estar. Santiago, que tiene una linda foto de perfil del querido bebé Oaki. ¿Lo recuerdan?
1: ¡No palmas, cosa gorda!
0: Hola, me gustan las cosas que mencionan su hermosa editorial. Me hacen el re aguante. Que empiecen pum para arriba la semana. Gracias, Santiago. Igual para vos. Intentamos que así sea nuestro programa. De verdad, con todo el corazón y con lo mejor de nosotros. Cecil Hughes de Esquel. Feliz programa, Fabián. No llegué a escuchar qué le pasó a Sonia. Nada, unas merecidas vacaciones, Cecil, nada más. Un beso grande. Gracias por estar y por ser fiel a nuestro programa. Dice: acá mejoramos bastante de la peste que me volteó la semana pasada. Un fuerte abrazo, Cecil, desde acá para vos y para todos. Gracias por estar, ¿eh? 1:32 en esta madrugada. Momento de hacer la última pausa y volvemos con mucha más música en esta madrugada primaveral con el rey del rock and roll.

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0: Y así pasaba Elvis Presley en primer término con Don't Be Cruel. Siguió con Blue Suede Shoes, o zapato de gamuza azul. Y por último, Baby, What You Want Me To Do. Elvis Presley, el rey del rock and roll, en esta madrugada del 22 de septiembre, siendo la 1:41 en esta madrugada. Agradecerles a todos aquellos que nos escriben a través del Facebook de A2, Fabián Codevil y Sonia Ferrari, Radio Nacional AM870, y a quienes lo hacen a través del WhatsApp, aunque hoy han estado algo remolones, ¿eh? No son los de siempre. 11-38-70-74-85, haciéndoles compañía, interactuando juntos a través del aire de Nacional. Ustedes saben que somos un programa Colapintero, y vamos a referirnos a Franco Colapinto. Se viene el Gran Premio de Bakú el próximo fin de semana. Vuelve la Fórmula 1 después de un parate del último fin de semana, después de la gran carrera que hizo Franco en Madrid. Les recuerdo a todos que el Gran Premio de Azerbaiyán se va a disputar el sábado 26 de septiembre, porque el domingo 27 se conmemora el Día del Recuerdo, una jornada nacional de luto y feriado en honor a los caídos en el conflicto de Nagorno-Karabaj. O Karabaj. Por eso es que el próximo fin de semana arranca el jueves, continúa el viernes y termina el sábado. Gran Premio de Azerbaiyán. El jueves 24 a las 5:30 de la mañana, las pruebas libres número 1. Y a las 9 de la mañana, las pruebas libres número 2. El viernes 25, las pruebas libres número 3 a las 5:30 de la mañana, siempre hora de la Argentina, y la clasificación a las 9 de la mañana, y el sábado 26 a las 8 de la mañana, el Gran Premio de Azerbaiyán en el circuito de Bakú. Y con respecto a Franco Colapinto, estuvo en un importante programa de España y dejó una filosa frase al hablar de la polémica con Pierre Gasly, de lo que ocurrió justamente en el Madringue. Así es el denominado Autódromo de Madrid. Y dice, siempre hay un poco de pica con tu compañero y querés ganarle, admitió, aunque apeló al humor para marcar que esa controversia quedó atrás, ¿no? Todo ocurrió, recuerden, Gran Premio de España. Pierre Gasly no acató el pedido de cambio de posiciones con el argentino, que venía más rápido y pedía que le dejara el lugar que tenía para acercarse de esta forma a Liam Lawson del Racing Bull, y debía alejarse además de Oscar Piastri, que venía detrás con el McLaren. Sin embargo, el pilarense de 23 años se refirió a ese episodio con humor mientras se enfocaba en la carrera que le acabo de mencionar, ¿no? La que sigue en el calendario. Dice, lo puteé un poquito y se rió, dice, hubo un malentendido. Reconoció en una entrevista, insisto, en un importante programa con David Broncano, aunque después le bajó el tono a la polémica y remarcó que ya no reacciona como antes en estas situaciones. Y dijo, si hubiera hecho esto en 2024, hubiera sido otra cosa. Hubiera sido una tragedia. Ya hubiera terminado el programa hace rato porque me hubiesen sacado esposado. Dijo, de la forma en que tenía de reaccionar antes, ¿no? Que era mucho más intempestivo y más violento. Y ahora dice, soy políticamente correcto, mejoré mucho. Bueno, nada, simplemente hablar de Franco Colapinto, que ya lleva acumulados 27 puntos en este año y que ha hecho hasta aquí una muy buena temporada, y todavía falta mucho más, porque si uno repasa, ahora viene el Gran Premio de Azerbaiyán. Luego, entre el 1 y el 3 de octubre, el Gran Premio de Turquía en Estambul. Luego, una semana después, entre el 8 y el 10 de octubre, el Gran Premio de Singapur. Luego hay un parate de 15 días para volver en el Gran Premio de Estados Unidos, en Austin, Texas, el 22 al 24 de octubre. Luego viene el Gran Premio de México en el Autódromo Hermanos Rodríguez, entre el 29 y el 31 de octubre. Luego el Gran Premio de Brasil, el Gran Premio de Brasil, que se llevará a cabo entre el 5 y el 7 de noviembre. Y obviamente después se vuelve a los Estados Unidos en Gran Premio de Las Vegas, el Gran Premio de Las Vegas el 18 y 20 de noviembre. Luego en Qatar, del 3 al 5 de diciembre, en lo que sería también, vale destacar, carrera sprint. Como así también el Gran Premio de Brasil tendrá carrera sprint. Y la última del año, en Abu Dhabi, en Jazz Island, el final de la temporada entre el 10 y el 12 de diciembre. Habrá que estar atento justamente a estos dos grandes premios, teniendo en cuenta la situación que se vive en Medio Oriente, ¿no? Así que simplemente estar atentos para ver si hay algún tipo de suspensión o no. Por ahora está todo definido. Quiero saludar a Ana de Suipacha, Buenos Aires, a Ana y a Huguito, que están juntos. Feliz primavera, esperamos que la hayan pasado de 10. Gracias, Anita y Hugo. Un beso grande y espero que ustedes también la estén pasando bien con nuestro programa. Raúl de los Helechos, Misiones. Dice, acá estoy, Fabián, te acompaño hasta las 6. Gracias, querido amigo. Gracias por estar ahí. Perdón que voy a toser. Acá estoy. 1:47 en esta madrugada. En una tarde-noche, donde se cerró la décima fecha del torneo de primera división del fútbol de la Argentina, el torneo clausura. Y obviamente vamos a repasar lo que ha sucedido en la liga profesional con los tres partidos que restaban disputarse. Una muy buena victoria de Aldo Civi en Mar del Plata, este equipo irregular que le termina ganando Atlético Tucumán, de gran campaña, 1-0. La derrota de Barraca Central como local ante Independiente Rivadavia Mendoza, 1-0. Y Lanús despachó Estudiantes, 2-1. Teniendo en cuenta estos resultados, y de cara a lo que viene, están faltando nada más que 6 fechas para terminar la fase de grupos. Repasamos las tablas de posiciones de cada zona. En la zona A, los que se están metiendo en los playoffs son Instituto, que marcha primero en la zona con 22 puntos, lo sigue Vélez con 20, Defensa con 18, Gimnasia de Mendoza y Boca, al igual que Independiente, con 17, Lanús y Newell's con 16, zona A. En la zona B, clasificándose a los octavos de final, primero Argentinos con 18, el mismo puntaje para Rosario Central. Luego vienen Independiente Rivadavia Mendoza, Gimnasia de La Plata con 17, Belgrano, Huracán y Sarmiento con 16, y el último es River, colgado de la cola de la zona, metiéndose, pero con Atlético Tucumán y Tigre que le van pisando los talones. El próximo fin de semana, recuerden que no habrá fútbol local, claro está, y tiene que ver con lo que se viene, que es la fecha FIFA. Y recordamos que la selección argentina va a jugar 3 amistosos ante Bolivia el 30 de septiembre en el Mario Alberto Kempes de la provincia de Córdoba, y posteriormente ante Burkina Faso el 3 de octubre en el Monumental, y cerrará con lo que será el último tango. Así se ha titulado ese último partido, donde estarán todos los jugadores campeones del mundo en Qatar, donde estarán todos sus familiares y amigos despidiendo a Lionel Andrés Messi, que ayer mostró la camiseta especial que va a usar la selección argentina de cara a la despedida de Messi del combinado nacional. Un partido donde seguramente nos emocionaremos todos y lloraremos pensando en que será la última vez que veremos a Messi con la camiseta argentina. 6 de octubre en el Monumental ante la selección de Benín. ¿Qué partido va a ser ese? Por Dios. En el que van a estar, insisto, todos los campeones del mundo. No nos quedan muchos minutos, pero todavía sí tenemos tiempo para seguir disfrutando al querido rey del rock and roll. Y ahora, este tema que hace bailar al que menos ganas tiene. se viene Tutti Frutti.
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Tutti frutti. Como diría, o como dice, o como dijo, cantando Elvis, Aaron Presley. Que se fue un mes de agosto de 1977, partió de gira. Con su salud deteriorada, Elvis sufría graves problemas de salud, incluyendo el corazón y el intestino agrandados, hipertensión, dolores extremos. Se había convertido en un adicto. Mucho misterio se tejió en derredor de la muerte de Elvis, ¿no? ¿Por cuánto tiempo se dijo que Elvis vivía y que se había retirado de la música y que lo veían en todos lados? Es como la historia de Pie Grande, ¿no? En los Estados Unidos, que todo el mundo dice que lo vio y que existe y que, bueno, lo mismo pasaba en aquel momento con Elvis después de su lamentable muerte, dolorosa muerte, y que aún seguimos sufriendo aquellos que amamos e idolatramos al querido Elvis Presley, que desde muy chico se crió en un barrio de negros y tomó toda la esencia de la música de aquellos tiempos. Estuvo que mudarse a ese barrio producto de una acción que su padre había llevado adelante en un banco donde era empleado, y un cheque. El padre terminó preso y con su madre no tenían el dinero suficiente como para vivir donde vivían, y tuvo que llegar a un barrio donde fue recibido y fue amado y fue querido y fue criado, y ahí se topó con la música negra y jamás la abandonó. Que había perdido a su hermano gemelo en el nacimiento, cuando su madre dio a luz a los dos, y que siempre, más allá de haber nacido muerto, tanto su madre como él tenían a su hermano como si fuese esa luz permanente en la guía de lo que era su carrera y su destino en aquel momento. Elvis Aaron Presley, que antes de partir entregó una de las interpretaciones más conmovedoras y desgarradoras de su vida al cantar Melodía Desencadenada. Esto fue el 21 de junio de 1977 en Rapid City, apenas 2 meses antes de su fallecimiento. Al piano, a pesar de su estado físico frágil,

interpretar este clásico. Una conexión emocional. Su voz sorprendió a todos por la potencia y honestidad con la que cantó esos versos, convirtiéndose en el último gran momento de su carrera y un símbolo de catarsis antes de morir. Y lo hemos elegido para irnos despacito con buena música y reencontrarnos mañana, agradeciéndoles profundamente su compañía, su fidelidad, su confianza, su amor. Gracias a Jackie Carol Macarevicius, gracias al querido Maurito Torres, y nos vamos con Elvis Presley y este clásico en vivo, dos meses antes de morir. Melodía desencadenada.

0: La una de la madrugada en la República Argentina. El presidente Javier Milei viaja a Estados Unidos para participar de la Asamblea de Naciones Unidas. El jefe de Estado tiene previsto arribar al Aeropuerto Internacional John Fitzgerald Kennedy a las 9:30 hora de la Argentina. Por la tarde, mantendrá un encuentro con el secretario de Estado de los Estados Unidos de América, Marco Rubio. También disertará en la institución educativa Yeshiva Darshei Torah, donde recibirá el premio Ohev Yisrael. El gobierno autorizó la cesión de un inmueble a Tucumán. La transferencia se realizará en el marco del régimen de extinción de obligaciones recíprocas como dación en pago de créditos pendientes entre Nación y la provincia. El terreno en las avenidas Manantial Sur y Coronel Celaya Sur de San Miguel de Tucumán pertenecía al disuelto fideicomiso Procrear y actualmente al Banco Hipotecario. Definieron la agenda y los preparativos para la llegada del Papa León XIV a la Argentina. El pontífice arribará al territorio nacional el domingo 8 de noviembre para iniciar una gira de acción apostólica e incluirá actividades en Buenos Aires, Córdoba y Luján. Durante la primera jornada de su estadía en el país, el pontífice mantendrá una reunión oficial con el presidente Javier Milei e integrantes de la sociedad civil en el Centro Cultural Domingo Faustino Sarmiento. El tiempo en la ciudad de Buenos Aires y alrededores, la temperatura es de 7 grados 6 décimos, la sensación térmica 6 grados 3, el cielo está despejado, la humedad es del 73%. Atención, hay alerta amarilla por nevadas para el oeste de la provincia de Santa Cruz.
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La bailanta está de fiesta, contrataron 7 orquestas y agregaron 20 luces al salón. Se apegaron los afiches y por radio también dicen que esta noche también canta.

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1: Las 3 de la madrugada en la República Argentina. El jefe de gabinete Diego Santilli recibirá en la semana a 4 gobernadores. Es para continuar las conversaciones en torno a la agenda parlamentaria con foco en el presupuesto 2027 y en la reforma electoral. Santilli se reunirá hoy con Rogelio Frigerio de Entre Ríos, mañana con Ignacio Torres de Chubut y el jueves con el chaqueño Leandro Esdero. El Ministerio de Capital Humano pidió información a Formosa sobre un presunto caso de adoctrinamiento escolar. Le exige a la cartera educativa provincial que inicie una investigación interna para esclarecer lo sucedido y sancionar a las autoridades involucradas. El pedido surgió por un video donde una funcionaria relacionada a la entrega de útiles e insumos del comedor con la figura del gobernador Gildo Insfrán. El gobierno designó al ingeniero Francisco José Ormaeche como director ejecutivo del Instituto Nacional de Educación Tecnológica. A través del decreto 1057/2026, lo nombró a partir del 8 de septiembre de este año. El organismo funciona como desconcentrado en el ámbito de la Secretaría de Educación del Ministerio de Capital Humano. En San Martín de los Andes, provincia de Neuquén, donde escuchan Radio Nacional en AM 1440 y por la FM 92.5, rige una alerta amarilla por lluvia. En la ciudad de Buenos Aires y alrededores, temperatura 7 grados 2 décimos, sensación térmica 5 grados 1, cielo ligeramente nublado, humedad 86%.
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3: ¿Cómo se dice guardavidas en Punta del Este? 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
1: Las 4 de la madrugada en la República Argentina. El presidente Javier Milei designó al comodoro César Lencina como subsecretario de Ciencia y Tecnología. Lo hizo a través del decreto 1056/2026, por el que también aceptó la renuncia del licenciado José Luis Acevedo al cargo en la Secretaría de Innovación. La designación se formalizó en el ámbito de la vicejefatura de gabinete de la Jefatura de Gabinete de Ministros. Exportaciones agroindustriales sumaron 36.779 millones de dólares en los primeros 8 meses de 2026. El Consejo Agroindustrial Argentino y la Bolsa de Cereales indicaron que el monto representó un incremento interanual del 13,1% respecto de igual periodo de 2025. Entre enero y agosto, el complejo sojero se mantuvo como el principal motor generador de divisas, con una participación del 33,8% sobre el total agroindustrial. La legislatura pampeana trata la propuesta de crear un nuevo peaje en rutas que conectan con la zona de Vaca Muerta. El incremento de la circulación de vehículos de gran porte por las rutas de la provincia rumbo a la cuenca hidrocarburífera puso en alerta a las autoridades. La respuesta para mantener la infraestructura vial es cobrar un nuevo peaje a los camiones y a los vehículos no radicados en esa provincia. En San Carlos de Bariloche, provincia de Río Negro, donde escuchan Radio Nacional en AM590 y por la FM95.5, rige una alerta amarilla por lluvia. En la ciudad de Buenos Aires y alrededores sigue bajando la temperatura, 7 grados la actual, sensación térmica 4 grados 5 décimos, humedad 89%, el cielo está ligeramente nublado.
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2: Las 5 de la mañana en la República Argentina. Causa Amia, el juez Rafecas procesó y embargó a 8 ciudadanos iraníes y libaneses. El magistrado dictó la medida en el marco del mecanismo de juicio en ausencia por la presunta responsabilidad en la organización del ataque ocurrido en 1994. La resolución de más de 600 páginas fijó una traba judicial de $500 millones para cada uno de los imputados en la causa. Presentaron el lema y el logo de la visita de León XIV a la Argentina. La Conferencia Episcopal Argentina dio a conocer la identidad oficial del viaje apostólico que el Santo Padre realizará al país entre el 8 y el 11 de noviembre. El mensaje principal es: bienvenidos todos, vayan y anuncien. Y busca impulsar un llamado a la reconciliación social y fortalecer la unidad. Alberto Geli Cantilo fue designado presidente del Instituto Juan Manuel de Rosas. A través del decreto 1072/2026, el presidente Javier Milei lo nombró con carácter ad honorem por el término de 2 años a partir del 8 de abril de 2026. La designación se realizó a propuesta de la Secretaría de Cultura sobre la base de una terna elevada por la Asamblea de Miembros de Número. El Instituto Juan Manuel de Rosas funciona como un organismo desconcentrado en el ámbito de la Subsecretaría de Patrimonio Cultural. En el Calafate, provincia de Santa Cruz, donde escuchan Radio Nacional en AM730 y por la FM88.1, rige una alerta amarilla por nevada. En la ciudad de Buenos Aires y alrededores, la temperatura, que sigue bajando, es de 6 grados 9 décimos, la térmica de 4 grados 7, el cielo está algo nublado y la humedad es del 89%.
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Y los sicarios no pierden ocasión en declarar públicamente su empeño en propiciar un diálogo de franca distensión que les permita hallar un marco previo que garantice unas premisas mínimas que contribuyan a crear los resortes que impulsen un punto de partida sólido y capaz de este a oeste y de sur a norte, donde establecer las bases de un tratado de amistad que contribuya a poner

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2: Mamá, mamá, todos los cuentos empiezan con había una vez. No, hijo, algunos empiezan así. Querida, hoy me tengo que quedar un rato más en la oficina.
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3: En un pueblo, ni muy grande ni muy chico de Entre Ríos, parecido a tantos pueblos que jalonan lo largo y lo ancho de nuestro bendito territorio, pueblo que suele definir el comentario popular como pueblos donde nunca pasa nada, y cosa con la que yo no estoy de acuerdo tampoco para nada, porque ¿qué es que pase algo? Aparecer en los diarios. Desgraciadamente, cada vez que un pueblo chico aparece en los diarios, por alguna cosa ingrata, porque los diarios no se ocupan de las cosas cotidianas, de las cosas simples, donde las noticias de policía llegan a ser hechos exclusivamente accidentales porque no hay delitos premeditados, porque todo el mundo se conoce. Y nadie cometería la torpeza de robar ni siquiera un timbre de bicicleta o estaría en el comentario de todo el pueblo al otro día. Y el comisario de ese pueblo, un poco de tanto no anotar nada, porque escuché, anotaba nomás lo esencial, las cosas, estaba, no pasaba de ahí, de un partido de básquet, un partido de fútbol con el otro pueblo. Una noche, cualquiera le dijo a los amigos, che, vamos a hacer un asado esta noche, para romper la rutina. Asado de hombres, pues en la comisaría no van a ir con mujeres. ¿Y quién eran los hombres invitados? Los hombres sobresalientes del pueblo. Juez de paz, jefe correo, jefe estación, boticario, gerente de la tienda, el dueño de los almacenes Ramos Generales, el presidente de la cooperadora policial, el carnicero que puso la carne, abogado, médico, intendente. Y te dirán, ¿y para comer asado nomás se juntaron? No, el asado era un pretexto para estar un rato juntos, jugar algún truco, contar algún cuento, reírse un rato. Y empezaron temprano, con lo que nosotros llamamos comúnmente el vermucito, y que nunca es vermucito porque es la picada con el mismo vino con el que vamos a acompañar el asado. Ya arrancamos con la picada organizada por una mujer. Al no querer siempre tiene cierto detalle estético, cosa que no ocurre cuando la reunión es de hombres solo. El hombre es muy guasuncho para la cosa. Y estos eran todos hombres solos, que nunca entran a la cocina para nada. Entonces te imaginas, se organiza la picada, mortadela, bola, cortada a los guasos, queso duro y picante para hacerse. Y aceituna de las ordinarionas, esta que le arrima el escarbadiente y rajan para afuera. Que llegás a comer un 25%, las otras están todas en el suelo. Y empezaron con eso y con algún truco, algún tute, se hicieron mesas así. Y el asado era entrerriana, despacito, casi al resplandor del abrazo, porque no había ningún apuro. Se hicieron las 2 de la mañana en estos trámites, 2 y pico, y se terminó el vino. Y el comisario lo llama al cabo de cuarto, porque era en el patio de la comisaría, y le dice al cabo de la guardia, Medina, hermano, vení. Y viene Medina, ordene, señor. Que le hizo el saludo porque había gente, si no, nunca le decía. Y le dice, haceme el favor, llamar Boliche Cabral y decirle que manden vino. Del que a mí me gusta, decirle para el comisario, él ya sabe el que a mí me gusta. Una dama juana, decirle que mande, decirle que yo después paso a arreglar con él. A la orden, señor. Y pega la vuelta y sobre el mismo talón vuelve a girar y le dice, discúlpeme, señor, ¿te recuerda el número del Boliche Cabral? Se memoria el comisario y le dice, 2232. Muchas gracias, señor. Y se va. Ustedes estarán pensando, en un pueblo chico, a las 2:30 puede haber un boliche capaz de atender un pedido telefónico. Ahí está la cuestión. Este es un boliche de doble juego. O sea, de dudosa reputación. No sé si me explico para los más grandes. Vendía pimentón y otras cosas. Y va este y de apurado, che, mete mal el dedo. y en vez de 2-2-3-2, que era el boliche Cabral, marca 2-2-2-2. Y ese no era el boliche Cabral, era la parroquia del pueblo. 2:30 de la mañana suena el timbre en el teléfono, en la mesa de luz del cura párroco. Un salto así pegó el curita porque dijo, extrema unción clavada. Nadie va a llamar para un bautismo a esa hora. Y casi con temor de una mala noticia de alguno de los compueblanos, el sacerdote dice, hola, sí, el cabo de cuarto acá en la comisaría local, el cabo Medina le habla. Dice el comisario que le mande vino. Dice, ¿cómo? Que dice el comisario que le mande vino. Dice, ¿está seguro? Sí, del que usted ya sabe. Y le puso tanta voz de cómplice que se desorientó el cura, porque ahí recordó que lo había convidado con vino de misa al comisario. Y pensó para adentro, estará de antojo, pero no le entendía el horario. Entonces le dice, ¿pero a esta hora? Sí. Y una dama, Juana, dice que le mandé. Ahí se dio cuenta el cura párroco que estaba equivocada la llamada. Y como buen cura párroco, decidió investigar qué estaba pasando en su pueblo para ver si tenía argumentos para el sermón del domingo. Le dice, ¿para qué quiere vino el comisario, si es que se puede saber? Ay, se está con los amigos acá, tan de farra. Ah, no me diga. ¿Y quiénes son los amigos? Y le da la lista el otro. Ah, dice, están todos, sí, y seguramente desde temprano. ¡Ja! Desde las 9 están chupando tupido y meta con tal cuentos verdes tan. Ah, qué bien. ¿Y qué hora es ahora, cabo? Y miran el reloj de la guardia y dice, ahora son 3:20 de la mañana. Ah, 3:20 de la mañana. Así que están chupando de las 9, se terminó el vino. Y el mismo comisario en persona pide más vino para seguir chupando en la misma comisaría a las 3:20 de la mañana. Un ejemplo el comisario, ¿eh? Habría que destacarlo esto en los diarios porque es un ejemplo para la comunidad. Lo felicito por el jefe que tiene. ¡Oh! Se quedó duro el cabo. Y pensó para sus adentro, ¿quién es el atrevido este que se permite poner en tela de juicio las actitudes de mi jefe? Y endureció el tono. ¿Quién habla de ese lado? Y del otro lado, con no menos firmeza en el tono de voz, dice, para que sepa mi amigo, de este lado habla el cura párroco. ¡Ja! ¡El cura párroco! ¡Ja! Y lindo cura tenemos en el pueblo, ¿eh? A las 3:20 en el boliche de Cabral. ¡Ja!

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0: Hola, muy pero muy buenos días, bienvenidos al Panorama Federal de Noticias. Como es costumbre, en esta emisora nos quedamos hasta las 7 de la mañana con todo lo que necesitas saber, este picadito de noticias, donde profundizamos las novedades nacionales e internacionales. Estamos en Radio Nacional AM870, estamos en Radio Nacional Folclórica 98.7 y estamos en las 50 emisoras distribuidas en todo el país. Y por supuesto también nos estás escuchando a través de la aplicación de Radio Nacional a todo el país y el mundo. Y ya te cuento que en la ciudad de Buenos Aires bajó de nuevo bastante la temperatura. Mucho frío para esta época del año. 6 grados 6 décimas la temperatura, con una térmica de 4 grados. La humedad relativa ambiente 83%, cielo algo nublado. La máxima para hoy de 18 grados. Pero atención, que las temperaturas van en ascenso para los próximos días y te lo voy a estar contando en un ratito nada más. También te voy a estar contando a qué hora sale el sol y vamos a estar recorriendo el país a través del pronóstico en las distintas regiones. Mi nombre, María Fernanda Heras, y muy bien acompañada por Fernando Pedernera. Buen día, Fer.
1: Muy buenos días, María Fernanda. Muy buenos días para todos.
0: Y arrancamos, les proponemos comenzar como cada jornada recorriendo las calles.
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1: No tenemos registro de incidentes ocurridos durante la madrugada ni intervenciones del SAME.
0: Y repasamos el estado de los accesos y las autopistas. El tránsito es fluido y con buena marcha sobre los puentes Pueyrredón, La Noria y Alsina. También la autopista Buenos Aires-La Plata, Richeri, 25 de mayo, Delepiane, Lugones, Cantilo, Ilia, Cámpora, 9 de julio, Perito Moreno, Camino del Buen Aire, Autopista del Oeste, Panamericana y Avenida General Paz.
1: Vamos con los servicios. Trenes, los ramales Tigre, Mitre y José León Suárez de la línea Mitre circulan a horario.
0: Por su parte, la línea Roca, los ramales La Plata, Gleu, Ezeiza y Bosque corren dentro de los cronogramas previstos.
1: También están operando con normalidad las líneas Belgrano Norte, Belgrano Sur, Urquiza, San Martín y Sarmiento.
0: Subte y Premetro comenzaron a funcionar según las grillas anticipadas.
1: Recordemos que por obras de renovación no funcionan las estaciones Medrano de la línea B, Tribunales de la línea D, Urquiza y Entre Ríos Rodolfo Walsh de la línea E.
0: En el Aeropuerto Internacional de Ezeiza y en el Aeroparque Metropolitano Jorge Newbery, la operatividad es normal.
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1: Y este es el pronóstico por regiones para este martes 22 de septiembre de 2026. Comenzamos con el NOA, Jujuy, Salta, Tucumán, Catamarca, Santiago del Estero y La Rioja. Se espera cielo mayormente despejado a algo nublado, sin precipitaciones significativas, temperaturas entre 12 y 33 grados, con máximas elevadas en el este de la región.
0: Nos vamos para el NEA, Formosa, Chaco, Misiones y Corrientes, condiciones estables con cielo parcialmente nublado a despejado, temperaturas entre 16 a 30 grados sin lluvias de relevancia.
1: Cuyo, Mendoza, San Juan y San Luis, predominio de sol con algo de nubosidad en zonas cordilleranas. Registros térmicos entre 16 y 30 grados sin precipitaciones.
0: En el centro de nuestro país, provincia de Córdoba, Santa Fe, Entre Ríos, Buenos Aires, La Pampa y en el AMBA, mañana nublada y fresca, que tiende a despejarse por la tarde. Temperaturas entre 6 a 31 grados en algunos sectores. En el AMBA, máximas de 14 a 16 grados sin lluvias.
1: Y en la Patagonia, Neuquén, Río Negro, Chubut, Santa Cruz y Tierra del Fuego, hay alerta amarilla por lluvias en la cordillera de Neuquén, Río Negro y Chubut y por nevadas en Santa Cruz. Temperaturas bajas entre 2 grados bajo 0 y 11 grados en zonas cordilleranas, con vientos moderados a fuertes.
0: Y ahora, momento de compartir la información de los pagos del ANSES para este martes 22 de septiembre.
1: Jubilaciones y pensiones que superen el haber mínimo se abonarán a partir de este martes a los documentos terminados en 0 y 1.
0: También hoy comienza el pago de la prestación por desempleo Plan 1 a quienes presenten DNI finalizados en 0 y 1.
1: Asignación por embarazo se abonará hoy a quienes presenten documentos terminados en 8.
0: La asignación familiares de pensiones no contributivas podrán ser cobradas hasta el 9 de octubre por titulares de beneficios con todas las finalizaciones de documento.
1: Y las asignaciones de pago único, matrimonio, adopción y nacimiento, segunda quincena, también se pagarán a beneficiarios con todos los finales de DNI y hasta el 9 de octubre.
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0: Seis de la mañana, 6 minutos en la República Argentina. Vamos a reiterar datos del tiempo en la ciudad de Buenos Aires. 6 grados 6 décimas la temperatura, con una térmica de 4 grados. Cielo algo nublado. La máxima para hoy de 14 grados. Y atención que la salida del sol será a las 6 de la mañana, 43 minutos. Comenzamos nosotros a compartir el desarrollo de las principales noticias nacionales e internacionales.
1: El presidente Javier Milei arribará hoy por la mañana a los Estados Unidos.
0: Su vuelo aterrizará a las 9:30 hora argentina en el Aeropuerto Internacional John F. Kennedy, dando inicio así a su agenda oficial para participar de la Asamblea General de la ONU.
1: En su primer día de actividades en Nueva York, el presidente disertará en una institución educativa judía ortodoxa, donde recibirá un reconocimiento a su firme respaldo político y diplomático al Estado de Israel.
0: Asimismo, participará en un encuentro del Escudo de las Américas y mantendrá reuniones con referentes económicos y de gobierno.
1: Más información con nuestra acreditada en Casa Rosada, Liliana Arias.
3: El presidente Javier Milei mantendrá 2 reuniones de alto nivel internacional. Se trata de un encuentro con el secretario de Estado norteamericano, Marcos Rubio, y otra reunión con su par de Israel, Benjamín Netanyahu. Así lo confirmaron a Radio Nacional fuentes irrefutables de Casa Rosada, al tiempo que ratificaron la agenda de Milei relacionada con encuentros con empresarios, economistas libertarios y varias disertaciones. Acompañan al presidente el canciller Pablo Quirno y el ministro de Economía Luis Caputo. La secretaria general de la presidencia, Karina Milei, decidió permanecer en Buenos Aires debido a su nutrida agenda política y parlamentaria.
1: Durante la visita del Papa León XIV, el gobierno desplegará un operativo de seguridad sin precedentes en la historia del país.
0: Activarán comandos unificados y calculan un aforo global de 7 millones de personas para custodiar las 120 horas de permanencia del pontífice en el país.
1: La ministra de Seguridad de la Nación, Alejandra Monteoliva, detalló el esquema de control que abarcará a la ciudad y a la provincia de Buenos Aires y también a Córdoba.
4: Impresionante, una agenda, 4 eventos masivos, 11 eventos cerrados, 4 días de operativo ininterrumpido para todas las fuerzas de seguridad, 120 horas de comando unificado ininterrumpido. Estamos trabajando sobre un aforo aproximado de 7 millones de personas. Contando todos los espacios, esa es la proyección que hemos hecho, el análisis que hemos estado trabajando.
0: León XIV visitará el país entre el 8 y el 11 de noviembre como parte de una gira suramericana que también lo llevará a Uruguay y Perú.
1: El Santo Padre arribará a Buenos Aires el domingo 8 a las 16:30 y su primera actividad en el país será un encuentro con el presidente Javier Milei en Casa Rosada.
0: El lunes 9, en tanto, visitará el cotolengo Don Orione de la localidad bonaerense de Claypole.
1: Ese mismo día celebrará una misa en el Monumento de los Españoles del barrio porteño de Palermo.
0: El martes 10 el pontífice viajará a Córdoba, donde va a celebrar una misa en la explanada de la Escuela de Aviación Militar.
1: Más información con Eduardo Galfré desde la emisora de Radio Nacional en la provincia mediterránea.
5: La sala de prensa del Vaticano confirmó oficialmente en la mañana de este lunes que el próximo martes 10 de noviembre el Papa León XIV visitará la provincia de Córdoba. El anuncio fue ratificado por el ministro de Seguridad Juan Pablo Quinteros. El funcionario cordobés destacó la relevancia del acontecimiento para la provincia y la amplia convocatoria prevista. Quinteros remarcó que las provincias del norte y de la región cuyana ya prevén el traslado de miles de peregrinos. Según el titular de la cartera de seguridad a nivel provincial, la visita generará una importante circulación de tránsito en las rutas de accesos a Córdoba. Imaginamos la concentración más multitudinaria en la historia de la provincia de Córdoba, sostuvo Quinteros sobre la dimensión del evento que movilizará fuerzas provinciales y también federales. El cronograma oficial indica que el sumo pontífice arribará al aeropuerto Córdoba a las 9 de la mañana. Desde allí la comitiva iniciará el traslado terrestre hacia el predio de la fábrica argentina de aviones FADEA. Allí se celebrará una misa abierta a todo el público a partir de las 10 de la mañana. Posteriormente el Papa se trasladará hacia la zona céntrica con el Papa móvil y también en vehículo privado para continuar con su agenda oficial en el arzobispado, donde almorzará con el cardenal y arzobispo de Córdoba, Ángel Rossi, y también después, a las 3:15 de la tarde, una ceremonia religiosa en la Catedral de Córdoba, donde participarán aproximadamente 2.500 integrantes de la curia, sacerdotes y seminaristas. Una vez finalizada esta actividad, el traslado se dirigirá directamente de regreso al aeropuerto Córdoba y de allí nuevamente a Buenos Aires.
1: De regreso a Buenos Aires, el Papa encabezará una vigilia con jóvenes en el Monumento a los Españoles.
0: En tanto, en su última jornada en la Argentina, León XIV visitará el Complejo Penitenciario Federal.

0: Santo Padre por el presidente de la Nación, Javier Milei, y por la Iglesia Argentina, y desarrollado durante estos meses con enorme responsabilidad institucional. Quiero agradecer especialmente al Papa León XIV por haber decidido visitar la Argentina y a la Secretaría de Estado de la Santa Sede, a la Nunciatura Apostólica y a la Conferencia Episcopal Argentina por la confianza y la cooperación permanente con nuestros equipos.
1: Por su parte, el presidente de la Conferencia Episcopal, Monseñor Marcelo Colombo, afirmó que la llegada del Papa será motivo de alegría y esperanza para todos.
2: Estos eventos que se concentrarán en tres grandes realidades geográficas atraerán a numerosos peregrinos, visitantes, hermanos y hermanas de la Argentina y quizás, pensamos, de países limítrofes. Que sea un encuentro de hermanos, que sea una fiesta, que sea para todos nosotros motivo de alegría y esperanza la visita del Papa León, a quien desde ahora le damos la bienvenida.
3: Por otra parte, Aerolíneas Argentinas fue seleccionada para coordinar toda la logística de los traslados aéreos del Papa León XIV y también de su comitiva oficial.
1: Los detalles en el informe de Cristian Varela.
4: En el marco de la visita que realizará el Papa León XIV a la región en noviembre, Aerolíneas Argentinas informó que realizará los traslados de la comitiva oficial del Vaticano entre los lugares que visite el pontífice como Buenos Aires, Córdoba, Montevideo en Uruguay y en Lima, Perú. Para estas operaciones se prevé la utilización de aeronaves Boeing 737-800 MAX en los tramos Montevideo-Buenos Aires y Buenos Aires-Córdoba, mientras que el vuelo a Lima, Perú será operado por un Airbus 300.
1: Mirta Legrand evoluciona favorablemente de acuerdo al último parte médico dado a conocer por el sanatorio Mater Dei.
3: Más información con Mariel Ríos.
5: Nuevo parte médico sobre la salud de Mirta Legrand. El sanatorio Mater Dei confirma que evoluciona favorablemente de acuerdo a lo esperado. Seguirá con el tratamiento específico del cuadro y los controles necesarios. Ha recibido a sus familiares más cercanos y la familia agradece el respeto y el cariño transmitidos. De no mediar cambios, el miércoles próximo se emitirá un nuevo parte médico. Lo confirma el doctor Enrique Echagüe, director médico del Mater Dei. Así que Mirta Legrand está evolucionando favorablemente.
3: Deportes. La delegación argentina se consolida en el medallero de los Juegos Suramericanos.
1: Se despega de Colombia y se acerca a Brasil para disputarle el primer puesto en la competencia regional.
3: Más información con Facundo Paredes desde Radio Nacional Rosario.
6: Juegos Suramericanos, la delegación argentina cerró el lunes a pura medalla de oro gracias a las actuaciones de los equipos femeninos y masculinos del Rugby 7. Primero, las Jaguaretés vencieron a Colombia 33-5, mientras que los Pumas 7 le ganaron a Chile 17-7. La tucumana Candela Delgado celebró la victoria.
7: Muy contenta, es un orgullo, más que nada acá en casa, así que nada, felices. Es un equipo que no baja los brazos, muy perseverante y muy unido. Crecimos un montón, lo trabajamos, obviamente, y creo que también la experiencia que venimos sumando estos últimos años ha sido de un gran crecimiento para el equipo.
6: Este martes debuta la Argentina en tenis y continúa el tenis de mesa en instancias decisivas. Además, sigue el handball y el vóley masculino. En tanto, la selección de fútbol jugará la semifinal este miércoles a las 10 ante Chile.
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1: Seis de la mañana, 16 minutos en la República Argentina. Te contábamos que la temperatura en la ciudad de Buenos Aires bajó bastante. 6 grados 6 décimas en estos momentos con una térmica de 4 grados. Y te cuento cómo van a seguir los próximos días y, por supuesto, este martes, que arrancamos juntos, una máxima de 14 grados con cielo parcialmente nublado. Mañana miércoles, mínima de 7, máxima ya un poquito más alta, 18 grados con cielo parcialmente nublado. El jueves se va acomodando con una mínima de 11 grados con una máxima de 22 grados. Y el viernes, una mínima de 14 con una máxima de 25. Ambos días, cielo algo nublado.
3: El jefe de gabinete, Diego Santilli, recibirá hoy al gobernador de Entre Ríos, Rogelio Frigerio, en Casa Rosada.
1: Mantendrán un encuentro de trabajo en Barrio Carce 50 para repasar las demandas provinciales en materia de obras y la

0: Agenda parlamentaria del último trimestre.
1: Mañana, en tanto, tendrá una audiencia formal con el gobernador de Chubut, Ignacio Torres, y el jueves con el chaqueño Leandro Esdero.
0: Extirpan en el Garrahan un tumor cerebral de una niña de 10 años.
1: Los cirujanos utilizaron un neuronavegador de última generación incorporado recientemente al hospital pediátrico.
0: Nos amplía esta información Diana Costanzo.
2: En el Hospital de Pediatría Juan Garrahan, equipos de profesionales extirparon un tumor cerebral a través de la nariz a una nena de 10 años. Los médicos utilizaron una técnica que permite acceder a la base del cráneo a través de las fosas nasales sin necesidad de una apertura convencional. El tumor benigno, poco frecuente, era un cráneo faringioma que a largo plazo puede generar complicaciones. La intervención fue realizada por equipos de neurocirugía y otorrinolaringología del Centro de Salud. En general, se tratan con neurocirugía tradicional que requiere una incisión en el cráneo. El desarrollo de endoscopía se permitió avanzar hacia una técnica menos invasiva. Se realiza con un neuronavegador que permite utilizar las imágenes previas, como las resonancias, como referencia durante la cirugía y así orientar al equipo en tiempo real.
3: Policiales.
1: La policía busca a un motociclista que atropelló a una nena de 8 años y se dio a la fuga en La Plata.
0: El informe es de nuestra corresponsal en la ciudad de Las Diagonales, Fernanda Germañar.
4: Buscan intensamente a un motociclista que atropelló a una nena de 8 años en pleno barrio residencial de La Plata cuando circulaba con su vehículo por la vereda y escapó en medio de una discusión con la familia de la víctima. La nena sufrió distintos traumatismos y debió ser atendida en el Hospital de Niños de La Plata. Radio Nacional recorrió la zona y habló con los vecinos.
5: Está lleno de motos, andan por la vereda, hacen lo que quieren. No hay control. El secreto es ese. Y la nena, pobrecita, es un desastre. Yo creo que si controlaron como corresponde, el 90% de las motos que paran, la mitad no tiene un solo papel. Si controlan eso, no tiene por qué pasar. Ahora, por ejemplo, que está cortado, tenés el patrullero parado, con el celular todo el día en la mano. No me extraña nada lo que pasó.
1: Detienen a un sospechoso por el homicidio del profesor de boxeo en Colegiales.
0: La policía de la ciudad capturó en la avenida Cabildo a un joven de 25 años que portaba una pistola calibre 9 milímetros tras ser señalado como el autor del disparo que causó la muerte de Gonzalo Andueza luego de un festejo de cumpleaños.
1: Recibimos un informe de Miriam Mariotto.
6: Tras el homicidio en el parque ferroviario de Colegiales de Gonzalo Iñaki Andueza, el profesor de boxeo que fue asesinado por un joven de 25 años que ya fue detenido y que lo conocía del gimnasio, uno de los amigos de la víctima contó cómo fue esa relación.
7: No era amigo de nadie. Él cayó a cumpleaños un rato y se lo vio un pibe ya, viste, medio confianzudo, viste. Yo no lo conocía, la verdad, pero a mí me queda la sensación de que compartí tragos con él, que compartí un momento y me podría haber pasado a mí como a cualquier otro.
1: Y a las 6:20 vamos a presentar las efemérides del día en la voz de Magdalena Arnú.
8: Hoy, martes 22 de septiembre, se recuerda la inauguración en 1875 de la comunicación telegráfica en la Argentina. Fue por impulso del presidente Domingo Faustino Sarmiento que la consideraba fundamental para la modernización y el progreso del país. En 1870 ya había creado la Administración Central de los Telégrafos y dos años después la Escuela de Telégrafos en San Miguel de Tucumán, donde se formaron los primeros técnicos argentinos en el manejo de los equipos. Finalmente, en agosto de 1874, inauguró el cable transoceánico que conectó a la Argentina con Europa a partir de un enlace previamente desarrollado en Brasil. Y también recordamos el nacimiento de Mercedes Cullen, la doña Petrona santafesina. Perteneció a una familia patricia y en el marco de su trabajo filantrópico decidió escribir un libro de cocina que le permitiera juntar fondos. Al respecto, esto nos contó la investigadora Paula Caldo, especialista en la historia de las mujeres.
9: Mercedes fue la autora del primer bestseller de la cocina santafesina, libro que publicó bajo el seudónimo Marta en homenaje a la cocinera bíblica. Ella, en 1913, viajó a Europa llevando entre sus petates el borrador de la cocinera criolla y recetario curativo doméstico, que tuvo a bien publicar Luis Gili en Barcelona. Este libro reunía más de 500 recetas de cocina y de medicina casera, que ella relevó consultando a amigas, preguntándole a cocineras y también copiando de recetarios en tiempos donde los derechos de autores no estaban regulados. Y lo publicó con el fin de reunir fondos para construir la capilla del Hospital de Caridad de su ciudad. Objetivo que cumplió. El libro se reeditó muchísimas veces por diferentes editoriales y es un clásico apreciado cuya autora utilizó para ejercer claramente la filantropía.
8: También recordamos el nacimiento en 1957 de Carlos Jáuregui, creador y primer presidente de la comunidad homosexual argentina. Gustavo Pecoraro fue su amigo personal y compañero de militancia y así nos describió su legado.
3: Carlos fue un precursor en entender que el colectivo LGTBIQ+ era un colectivo oprimido, discriminado, estigmatizado y que en la Argentina se debía conseguir un marco regulatorio legal para que las personas LGTBIQ+ pudieran vivir como ciudadanos y ciudadanas comunes como cualquiera de los demás. Carlos entendió que la visibilidad era la herramienta más importante para construir comunidad y para dar ejemplo ante una sociedad que nos quería imponer la vergüenza, el silencio, la oscuridad y la represión.
10: Presten atención, se ha abierto un piano bar.
8: Y un día como hoy, pero de 1984, se publicó Piano Bar, el tercer álbum de estudio como solista de Charly García. La palabra de Sergio Marchi, autor de No digas nada, una biografía de Charly García.
11: A un año o menos de la aparición de Clics Modernos, que a su vez tenía solamente un año de diferencia con respecto a Yendo de la Cama al Living. O sea que Piano Bar sería el fin de la gran trilogía de Charly García, un disco crudo, sin ensayo, sin que los músicos supieran qué era lo que iban a tocar, porque según Charly me contó, ellos lo pasaron a buscar por el aeropuerto y se fueron directo al estudio y en una semana más o menos grabaron Piano Bar.

0: 6 de la mañana, 25 minutos en la República Argentina.
1: Atención, información de tránsito. Esto tiene que ver con el sistema integrado Cristo Redentor. Está habilitado las 24 horas. La información destaca que es para transportes de cargas, también para ómnibus y para particulares. En otras palabras, para todo tipo de vehículos. Vamos a repasar cómo están las temperaturas en la zona de influencia. Uspallata tiene una temperatura de 2 grados, Punta de Vaca de 4 grados bajo cero, Puente del Inca de 7 bajo cero y Las Cuevas es de 8 grados bajo cero. Recordamos que el puente Pehuenche se encuentra cerrado. Y hay otra información importante, porque esta noche desde las 21 se esperan nevadas hasta mañana miércoles a las 23. Y desde el jueves se anticipa que van a mejorar estas condiciones climáticas adversas. Reiteramos, habilitado las 24 horas para todo tipo de transporte, el sistema integrado Cristo Redentor.
0: Y hablando de temperaturas, actualizamos datos del tiempo en la ciudad de Buenos Aires. Escuchá bien, si todavía no saliste de casa o del trabajo para regresar, te cuento que bajó bastante la temperatura en estos momentos. Tenemos 5 grados 5 décimas de temperatura con una térmica de 2 grados 7 décimas en la ciudad de Buenos Aires. La máxima para hoy de 13 grados. Claro, el viento está soplando para lo que es la ciudad fuerte, para lo que es la ciudad de Buenos Aires, a 13 kilómetros en la hora del sudoeste. Y vamos a repasar, nos quedamos con el tema de temperaturas, las temperaturas, el ranking de temperaturas, las más altas y las más bajas a esta hora en la República Argentina. Y comenzamos con las más bajas, en este caso en el Calafate, en Santa Cruz, con una temperatura de 5 grados bajo cero, con una térmica de 9 grados bajo cero. Segundo lugar de la República Argentina en el ranking de temperaturas más bajas que tenemos en este momento, Maquinchao, en Río Negro, con una temperatura de 4 grados 5 décimas bajo cero. Y llegamos a Río Gallego con una temperatura de 3 grados 6 décimas bajo cero, con una térmica de 7 grados 4 décimas bajo cero. Nos vamos ahora a las temperaturas más altas. Y en este caso, para eso nos tenemos que ir a la provincia de Salta, a San Ramón de la Nueva Orán. Allí la temperatura en estos momentos es de 17 grados 4 décimas. Y muy pegadito en el ranking de temperaturas más altas tenemos San Fernando del Valle de Catamarca, en la provincia de Catamarca, con 16 grados 2 décimas de temperatura. Vamos con una más en Santiago del Estero, en su capital, en estos momentos. La temperatura también, una de las más altas del país en estos momentos, de 16 grados. Te reitero que en la ciudad autónoma de Buenos Aires, la temperatura actual es de 5 grados 5 décimas, con una térmica de 2 grados 7 décimas, con cielo totalmente despejado.
1: Y recordamos que en los accesos y autopistas a la ciudad autónoma de Buenos Aires, el tránsito es fluido y con buena marcha en los puentes Pueyrredón, La Noria y Alsina. También en las autopistas Buenos Aires-La Plata, Richeri, 25 de Mayo, Delepiane, Lugones, Cantilo, Ilia, Cámpora, 9 de Julio, Perito Moreno, Camino del Buen Aire, la autopista del Oeste y la Panamericana con la General Paz. Los servicios también están funcionando dentro de los cronogramas previstos. Esto es en cuanto a los trenes, a los subterráneos y también a los aeropuertos, el Internacional de Ezeiza y el Aeroparque Metropolitano.
0: Y antes de que suene el top de las 6:30, repasamos los principales títulos de esta primera media hora.
1: El presidente Javier Milei arribará a los Estados Unidos a las 9:30 hora argentina para participar de la Asamblea General de Naciones Unidas.
0: Durante la visita del Papa León XIV, el gobierno desplegará un operativo de seguridad sin precedentes en la historia de nuestro país.
1: Aerolíneas Argentina fue seleccionada para coordinar toda la logística de los traslados aéreos del Santo Padre y su comitiva oficial.
0: Mirtha Legrand evoluciona favorablemente de acuerdo al último parte médico dado a conocer por el Sanatorio Mater Dei.
1: Y la delegación argentina se consolida en el medallero de los Juegos Suramericanos que se disputan en Santa Fe.
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4: Seis de la mañana, 32 minutos en la República Argentina. Continuamos en este panorama federal de noticias, acompañándote hasta las 7 de la mañana. Y ya te cuento que tenemos que ampliar la información del tránsito. Atención, vuelco en Lugones. Auto impactó contra otro estacionado en la calle Larrazábal 3100. Esto es Larrazábal y Cristóforo Álvarez. Atención entonces, Larrazábal al 3100, vuelco cuando un auto chocó contra otro que estaba estacionado.
5: Karina Milei encabezará en la Casa Rosada la reunión de la mesa política.
4: La secretaria general de la presidencia resolvió a último momento no viajar a los Estados Unidos junto al presidente.
5: Desde Casa de Gobierno recibimos un informe de Liliana Arias.
6: La secretaria general de la presidencia, Karina Milei, decidió no viajar a los Estados Unidos y se queda en Buenos Aires debido a su intensa agenda. Tendrá una reunión por la visita del Papa León XIV a la Argentina. Será un encuentro con todas las jurisdicciones. También tiene actividades relacionadas con el Congreso y encabezará la mesa política. En este sentido, los ejes del encuentro serán la estrategia de cara al tratamiento parlamentario del presupuesto 2027 y la ley de soberanía nacional. Fuentes consultadas en Casa Rosada aseguran a Radio Nacional que el oficialismo puede ceder en la negociación para la reasignación de partidas en el ítem relacionado con la discapacidad. Además, sostienen que lo único que no se negocia es mantener el equilibrio fiscal. En lo que hace a la ley de soberanía nacional, las fuentes aseguran que es innegociable el endurecimiento de sanciones a las empresas que operen en las islas del Atlántico Sur.

0: Jorge Macri y Patricia Bullrich criticaron el fallo que declaró inconstitucional el régimen penal juvenil en la ciudad de Buenos Aires.
1: Tanto el jefe de gobierno porteño como la senadora nacional, entre otros dirigentes, cuestionaron la decisión de la jueza Laura de Marinis, que sobreselló a un adolescente de 14 años acusado de tentativa de robo.
0: Jorge Macri anunció que pedirá el juicio político de De Marinis.
1: El jefe de gobierno cuestionó con dureza a la magistrada.
2: Si ella realmente cree que este chico está en esa situación de indefensión, que no haya utilizado lo que la ley prevé para proteger a ese chico, con lo cual deja al chico en un estado de indefensión, lo deja afuera, pero no lo deja en libertad, porque este chico no es libre, ya está en un sistema que del que es víctima. Tenía ella las herramientas para protegerlo a ese chico y a la sociedad. Ella decidió no cuidar a nadie.
0: Por su parte, Patricia Bullrich, senadora nacional de La Libertad Avanza y exministra de Seguridad, expresó sus críticas a través de X.
1: Hay jueces que están más preocupados por proteger a los delincuentes que por hacer justicia a las víctimas, afirmó la titular del bloque oficialista en la Cámara Alta.
0: Una sudestada provocó graves destrozos y una histórica crecida del mar en la costa atlántica bonaerense.
1: El fenómeno climático golpeó al litoral bonaerense con ráfagas que azotaron y llegaron a los 100 kilómetros por hora.
0: El fuerte oleaje devoró las playas desde Monte Hermoso hasta San Clemente del Tuyú y en Mar del Plata debieron suspender las clases.
1: El meteorólogo Sebastián Pagliarino explicó que se trató de una ciclogénesis.
3: Bueno, la ciclogénesis, si dividimos la palabra, es el nacimiento de un ciclón, ¿no? Ciclo, ciclón, génesis, nacimiento. Son muy comunes en estas latitudes, estas formaciones de sistemas de bajas presiones que atraviesan, que nacen en el Pacífico, atraviesan todo nuestro país y culminan en el Océano Atlántico. Lo que sucedió fue un profundo sistema de bajas presiones que se instaló en el Océano Atlántico, generó un fuerte corredor de vientos. La costa atlántica tuvo ráfagas de hasta 90 kilómetros en la hora. En casi toda la costa atlántica, en Monte Hermoso, en la Mar del Plata también. De hecho, Mar del Plata hubo suspensión de clases por este evento, porque, bueno, las ráfagas fueron intensas, sobre todo en horas de la tarde, y esto generó también que en la zona costera golpee. De esta manera, lo más destacado, lo más importante fue en Monte Hermoso, ¿no?
0: Causa AMIA, el juez Daniel Rafecas procesó y embargó a 8 ciudadanos iraníes y libaneses.
1: El magistrado dictó la medida en el marco del mecanismo de juicio en ausencia por la presunta responsabilidad en la organización del ataque ocurrido en el año 1994.
0: La resolución de más de 600 páginas fija una traba judicial de $500 millones para cada uno de los imputados en la causa.
1: Entre los procesados figuran exfuncionarios del gobierno iraní y un integrante de la agrupación Hezbollah que habría participado en la planificación del hecho.
0: En caso de que la defensa oficial no apele el fallo o el mismo quede firme, la causa avanzará de forma directa hacia la etapa de debate oral.
4: Policiales.
1: Una discusión sobre boxeo y artes marciales terminó con el crimen del profesor en Colegiales.
0: Nos amplía la información nuestra especialista en temas policiales, Andrea Valdivieso.
5: Misterio develado. Gonzalo Andueza, de 40 años, asesinado de un balazo la madrugada del domingo en Colegiales, y su asesino se conocían. La víctima y el joven de 25 años que fue detenido en las últimas horas habían compartido varias horas antes del crimen. Primero coincidieron en un cumpleaños, después fueron con otras personas a un bar y finalmente terminaron en el parque ferroviario del barrio porteño de Colegiales. Fue en ese lugar y delante de los testigos que una discusión fue subiendo de tono hasta que el profesor de boxeo, que también era personal trainer y publicista, recibió un disparo en el abdomen que horas después le provocó la muerte. De acuerdo con la reconstrucción lograda por los investigadores, ¿quién le gana a quién? Ese fue el desafío planteado y llegó el enfrentamiento entre ellos, ambos entrenados en distintas disciplinas de combate. De acuerdo con los testimonios reunidos en la causa, el acusado sostenía que alguien entrenado en artes marciales mixtas podía vencer sin problemas a un boxeador, pero ganó una pistola. El acusado, de que no han dejado trascender la identidad, terminó extrayendo un arma de fuego y disparando a quemarropa. Tras detener al agresor, quien tras disparar se fue a pie del lugar del hecho, planeaba huir y fue detenido por la policía tras seguirle el rastro por las distintas cámaras de seguridad del sistema de monitoreo. En su poder se halló la presunta arma homicida, una pistola Taurus Millennium calibre 9 milímetros, con 3 cargadores y 34 cartuchos sin percutar.
0: Deportes. Lanús derrotó a Estudiantes de La Plata en el cierre de la décima fecha del torneo clausura.
1: La información con Fabián Pomeloco de Vila.
4: Gracias, nos metemos rápidamente en la información para hablar de fútbol, fútbol local, torneo de primera división, liga profesional, torneo clausura. Se cerró la décima fecha y estos fueron los resultados que se dieron en el transcurso de la jornada de ayer, muy temprano por la tarde en Mar del Plata. Aldo Civi volvió a ganar y es noticia. El Tiburón derrotó a Atlético Tucumán, equipo dirigido por Julio César Falcioni, con gol de Tomás Fernández, 1-0. Sueña con salvarse del descenso. Un rato más tarde, en el Claudio Chiqui Tapia, perdió Barracas como local, ganó Independiente Rivadavia Mendoza como visitante, 1-0, la victoria de la Lepra Mendocina con gol del paraguayo José Florentín. Y por la noche, Lanús le ganó a Estudiantes de La Plata en la Fortaleza, 2-1. Lobos y el Toto Salvio convirtieron los goles de la victoria Granate. Descontó el ex River González Pires para el pincha rata. Dicho esto, cuando solo restan 6 jornadas para el cierre de la fase de grupos, estos son los que se están clasificando a los octavos de final. Recuerden, zona A y zona B. En la zona A, Instituto 22 puntos, Vélez 20, Defensa y Justicia 18, Gimnasia de Mendoza, Boca, Independiente con 17, Lanús con 16, al igual que Newell's, los que se están metiendo en la instancia final. En la zona B, Argentinos tiene 18, al igual que Rosario Central, con 17, Independiente Rivadavia Mendoza y Gimnasia y Lima La Plata, con 16, Belgrano y Huracán, al igual que Sarmiento, con 13, y arañando la clasificación está River. Una jornada la de ayer, donde también se conoció el calendario internacional confirmado para Estudiantes y Boca. El pincha rata, que está metido entre los 4 mejores de la Libertadores, jugará la semifinal frente a Flamengo los jueves 15 y 22 de octubre a las 21:30 horas. La ida será en estadio a confirmar y la vuelta en el Maracaná. El Xeneize chocará con Vasco da Gama por un lugar en la final de la Sudamericana los martes 13 y 20 de octubre a las 21:30 horas. La ida en la Bombonera, la revancha en Río de Janeiro. En un rato volvemos para hablar de la selección argentina, de la fecha FIFA, del último tango, de Leo Messi, de los jugadores que han llegado a la Argentina con tristeza por la despedida del mejor jugador de la historia. Todo eso en un rato nada más.
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1: Desde la mañana, 42 minutos en la República Argentina. En la ciudad de Buenos Aires, temperatura de 5 grados 5 décimas con una térmica de 2 grados 7 décimas. Cielo despejado, temperatura máxima para esta jornada de martes de 13 grados.
0: Y vamos a compartir ahora la información de Osvaldo Valle, quien es vocero de Gendarmería Nacional.
6: Buenos días, Sistema Integrado Cristo Redentor, habilitado las 24 horas del día para todo tipo de vehículos con portación obligatoria de cadena. Recordemos que ayer a la hora 16 se volvió a habilitar el Sistema Integrado Cristo Redentor después de las nevadas, hubo sábado y domingo, teniendo en cuenta que hubo una gran tarea de ambas vialidades para poder despejar la ruta. Atención, como siempre recordamos que ahora se está utilizando la modalidad 24 horas, hora de atención veraniega para todo tipo de vehículos, y teniendo en cuenta que lamentablemente esta tarde después de las 21 y durante todo el día miércoles pueden haber nevadas que complicarían el sistema integrado Cristo Redentor. A mantenerse, como siempre, muy informado con la información que brindamos diariamente. Reitero, esta noche desde las 21 y durante todo el miércoles, por lo menos hasta la hora 23 del miércoles, se esperan nevadas en la alta cordillera. Se va a ir evaluando, como siempre, día a día y hora tras hora. Con respecto al paso Pehuenche, continúa cerrado por condiciones climáticas adversas. Fue Osvaldo Valle con la información de alta montaña y pasos fronterizos directamente de la Coordinación Argentina de Fronteras. Muchas gracias y feliz martes para todos.
1: YPF celebró haber colocado 1 millón de acciones a través de la aplicación de la petrolera.
0: Esta cantidad de operaciones se produjo al cumplirse 1 mes desde el lanzamiento de esta funcionalidad, que fue instrumentada a partir de una alianza con el Banco Santander.
1: El presidente de YPF, Horacio Marín, dijo que el buen resultado muestra de manera concreta el interés de los argentinos por ser parte de la compañía.
0: Vamos a compartir ahora la agenda parlamentaria de la semana de la mano de nuestra acreditada en el Congreso de la Nación, Amanda Alma.
7: El Senado de la Nación inicia la semana con actividades culturales, destacando a trabajadores pampeanos y, por otro lado, la presentación del libro Malvinas, la senda del héroe. Lo más importante de la semana será el dictamen que intentarán dar en la Comisión de Industria y Comercio junto con Relaciones Exteriores y Culto para avanzar con el Tratado de Patentes, que obtuvo media sanción en la Cámara de Diputados, pero incorporaron algunas modificaciones. En tanto, la Cámara de Diputados esta semana deberá avanzar con una reunión informativa en plenario de comisiones de Finanzas y de Defensa de los Usuarios y Consumidores por el emplazamiento de los proyectos vinculados al endeudamiento familiar.
1: El FMI inició la tercera revisión del programa con la Argentina.
0: De ser aprobada, el organismo internacional destrabará un desembolso de 900 millones de dólares.
1: La delegación tiene previsto reunirse con funcionarios del Ministerio de Economía y del Banco Central y con representantes del sector privado y de la sociedad civil.
0: En la revisión se analizará el cumplimiento de las metas fiscales de las reservas netas.
1: Salud. Los ministerios de Salud y Economía coordinaron un plan de acción conjunta con empresas productoras de repelentes, distribuidores y supermercados.
0: La urgencia responde a las proyecciones climáticas del fenómeno del Niño, que generará mayores lluvias y temperaturas elevadas en el país, especialmente en la región noreste.
1: Esto proporcionará un escenario crítico para la reproducción del mosquito transmisión del dengue, el Aedes aegypti.
0: Diana Costanzo nos amplía la información.
8: El Ministerio de Salud busca garantizar la provisión de repelentes ante un posible aumento de la circulación del mosquito transmisor del dengue y otras enfermedades. Las autoridades sanitarias trabajan con representantes de empresas productoras y comercializadoras, así como supermercados y distribuidoras. Es ante los posibles escenarios meteorológicos asociados al fenómeno El Niño que se esperan para los próximos meses, que aumentarían las precipitaciones.
0: Deportes. Retomamos el contacto con Fabián Pomelo Codevila.
9: Se aproxima la fecha FIFA, juega la selección argentina. 3 amistosos de la escaloneta para lo que será la despedida de la selección nacional de Lionel Messi. Claro, no va a jugar los 3 partidos. Solo 1, pero los partidos ya oficializados por la AFA serán el próximo 30 de septiembre en Córdoba, en el Mario Alberto Kempes ante Bolivia, luego el 3 de octubre en el Monumental ante Burkina Faso y lo que se ha denominado el último tango, con presencia de todos los jugadores campeones del mundo en Qatar, con todos sus familiares y amigos para agradecer y decirle hasta siempre a Lionel Messi, que ha decidido despedirse de la selección argentina. El rival será Benín, el estadio El Monumental, la fecha el 6 de octubre. Los jugadores van llegando al país para ser parte de este evento. Los jugadores de la selección que lamentaron el retiro del mejor de todos los tiempos. entre ellos Lautaro Martínez y Nicolás Tagliafico, que le agradecieron por lo vivido en su etapa en la albiceleste. También vamos a escuchar a Nicolás Otamendi, que tuvo sus palabras sentidas y que también será parte, más allá de haber tomado la decisión el defensor de River de no jugar más con la celeste y blanca, de ser parte de esta fiesta. Y vamos entonces uno por uno a escucharlos. En primer término, Nico Otamendi, tras la derrota de River con Huracán, hablaba del capitán de la selección argentina.
10: Sí, obviamente, bueno, es una convocatoria por el mejor jugador de la historia. Todos los años que compartimos juntos, creo que un gran merecimiento estar ese día y poder disfrutarlo en cancha. Bueno, si le toca jugar, si no, bueno, obviamente compartir con él los momentos lindos que vivimos en la selección y nada, y disfrutar y despedirlo como él se merece.
9: Hasta ahí la palabra de Nico Otamendi, quien llegó al país procedente de Italia. Juega en el Inter. Hoy es el tercer goleador histórico del Nero Azzurro. Lautaro el Toro Martínez dijo lo suyo.
11: Sí, siempre contento de volver al país. Estoy bien, la verdad que contento, muy feliz de volver al país, del presente, y bueno, me preparé mucho para esto. Lo imaginábamos ya por lo que se hablaba, por lo que decía él, y bueno, al final una triste noticia, pero al final disfrutamos siempre todo lo que Leo nos dio, el legado que nos dejó.
12: Todo lo veo bien porque hay muchos jugadores de mucha jerarquía, de un gran nivel, y la verdad que eso nos deja tranquilo. Gracias, y seguramente que el partido del 6 va a ser un día muy especial para todos y muy emocionante.
9: Y también aterrizó en el 6 a Nicolás Tagliafico, que viene de jugar en Francia y que, emocionado por el retiro de Messi, tuvo palabras para el capitán argentino.
13: Pasaron muchos años, 20 años con el mejor jugador, y hoy que no esté va a ser duro, pero hay que asimilarlo. Seguramente siga apareciendo gente nueva, siga renovándose, y el objetivo en este momento es seguir con el mismo hambre, siempre tratando de disfrutar al máximo posible, porque lo dije recién, nunca se sabe cuándo se termina, así que hay que disfrutar.
14: Provincias.
1: Sí. 6:51 en la República Argentina.
0: Reiteramos, volvió a funcionar el paso internacional Cristo Redentor, bien lo mencionaban nuestros compañeros, también Osvaldo Valle, desde la coordinación de la Gendarmería Nacional. Y en el norte, o en el noroeste argentino, está solo el paso de Sico operativo.
1: Y desde Radio Nacional Salta vamos a escuchar el informe de Fernanda Navarro.
15: Mientras el paso de Sico permanece habilitado con fuertes vientos, el paso de Jama en Jujuy continúa cerrado. El paso de Sico, que conecta Salta con Chile, permite el tránsito entre 9 y las 19 horas. Sin embargo, informaron vientos de 92 kilómetros por hora y temperaturas previstas entre 4 grados bajo cero y 6 grados, por lo que se recomienda verificar las condiciones climáticas antes de emprender el viaje. En cambio, el paso de Jama en Jujuy permanece cerrado al tránsito por razones de seguridad. Allí se reportaron temperaturas de 9 grados bajo cero y vientos de 79 kilómetros por hora.
0: Ante el fortalecimiento del fenómeno de El Niño, extreman el seguimiento hidrometeorológico en el NEA.
1: Desde Radio Nacional Santo Tomé escuchamos a Roberto Pujol.
16: El informe elaborado por equipos de la Universidad Federal de Santa María, Brasil, y el Departamento de Hidráulica de la Facultad de Ingeniería de la UNE, con datos al 12 de septiembre del 2026, actualiza el diagnóstico del fenómeno El Niño y sus proyecciones meteorológicas e hidrológicas para el Chaco y el NEA. En materia hidrológica, el Alto Paraná registraba el tránsito de una onda ordinaria en aguas medias altas, el Iguazú se encontraba en descenso y corrientes y barranqueras permanecían en aguas medias por debajo de sus niveles de alerta.
0: En tanto, un temporal provocó contratiempos en ciudades y localidades de la costa sur de la provincia de Buenos Aires.
1: Desde Radio Nacional Bahía Blanca nos informa Natalia Carabajal.
17: La costa de Monte Hermoso, en la provincia de Buenos Aires, atravesó una fuerte tormenta, un fuerte temporal con viento y oleaje que provocó el avance del mar sobre distintos sectores del distrito. Ante este escenario, desde el municipio se solicitó a vecinos y turistas que eviten acercarse a la zona costera. El temporal también causó estragos en el balneario de Coronel Rosales, en Pehuenco. En el distrito de Bahía Blanca continuaban los monitoreos de las condiciones meteorológicas, con especial atención en la zona costera de Ingeniero White y General Daniel Cerri. La zona de la ría de Bahía Blanca, la pleamar vespertina intensificada por los vientos del sector sudoeste, alcanzó una altura máxima de 6.05 metros. En tanto, en General Daniel Cerri se produjeron anegamientos en la zona de la estación Aguará, con la evacuación preventiva de 4 familias.
0: En Santa Fe, una importante granizada ocasionó daños en el centro oeste de la provincia.
1: Nos lo cuenta Gabriel Barilá desde LRA 14.
18: Una fuerte tormenta de lluvia y granizo provocó daños importantes en localidades del centro oeste de la provincia. El fenómeno meteorológico se registró con mayor incidencia en San Jorge, ubicada a unos 150 kilómetros de la capital santafesina, y afectó también a otras poblaciones del departamento San Martín, entre ellas Landeta. La lluvia cayó en pocos minutos y estuvo acompañada por granizo de gran magnitud. Hubo automóviles dañados, roturas de vidrieras en comercios y de cristales de ventanas en domicilios particulares. La empresa provincial de la energía informó que 4 distribuidoras salieron de servicio en la zona y que el suministro se vio afectado en toda la región hasta la noche del domingo, cuando el servicio se recuperó de manera gradual.
0: Más de 40 pingüinos de Magallanes provenientes del acuario de Mar del Plata serán alojados en un ecoparque de Río Negro.
1: Desde Radio Nacional Viedma, el informe de Daniel Edman.
19: El bioparque Bubalcó, en el Alto Valle de la provincia de Río Negro, incorporó a más de 40 pingüinos de Magallanes que quedaron sin refugio tras el cierre definitivo del acuarium de Mar del Plata. Para recibirlos, la institución preparó un recinto especial donde permanecerán bajo cuidado humano de manera permanente. Así lo explicó el vicepresidente del bioparque, ubicado en la ciudad de Allen, Guillermo Burner.
20: Todos los animales tuvieron que ser trasladados a diferentes centros dentro de Argentina y el exterior porque son todos animales que se encuentran bajo cuidado humano y no podían ser devueltos a la naturaleza. Nosotros el año pasado ya recibimos algunas aves, algunos guacamayos y aves que se encontraban en esta institución y lo último que quedaban eran pingüinos.
0: Salta estará presente en las instancias finales de la Copa Robótica Argentina a disputarse en Neuquén.
1: Desde LRA 4 recibimos la información de Josefina Adrover.
21: Escuela Técnica Albert Einstein con el primer puesto y el Colegio San Isidro con el segundo lugar serán quienes representen a Salta en la final de robótica en la instancia nacional. La final se realizará el próximo 25 y 26 de septiembre en la provincia de Neuquén y el mundial se llevará a cabo en Corea del Sur. La Copa Robótica Argentina constituye un espacio de aprendizaje y encuentro que busca fortalecer el desarrollo de habilidades vinculadas a la tecnología y la economía del conocimiento. Acerca a estudiantes de todo el país a la programación, la robótica y la innovación.
0: En Rosario, una pelea familiar terminó con la muerte de un joven de 21 años.
1: Desde LRA 5 nos informa Diego Frisco.
22: Un joven fue asesinado de una puñalada durante una pelea familiar y por el hecho detuvieron a su prima. El hecho sucedió en la zona sur de Rosario cuando un llamado al 911 alertó sobre una pelea familiar que terminó de manera trágica. La policía, al acudir al inmueble, se entrevistó con una mujer de 53 años quien acusó a su propia hija de 24 de haber sido quien atacó con un arma blanca a su sobrino durante una discusión. El joven, identificado como Kevin Bustos, de 21 años, presentaba una herida en el tórax y fue trasladado al hospital Roque Sáenz Peña, donde finalmente murió.
0: Por otra parte, en San Luis hallaron sin vida al hombre que era buscado desde el fin de semana.
1: Desde LRA 29 recibimos la crónica de Elina Gómez Martín.
2: Desde el sábado al mediodía se buscaba a Cristian Daniel García, un hombre de 34 años que ese día a la mañana había salido de su casa. Un comunicado emitido por la Fiscalía de Instrucción en lo penal número 4 de la primera circunscripción judicial informó que el hombre fue hallado sin vida y el informe dice que se encuentra abocado a establecer las circunstancias y las causas del deceso. Si bien García vivía en la ciudad de San Luis, la búsqueda se centró en Nogolí, donde fue visto por última vez. Aunque se esperan las confirmaciones, la primera información indica que el hombre se habría quitado la vida.
1: Y hasta aquí llegamos con la información. Como siempre, antes de despedirnos, repasamos los principales títulos.
0: Karina Milei encabezará en Casa Rosada la reunión de la mesa política.
1: Jorge Macri y Patricia Bullrich criticaron el fallo que declaró inconstitucional el régimen penal juvenil en la ciudad de Buenos Aires.
0: Una sudestada provocó graves destrozos y una histórica crecida del mar en la costa atlántica bonaerense.
1: Causa AMIA. El juez Daniel Rafeca provocó y embargó, procesó y embargó a 8 ciudadanos iraníes y libaneses.
0: La selección argentina se prepara para la despedida de Lionel Messi y la AFA invitó a todos los campeones de Qatar al evento.
1: Y nos despedimos, los dejamos con la programación de Radio Nacional. Sonó el top, será hasta mañana. Que tengan muy buena jornada. Chau.
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0: ¿Qué tal? ¿Cómo les va? Muy, pero muy buenos días. Bienvenidos a Primer Round, el programa de Nicolás Yacoy, de Nico Yacoy, que está ausente con aviso. Bueno, desde ayer estamos acompañándote. El equipo suplente, ¿no? Salimos los suplentes, no, en realidad los titulares en distintos puestos, pero bueno, nos reorganizamos, ¿eh? Nico con actividades que tienen relación con la dirección de la radio, así que seguramente nos está escuchando, le mandamos un beso muy grande. Mi nombre es María Fernanda Heras y como siempre nos vamos a quedar hasta las 10 de la mañana acompañándote con mucha información y otros menesteres, ¿eh? Estamos comunicados a través de nuestro WhatsApp, que es el 11-3109-5896. Y ya te cuento que el tema del día en la ciudad de Buenos Aires y en el Gran Buenos Aires es el frío que hace. Rodolfo Flores me dice, sí, efectivamente. 2 grados 7 décimas de térmica en estos momentos. Ah, levanta la mirada Ceci Diwan. No, un fresquito. Lo sentiste, Ceci.
1: Sí. La verdad que mientras esperaba el colectivo la pasé mal. Sí. Por suerte vino relativamente rápido, pero sí, se sienten estos 2 grados 7.
0: Si uno no estuvo precavido con el tema de una bufandita o algo, se pasa intenso en las paradas de colectivo. 5 grados 5 de temperatura con una térmica de 2 grados 7. El solcito está muy presente porque salió a las 6 de la mañana, 43 minutos, y la máxima para hoy de tan solo 13 grados. ¿Eh? Así que es el tema de el frío. Recién me cruzaba con un compañero que viene en moto.
1: No. Oh. Sí. Como Rodo.
0: Sí, y claro, y se hace mucho más intenso todavía, porque las manitos, el rostro, por más que andes con casco, bueno, es complicado a esta hora de la mañana. Así que, gente, después vamos a ir repasando también el pronóstico por provincias, como siempre, y por regiones en los distintos puntos, pero nos van contando también, porque son nuestros ojos los oyentes en las distintas provincias. Así que, como decíamos, a través de nuestro WhatsApp, que es el 11-3-870-7485. Hasta las 10 de la mañana, esto es Primer Round, y ya te cuento lo que hay que saber hoy, martes 22 de septiembre.

0: El presidente Javier Milei llega a Nueva York para participar de la Asamblea de Naciones Unidas. El arribo está previsto para las 9:30 y durante la tarde tendrá un encuentro con el secretario de Estado de los Estados Unidos, Marcos Rubio. El miércoles participará en el debate general de la ONU. La justicia procesó a 8 altos mandos iraníes y libaneses por el atentado a la AMIA. Las medidas fueron dispuestas por el juez Daniel Rafecas. En la resolución afirmó que el ataque terrorista fue decidido por la cúpula de Teherán y ejecutado por Hezbollah. Además, calificó los hechos como delitos de lesa humanidad. El ministro de Justicia, Juan Bautista Máiquez, calificó el fallo como un hito en la lucha contra la impunidad. Presentaron el lema y el logo de la visita del Papa León XIV a la Argentina. La Conferencia Episcopal Argentina dio a conocer la identidad oficial del viaje apostólico que el Santo Padre va a realizar al país entre el 8 y el 11 de noviembre. El mensaje principal es: bienvenidos todos, vayan y anuncien. Y busca impulsar un llamado a la reconciliación social y fortalecer la unidad. La propuesta gráfica integra distintas figuras en tonos celestes que forman una cruz central para simbolizar el camino compartido de la feligresía. Mirta Legrand evoluciona favorablemente. De acuerdo con el comunicado oficial difundido por el Sanatorio Mater Dei, la conductora continúa evolucionando favorablemente de acuerdo a lo esperado. El próximo miércoles se emitirá un nuevo parte médico. Juegos Suramericanos 2026, la delegación argentina ganó 14 medallas en el noveno día de competencia. El equipo nacional sumó 3 medallas de oro en lucha grecorromana y en rugby 7 masculino y femenino. La selección de fútbol sub-19 avanzó a semifinales y enfrentará a Chile el próximo miércoles a las 10 de la mañana. Y me voy a quedar con el tema de los Juegos Suramericanos. En un ratito vamos a conectar, por supuesto, con la gente de Radio Nacional que está haciendo toda la cobertura allí. Pero ayer veía, en el día de la primavera, los estudiantes rosarinos y de Santa Fe cómo iban de un lado al otro en lo que sería la sede de los Juegos Suramericanos, haciendo las filas con una cara de felicidad viendo las distintas competencias. Buen día, Rubén Santo.
1: Buen día, ¿cómo les va?
0: Qué lindo ver esto.
1: Sí, bueno, suele suceder, ¿no?
0: Sí.
1: Porque a veces, no tengo claro bien cómo es ahora, pero por lo general son entradas libres.
0: Sí.
1: En algún caso se pagaba una entrada y con esa misma entrada podías ir a todos los eventos que hubiera actividad. Así que sí, es muy común. Yo cubrí el de Mar del Plata del 95, pero no era septiembre, no. Me acuerdo que no era septiembre, no hubo día de la primavera.
0: claro, coincidió 95. Justo.
1: Pero sí, era. Porque incluso uno, yo la otra vez contaba que yo, si vos me decís, te invito a ver nado sincronizado. Tómatela, me hace difícil ver eso. Y de golpe estaba en un lugar y me metí, entré y estuvo buenísimo. Le digo, el esfuerzo, el sacrificio que hacen esos chicos, que chicas eran, que hacían las coordinaciones dentro de la pileta. Es increíble, realmente.
0: Claro, pero aparte, cosas que uno suele ver en televisión y lo ves en vivo y en directo, debe ser fascinante.
1: Sí, sí, sí. ¿A mí sabes con qué me pasó eso? Nada que ver con el deporte, con el carnaval. Yo jamás te miraría el carnaval cuando en febrero lo televisa. Cuando me invitaron a Vuelo Hecho, fui así medio con, ya que me invitan, voy.
0: Sí.
1: Me encantó. Es que, ahí
0: sí,
1: me encantó.
0: Te sentís casi parte.
1: Casi 6 horas duró esa noche. Estuvo buenísimo. Pero ni loco lo miraba por televisión, por ejemplo. Es vivir la experiencia, más que nada.
0: Totalmente, totalmente. No, me encantó la cara de fascinación de todos los que estaban yendo a ver las distintas disciplinas. Bueno, que nos estamos acercando a Brasil ayer en una jornada bastante buena. Pero tenemos otros títulos deportivos.
1: Sí, hay títulos perdón, deportivos tiene que ver con que River después de 6 meses vuelve al comité ejecutivo de la AFA. Pero no vuelve a sentarse. Va con planteos.
0: Ah, bien.
1: Va con la idea de hacer cambios estructurales. Vamos a estar contando uno por uno qué es lo que propone River. Habló con la Pinto.
0: Sí.
1: Habló en una charla muy risueña con un streamer influencer español y contó qué pasó con Gasly,

0: creo que algo de
1: sí,
0: antibiótico,
1: sí.
0: No, no, no, no la mejor.
1: Sí.
0: Pero está.
1: Sí,
0: la verdad
1: va,
0: que estuvo muy simpático, la gente se reía, y él está muy suelto, estaba muy en televisión, ya parece que un tipo que hace 20 años hiciera notas.
1: Por lo que escuché, la próxima Fórmula 1 cambia de horario, va a ser, en vez de viernes, sábado y domingo, va a ser jueves, viernes y sábado.
0: Por el horario, claro.
1: Por el horario.
0: Ahora va a ser este próximo fin de semana, así sí. Que ya vamos a estar con algunos detalles también sobre eso.
1: En un ratito vamos con los detalles. Y me gustaría también repasar cómo están las posiciones
0: sí, claro.
1: del torneo local, porque estamos en un momento, como decíamos ayer, que nos interesa a todos mirar las tablas.
0: Sí, porque ya se vienen los últimos partidos. En la recta final y la idea es la clasificación definitiva para las distintas copas y básicamente el descenso, ¿no?
1: Claro.
0: Que con los resultados de ayer me parece que ya lo que decíamos sobre Estudiantes de Río Cuarto casi que está condenado.
1: Totalmente. Bueno, gracias Rubén. Cecilia, digo, Ceci, hoy la verdad que muchas novedades, muchas noticias, lo decíamos en títulos, pero tenés también más temas.
2: Sí, porque, bueno, comienza la Asamblea General de las Naciones Unidas, la número 81 en Nueva York. Va a reunir a 71 jefes de Estado y 45 jefes de gobierno. Esta apertura va a ser a partir de las 10 de la mañana de Argentina. Los temas centrales van a ser las guerras en Medio Oriente, la guerra en Ucrania, la crisis climática, el encarecimiento de la energía como consecuencia de estos conflictos armados y también la inteligencia artificial, los riesgos derivados por los avances que está teniendo esta tecnología. Seguro serán uno de los temas centrales de esta asamblea. Va a comenzar con un discurso del secretario general de la ONU, Antonio Guterres, que será su último discurso porque en diciembre se va a elegir un nuevo secretario general de las Naciones Unidas y recordemos que el argentino Rafael Grossi sí. Es uno de los candidatos firmes a poder suplir a Guterres. Después va a ser el discurso como es habitual, comienza un presidente brasileño, así que será el turno de Luis Ignacio Lula da Silva y después hablará Trump. Javier Milei confirmó que va a estar en el auditorio, el discurso de él será el miércoles y hoy sí Milei va a participar en un encuentro que va a haber de el escudo de las Américas. Eso. Recordemos, es esta alianza regional impulsada por los Estados Unidos que lo que busca es combatir las redes de narcotráfico de la región, contener la expansión comercial también y militar de China y de Irán, y es un bloque que refuerza un eje ideológico más conservador en América Latina. Para Argentina es muy importante porque se convierte, ¿no?, en un socio clave de Washington. Va a ser a las 14:30 esa reunión y después te voy a contar otros encuentros que va a haber y muchos en esta Asamblea General.
1: Perfecto, Ceci, entonces mucho para ir charlando durante el programa del ámbito internacional y del internacional nos vamos al policial, saludamos, le damos la bienvenida a la China Valdivieso. ¿Qué haces, Chinita?
3: Hola, Fer, buen día para todo el equipo, a los oyentes.
1: Te escuché más temprano.
3: Más temprano escuchaste esa historia,
1: sí.
3: Es uno de los títulos de hoy, concentrados básicamente en 4 homicidios ocurridos en Provincia de Buenos Aires y Ciudad Autónoma de Buenos Aires en las últimas 48 horas y que no tienen que ver con la inseguridad. Tiene que ver con la violencia como respuesta ante conflictos, principalmente en la provincia de Buenos Aires, Pergamino y Pilar, con 2 investigaciones abiertas por protocolo como femicidio seguido de suicidio. Y en el caso de la ciudad de Buenos Aires, San Cristóbal, una pelea callejera ocurrida en las últimas horas y un hombre que tenía una muleta y en esa muleta adosada una faca. Se la tira como lanza a su contrincante y le provoca la muerte. Por el momento no hay mucha información respecto de las
1: Chinita,
3: circunstancias en las que ocurre.
1: Vi las imágenes, se va caminando muy tranquilo.
3: Después las vamos a compartir si podemos en el canal de sí. YouTube. Se va caminando tranquilísimo, así como se fue caminando, y es el cuarto sí. tema que esta mañana se concentra, digamos, en la información policial, que es lo ocurrido en Colegiales
1: sí.
3: este fin de semana. 4:15 de la mañana, un hombre baleado que después muere, que resulta ser un profesor de boxeo. Lo dijimos ayer, no estaban claras las circunstancias, pero hoy sí se ha develado el misterio. Se conocían el boxeador que fue asesinado y su agresor que fue detenido horas después, un hombre de 25 años que tenía conocimiento sobre armas, también sobre artes marciales. se había

0: Habían encontrado, habían compartido un cumpleaños, una fiesta de cumpleaños. Después con otra gente de ese cumpleaños se habían ido a un bar la madrugada del domingo y a partir de ahí se van al parque ferroviario de Colegiales. Empieza una disputa de quién le gana a quién. Si el boxeador al de las artes marciales y termina ganando el arma, ¿no? Una situación que, una discusión que eleva, se va de las manos y finalmente esta decisión de este hombre de 25 años de que no ha trascendido identidad. Había testigos, lo conté ayer. No eran claros, como que escuchamos un estruendo y cayó la víctima y no querían hablar respecto de quién era justamente el tirador, ¿no? El asesino, que también se fue caminando como si nada después de dispararle en el abdomen a este hombre. Desquiciante realmente la historia, porque intentó huir, inclusive este joven de 25 años, pero gracias a el monitoreo de cámaras de seguridad logró darse con la ubicación y detenerlo, pero enfrenta una pena de prisión perpetua.
1: ¿Está de a poco en la Argentina pasando algo con relación a las armas?
0: Y la brutalidad, la respuesta violenta como resolutora del conflicto, exterminar al otro. Digo, hoy por hoy se está juzgando a un Piti Álvarez, que hace 8 años tomó la misma decisión, era él o era yo, por lo que dijo a diferentes medios, y los 4 hechos de los que hablo a esta hora y que concentran la información policial son de eso, la resolución de conflictos exterminando al otro.
1: Bien, vamos a estar ampliando, desarrollando con la Chinita Valdivieso. Pero ahora, cuando son las 7 de la mañana, 18 minutos en la República Argentina, nos vamos a abrir la ventana. Ay, yo no sé si la voy a abrir. Me parece que voy a mirar desde adentro, a través del vidrio, por el frío que hace. Buen día, Mariel Ríos.
2: Buen día, ¿cómo les va? No abramos la ventana, abriguémonos, volvamos a la cama a taparnos hasta la nariz. ¿Por qué? El invierno no se quiere ir, lo tenemos amotinado porque sabe que técnicamente no empezó la primavera. Recién hoy a las 21:05 va a ocurrir el equinoccio de primavera, así que el invierno lo sabe y aquí está, rompiendo las almas de todos con una sensación térmica de 2 grados. ¿Qué es esto? Por favor. Pero de positivo, Fer, tenemos el sol que nos faltó ayer.
1: Claro. Lástima. A ver, tenemos que decir que Mariel Ríos, en el grupo de producción del programa, compartió unas imágenes, Mariel, que eran desoladoras.
2: Tristísimo, un giorno tristísimo. Ayer en Palermo no estaba ni el loro, era una cosa tremenda, no había casi picnic, había algún que otro valiente tirado en una lonita con un sandwichito congelado, pero la verdad es que no fue favorable para el picnic de la primavera, el clima de ayer. Hoy hay un solazo hermosísimo, pero un frío, así que no tenemos ni chicha ni limonada. Claro. En algún momento celebraremos el picnic como se merece, pero bueno, esto es la primavera, que a los jóvenes igual mucho no les importa porque salen igual, porque se divierten igual, y no hubo picnic, pero habrá habido alguna salida, alguna juntada en algún hogar un poco más calentito, ¿no es cierto?
1: Vos sabés, Mariel, que lo venía hablando hoy a la mañana con el chofer del colectivo de la línea 140 y que me decía que él ya en los últimos años vio un cambio. Está bien el termómetro, que de usar a los colectiveros como para que nos cuenten algunos cambios sociales. Dice que los jóvenes, por lo general en los últimos años de la primavera, lo que estilan es salir la noche anterior, y él lo ve porque se sube mucho al colectivo, salen la noche anterior y el día de la primavera duermen todo el día.
2: Ah, bueno, duermen la mona el día de la primavera, ya que no hay clases.
1: Exactamente, aprovechan la faltada clase, sí.
2: Claro, bueno, mirá qué dato que te ha dado ese colectivero, le mandamos un beso. Sí. Y a todos los colectiveros que sí, sirven obviamente de termómetro porque ellos ven el comportamiento de los chicos ahí arriba del colectivo. Los más jovencitos festejan en el colegio, o sea, los de jardín festejan en el cole, así que bueno, no los tenemos ahí picneando, pero hacen picnic adentro de las escuelas. Y ayer los veía mientras hacía la guardia ahí en el Mater Dei, los veía entrar a un colegio que hay ahí justo en la esquina,
3: al San Martín de Tours, con vinchitas, con flores, muy contentos, con ropa colorida, muy felices ellos festejando la primavera.
1: Está bueno, está bueno. Sí, y instaladísimo el tema, lo hablábamos con Miriam Mariotto ayer, instaladísimo el tema de las flores amarillas.
3: Sí, por la canción de Floricienta, nos contaban, ¿se acuerdan el viernes, los floristas, que esa canción se impuso tanto que los chicos lo tomaron como bandera? Y me contaba una de las floristas que tuvo que teñir un montón de fresias blancas de color amarillo porque se estaba quedando sin amarillo el lugar a donde había ido a comprar. Y dice, bueno, no me quedó otra que teñir las blancas, ¿qué voy a hacer?
1: Claro, claro, que le ponen tinta al agua, ¿no? Para
3: claro. Para que en la noche anterior me mandó la foto que estaba tiñendo fresias.
1: Mirá vos. Bueno, Mariel, entonces...
3: Ahí está sonando, me parece, está, ¿no? Flores amarillas.
1: Exactamente, Rodo puso este tema que hizo furor y que hizo realmente que el color de la primavera sea el amarillo, ya hace los últimos años.
3: Está muy bien, porque es el color del sol. Claro,
1: está,
3: me gusta.
1: Está bien. Mariel, el dato del día entonces es salir abrigado.
3: Salí abrigado y si todavía no regalaste flores y tenés algún conflicto, ayer se te empacaron porque te olvidaste, quédate tranquilo que la primavera no empezó. Hasta las 21:05 tenés tiempo, anda a comprar flores.
1: Perfecto, me encantó. Bueno, a ver si alguno escucha, estamos esperando a ver si Rubén Santos escucha, pero no hay caso, ¿eh?
4: Mañana Rubén nos sorprende.
3: ¿Qué le pasa a Rubén? Está rebelde que no trajo flores.
1: No, dice que él no es del estilo. No es del estilo.
3: Lo bueno es que lo tenemos a Rodolfo Flores. Flores tenemos siempre.
4: Es verdad.
3: Flores todo el año.
1: Mariel, nos escuchamos durante el programa.
3: ¿Cómo no? Un beso. Hasta luego.

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0: 7 de la mañana, 26 minutos en la República Argentina, y decíamos que el tema del día, por lo menos lo que es la ciudad de Buenos Aires y el Gran Buenos Aires, tiene que ver con el frío. Ayer el protagonista absoluto en toda la República Argentina fue el viento, y nos los hacían saber nuestros oyentes, ¿eh? ¿Y qué pasa con el tiempo? Este tiempo que no se quiere instalar, por lo menos la primavera, nos los decía recién Mariel Ríos, porque todavía no arrancó oficialmente la primavera, pero queremos tener más datos, más precisiones. Para eso ya estamos en comunicación telefónica con Sebastián Pagliarino, que es meteorólogo, y nos habla desde Mar del Plata, que ayer justamente en Mar del Plata hubo situaciones atípicas, ¿eh? Nos los va a estar contando. Seba, buen día, ¿cómo estás?
1: Hola Fernanda, ¿cómo estás? Un gusto saludarte.
0: Muy bien, bueno, te escuchamos más temprano en el panorama, pero ahora queríamos que nos profundices un poco. Primero la situación de lo que se vivió ayer en Mar del Plata.
1: Sí, una situación de mucho viento, con ráfagas que superaron los 90 kilómetros en la hora, con el paso de un ciclón que se desplazaba por aguas del Océano Atlántico, empezó a generar un fuerte corredor de vientos, bueno, en la costa atlántica, las costas patagónicas, el estuario del Río La Plata, con fuerte oleaje y con estos fuertes vientos que han generado también caída de árboles, bueno, situaciones típicas también de este fenómeno, ¿no? Hubo en General Pueyrredón, en Mar del Plata, hubo suspensión de clases. Hoy ya las condiciones han mejorado y se restablece lo que es el sistema educativo en la ciudad. Pero sí, fue una jornada complicada porque las ráfagas fueron intensas. Como te decía, cercanas a los 90 kilómetros en la hora. El fuerte oleaje también generó el avance del mar, sobre todo en la línea costera del sur de Mar del Plata, también Montehermoso, Mar del Tuyú, bueno, toda esa zona, al tener poca protección costera, hizo que el mar avance y genere algunos destrozos en los balnearios, ¿no? Pero bueno, hoy ya las condiciones empiezan a ser mucho mejor, bajo un ambiente, como decías vos, también bastante frío para lo que es este inicio de primavera.
0: Claro, y Sebastián, ayer esto que vos decías del viento en Mar del Plata, lo pudimos saber a través de los oyentes, pero también a través de las distintas emisoras de nuestro país. Estuvo presente en distintos puntos, en distintas regiones de la Argentina, el viento.
1: Sí, exactamente, porque el ciclón se ubicó en aguas del Océano Atlántico, en la costa patagónica y también en el sudeste bonaerense, lo que hizo que este fuerte corredor de vientos empiece a incrementarse y, bueno, genere ráfagas intensas. Así que toda esa zona de nuestro país estuvo afectada por estos fuertes vientos. Bueno, a medida que se fue desplazando mar adentro, la situación empezó a mejorar. Todavía quedaron algunas ráfagas de viento por la madrugada, con la presencia también de chaparrones, y después ya empezó a disminuir la velocidad del viento, haciendo que la calma vuelva en estas horas, ¿no? Así que, bueno, el lunes fue el día más complicado, un día también justamente de festejo, entre comillas, de la primavera, que quedó empañado por esta situación climatológica, ¿no?
0: Perfecto. Sebastián, ¿qué va a pasar a partir de ahora? Si nos podés hacer un pantallazo general.
1: Sí, bueno, hoy todavía con un ambiente bastante frío, con condiciones de viento del sector sudoeste, y después ya a partir de mañana el viento va a empezar a cambiar hacia el sector norte, por lo que empezaremos a recuperar temperaturas en la semana. Ya empezamos a entrar en una etapa más primaveral, si se quiere, con las temperaturas cercanas más a los 20 grados, 21 grados, por lo menos hasta el próximo fin de semana, y ahí otra vez va a haber un cambio en la dirección del viento que hará que las temperaturas bajen nuevamente. Estamos en esta transición de invierno-primavera que nos hace ilusionar en los próximos días, con temperaturas ya agradables, y después vamos a tener estos bajones térmicos que, bueno, como te digo, son bastante típicos de esta época del año, ya como para empezar a acomodarse en octubre, ¿no? La semana que viene ya empezamos a tener temperaturas un poco más agradables y este frío intenso se empieza a despedir de nosotros.
0: Perfecto, perfecto. Sebastián, ¿alguna red social para que te sigamos?
1: Sí, @ Seba Pagliarino, ahí estamos. En cualquier novedad o interacción, ahí estamos para ayudarlos.
0: Perfecto, bueno, muy claro, como siempre, te agradecemos y te mandamos un cariño.
1: Un abrazo grande, que tengan buena jornada.
0: Gracias, igualmente. Sebastián Pagliarino, meteorólogo desde Mar del Plata, contándonos, bueno, esta situación que se vivió ayer y, por supuesto, las próximas en lo que tiene que ver con el pronóstico para todo el país.
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0: 7:32 en la República Argentina. Nosotros comenzamos la ronda de provincias y nos vamos para Santa Fe, porque desde LRA 14, Radio Nacional Santa Fe, nos atiende Tayana Castro, porque hoy hay final, final de Leonas y Leones. Hola, Tayana, ¿cómo estás? Buen día.
1: ¿Cómo están? Buen día para vos y para todo el equipo. Acá, esperando a la expectativa, porque la verdad que está viviendo una jornada increíble en el día de hoy. Todos y todas están esperando el partido de los Leones, en principio, pero también de las Leonas. Fueron 4 partidos de ambos seleccionados de hockey y, bueno, te digo que el estadio repleto en las dos competencias, tanto para Leones como para Leonas, siempre se jugó con aforo completo, así que a la expectativa de lo que pase hoy, porque también ambos seleccionados juegan contra Chile. La final es Leonas contra Chile y Leones contra Chile, así que, bueno, también ese clásico rival y que le pone un poquito de picante a, claro, a esta final.
0: Totalmente. Bueno, ambos que nos vienen dando tantas alegrías a nivel mundial y la verdad que nos encanta verlos jugar. Y vos decías lo del aforo completo, Tayana, y esto lo mencionábamos hace un rato, ¿no? La cantidad de gente, de jóvenes, por sobre todas las cosas, que se acercan a ver las distintas competencias.
1: Bueno, acá en lo que es la sede Santa Fe, a ver, primero les cuento que los Juegos Sudamericanos se están realizando en la provincia de Santa Fe y tiene 3 sedes. Ajá. La primera, bueno, en Rosario, aquí en la ciudad capital, en Santa Fe, y la tercera sede en la ciudad de Rafaela. Lo que se hizo es que las escuelas, en principio, tienen una prioridad para los deportes matutinos. Entonces, los distintos contingentes escolares pueden presentarse un ratito antes de del comienzo de cada deporte y, bueno, tienen una tribuna especial para poder ver estos distintos deportes. A ver, en particular, en el caso de las Leonas, lo que ha pasado es que la gente, ay, perdón, no, la gente se ha adelantado y ha adquirido una entrada que era una entrada preferencial, se abonaba 10.000 pesos para no perderse el partido, digamos. Vos con esa entrada te asegurabas poder ver el partido. A ver, es gratis, todas las competencias son gratuitas, podés ingresar, pero si hay alguien que ya adquirió esta entrada preferencial y no queda más lugar en el estadio, te quedas afuera, básicamente.
0: Perfecto, entonces, tiene prioridad. Está bueno, lo hablábamos, Rubén, entonces nos aclara la situación. Es gratis, pero si pagás 10.000 pesos, tenés prioridad.
2: Claro, sí, tal cual.
1: Exacto, y bueno, lo que ha pasado con los partidos de Leonas es que la mayoría de la gente que ingresó al estadio, a la Asociación Santa Fecina de Hockey, lo ha hecho con esa entrada preferencial. A ver, también recordar que el dinero que se junta de todas esas entradas es para destinar a distintas instituciones benéficas de la provincia de Santa Fe. Como para contarles el destino.
0: Está muy bueno, porque son preguntas que a medida que vas haciendo el relato nos van surgiendo. Tayana, ¿cuáles son las disciplinas allí en el lugar donde estás vos?
1: Bueno, hay diversas disciplinas. Nosotros acá en Santa Fe en particular tenemos handball, que, bueno, hace el viernes, si no me equivoco, ganó el seleccionado de handball femenino, ha ganado la lucha dorada. Tenemos hockey, tenemos natación, tenemos remo, tenemos esquí acuático aquí, para contarles un poquito, para que se vayan imaginando quienes están escuchando la radio, tenemos la Laguna Setúbal. Esto es un gran espejo de agua que después conecta con el río. Entonces, los deportes acuáticos aquí son muy muy vistosos y son los que más se practican. Hoy, por ejemplo, comienza la competencia de atletismo. También tenemos el Centro de Alto Rendimiento Deportivo, donde se realizan las distintas competencias de atletismo, lanzamiento de bala, lanzamiento de jabalina, bueno, carreras con obstáculos, entre otras, Salto con Garrocha, obviamente tenemos aquí a nuestro máximo representante, al santafesino Germán Charaviglio, que nos va a estar representando, y hoy comienzan esas competencias. La semana pasada fue toda la parte de remo, canotaje, esquí náutico, y esta semana con el deporte madre comienza el atletismo.
0: Perfecto. Tayana, me falta preguntarte cómo está el tiempo.
1: Bueno, vos sabés que la semana pasada fue una semana hermosa, hubo mucho sol, estuvo muy agradable porque no hacía calor, pero tampoco hacía frío. Uh-huh. En el día domingo se ha venido un temporal con lluvia, viento y piedras. Si bien ya no hay ya no hay piedras ni lluvia, hay sol, hay un poco de viento. Ayer cuando los deportistas, los atletas, estuvieron entrenando para las competencias que van a comenzar en el día de hoy en atletismo, nos decían que estaban complicados con el tema del viento, porque bueno, eso tenía otros parámetros, por ejemplo, en el lanzamiento de jabalina, claro. En el lanzamiento de bala, sí. Así que bueno, vamos a ver cómo se da todo hoy. Hace frío, en el día de hoy hace frío, pero yo calculo que es hasta que el sol caliente un poquito. Aquí en Santa Fe tenemos ese changüí, por así decirlo, de que cuando el sol comienza a calentar se pone muy agradable.
0: Perfecto, perfecto. Bueno, todos los datos nos diste. Vamos a seguir comunicados durante la jornada porque la verdad que pasan cosas interesantes y cosas para estar atentos allí porque el medallero se va a ir modificando hoy.
1: Justo te iba a decir eso, que vamos a completar la información con los medalleros, el medallero en realidad principal. Estamos ahí más de Brasil, ¿eh? Brasil está primero, tiene 193 medallas, y Argentina está segundo con 174. Bueno, tercero de cerca lo sigue Colombia con 121 medallas, después está Venezuela, Chile, Perú, Ecuador, Uruguay, Paraguay y Aruba en el puesto número 10. Así que estamos pisándole los talones a los brasileros,
0: Perfecto, perfecto. Bueno, vamos a estar muy atentos a ver si esto lo logramos cambiar. Acá Rubén también está muy atento.
2: Sí, vamos a poner un poco de número a todo esto. 33 medallas doradas le sacó Brasil a Argentina, 3 Argentina a Colombia, y en el general Brasil tiene 19 más que Argentina. Ahí sí está un poco más cerca. Está complicado en el tema de las
0: Las doradas. Bien, bueno, Tayana, te mandamos un cariño grande. Vamos a estar atentos, súper conectados hoy con ustedes.
1: Un beso grande y, bueno, a disposición para cuando lo necesiten. Alentemos a las leonas y a los leones a ver si nos traemos la dorada para Argentina. Si la dejamos aquí, y seguramente vamos a estar con más información durante estos días.
0: Perfecto. Saludos para todos allí. Tayana Castro, hoy final de Leonas y Leones, nos estaba hablando desde Radio Nacional Santa Fe LRA 14. Y nos vamos en esta vuelta de Nacional por las provincias, y nos vamos ahora a LRA 8, Radio Nacional Las Lomitas, en Formosa, porque está conectada ya con nosotros Norma Vergara. ¿Qué tal, Norma? Muy buenos días.
3: Hola, María Fernanda y equipo, ¿qué tal? ¿Cómo les va? Muy, pero muy buenos días. Bueno, yo le traigo un poquito de calor, 16 grados la temperatura aquí en la ciudad de Las Lomitas. Ayer, les cuento, tuvimos una temperatura máxima de 35 grados, fue realmente un día muy lindo. En horas de la tarde-noche llegó el cambio también ahí, así es que bueno, ya nubladita y fresca nuestra mañana, pero bueno, se esperan jornadas lindas, por lo menos hasta el fin de semana, donde comienza nuevamente a la temperatura hacer lo suyo, ¿no? Claro. 37 se espera, creo, para el fin de semana.
0: O sea,
3: de
0: que
3: temperaturas máximas.
0: Norma, fueron uno de los pocos que pudieron festejar al aire libre la primavera.
3: Vos sabés que sí. Ayer fue la fiesta de los sexto año, las promos, las que se están yendo, ¿viste? Sí. Fue en un día increíble, barro, agua, de todo un poco, porque hay lindos desafíos, ¿no? Tuvieron en el día de ayer, así es que estuvimos ahí tratando también de acompañar, así es que un lindo día, una linda jornada. Ya en la tarde-noche vino el cambio brusco del tiempo y el descenso de temperatura, que hoy nos encontramos con 16 grados. Igual, es agradable la temperatura a esta hora de la mañana.
0: Totalmente. Bueno, nos vamos al tema que nos compete, que tiene que ver con este presunto caso de adoctrinamiento escolar. ¿Qué fue lo que pasó? Algunas imágenes, cosas que se pudieron ver, iba a decir filtrar, en realidad, que gracias a Dios pudimos llegar a escuchar.
3: Sí, se dieron en el marco justamente de este fin de semana, las diputadas provinciales por Formosa, Agostina Villagui y Carla Seize, fueron las que denunciaron públicamente a la delegada zonal Gladys González por este presunto adoctrinamiento político y por el tratamiento inapropiado que la temática por los que se trató la temática del suicidio también ante alumnos de una escuela primaria de una localidad del interior de la provincia de Formosa, y bueno, la difusión de estos registros audiovisuales en redes sociales, se recurrió a través de la vía judicial y bueno, se exige la intervención inmediata del Ministerio de Cultura y Educación, cosa que ya fue dado a conocer que el Ministerio de Capital Humano pidió formalmente al Ministerio de Cultura y Educación de la provincia que investigue lo sucedido en esta institución educativa, que es la EPEP número 59, Leonor Mauriño, de Gran Guardia, donde la delegada zonal fue filmada vinculando ante alumnos la entrega de guardapolvos, zapatillas, útiles y bueno, el comedor escolar con el gobernador Infram. Bueno, la cartera nacional calificó el episodio como un hecho de gravedad institucional, claro. Y reclamó conocer que cuáles son las medidas adoptadas en la provincia. Y yo te traigo, más allá de lo informativo, María Fernanda, a lo que había sucedido, no sé si se recuerdan, a él en el inicio de las clases también. Uh-huh. Esa forma de, la apertura en la apertura justamente del acto educativo, cuando comenzaban las clases, sí. ¿No? Se había dado también una situación similar, pero con el gobernador en la mesa. Esa, uh-huh. Ese modo de los alumnos, el gobernador, no sé, también se conocieron a través de redes sociales y también el ministerio había pedido explicaciones sobre ese tema.
0: Norma, si te parece, para entender un poquito más de lo que estamos hablando y que la gente pueda escuchar qué fue lo que sucedió, tenemos el audio de este adoctrinamiento escolar en Formosa.
3: Bueno, lo compartimos.
4: ¿Toma la leche aquí?
5: Sí.
4: ¿Y la comida?
5: Sí.
4: ¿Riquísima?
5: Sí.
4: Me consta porque son varias veces vine a comer acá y vine a tomar la leche también. ¿Qué es ese beneficio? ¿Quién le envía? Es Gilda Infran, por supuesto. Porque el gobernador quiere la formación integral de todos los alumnos, de todos los estudiantes, que estén bien físicamente, psicológicamente, emocionalmente.
0: Increíble, ¿eh? La verdad que uno lo escucha y realmente me pongo en el lugar de esos padres, ¿no? Que sus chiquitos, estamos hablando, Norma, de niños de qué edad.
3: Estamos hablando de niños desde 6 años a 11 años, que son los de la escuela primaria. No hay disimulo, se transforma en lo que debería haber sido un acto escolar, en un acto político partidario, claramente.
0: Absolutamente, y metiendo además a los niños que no tienen idea de lo que están hablando.
3: Bueno, María Fernanda, esta es una escena que no es novedosa,
0: claro.
3: Para nosotros en la provincia.
0: Claro, claro, y es, lamentablemente.
3: Esto refleja
0: ¿quién lo
3: una
0: filmó
3: práctica sistemática.
0: Esto, ¿quién creen que lo filmó? Porque esto, un niño no.
3: No, esto se subió a las redes sociales, sí. Como el acto de la institución educativa. Y desde allí se sustrajo.
0: Okay.
3: Desde allí se sustrajo, bueno, las diputadas que hicieron su denuncia hoy yo creo que una de las cabales muestras desde Nación principalmente, sí, en la preocupación de lo que está sucediendo en Formosa, bueno, hoy Capital Humano que exige investigar lo ocurrido en esta institución educativa.
0: Y está perfecto, realmente, por los niños, por los padres y por una sociedad mucho más democrática. Te agradecemos, Norma, este contacto. Te mandamos saludos a vos y a todos los colegas de la radio.
3: Abrazo grande para todos ustedes y para todo el país.
0: Estábamos hablando con Norma Vergara desde Radio Nacional Las Lomitas en Formosa.
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0: 7:48 en la República Argentina. Vamos a tomar contacto con César Tapia. Buen día, César, ¿cómo estás? Hoy con un poco más de tiempo.
1: ¿Cómo estás, Fernanda? Buen día para vos y para todo el equipo.
0: Bueno, buen fríos días, porque la verdad que nos sorprendió con un fresquete.
1: Sí, sí, la verdad que sí. Vamos a ver, estaba chequeando ahí un poco temperaturas en algunos lugares para ver si esas heladas tardías que le llaman en estos tiempos pueden llegar a afectar como hace unos 10, 15 días atrás. No, no están tan bajas, en promedio de 4 o 5 grados, que a veces sí terminan en algunas heladas un poco más fuerte, pero recordemos que hace unos 10, 15 días atrás estábamos en bajo cero, ¿no? En la provincia de Buenos Aires, hablando, por ejemplo, y eso sí terminó afectando en algunos lugares. Pero bueno, veremos a ver si la jornada del día de hoy a lo largo y a lo ancho del país tiene ese impacto de lo que viene sucediendo, ¿no? En algunos sectores.
0: César, cuando vos decís que afectan, ¿se pierden su totalidad? ¿Se pierde una parte? ¿Llegan a hacer una cobertura con, no sé, de alguna forma, de las cosechas?
1: No, parciales. Parcial. Quizás en algún estadio de los cultivos que están naciendo, por ejemplo, les puede afectar, hablando siempre de los cultivos tradicionales, y si no, algunas economías regionales. El otro día hablábamos del tema de, por ejemplo, de los frutales, que terminaron haciendo algunos contrafuegos, por ejemplo, que prenden dentro de los frutales como para que esas heladas no terminen impactando, ¿no?
0: Claro.
1: Entonces son esas situaciones que en algunos lugares pueden llegar a impactar con alguna pérdida, pero no un efecto que termine impactando mucho, pero sí estas heladas que a lo mejor en este tiempo ya no son habituales, ¿no?
0: Claro, perfecto. Sí, bueno, sí. Donde la verdad que hay advertencia y preocupación es en el SENASA por un tema de enfermedad de los caballos.
1: Sí, es la encefalomielitis equina, algo que había impactado ya hace 2 años atrás, y que obviamente el SENASA, luego de esa situación, que si bien ya se venía vacunando en algunos sectores, se venía pidiendo lo de la vacunación contra encefalomielitis, bueno, luego de hace 2 años atrás, que terminó afectando en varios casos, esto obviamente cada año se va repitiendo el pedido. Lo que sucede es que ahora el SENASA ya está emitiendo este comunicado de advertencia ante lo que se anuncia, ¿no? La llegada del Niño, lo que es lluvias, lo que podrían ser algunas inundaciones en algunos lugares, que eso es muy propicio a que se derrame por diferentes zonas el tema del mosquito, que es obviamente el vector principal de la encéfalo, que es quien transmite, ¿no?, esta enfermedad, porque la encefalomielitis equina está en aves y roedores. Entonces, cuando el mosquito pica y después pica a los caballos, eso termina afectando a los equinos. Por eso se está pidiendo, y además lo que está mencionando el SENASA, que hoy por hoy es un sistema de vacunación que ya se está pidiendo a nivel nacional y que es obligatorio, sobre todo en muchas actividades deportivas también.
0: Claro.
1: No nos olvidemos de esto en los animales que participan, que son trasladados de un lado a otro, que hay que tener este sistema de vacunación. Así que lo que está advirtiendo el SENASA es que, bueno, este año viene como muy propicio para esta situación, así que advirtiendo a los productores y aquellos propietarios de equinos que se siga con esta vacunación, ¿no?
0: Perfecto. Bueno, importante entonces, no solo como vos decís en el campo, sino también en los hipódromos, en los campos de polo y demás, como para estar al tanto y cumplir con todas estas normas.
1: Sí. Recordando también que esta situación, para que después no se tenga que andar con la situación que hemos visto, lamentable, de algunas imágenes, porque es una enfermedad que le termina causando temblores a los caballos, que bueno, hay muchos propietarios cuando sucedió con situación muy, muy compleja. Entonces nosotros también tratando de hacer un recordatorio a través de la radio de este sistema de vacunación para que se tenga. Recordemos que si ya venís con el sistema de vacunación y tenés que actualizarlo, es una vez por año, y si no, si es la primera vez por los animales, porque nacieron el año pasado y demás, tiene doble dosis por primera vez, ¿no?
0: Perfecto. César, clarísimo. Nos volvemos a encontrar mañana. Te deseamos que tengas una excelente jornada.
1: Dale, Fernanda, un abrazo para vos y para todo el equipo.
0: Abrazo. Estábamos charlando con César Tapia, como siempre.
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0: 7:53 en la República Argentina y nosotros seguimos recorriendo este primer round. Nos quedamos hasta las 10:00 a.m. y tenemos que seguir hablando de clima, clima y agro. Y para eso tenemos nuestra experta María José Dicky desde la agencia INTA en Cañada de Gómez, Santa Fe. Buen día, María José, ¿cómo estás?
3: Hola, muy buen día, Fernanda, para vos y todo tu equipo. Todo muy bien. Mañana hermosa, pero bastante, bastante fresquita hoy.
0: Contanos cómo están por allá, porque nosotros estamos ahora con 3 grados de térmica.
3: Bueno, estamos igual, un poquitito le ganamos con 4 grados de temperatura, así que se siente bastante, estamos con baja temperatura, pero por suerte un día espléndido, sin digamos, con sol, y sin viento, que ayer, bueno, fue el protagonista del día, fue el viento fuerte que tuvimos, pero bueno, es el viento que cambió toda la masa de aire que teníamos en la región y hace que tengamos condición de buen tiempo para el día de hoy. Claro. Para el día de hoy, digo. Después empieza a subir la temperatura, claro, que es normal para la época, pero va subiendo jueves, viernes y el fin de semana. Nosotros acá, lo que es sur de Santa Fe, ya está previsto en valores de 30 grados el fin de semana. Noroeste del país, noroeste, sí, ya valores de 30, 35 grados de temperatura. Entonces, para lo que se espera para el fin de semana, que esos valores tan altos no son tan normales para la época. Uh-huh. Entonces, ¿con qué vamos a estar terminando el fin de semana? Probablemente con tormentas de distinta intensidad en toda en parte del país. Así que nosotros para, por ejemplo, lo que es sur de Santa Fe, para el día domingo se esperan lluvias, que la estamos necesitando, sí, bastante, porque acá, la tormenta del día domingo, en nuestra región, Departamento Iriondo, Departamento Belgrano, toda esta región, prácticamente no llovió. ¿Y qué pasó? Frenó la siembra de maíz. Falta agua. Entonces, al no tener agua, no se puede avanzar con la lluvia. Entonces, todos te preguntan, ¿y el niño dónde está?
0: Claro, claro.
3: Y bueno,
0: tanto nos preparamos.
3: Sí, sí. Y nos veníamos preparando, ¿y el niño dónde está? Porque acá no está lloviendo. No.
0: Claro.
3: Por el momento, el niño, las señales, como decíamos siempre, veníamos charlando con ustedes antes, el niño, la señal fuerte va a ser para fin de año, de noviembre en adelante.
0: Claro.
3: Así que ahora estamos ahí. Así que bueno.
0: Y María José, yo te quería preguntar justamente eso, porque al ser humano ya lo desestabiliza estos cambios térmicos que estamos teniendo, cambios climáticos tan abruptos, ¿no? Que vos decís temperaturas muy bajas en esta época del año y después nos vamos a temperaturas muy altas, que también es raro. Pero ¿qué pasa con las cosechas? ¿Qué pasa con los animales? Porque si nos altera a nosotros, me imagino que también esto altera mucho.
3: Sí, vos vas a ver, por ejemplo, el ejemplo que veíamos en el campo, las malezas, que son las plantitas que no queremos que estén, tuvimos un julio bastante más cálido de lo normal, un agosto tranquilo, entonces las malezas adelantaron el ciclo, es decir, que aparecieron antes de tiempo. Y las plantas, si vos ves algunas, han florecido antes de tiempo, pero con las heladas que tuvimos al principio de mes, la han afectado. Entonces, es como que sí sienten un perjuicio esta gran variabilidad que estamos viendo. Vos me decís, hoy tenemos 3 grados y dentro de 3 días la temperatura te sube 27 grados. Bueno, Las plantas también, las plantas y los animales también sienten estas condiciones, sí, sí.
0: Claro, nos decía recién César Tapia, cuando estábamos charlando un poquito sobre distintas situaciones relacionadas al agro y a lo vacuno, nos decía en realidad que muchas veces los que están cosechando, los que están con la siembra y demás, tienen que hacer hogueras como para mantener la temperatura.
3: Sí, bueno, eso es muy común, todo en la parte de frutales. Ahí claro. En la parte de frutales, sí, porque vos, una pérdida de tu flor o la parte del fruto es tu cosecha. Claro. Entonces ahí vos tenés que implementar varios sistemas para proteger, digamos, todo, que las bajas temperaturas no te esté afectando vos a tu fruta. Sí, eso es muy común. Se hace, hay distintos mecanismos para poder tratar y trabajar las bajas temperaturas que más estamos teniendo. Perfecto. En lo que es sistemas extensivos, lo que sí. Es, por ejemplo, los cultivos de trigo, maíz, eso, bueno, ahí acá nosotros no tenemos nada por las grandes extensiones, pero frutales, hortalizas, sí, eso claro. Sí se manejan todo, hasta en algunos casos bajo invernaderos, sí. Perfecto. Totalmente. Porque, bueno, son muy sensibles y más a estos cambios que no son tan normales, como que vos me decís, no tenemos una estación marcada, claro, no estamos teniendo.
0: Exacto, exacto. Sí. Así que, bueno, María José, muchas gracias por hacernos entender un poquito más qué es lo que pasa con el clima, la tierra, los animales y las plantas.
3: No, por favor, un gusto y un placer y que tengan muy buena semana para todos.
0: Muchas gracias también para vos. Nos reencontramos el próximo martes.
3: Un beso enorme.
0: Nosotros nos informamos.
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4: 8:00 a.m. en la República Argentina. El presidente Javier Milei dijo que el Reino Unido debería pensar en devolvernos las Malvinas. Durante una entrevista a un medio de comunicación de Francia, afirmó que Gran Bretaña tiene problemas políticos y económicos y por eso debería reconsiderar seriamente restituir las islas. El jefe de Estado viajó a Nueva York para participar de la Asamblea General de la ONU, donde reiterará el reclamo de soberanía en el archipiélago del Atlántico Sur. Causa AMIA. El ministro de Justicia, Juan Bautista Maíquez, elogió la decisión del juez Daniel Rafecas de procesar a 7 iraníes y un libanés y calificó a esa medida de avance histórico para el esclarecimiento del atentado ocurrido en 1994. Congreso de Prevención de Incendios Forestales en San Luis. Desde la emisora de Radio Nacional en la provincia nos informa Clara Nielsen.
5: En San Luis, especialistas de 6 países llegarán a la Villa de Merlo para el Congreso de Prevención de Incendios. Este es el segundo congreso que se realizará el 1 y 2 de octubre en la ciudad turística de la Villa de Merlo, organizado por la Universidad Nacional de los Comechingones. Este programa contempla la participación de especialistas provenientes de Portugal, Chile, España, Canadá, Uruguay y México, quienes expondrán sobre manejo del fuego, prevención, preparación de comunidades, planificación territorial, combate a incendios y evaluación del riesgo.
4: La información del deporte ahora con Rodrigo Ruiz.
6: Comenzaron a arribar los futbolistas de la selección argentina al país para los amistosos de fecha FIFA. Recordamos, el próximo miércoles 30 de septiembre en la provincia de Córdoba ante Bolivia, Burkina Faso el 3 de octubre y el 6 ante Benín en el Estadio Monumental, en donde Lionel Messi tendrá su partido de despedida. Hoy, primer entrenamiento a puertas cerradas a las 10 de la mañana.
4: En la ciudad de Mendoza, donde nos escuchás a través de la AM960, la temperatura es de 4 grados 7 décimas y el cielo está parcialmente nublado. En la ciudad de Buenos Aires, temperatura 5 grados 1 décima, humedad 79%, cielo ligeramente nublado.
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0: 8 de la mañana, 4 minutos en la República Argentina y nos quedamos hasta las 10 de la mañana en primer round. El programa de Nico Yacoy, ausente con aviso, estaremos acompañándolos todo el equipo hasta las 10 de la mañana, ya mañana nuevamente con nosotros Nico. Te cuento que en la ciudad de Buenos Aires la temperatura es de 5 grados, con una térmica de 3 grados. La máxima para hoy de 13 grados, la humedad relativa ambiente en estos momentos 79%, cielo ligeramente nublado. Y recorremos el país a través del pronóstico por regiones para este martes 22 de septiembre del 2026. Y te cuento que en el NOA el cielo va a estar mayormente despejado, algo nublado, sin precipitaciones significativas, temperaturas de entre 12 a 33 grados, con máximas elevadas en el este de la región. En el NEA, las condiciones estables, con cielo parcialmente nublado a despejado, temperaturas entre 16 a 30 grados, sin lluvias de relevancias. En Cuyo, predominio de sol, con algo de nubosidad en zonas cordilleranas, registros térmicos de 16 a 30 grados, sin precipitaciones. En el centro de nuestro país, una mañana nublada y fresca que tiende a despejarse a la tarde. Temperaturas de 6 grados a 30 grados, pero en el AMBA las máximas rondarán los 14 grados. En la Patagonia, alerta amarilla por lluvias en la cordillera de Neuquén, Río Negro y Chubut y por nevadas en Santa Cruz, con temperaturas bajas, 2 grados bajo cero a 11 grados. En el sector antártico argentino y nuestras islas del Atlántico Sur, condiciones muy frías con vientos variables, posibles nevadas intermitentes, con temperaturas bajo cero en mayor parte del sector. Nosotros, como decíamos, nos quedamos hasta las 10 de la mañana, pero ahora te cuento lo que hay que saber a esta hora. El presidente Javier Milei llega a Nueva York para participar de la Asamblea de Naciones Unidas. El arribo está previsto para las 9:30 y durante la tarde tendrá un encuentro con el secretario de Estado de los Estados Unidos, Marco Rubio. El miércoles estará participando en el debate general de la ONU. En la previa a su viaje, el presidente brindó una entrevista a la prensa francesa y renovó el reclamo por las Malvinas.
1: Cuanto antes nos devuelvan las
2: Malvinas.
1: Ahora,
2: les Malouines sont argentines. De par l'histoire, de par le droit, et c'est parfaitement documenté en plus. Ils ont chassé la population des Malouines, ils ont implanté.
0: La justicia procesó a 8 altos mandos iraníes y libaneses por el atentado a la AMIA. Las medidas fueron dispuestas por el juez Daniel Rafecas. En la resolución afirmó que el ataque terrorista fue decidido por la cúpula de Teherán y ejecutado por Hezbollah. Además, calificó los hechos como delitos de lesa humanidad. El ministro de Justicia, Juan Bautista Máiquez, calificó el fallo como un hito de lucha contra la impunidad. Presentaron el lema y el logo de la visita del Papa León XIV a la Argentina. La Conferencia Episcopal Argentina dio a conocer la identidad oficial del viaje apostólico que el Santo Padre va a realizar al país entre el 8 y el 11 de noviembre. El mensaje principal es: bienvenidos todos, vayan y anuncien, y busca impulsar un llamado a la reconciliación social y fortalecer la unidad. Así lo implicaba Monseñor Marcelo Colombo, presidente de la Conferencia Episcopal Argentina.
3: Estamos muy esperanzados que el Papa pueda lograr plenamente los objetivos que se plantean en una visita que es de naturaleza pastoral para abrazar a todo el pueblo argentino. Y el lema "Bienvenidos todos, vayan y anuncien" expresa esta vocación de la visita del Papa. Creemos que la vida para los cristianos es misión y por eso nos compromete mucho la alegría, el entusiasmo, aún de abordar esas situaciones tan difíciles que tenemos por delante, pero que comprometen nuestra identidad de argentinos, de cristianos, de seres humanos.
0: Mirta Legrand evoluciona favorablemente, de acuerdo con lo comunicado, en un comunicado que se brindó oficial, valga la redundancia, difundido por el Sanatorio Mater Dei. La conductora continúa evolucionando favorablemente de acuerdo a lo esperado. El próximo miércoles se va a emitir un nuevo parte médico. Y lo decíamos hace un rato cuando hablábamos con nuestra colega en Santa Fe, las Leonas y los Leones van por el oro en los Juegos Suramericanos. Los dos equipos definen la final frente a los seleccionados de Chile. Los Leones disputarán su partido desde las 13:30 y las Leonas jugarán desde las 15:45. Ocho de la mañana, 10 minutos en la República Argentina y nos vamos ya al contacto con Hernán Mundo, nuestro acreditado en Casa de Gobierno, que nos va a contar un poquito más todo lo que va a suceder en esta jornada. Hernán, muy buenos días.
4: ¿Qué tal, Fernanda? Buen día. El saludo para vos, para todo el equipo. Como vos bien decías en los títulos, está en hora el vuelo del presidente Javier Milei junto a Luis Caputo, ministro de Economía, canciller Pablo Kirchner. Aproximadamente 9:40 estará arribando a la ciudad de Nueva York con el objetivo central de participar mañana al mediodía. Tendrá su discurso a las 12 de mañana. Veremos si se van cumpliendo todos los tiempos de las largas exposiciones, bueno, las exposiciones con cada uno de los expositores, valga la redundancia, en el ámbito de Naciones Unidas. La presencia y el discurso de Javier Milei está pautado mañana a la hora 12, con dos confirmaciones que vos también señalabas, una de ellas que se fue conociendo en la tarde de ayer en cuanto a la agenda de reuniones, a la agenda de audiencias que tendrá Javier Milei hoy 19:55 con Marco Rubio, secretario de Estado norteamericano. Como nos decía ayer el canciller Pablo Kirchner en Casa de Gobierno, no está contemplado por lo menos un encuentro formal con el presidente de Estados Unidos, Donald Trump, sí entonces con una de las figuras centrales de la administración Trump, hablamos de Rubio. Y la reunión del día jueves a la hora 17, una reunión que fue también muy trabajada para lograrse, el encuentro con el israelí Benjamín Netanyahu, reiteramos, esto va a suceder el jueves por la tarde. Con actividades también aquí en la ciudad de Buenos Aires, más allá de lo que suceda en los Estados Unidos y que iremos conociendo a lo largo del día, hacemos un paréntesis con una gran cantidad de audiencias que va a mantener el canciller de la República Argentina con pares de distintos países del mundo, así que estaremos eso contándolo a lo largo de la programación. En Buenos Aires, Diego Santilli, jefe de gabinete, tendrá un encuentro con el gobernador de Entre Ríos, Rogelio Frigerio, en el marco de lo que es la continuidad del diálogo con mandatarios provinciales por la agenda parlamentaria. En definitiva, el gobierno busca apoyo por presupuesto, por reforma electoral, por Malvinas. Esto sucederá mañana. Recordemos que habrá otras reuniones con gobernadores, mañana con Nacho Torres de la provincia de Chubut, el día jueves con el gobernador del Chaco, Leandro Sdero. Y volviendo a hoy,

0: tarde, en relación también a algunos de los títulos que planteabas, desde ya con las novedades y la oficialización de la agenda del Papa en la Argentina. Bueno, a las 5 de la tarde, reunión de trabajo, gobierno-iglesia, será en el Ministerio de Seguridad de la Nación, allí en el barrio de Recoleta. Karina Mirey, Alejandra Monteoliva, ministra de Seguridad de la Nación, ayer lo decía en la conferencia de prensa en Casa Rosada, estamos frente al dispositivo de seguridad más importante de la historia en relación a lo que sucede entre el 8 y el 11 de noviembre en la República Argentina. En esta reunión habrá representantes de la Conferencia Episcopal Argentina. Bueno, se ultiman detalles respecto de la organización y de, bueno, un gran despliegue de fuerzas federales y también de fuerzas provinciales, Ciudad de Buenos Aires, Provincia de Buenos Aires y Provincia de Córdoba. No son menores los números en cuanto a las expectativas también, claro, de presencia de feligreses y de personas. Ayer nos decía por la tarde el arzobispo de la arquidiócesis Mercedes Luján, el monseñor Jorge Jeinig, que en Luján, el miércoles 11 por la mañana, en lo que será la misa frente a la Basílica, se espera como mínimo 1 millón de personas. Así que eso supone un despliegue, bueno, para que todos se desarrollen en condiciones, ¿no? Que no haya inconvenientes, así que trabajan, por lo tanto, gobierno e iglesia de manera mancomunada.
1: Bien, Hernán, una agenda bastante intensa, bastante completa, no solo en el viaje del presidente, sino también en general en la Casa de Gobierno durante esta jornada.
0: Sí, generalmente el inicio de semana, lunes y martes, claro, son los días más cargados en cuanto a actividad, así que nos preparamos para ello.
1: Bien, Hernán, que tengas muy buena jornada, te escuchamos a la tarde.
0: Un abrazo, gracias.
1: Hernán Mundo, desde Casa de Gobierno, nuestro acreditado.
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0: 8 de la mañana, 15 minutos en la República Argentina. Rubén, ayer lo vi a Messi cambiando la camiseta. Digo, ¿qué hace? Está descolgando la camiseta argentina, pero colgó otra.
1: Colgó otra, una especial que se va a utilizar en el partido de final, frente definitivo de Messi, frente a Benín. Va a tener algunos ribetes dorados. Y una inscripción que va a decir, último partido, no. Una camiseta para toda la vida.
0: No quiero, qué bueno, duro, está, leer esa frase, qué duro.
1: Ya está, pero bueno, esto tiene que ver con la selección. Que te cuento, Fer, empezaron a llegar los jugadores que van a estar en estos partidos de la selección, estos tres amistosos que va a tener aquí en la República Argentina. Y bueno, el tema siempre pasa por saber qué va a pasar con el técnico cuando termine en estos partidos y llegue diciembre y tenga que tomar la decisión. El que habló fue McAllister, hablando justamente del pensamiento de gran parte del plantel con respecto al entrenador.
2: Para nosotros, Lionel, al menos para mí en lo personal, es una persona muy importante porque afuera del fútbol, ¿no? Yo lo valoro mucho como persona, siempre fue sincero conmigo, siempre fue respetuoso y yo esas cosas las valoro mucho. Entonces, ojalá que sea con él, ojalá. No tengo ninguna duda de que este grupo lo quiere, lo admira muchísimo. Y como dije antes, es un proceso nuevo que hay que encarar con mucha positividad. Y trabajar, todos más o menos los que estuvimos adentro sabemos la forma en la que a él le gusta trabajar y bueno, los chicos que se sumen deberán trabajar de la misma forma para que al final hagamos lo que todos queremos, ¿no? Que es ganar y que el pueblo argentino esté feliz.
0: Ahí está, qué fuerte, ¿no? Escucharlos a todos estos jugadores que, claro, es su líder, digamos, quien los lidera a todos es Scaloni.
1: Sí, claramente. Se nota que cada vez que nos toca ver un partido, y sobre todo se notó tanto en el de Qatar como en este, la mancomunión que hay entre el cuerpo técnico y los jugadores. Esto, la verdad que a Chiqui Tapia hay muchas cosas que reclamarle, ¿no? Básicamente, pero tenemos que darle la derecha en cuanto al momento que eligió Scaloni, porque todos decíamos, Scaloni.
0: Claro. ¿Fue de carambolas?
1: No, vos sabés que hay una persona que ya no está entre nosotros, que para mí es uno de los más grandes, que es César Luis Menotti.

0: que fue el que le dijo, lo tenés que dejar y lo tenés que bancar. Porque, claro, sabía lo que se le venía a Tapia. Porque Scaloni ha sido apenas ayudante de campo en Sampdoria en el fracaso que venía Argentina del Mundial de Rusia. Ni siquiera el ayudante de campo principal, porque el principal era Balcacese.
1: Hay imágenes fuertes cuando se lo ve, con el diario del lunes, ¿no? Claro. Después de técnico y con el campeonato mundial, cuando se los ve a Scaloni y a Messi juntos en el campo de juego, jugando.
0: Sí, los dos.
1: Que compartieron un partido.
0: Exacto, pero insisto, saquemos, dividamos las aguas.
1: Sí, sí.
0: Mucho para criticar a la chiquita.
1: Muchísimo.
0: Tendrá que rendir cuentas en la justicia en algún momento, evidentemente, si existe la justicia, ¿no?
1: Sí.
0: Ante todo. Pero esta es toda de él. Esta es toda de él. Y obviamente con el apoyo fundamental del apellido Menotti en ese momento, que fue el que lo bancó y lo sostuvo. Dijo,
1: totalmente.
0: Si lo vas a dejar, lo tenés que bancar, le dijo.
1: Totalmente. Como buena argentina. Me gusta sufrir. Reiterame la frase de la camiseta.
0: La frase de la camiseta es última camiseta, último partido, una camiseta para toda la vida.
1: Último partido, una camiseta para toda la vida. Ahí la tenemos en pantalla para todos los que nos están viendo por YouTube. Una camiseta, la clásica camiseta argentina con ribetes bien dorados, como le corresponde a nuestro capitán Lionel Messi, que ya se está despidiendo. Ceci Diwan, el que no se despide es Trump. Está intenso con toda la agenda que tiene.
2: El día de hoy va a tener una jornada ardua, como dijimos en el inicio del programa. Inicia la Asamblea General de las Naciones Unidas. Eso va a ser dentro de 1:40, con primero el discurso del secretario general, luego el presidente de Brasil y después Donald Trump. Trump hoy tiene varias reuniones bilaterales muy importantes. Una de ellas va a ser con el primer ministro británico, Andy Burnham. El diálogo se va a centrar principalmente en el Estrecho de Hormuz, en las tensiones que hay con Irán, y Donald Trump va a meter bastante presión para que el Reino Unido se convierta en el aliado estratégico que dice ser de los Estados Unidos, para que colabore militarmente en esta región. Y bajo la sombra va a estar seguramente el conflicto por las Islas Malvinas. Recordemos que Donald Trump había hecho una sugerencia que podría Estados Unidos cambiar su postura respecto a la soberanía de las Islas Malvinas y romper esta imparcialidad que dice Trump tener Estados Unidos sobre este tema. Veremos si se habla esto o no. Y luego de esta reunión de Andy Burnham, Trump confirmó que va a estar presente en la reunión extraordinaria del Escudo de las Américas. Cuando se hace la Asamblea General de la ONU, suele haber reuniones paralelas. Se va a realizar, y Trump lo confirma hoy, su gente que va a ir él. Primero se decía que iba a ir Marco Rubio, pero ahora confirmó su presencia y esto hace que presidentes que quizás iban a mandar a sus cancilleres a esta reunión de esta alianza estratégica militar y geopolítica del hemisferio, empiecen a ir los presidentes. Kast, el presidente chileno, acaba de confirmar que va a ir, porque es la oportunidad, claro, de cruzarse con el presidente de los Estados Unidos, aunque sea de una manera informal, y mantener un cruce de palabras, que muchas veces estos cruces tienen un impacto político fuerte. Y Javier Milei también estaría, según información de medios como Infobae, estaría presente en este encuentro, que se va a hacer a las 14:30 del Escudo de las Américas. Después Donald Trump también va a tener una reunión muy importante con Delcy Rodríguez, va a ser la primera vez.
1: Que ya está
2: allá. Claro. Va a ser la primera vez que se encuentre con la presidenta encargada de Venezuela después de este gran acuerdo de petróleo tan importante que hizo Estados Unidos con Venezuela. También se va a encontrar con Zelensky y va a firmar Donald Trump este pacto tripartito de seguridad en el Ártico. Es un acuerdo que va a firmar Estados Unidos con Dinamarca y con Groenlandia. Recordemos que hace 1 año y medio Trump viene pidiendo que Estados Unidos tiene que tener una presencia militar muy fuerte en Groenlandia, en esta isla del Ártico que tiene una disposición estratégica, geopolítica muy importante, sobre todo cuando Rusia está intentando avanzar militarmente en el Ártico, cuando China está intentando también construir una ruta de la seda polar. Y para Trump es muy importante tener un pie militar en Groenlandia, y se va finalmente a lograr este acuerdo estratégico reconociendo, sí, la soberanía del Reino de Dinamarca en Groenlandia y el derecho a la autodeterminación del pueblo de Groenlandia. Pero Estados Unidos, a partir de ahora, va a poder desplegar una infraestructura militar muy fuerte en este territorio.
1: Sí, llegaron a un acuerdo porque al principio iba por todo.
2: Al principio dibujaba como hace, claro, Trump, ¿no? El mapa, quedo, la bandera de los Estados, claro, Unidos sobre Groenlandia. Me lo quedo, sí. Pero como vemos, Trump va por todo y después negocia.
1: Perfecto.
2: En
1: perfecto.
2: Algunos casos.
1: Gracias, Ceci. Chinita, cuántos temas, cuántas historias. Que claro, que uno lo ve en muchos casos como si fuese una novela, para decirlo de alguna forma, pero...
3: Este parece un juego, un videojuego.
1: Un videojuego, está bien.
3: Este parece un videojuego. Hablando de homicidio en plena calle, en el barrio porteño de San Cristóbal. Vamos a compartir las imágenes en nuestro canal de YouTube para quienes nos escuchan por allí, porque realmente no, o sea, cuesta creer que sea cierto lo que estás viendo, y así lo es. Combate de los Pozos y Pasaje Jenner, que quedó registrado este hecho
0: cerca
3: por
0: las
3: cámaras de seguridad.
0: Cerca del Garrahan.
3: Exactamente, muy cerquita del Garrahan, que es una zona últimamente bastante marginal, ¿no? Digo, con muchas personas viviendo en situación de calle. Estas dos personas justamente estaban en esa situación. El agresor ya fue identificado por la policía, pero permanece prófugo. Según lo que se puede ver en estas imágenes, había una situación de pelea. En medio de esa discusión, uno de ellos toma una muleta que tenía una faca colocada en uno de sus extremos y la utilizó para atacar a otro hombre, tipo lanza. Sí, se la lanza y le provoca una herida mortal en el cuello. Muere en la ambulancia camino al hospital. Estaba siendo trasladado a la Argerich, en el barrio porteño de La Boca, tras un llamado de emergencia. Personal de la comisaría vecinal 3B y médicos del SAME llegaron al lugar para asistir a este hombre, pero el agresor había huido a pie, como contábamos tempranito, ¿no? Cuando presentábamos este título. Después de la agresión, este sospechoso escapa. Los investigadores están analizando las cámaras de seguridad para lograr hallarlo ahora. Identificado, ya está. No ha trascendido justamente la identidad por cuestiones de la investigación y para proteger un poco los datos, pero se estima que a esta hora ya está en huida, porque conoce la gravedad de los hechos y además ha sido viralizada, sí, esta imagen en las últimas horas. Esto ocurrió el fin de semana.
1: China conoce la gravedad de los hechos, pero en el momento que lo hizo se lo ve que se va caminando muy tranquilamente, como si no hubiese hecho nada.
3: En esto de él o yo, digo, en una discusión y también lo que presentábamos como la necesidad ante la solución de conflictos del exterminio del otro. Una discusión que comienza, después vamos a desarrollar también el tema de colegiales y cómo fue la historia que terminó, sí, con un baleado en medio del parque ferroviario, pero estamos hablando de esto, situaciones como de ultimátum. O sea, discutimos, nos peleamos, antes eran los puños y ahora es, sí, te ultimo con lo que tenga, porque en este caso también llama la atención la sagacidad con la que arroja ese objeto, como si estuviera preparado justamente para eso, y ahí, si lo detienen y el proceso avanza, va a estar también el debate en torno a si hubo premeditación o no. En cuanto a este hecho, investiga la Fiscalía número 9 de la Ciudad de Buenos Aires. Las grabaciones del momento de la pelea son una de las principales pruebas que tiene esta investigación. Insisto, están detrás del sospechoso, ya lo tendrían marcado, identificado y próximamente será detenido.
1: Debate que quiero instalar un poco sobre la mesa, a ver que cada uno dé su opinión. Se lo vio el fin de semana, en realidad la China Suárez está subiendo muchos videos, ella mostrando el amor y demás, asomada por la ventanilla, ayúdame Ceci, por la ventanilla de una camioneta que iba manejando Mauro Icardi, diciendo lo feliz que era, con una canción mostrando al amor de su vida. y a raíz...
2: el pelo volando.
1: Sí, por la ventanilla, asomada completamente por la ventanilla.
2: Medio cuerpo afuera. Uno de los dos conductores, digo, el conductor ni la acompañante tenían cinturón de seguridad.
1: Eso por un lado. Tampoco eso llamó mucho licencia. La... Claro, y ahí va Ceci con lo que trajo a la mesa. ¿Qué pasó?
2: Bueno, Icardi... supuestamente tenía la licencia vencida y el gobierno de la provincia de Buenos Aires averiguó, dijo que su licencia estaba vencida creo que desde el año 2019 y lo inhabilita a conducir. Pero ¿cuál es el tema? Que Icardi se enojó, enfurecido, salió de las redes sociales a decir que cómo hace el gobierno de la provincia de Buenos Aires para inhabilitar una licencia de conducir vigente en Italia. Y acá entra lo internacional. ¿Cuál es el acuerdo de tránsito, no? De digamos, de los ministerios de tránsito entre Italia y Argentina? La ley permite en Argentina conducir con una licencia italiana válida durante un periodo de un año desde el ingreso de la persona al país. No sé cuándo Icardi ingresó a la Argentina, si él decide quedarse con una residencia permanente en el país. Después de un año ya tiene que sacar una licencia legal de nuestro país.
1: Yo creo que hace menos de un año por la lesión.
0: No, es lo que él aduce que para que le hagan la italiana tuvo que entregar la argentina, la tuvo que dejar allá en Italia y ahí le dieron la italiana. Claro. Eso dice él.
2: Sí, porque la ley es así. Hay un acuerdo de reconocimiento recíproco entre Argentina e Italia. Entonces, vos entregás, es como un canje de licencias. Él la debe haber actualizado allá, no sabemos bien qué es lo que hizo, pero puede ser que tenga vigente la italiana. Tiene un año para usar esa licencia. Si se queda, la tiene que canjear por una local. ¿Qué es lo que pasa? Que acá se lo inhabilitó, no solo por tener vencida la licencia, sino por manejar sin cinturón de seguridad, y es legal, según el artículo 38 bis de la ley provincial de Buenos Aires, sancionar por conducta temeraria, es decir, por manejar sin cinturón, por tener un acompañante que salga por la ventanilla, y se lo puede entonces inhabilitar por estas conductas que él tuvo.
1: Siempre caminando y en este caso manejando por la cornisa. Sí, 8 de la mañana, 30 minutos en la República Argentina. Nos informamos y seguimos.
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5: Hora 8:31 minutos en la República Argentina. Luis Caputo dijo que el presidente Javier Milei será reelecto. El ministro de Economía realizó esa afirmación durante una reunión de inversores en la sede del JP Morgan en Nueva York. Anticipó que la inflación seguirá bajando y destacó la fuerte acumulación de reservas del Banco Central. El gobierno recibirá a los industriales. El secretario de Coordinación de Producción, Pablo Lavigne, encabezará el encuentro con los directivos de las cámaras empresariales fabriles. Trascendió que analizarán las medidas a favor del mercado para motorizar la producción y el desarrollo del sector. Mirta Legrand se recupera favorablemente de una neumonía. El informe de Miriam Mariotto.
6: Mirta Legrand permanece internada por cuarto día en esta segunda internación en el sanatorio Mater Dei. Según el último parte médico, evoluciona favorablemente y previsiblemente de la neumonía que está cursando. Informaron desde el centro asistencial que no habrá un nuevo parte médico hasta mañana, a no ser que la situación así lo requiera.
5: En la ciudad de Buenos Aires, temperatura 5 grados 6 décimas, humedad 76%, cielo ligeramente nublado.
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0: 8 de la mañana, 35 minutos en la República Argentina, en la ciudad de Buenos Aires, la temperatura 5 grados 6 décimas, la térmica 2 grados 5 décimas, no levanta la térmica, no hay caso, la máxima para hoy de 13 grados. Estamos comunicados a través del 11-3870-7485, contanos desde dónde nos estás escuchando y contanos cómo está el tiempo en el lugar que nos estás escuchando. Nos vamos ya a tomar contacto con Lourdes Marchese, nuestra acreditada en tribunales, porque, claro, hoy lo veníamos diciendo desde muy temprano y tenemos novedades en la causa Mía. Lourdes, muy buenos días. ¿Cómo está la flamante madre ya hace tiempo? ¿Cuántos tiene ya, Lourdes?
1: 5 meses ya.
0: 5 meses, que es una hermosura, es un bombón.
1: 5 meses. Ayer fuimos al pediatra, ya mide 67 centímetros. Pesa 9 kilos 640.
0: Bien, es, está comiendo bien.
1: Un bebé extra large, dice el pediatra.
2: Le decimos el mini Buda.
1: Está exactamente. Bueno, sí. Se alimenta solo, aparte. Vos le das la mamadera y él se la clava solo. Así que se autoabastece el señor. Es bastante independiente. Así lo hemos criado desde que nació. Y así seguirá. Porque como cuando tenés padres que trabajan, no queda otra que el chico haga todo solo.
3: Y que sea, hincha independiente, justamente.
0: Que sea hincha de independiente.
1: Claro, justo. Lo veo difícil. No, a ver, está peleada la cosa. Está peleada la cosa porque el padre es de Independiente.
3: Vamos.
1: Sí, y la madre es de River, pero tira más del River, me parece.
0: Tira más de River.
3: No lo va a sufrir, Lourdes. No lo
2: y los nenes siempre con las mamás, ¿no?
1: ¿Y con Independiente no va a sufrir, Rubencito?
0: No, Independiente está muy bien, che, no nos los toques. Lourdes y...
1: Bueno, vamos al caso de la AMIA, chicos. Dale. Porque ayer hubo dos fallos importantes. Todo el mundo habló del fallo del juez Daniel Rafecas, ¿no? Un fallo, una resolución de 600 páginas en la cual se dispone el procesamiento de 8 responsables iraníes y libaneses por lo que fue su participación en el atentado de la AMIA, que causó, como ustedes ya saben, 89 muertos, 151 heridos y además todos los daños materiales gravísimos en toda la zona de lo que fue la AMIA. Además, declaró un embargo de 500 millones de pesos para cada uno de esos imputados. Estamos hablando de, y si Ceci anda por ahí me va a poder ayudar, de Ali Falaihan, que era el ministro de Inteligencia iraní en aquel entonces, de Ali Velayati, que era el ministro de Relaciones Exteriores, de Mohsen Rezai, de la Guardia Revolucionaria, y de Ahmad Vahidi, que era el comandante del Al-Quds, también la Guardia Revolucionaria, ¿no? Esos cuatro como directamente coautores de lo que fue el atentado. Y después aparece otro listado como cómplices necesarios, que era Ahi Soleimanpour, el embajador iraní en Argentina, Mohsen Rabbani, que era un activista religioso que actuaba en ese momento como consejero cultural de la Embajada de Argentina, Ahmad Asghari, que era agente de inteligencia de la Guardia Revolucionaria, y Salman Ruf Salman, conocido como El Reda, que era un agente libanés del Hezbollah. Estas fueron las personas que fueron procesadas por el juez Daniel Rafecas, teniendo en consideración lo que se conoce como el juicio en ausencia, esta ley que fue aprobada por el Congreso el 20 de febrero del año 2025. Y además lo que hizo el juez Daniel Rafecas fue correrle una vista a la Corte Suprema porque considera que puede haber una conexidad con lo que fue el atentado a la embajada en el año 1992. ¿Por qué a la Corte? Porque esa causa tramita en la Corte Suprema la de la embajada. No así la de la AMIA, que tramitó en los tribunales federales de Comodoro Py. Y la buena noticia, porque les decía que es el segundo fallo, es que la Sala 2 de la Cámara Federal de Casación Penal lo que hizo en el día de ayer fue avalar el juicio en ausencia al rechazar los planteos de la defensa oficial de los iraníes y libaneses. En este contexto, algo que conocimos en el fallo de casación y que hasta ayer al menos yo no conocía, es que en el momento de la audiencia pública, cuando fue el defensor oficial, desistió justamente de su planteo de inconstitucionalidad de la ley. Lo que hizo fue mantener el planteo de inconstitucionalidad de un artículo del Código de Procedimiento que tiene que ver con el juicio en ausencia, pero no de la ley completa. Entonces, lo que hicieron fue rechazarle la inconstitucionalidad de ese artículo del Código de Procedimiento y tener por desistido la inconstitucionalidad de toda la ley que había planteado en su momento el defensor oficial. Así que, avalada ya por la Cámara de Casación el juicio en ausencia, esta causa ahora avanza. Obviamente, el defensor oficial va a tener la posibilidad de ir en apelación a la Cámara Federal, y una vez que se confirme, si se confirman estos procesamientos, se va a avanzar hacia la etapa de juicio oral de cara a lo que va a ser, como yo les dije, un juicio en ausencia. Es decir, va a haber un debate oral, va a haber jueces que estén juzgando, va a haber querellas, va a haber defensores, pero no van a estar sentados en el banquillo de los acusados, justamente los imputados que hoy fueron procesados por el juez Daniel Rafecas, porque han sido declarados rebeldes y porque no tienen intención de venir a la República Argentina a ser juzgados. Ahora bien, cualquiera de ellos, si en algún momento quisiera presentarse, puede hacerlo porque eso está previsto en la ley.
4: Lourdes, estos cuatro coautores señalados, ¿no?, por el juez Rafecas, recordemos que pesan sobre ellos alertas rojas de Interpol y también, como decíamos, claro, ¿no?, la semana pasada, tienen sanciones internacionales, no solo por este caso de la AMIA en Argentina, sino también por los Estados Unidos, por Canadá, por Reino Unido, y hoy estas cuatro personas que en el momento del atentado de la AMIA cumplían funciones, como vos decías, ¿no?, de ministro de Relaciones Exteriores, de comandante de la Guardia Revolucionaria, de la inteligencia, hoy siguen teniendo estas cuatro personas un rol fundamental en la estructura militar y de seguridad de Irán. No salen de Irán, pero dentro de Irán tienen un poder impresionante, y sobre todo después de esta guerra que se inició en febrero entre Estados Unidos, Israel e Irán, hubo una reestructuración teocrática uh-huh. en Irán, y ellos están cumpliendo. Por ejemplo, Ahmad Badi es comandante en jefe de la Guardia Revolucionaria, asumió el cargo en marzo. Mossad Rezai es secretario del Consejo Supremo de Seguridad Nacional, nombrado por el nuevo líder supremo Mojtaba Jamenei. Ali Akbar Velayati continúa como asesor principal en asuntos internacionales del líder supremo, y Ali Falahijan se encuentra retirado de la primera línea, pero sí mantiene un estatus político y de influencia como miembro de la Asamblea de Expertos y de la Asamblea también de Conveniencia que tiene Irán, Lourdes.
1: Bueno, vos fíjate, a todas estas personas que vos acabas de mencionar, el juez le pone el delito de homicidio, lesiones reiteradas agravadas por odio racial o religioso, por el uso de medio idóneo capaz de causar un peligro, y además declara el atentado como un crimen de lesa humanidad. ¿Qué quiere decir declarar algo como lesa humanidad? Que no va a prescribir nunca.
4: Claro.
1: ¿Se entiende?
4: Sí, sí.
1: Y bueno, obviamente lo que da por probado el juez es justamente que la decisión de hacer el atentado fue tomada en agosto de 1993 por parte de las máximas autoridades del régimen iraní, y que fuera encomendada en su momento al Hezbollah, que es el que organiza toda la ejecución a través de una red regional y local, digamos, con base allí en la triple frontera. Y lo que cuenta en este fallo, que es bastante extenso, donde habla de todo lo que pasó en la AMIA, da por probado que el 10 de julio del año 94 se compra la Traffic Blanca. En toda esa semana la condicionaron, le pusieron todos los explosivos. El 15 de julio de ese año la dejan a 4 cuadras de la AMIA en un estacionamiento público, la camioneta. O sea, ya estaba preparada para, claro, que vean todo lo que fue la premeditación, ¿no? Y el día 18, justamente por la mañana, la acercan, que de hecho hubo muchos testigos que vieron pasar la Traffic Blanca.
5: Exacto.
1: La dejan frente a la AMIA y ahí es cuando la hacen explotar, y bueno, lo que todos ya sabemos. Así que, y como dice el propio magistrado, este proceso se puede dar gracias al juicio en ausencia, si no nunca hubiésemos podido tener, digamos, este procesamiento por personas que no están en este país y que han sido declaradas, porque justamente para que opere el juicio en ausencia, las personas tienen que haber sido declaradas rebeldes, es decir, que no se presenten en la justicia, que sea un hecho gravísimo, que haya sido, en este caso, fue declarado de lesa humanidad. Y además, obviamente, como decía Ceci recién, pesan sobre ellos alertas rojas que ha emitido hace años ya nuestro país a través de la justicia, ¿no?
0: Lourdes, es impecable y la verdad que la tranquilidad para la sociedad saber que esto no está quedando impune. Te agradecemos muchísimo por todo el informe.
1: Abrazo enorme, chicos. Hasta luego.
0: Hasta luego. Estábamos charlando, como cada jornada, con Lourdes Marchese, nuestra acreditada en tribunales.
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8:47 en la República Argentina. Estamos en primer round, el programa de Nico Yacoy. Vamos con los oyentes, que muchos mensajes nos vienen dejando. Carlos de Santa Cruz, buen día, frío en Gobernador Gregores, centro de Santa Cruz. Saludos para todo el equipo, muchas gracias, Carlos. Hugo de Mercedes, buenos días, saludos desde Mercedes. Por acá, cielo parcialmente soleado, temperatura de 6 grados, con vientos a 18 kilómetros en la hora. Rosario, Rosa de Rosario Colosimo dice, saludos, 4 grados, mucho frío, soleado, buenos días, buen programa, muchas gracias, Rosa. Clara de Puerto Iguazú, Misiones, por Iguazú dice 14 grados. Claro, yo les estaba preguntando cómo está el tiempo y desde dónde nos están escuchando. Fabián de La Paz, Entre Ríos, dice, por acá, buen sol por ahora. Bueno, muchas gracias. Buenísimo día para todos, los escucho todos los días desde Tigre. Vamos con alguno más. Desde Las Flores, despejado con un poco de viento. Saludos, Carlos Burgos. Y en este caso, buenos días, Radio Nacional. Acá arrancando la mañana, saludos de Margarita Belén. Chaco, lindo día, frío. Hay un vientito, nos dice Ezequiel. Y Mirta Corbalán dice, las ráfagas, vamos de nuevo, dice, de Juan María Gutiérrez, está muy nublado, mucho frío, saludos, dice, las garrafas para la estufa que estamos consumiendo por el frío, claro, totalmente. Gracias, Mirta, un beso grande y están todos comunicados a través de nuestro WhatsApp, que es el 113-870-7485.

0: Y estamos todos preocupados desde el viernes pasado por la salud de Mirtha Legrand. Estamos todos muy atentos y lo decíamos en los títulos que ayer se dio a conocer un nuevo parte médico y que estamos muy atentos a ver qué es lo que pasa. Estamos hablando de la salud de Mirtha Legrand y para eso ya tomamos contacto con Miriam Mariotto, que se encuentra en el Sanatorio Mater Dei. Buen día, Miriam, ¿cómo estás?
1: Buen día, ¿cómo están? Sí, así como lo decías, hoy es el cuarto día de esta segunda internación de Mirtha Legrand. Fue traída el viernes pasado, recordemos, por la tarde, nuevamente a internarse aquí en el Sanatorio Mater Dei porque cursaba una neumonía, según pudieron determinar después los médicos. Está recibiendo un tratamiento de antibióticos, afortunadamente parece que está respondiendo a ese tratamiento, que encontraron exactamente cuál era la bacteria que la estaba aquejando, pero bueno, obviamente que continúa internada. Dieron a conocer, como vos decías, este parte médico el día de ayer, que dice, es muy escueto, dice que responde de acuerdo a lo esperado. Estimamos que eso tiene que ver con la respuesta del cuerpo de Mirtha al antibiótico que está recibiendo, pero bueno, obviamente está cursando ese tratamiento que sabemos que lleva siempre varios días, por lo menos 10 días de un tratamiento de antibióticos intensivo dentro del sanatorio y al mismo tiempo controlada permanentemente por las enfermeras y por todos los médicos aquí. Estuvieron visitándola, sabemos, en los últimos días sus familiares, dijeron desde el sanatorio que no iban a permitir demasiadas visitas, como ya había recibido en su anterior internación, que vinieron amigas, gente conocida a saludarla de su círculo íntimo de confianza, pero obviamente que limitan las visitas a Mirtha, porque bueno, es una persona mayor que está cursando una neumonía y esperando que ese tratamiento, bueno, llegue a su fin favorablemente. Obviamente el parte médico va a ser dado a conocer el día de mañana, a no ser que haya algún tipo de información que los médicos quieran dar antes de ese tiempo. Por el momento, viene cumpliendo con estos plazos de parte médico cada 2 días que habían anunciado desde un principio. No tuvieron la necesidad de interrumpir ese lapso para dar ningún tipo de información extra, lo cual es algo positivo, y aguardamos entonces, esperando ese tiempo, que es un tiempo lógico de tratamiento y de recuperación, ¿no? Recordemos, el viernes fue internada, se le hicieron todos los estudios, comenzó ya ese día con un tratamiento antibiótico que normalmente tiene un lapso de tiempo para que cumpla con lo que es requerido. Así que bueno, seguramente por varios días más Mirtha va a estar internada aquí en el Mater Dei. Lo bueno es que no se agravó, sino que fue mejorando su estado de salud. Y bueno, esta es la situación hoy. Todavía los familiares hoy no se han acercado hasta aquí. Estuvieron viniendo durante todo el fin de semana y ayer, alternándose, obviamente, para visitarla y para ver cómo está. Ella está acompañada por Elvira, su incansable colaboradora, aquí en el Mater Dei, así que bueno, vamos a aguardar que todo esto evolucione favorablemente y Mirtha pueda volver a su casa.
0: Perfecto, vamos a estar muy atentos. Miriam, muchas gracias.
1: Hasta luego.
0: Hasta luego. Miriam Mariotto desde el Sanatorio Mater Dei para saber cómo evoluciona la salud de Mirtha Legrand.
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0: 8:54 en la República Argentina, en la ciudad de Buenos Aires. La temperatura 5.6 grados con una térmica de 2.5 grados. Chinita.
1: Vamos con este misterio develado que ayer traíamos a la mesa como una novedad y este homicidio en Colegiales. Gonzalo Andueza es la víctima fatal de este hecho criminal. 40 años tenía y fue asesinado de un balazo en la madrugada del domingo allí en Colegiales. La víctima y este joven de 25 años que fue detenido en las últimas horas habían compartido varias horas antes del crimen, es decir, se conocían. Primero coincidieron en un cumpleaños, después se fueron con otras personas a un bar y finalmente terminaron en el parque ferroviario de Colegiales. En un principio incluso los medios de alcance nacional hablaban de un hecho de inseguridad, entrevistaron a varios vecinos del lugar, gente que va a hacer deportes, y decían que la situación de los vagones abandonados, que había gente en situación de calle, que vivía ahí, que temían que había robos, pero que nunca había habido un hecho de sangre. Entonces se empezó a especular y las primeras hipótesis hablaban de que el tirador había sido alguien en situación de calle. Bueno, esto, la realidad misma, el monitoreo de las cámaras de seguridad y la aprehensión del tirador dieron por tierra con esa hipótesis, porque estamos hablando de conocidos, compartían por lo menos un grupo de pertenencia y estaban con otras personas. Yo en algún momento ayer también lo dije, iban todos juntos, no es que apareció alguien a agredirlos como podría ser un homicidio en ocasión de robo, que es algo tal vez más habitual dentro de un hecho de inseguridad. Ahí, en el parque ferroviario de Colegiales, delante de estos testigos, hubo una discusión, fue subiendo de tono hasta que el profesor de boxeo, que era personal trainer y también publicista, estamos hablando de la víctima mortal, recibe el disparo en el abdomen que horas después le provocaría la muerte. De acuerdo a lo reconstruido dentro del expediente por los testigos y las cámaras de seguridad, se habla de que hay un domo que captó incluso la agresión, no fue difundido por cuestiones de hermetismo y secreto de sumario dentro de la causa. Hubo una frase que fue el detonante. A ver, ¿quién le gana a quién?
0: Ah.
1: Así empezó. ¿Quién le gana a quién? Y volvemos. ¿Era él o yo? Dijo claro. El Piti. ¿Era él o era yo? Lo maté porque era él o era yo y así terminó. Ese fue un desafío planteado entre quién sabía más, si el boxeador o el homicida, que en este caso era también instruido en artes marciales y tenía conocimientos del uso de armas. Estamos hablando de un legítimo usuario que entrenaba habitualmente y que obviamente estaba portando esa arma sin permiso en la vía pública. Eso, en condiciones de disparar.
0: ¿Qué es lo que pasa con las armas en la Argentina? ¿Hay control? ¿Vos que sos, cómo se dice, legítima usuaria?
1: Legítima usuaria también,
0: tenés que ir a inscribirte. Contanos un poquito a los que estamos fuera de este ámbito.
1: Para ser legítimo usuario tenés que pasar diversos estudios y podría decirte que son pericias, tanto psicológicas como clínicas, además de psiquiátricas. Digo, hay test que tenés que ir respondiendo para que luego un instructor que ya te haya instruido, valga la redundancia, en lo que son las medidas de seguridad, la forma correcta de empuñar un arma, y qué tenés que tener en cuenta a la hora de decidir ejecutar un disparo, es el que avala después ante el RENAR, en este caso, y un tiro federal también.
0: Y es como el
1: que
0: registro
1: avalan, o sea, médicos, sí, un instructor y un tiro federal avalan ante el RENAR que vos podés,
0: perfecto,
1: ser legítimo usuario, es decir, habilitarte la tenencia de hasta 10 armas de fuego.
0: Andrea, esto es para sacarlo, pero es como hablábamos recién con el registro de conducir, que cada tanto vos tenés que demostrar
1: cada
0: que seguís.
1: Cada 5 años.
0: Cada
1: 5 años incluso cambia el número de legítimo usuario, ¿no? El número de registro. El tema es que después es muy difícil controlar que la gente esté al día con los trámites, y por eso la gestión de Juan Pablo Alan frente al RENAR lo que ha hecho es digitalizar esa tramitación. Exacto. Porque antes era bastante engorroso con el tema de los papeles, la credencial del legítimo usuario y demás. Pero acá el problema está en que vos tampoco podés controlar a cada legítimo usuario que, por ejemplo, yo no tengo permiso de portación, yo no puedo salir, yo en particular, claro, Andrea Valdivieso, no puedo salir a la calle con el arma
2: cargada
1: en condiciones de disparo. Porque no es eso lo que me habilita. Me habilita, claro, a trasladarla sin munición.
2: Perfecto.
1: Hacia un tiro federal o hacia un centro de seguridad donde vas a practicar,
2: claro,
1: ¿sí? El tiro deportivo o estar dentro de un programa de defensa. Pero lo cierto es que acá, en esto de a ver quién gana entre un boxeador y un experto en artes marciales, terminó ganando un arma de fuego que llevaba justamente el homicida, que era una, se están haciendo las pericias, ¿no?, para cotejar el proyectil con el arma que le encontraron a este hombre, 25 años, oculta su identidad, no ha trascendido la identidad de este señor, pero es una pistola Taurus calibre 9 milímetros, en su poder también tenía, cuando estaba huyendo, 34 cartuchos sin percutar.
2: Gracias, China. 9 de la mañana en la República Argentina, sonó el top, nosotros nos informamos.
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4: Hora 9 en todo el país. Denunciaron a la jueza que sobreselló a un menor de 14 años. El informe de Lourdes Marchese.
5: Desde la ONG Usina de Justicia, a través del doctor Fernando Soto, denunciaron a la jueza Laura de Marinis por el delito de prevaricato. Se trata de la magistrada que ayer sobreselló a un joven de 14 años del delito de tentativa de robo al declarar la inconstitucionalidad del artículo 1 de la Ley Penal Juvenil. En tanto, desde el gobierno de la ciudad anunciaron que le solicitarán el suyo.
4: La producción de litio crece en el norte del país. Desde Radio Nacional Jujuy nos informa Alejandra Bejarano.
6: La 15ª edición del Seminario Internacional Litio en Sudamérica se desarrollará los días 7 y 8 de octubre en Jujuy con expositores de relevancia internacional. Ezequiel Lelo Ivasevich, presidente del Jujuy Energía y Minería Sociedad del Estado GEMSE y del Comité de Litio en Sudamérica, destacó el crecimiento de la actividad minera, las perspectivas del mercado internacional y el compromiso de la provincia con el desarrollo del empleo y la industria local, destacando que la realización de este encuentro representa una oportunidad para fortalecer el posicionamiento de la provincia.
4: La información del deporte ahora con Rodrigo Ruiz.
7: Juegos Suramericanos que se disputan en la provincia de Santa Fe, jornada 10 de competencia. Hoy destacamos en la agenda de martes, 13:30, el hockey masculino, los Leones, la final por el oro ante Chile, y 15:45 el turno de las Leonas, también buscando la presea dorada ante el seleccionado chileno. Además, hoy comienzan las actividades del atletismo, la final de los 10.000 metros, la posta de 4x100 y las finales masculina y femenina de los 100 metros, recordando que Brasil lidera con comodidad con 193 medallas, seguido de Argentina con 174.
4: En la ciudad de San Carlos de Bariloche, en Río Negro, donde nos escuchás por AM590, la temperatura es de 0.1 de grado bajo cero y se registran nevadas, mientras rige una alerta amarilla por tormentas. En la ciudad de Buenos Aires, temperatura 5 grados 6 décimas, humedad 76%, cielo ligeramente nublado.
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0: 9:05 minutos en todo el país. Muy buenos días, bienvenidas, bienvenidos a la primera emisión del servicio de mensajes de Nacional Bariloche. Para Tami, de establecimiento El Zapucay, Dominique llegará al campo hoy a última hora. A Jerónimo Peña de La Fragua, su hijo y familia se encuentran bien y les envían muchos saludos. Mauricio le comunica a su tío Adrián que lo convenido es para el 1 de octubre. Para Alicia Díaz, si puede viaje a Blancurá, la está esperando su mamá y su cuñada Chila. Víctor Catricheo le comunica a Antonio Arce que, si se encuentra por la zona de Cañadón Chileno, por favor se acerque a su domicilio de Cañadón Chileno, que está sobre la ruta. Rodríguez le solicita a Agustín Cumilaf que pase a buscar las chivas que están encerradas. Repito un comunicado, Víctor Catricheo le comunica a Antonio Arce que, si se encuentra por la zona de Cañadón Chileno, por favor se acerque a su domicilio de Cañadón Chileno, que está sobre la ruta. A Demetrio Antrichipay, de Cañadón Chileno, su hija le hace saber que no ha podido ir porque no consigue flete. Cuando consiga, irá. Al señor Tito Yáñez, de Costa de Ñorquincó, Mario Cañupán le pide que se comunique a su número de teléfono o avise por este medio cuando llegaría la comparsa de Esquina Fitamiche. A Tito Yáñez, de Costa de Ñorquincó, repito, Mario Cañupán le pide que se comunique a su número de teléfono o avise por este medio cuando llegaría la comparsa de Esquina Fitamiche. Institucionales, el área de ganadería de la Municipalidad de Ñorquincó informa a las personas interesadas en comprar pollitas ponedoras que deben comunicarse al 294-428-8333. 294-428-8333. La cooperativa Peña Mapuche le comunica a Mario Cañupán de Fitamiche que la máquina sin filo estará llegando a esa hoy en horas de la tarde. Judiciales, se le comunica a la señora Evarista Huenchulao y a su hijo Leandro Huenchulao de Paraje Corralito que el 24 de diciembre a las 10 de la mañana recibirán la visita de las licenciadas Laura Magistrelo y Margarita Díaz del Poder Judicial, por ello deberán permanecer en su domicilio para realizar una entrevista. Necrológica. Se lamenta comunicar el fallecimiento del señor Rodolfo Reboredo a la edad de 90 años. Velatorio en cochería a Nahuel Guapi, Elordi y Vilca Pugio, Salá, hasta las 14 horas. Se peleó hoy a las 14:30 horas en el cementerio municipal. Su deceso enluta a sus amistades. Se lamenta comunicar el fallecimiento del señor Francisco Huentelaf a la edad de 79 años. Velatorio en cochería Braco, Brown 785. Se peleó hoy a las 14 horas en el cementerio municipal. Su deceso enluta a la familia Huentelaf. Extravíos, se extravió castrón de dos dientes con caravana en la zona de Carilafquén Grande. Se agradece cualquier información al teléfono 294-470-2320. 294-470-2320. Y por último, a Lara Peña, que hoy está cumpliendo años, lo saluda a su papá, hermanos y su abuelo Jerónimo, deseándole muchas bendiciones.
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0: aquí. ¿Arranca o no arranca?
1: Arranca, arranca. 9:13 minutos en todo el país. Muy buenos días, amigas, amigos, familia. Bienvenidos a la mañana de Nacional Bariloche.

0: Está por nevar, según el servicio meteorológico. No tenemos sensación térmica porque, gracias a Dios, el viento está en calma. En un ratito nada más tendremos los datos actualizados. Bueno, voy a saludar rápidamente a mi compañero Marito Guzmán. Buen día, Mario.
1: Buen día, Pelusa. ¿Cómo estás?
0: Muy bien.
1: Bueno.
0: ¿Vos?
1: Bien, lindo.
0: Si te digo, como un amigo mío que vi ahora, si te digo
1: dice?
0: Mal, fanfarroneo.
1: Ah, mirá, está bueno esa, ¿eh?
0: Está buena.
1: Sí, sí, sí. ¿Eh? Después había otro que decía, si te cuento te va a dar envidia.
0: Exactamente, eso. Sí, señor.
1: Así que bueno, nada, acá estamos, sin contar demasiado, pero bueno, arrancando esta mañanita de día martes, 22 de septiembre ya, bienvenida primavera.
0: ¿Cómo pasa?
1: Según bien, todo lindo, todo tranquilo, por suerte, pero sí. Según las informaciones, la sí. primavera entraría hoy a partir de las 21 y algo,
0: sí,
1: dicen
0: señor.
1: Los que saben, ¿no? Los que estudian estas,
0: sí.
1: estas cuestiones. Sí. Así que por lo pronto, no sé si estamos en invierno o en primavera, no lo sé nada. Lo cierto es que los chicos de las escuelas, colegios, a festejar.
0: Bueno.
1: ¿Usted bien?
0: Bien, bien, bueno. todo bien. Así. Bueno, con algo de información, después
1: Mirá.
0: Vamos a desarrollar.
1: Bueno.
0: Yo no estuve estos días, pero me decían que lluvia, fresco, bastante
1: sí,
0: fresco.
1: No, la semana pasada, la semana pasada estuvo bastante agradable, sí, fresca la mañana, pero en la tarde repuntaba bastante la temperatura y se llegaba a los dos dígitos. Creo claro. que el jueves anduvo en 17 grados, me parece.
0: Bueno.
1: Y el viernes un poquito de viento, pero lindo, lindo, lindos días tuvimos la semana anterior, pero esta viene ya bastante fresca, me parece. Si tiene por ahí algunos datos, como para recorrer un poco
0: sí.
1: la región, algo de eso.
0: Sí, datos de temperatura.
1: Sí, sí, sí.
0: Y bueno, a ver, podemos hacer algo, ¿eh?
1: Dale.
0: O lo hacemos después del tema
1: quiera.
0: Musical. Vamos con el temita musical.
1: Dale.
0: Y buena idea, vamos a hacer una recorrida por la región, por el tiempo en la región.
1: Arrancamos entonces.
0: Dale nomás.
2: Dice.

0: Bueno, así comenzamos.
1: Qué lindo.
0: Esta mañanita de día martes, con un poco de ritmo. La voz de Marcela Morelo junto a la agrupación, el dúo, mejor dicho, Roce. Esta versión se grabó en el verano del 2026. El día 12 de octubre vio la luz, como se dice, pero originalmente la canción tiene

0: su tiempo, ¿no? Claro. Porque la cantante argentina Marcela Morelo largó esta versión en un disco que editó en el año 2000. Así que, bueno, aquí teníamos esta linda versión y bastante colorida.
1: Muy bien.
0: Luna Bonita. Bueno, Pelusa.
1: Bueno, son las 9:19 minutos en todo el país. Vamos a desarrollar algunos títulos, ¿te parece? Sí. Saludamos, mirá.
0: Salude.
1: Luquita, siempre es bueno escucharte, urbano querido. Que tengan un lindo día, muchachos. Abrazo grande, gracias.
0: Gracias, che.
1: Buenos días, amigos de la radio, Pelusa y Marito. Feliz primavera. Oh. Un saludo especial a mi compañero de vida, Alfred. Lorena, fuerte abrazo.
0: Bueno, para los dos, sí. Feliz primavera también.
1: Sí, señor. ¿Regalaste alguna flor?
0: No soy de eso. Pero es como que estuvo de moda en estos tiempos la flor amarilla, ¿no?
1: Claro.
0: Sí. Es como que se reinstaló. Porque, bueno, de acuerdo a una canción de Floricienta, me parece que viene la onda de por ahí.
1: Exactamente, mi hija me lo contó.
0: Pero bueno,
1: bien,
0: eso.
1: Bien Marito,
0: por Dios. Estoy en el tema, pero no soy de regalar.
1: No, bueno, antes robábamos en los jardines y regalábamos a la mamá, a la novia, a la amiga. Sí, después instaló esto de las flores amarillas.
0: Exactamente.
1: Sí, que es el color preferido mío para regalar flores.
0: Mirá.
1: Rosas amarillas. Bien. ¿Te gustan las rosas amarillas?
0: Sí, son pintorescas, sí.
1: Son lindas.
0: Linda. Las blancas también me gustan.
1: Bueno, a veces me costaba robarme alguna para regalársela a mi mamá, pero la robaba.
0: Bueno, ahora con esta moda, digamos que hay una demanda importante en estos días, entonces no dan abasto las amarillas, entonces ¿qué hace la gente? ¿A las blancas qué le hace?
1: ¿Qué le hace?
0: Y las tiñe.
1: Muy bien.
0: Ahí está, se prepara el negocio.
1: Tenés todo, los tips, no tenés excusas.
0: Para el año que viene.
1: Claro, exactamente.
0: Ponemos un puestito.
1: Un puestito, sí señor. Bueno, hola Urbano y Marito, dice Franquito, volvió el mago Urbano. Bueno,
0: el mago
1: está escribiendo, está
0: el
1: escribiendo.
0: ¿El más gordo dice?
1: ¿Cómo?
0: El más gordo dice.
1: El mago, el más gordo, es cierto. Flor azul y amarillo, dice
0: Franquito.
1: Bien ahí, botero.
0: Pasó bien, el hincha de ronda Boca, ¿no?
1: ¿Cómo?
0: Pasó de ronda Boca la semana pasada.
1: Sí, claro.
0: Sí. No sé
1: en qué jugamos,
0: etapa están. ¿En qué etapa están de la Sudamericana?
1: Estamos
0: en cuarto, en semi.
1: Cuarto ya. En semifinales. Vamos a ingresar a las semifinales si ganamos este.
0: Bueno.
1: Pero hay que jugarlos, ¿viste?
0: Sí, todos los partidos. Sí. Con Brasil, sobre todas las cosas que se complican.
1: Es verdad. Son todos brasileños los equipos.
0: Es verdad, sí.
1: Bueno, Marito.
0: Bueno.
1: Vamos a desarrollar algunos de los principales títulos. Después tenemos un audio de Mariana Encufil, todavía no te lo llevé, no te lo mandé, pero bueno. Y en un ratito estaremos con Bonnie Carvajal.

0: Bueno, algunos de los títulos de la mañana de hoy tiene que ver con... Se viene un evento que es importante. Terminó el FIMBA, qué bárbaro el FIMBA. Y ahora la décimo cuarta edición del Festival Audiovisual. Mañana será la apertura oficial, bueno, y habrá alguna película, algún documental, abre formalmente con Argentina versus Inglaterra 1986. Es el partido, se denomina este documental. Así que vamos a estar después ampliando un poquitito sobre esta información. Atención, porque hubo corte de luz programado. Bueno, ya está restituido, pero hay algunas cuestiones que no se restituyen enseguida, así que bastante hay que tener un poquitito de paciencia. El corte afectó a Elfley entre Cuagli y Rolando entre Elfley y Moreno. Así que bueno, tiene que ver esto con el relevamiento, la renovación del tendido eléctrico, que es bastante necesario porque cuando suceden, la verdad que tenemos en lo que se refiere al servicio eléctrico, deja bastante que desear muchas veces porque tenemos cortes que no tienen que ver ni con vientos ni con todo lo que sucede que la naturaleza nos genera a veces cortes por o exceso de consumo porque salta alguna estación. Bueno, viene bien esto, viene bien la renovación. Bueno, una noticia que se publicó días atrás y que tiene que ver con la desocupación, el INDEC indicó que es de que aumentó al 7,9. Al 7,9, una desocupación un poco que falta un poco a la exactitud, a la verdad, porque hay muchos monotributistas, una nueva modalidad que tiene que ver con la enorme desocupación que existe. Hay casi 400.000 personas que ya no tienen trabajo, que ya no cuentan con el trabajo que contaban, y bueno, se refugian en algunas actividades monotributistas, y ahí es cuando aparece, o por lo menos no se blanquea absolutamente, eso es subocupación, porque muchos de los casos, por más que estén inscriptos, no les va bien, al contrario. Por eso digo siempre que en esto, mientras no se el cálculo de estos ítems que son tan importantes y relevantes, y que cualquier gobierno que se preside de tal debería tenerlos al milímetro para ver de qué manera se puede actuar o no, bueno, entran en las generalidades y en las posteriores inexactitudes. La desocupación es bastante más alta, uno siente que es eso. Bueno, otro de los títulos tiene que ver con la pobreza por el aumento de las canastas básicas, la caída de los ingresos de las familias y del empleo, la indigencia y la pobreza volvieron a crecer este año, y se estima que en el primer semestre de este año será entre el 31 y 32%, lo que extendido a todo el país sumaría entre 14,5 y 15 millones de pobres. Aquí también hay algunas cuestiones que no se tienen en cuenta. Es evidentemente, uno siente, presiente, observa que es mucho más. La última medición del INDEC del segundo semestre indica que se arrojó una indigencia del 6,3 y un 28,2 de pobreza. Habría un incremento entre 1,5 a 1,7 millones de nuevos pobres en los primeros 6 meses del 2026. El INDEC va a difundir los datos, se prevé que los datos del primer semestre el próximo 24 de septiembre. Bueno, algunos de los otros títulos vamos a desarrollarlo un ratito. Vamos a estar con Aire Nacional, vamos a estar con este programa que del conformado por 49, las 49 emisoras de todo el país, y bueno, cada una semanita un poquitito más tenemos la posibilidad de salir para todo el país. Así que en un ratito vamos a estar en vivo por la radio, vamos a estar grabándolo para la TV pública y mañana se va a proyectar en el horario más o menos que tenemos con respecto aquí a la salida del día de hoy. Vamos a estar más o menos charlando sobre temas en general. Hoy no tendremos invitados, es la primera vez que no tenemos invitados, con temas en general a las 9:45 aproximadamente. Muy bien, y vamos a abordar lo del centro modular, que en principio fue construido para, recuerdan, allá en el 2020, para atender todo lo que nos generó el COVID y que después se transformó en un centro de atención, realmente es muy importante. Bueno, se han ampliado las especialidades y se han reforzado los servicios de enfermería que son muy, pero muy importantes para la zona este. Está ya por el kilómetro 8 de
1: la ciudad. En el cruce.
0: En el cruce.
1: Exactamente, ahí sí, la referencia.
0: Así es. Bueno, que es importantísimo, ¿no?
1: Totalmente.
0: Y la última, el registro civil itinerante tramitó más de 190 DNI durante un operativo en Bariloche realizado días atrás.
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0: la música de Destino San Javier aquí en Nacional Bariloche en esta primer mañana de nuestra radio LRA 30. Escuchábamos Vuelve, esta reversión que hizo el trío Destino San Javier, precisamente canción que le pertenece al trío San Javier. De ahí se deriva el nombre, ¿no? Porque, bueno, dos de sus integrantes son hijos de integrantes del trío San Javier. Uh-huh. Esta canción se volvió a grabar en el año 2021 y forma parte del álbum que sacó Destino San Javier, llamado Amanece. Pero la canción ya tiene su tiempo porque salió principalmente inicialmente en el año 1982, en el álbum del trío San Javier, Volver a Enamorarte, así se llamaba esa canción, junto a su miembro fundador, el Paz Martínez. Datito.
1: Muy bien. Datazo.
0: Datazo.
1: Sí, señor. Lo vamos incorporando a nuestros conocimientos. Se viene siempre muy, pero muy bien, toda esta data que nos... sobre lo que nos informa Marito Guzmán. Bueno, a ver, vos me decías, Mario, que querías conocer datos del tiempo de la región. A ver, decime, por ejemplo, algo que tengas sobre lo cual te quieras informar. Por ejemplo.
0: A ver, ¿cómo está el manso?
1: El manso está mansito, Mario. El manso está manso.
0: Manso y tranquilo.
1: Está manso y tranquilo, como decía el Piero. Gran Piero. Bueno, en manso, 4 sí. grados la temperatura a esta hora. Sí. Sensación térmica de 5 grados. Mira, un poco más. Sí. 80% de humedad. Y está cayendo una lluvia débil. 7 milímetros hasta el momento.
0: Bien.
1: Decilo.
0: Está bueno. ¿Y Ñorquincó cómo está?
1: Ñorquincó, saludamos a la gente de Ñorquincó, nuestros queridos amigos. La temperatura es de 4 grados, la sensación de 2 grados, viento del cuadrante norte de entre 6 y 16 kilómetros en la hora.
0: Muy bien.
1: Dale nomás.
0: ¿Anecón?
1: ¿Anecón chico o anecón grande? ¿Qué es lo que más te gusta?
0: Hace un mix ahí.
1: Anecón grande, ponele.
0: Dale.
1: Que 0 grados, la temperatura 3 grados bajo cero, la sensación térmica. El cielo cubierto, viento del cuadrante noroeste entre 11 y 21 kilómetros en la hora. Fíjate, estamos hablando de 100 kilómetros, 80, sí, 150 sí. Y la diferencia de temperatura. Dale más.
0: A ver, ¿qué se me ocurre para este lado?
1: Por ejemplo,
0: por Piedra del Águila.
1: Ah, por Piedra del Águila. Pasé ayer por Piedra del Águila. Cuando venía en el colectivo.
0: Bien, lindas las piedras.
1: Las piedras. Qué lindo que está Piedra del Águila. Vos sabés que...
0: ¿Sabe usted que hay un lago cerca de Piedra del Águila? No recuerdo el nombre, pero hay un lago. Si recorres y te salió un poco de la del pueblo, digamos, te entras a un laguito lindo, ¿eh? Eso no lo sabía.
1: Bueno, mirá vos. No sabía, yo no conocía. En Piedra del Águila la temperatura a esta hora es de 3 grados.
0: Mirá.
1: 3 grados. Fíjate que, bueno, estamos hablando de Neuquén.
0: Claro, exactamente.
1: Hablando de Neuquén. Bueno, ¿qué más, Marito?
0: Y a ver, Río Negro. Otra cosita de Río Negro, a ver cómo está la zona de Pilca, sí, Pilcanilleu, a ver.
1: Pilcanilleu, qué lindo. Saludamos a toda la gente de Pilcanilleu. Bueno, en Pilcanilleu la temperatura es de 2 grados, la sensación térmica de 1 grado, viento del cuadrante noroeste entre 8 y 18 kilómetros y el cielo parcialmente nublado. Y la última, dale, te doy una más.
0: Una más, bueno, dígame cómo está... Aguada de Guerra.
1: Aguada de Guerra, siempre, viste que siempre la nombramos. En Aguada de Guerra la temperatura es de 5 grados, la sensación térmica de 2 grados. Uh-huh. El cielo está parcialmente nublado y el viento de cuadrante norte entre 17 y 30 kilómetros.
0: Muy bien, lindo recorrido. Ya 5 grados.
1: ¿Cuánto me saqué?
0: Te sacaste un 8,23.
1: Bien. Sí, ya 5 grados estamos bien.
0: Sí, bueno, ya caminaba para la costa y también, ¿eh?
1: Claro. Bueno, si la costa debe estar lindo. Mira, acá voy a meterme en windy.com, sí, a ver la que nos dice con respecto a San. No, mira, 5 grados la temperatura en San Antonio.
0: No.
1: En Sierra Pailemán 4 grados, en Arroyo Los Berros la temperatura es de 5 grados, Yaminú en grados, Los Menucos 3 grados, Sierra Colorada 4 grados, Maquinchao 3 grados. Praguanilleu 0 grados, bueno, Jacobás y tus pagos, 2 grados.
0: Mira, bueno, en un ratito vamos a estar con amigas de Jacobás.
1: Sí, sí. Bueno, nos dice Lorena que está neviscando Reina Mora. No se ve en la foto, nos manda, pero
0: mirá
1: está
0: cómo neviscando. Son las cosas. Mirá cómo son las cosas, ¿no?
1: Y acá nomás.
0: Sí.
1: Estamos acá a 10 kilómetros.
0: Depende por dónde vayas.
1: Sí,
0: si vas kilómetros. Por circunvalación, ya tenés un poco de 20 sí. kilómetros. Pero 20.
1: Sí.
0: Si vas por la ciudad, atravesada.
1: Sí.
0: Te lleva más tiempo, obviamente,
1: claro.
0: Pero sí está como a 12 kilómetros, creo.
1: Sí, más o menos, fíjate vos, en 10, 12 kilómetros, cómo es...
0: Está neviscando.
1: Y nos manda fotos Lorena y nos dice, bueno, no se ve en la foto, pero está neviscando. Gracias, está querida Lorena, querida Lorena. Bueno, tenemos un audio de María Niancofil, nos envía un audio. A ver, vamos a escucharla, la querida María Niancofil de Virgen Misionera.
0: Bueno, ahí vamos.
2: Qué lindo escucharlo, qué alegría que haya vuelto a la radio. ¿Cómo andan? Yo acá bastante para atrás, pero bueno, ya voy a salir. Y acá estoy. Hay gente culpable que son por culpa de algunas personas, ando mal. Algunos que me...
1: Bueno, ¿se cortó, querida María?
0: O venía otra partecita, a ver.
1: Sí.
0: No, se cortó. Bueno,
1: bueno, querida María, acá estamos, acá estamos para lo que necesites.
0: Un fuerte abrazo. Tiene
1: nuestro alcance, y fuerza, fuerza. No, nadie se merece que vos estés mal, Así que bueno, a ver, vamos para adelante con Tuti. El querido Antonio González, Marito.
0: ¿Qué dice
1: el querido Antonio? Está ahí, a ver qué nos dice.
0: El Antonio.
3: Mari Urbano, Mari Mario,
0: Mari
3: Antonio. Hola, Miam, ¿cómo le cae mi Belén? Buen día, ¿cómo le va? Estamos escuchando su programa de acá, de Río Chico, con una mañana nublada, con bastante frío. Cuifi Mai, tanto tiempo Urbano, que lo estamos extrañando. Hola, Radio Nacional, Bariloche. Chantumay, Peucalial.
0: Bueno, gracias Antonio, un fuerte abrazo. Está nublado allá por Río Chico,
1: Sí. Gracias, querido Antonio. Qué lindo escuchar la voz de Antonio,
0: Bueno.
1: Esa tranquilidad, ¿no?
0: Sí.
1: Tranquila. Así que bueno, gracias, querido Antonio. Bueno, Marito, ¿te parece que vamos? Ya estamos en un ratito nada más. Vamos a estar con nuestros amigos de Radio Nacional, de Aire Nacional. Así que vamos, metemos un temita musical y ya nos conectamos. Dale.
0: Listo.

0: Escuchábamos la música de María Fernanda Juárez, esta cordobesa que nació un 11 de septiembre del año 1973 y que, bueno, se destaca por una amplia trayectoria en la música del género folclórico y del tango también. Escuchábamos Por el Sur, en este caso que fue publicado en su álbum que sacó en el año 2004, llamado Parte de mí, y aquí teníamos algo de la cordobesa María Fernanda, Por el Sur.
1: Hermosa voz, Marito.
0: Sí, canción que no lo tengo acá, pero es conocida aquí en la Patagonia. No recuerdo quién es el autor, si alguien por ahí está escuchando y sabe, que nos los haga saber antes de entrar al Google.
1: Claro, y tenemos.
0: Sí.
1: Los integrantes y las integrantes saben mucho.
0: Exactamente.
1: Y siempre nos desaznan.
0: Totalmente.
1: Eso es importantísimo. Bueno, Mario, nos vamos a Nirigau, ¿te parece?
0: Dale.
1: Vamos a festejar con la gente de la escuela 190.
0: ¿Qué tiene por ahí la
1: escuela? Tengo un programón.
0: ¿Sí?
1: Sí. Hoy, por ejemplo, te invito al encuentro con la artista plástica Valeria Fiala, de Casa Bachmann, a las 11 horas, a las 11:30 se va a entregar la bandera de la paz a la escuela de parte de Mediadores por la Paz. Se va a izar conmemorativamente por el Día Internacional de la Paz, que fue ayer. Para el jueves, para mañana, miércoles 23, hay cine móvil, cortometrajes, vamos a estar ahí divertidos. ¿Quién va a estar el jueves 24?
0: ¿Quién va a estar el jueves?
1: El día del cumpleaños.
0: A ver, ¿quién va a estar?
1: De la escuela. Es el querido Edgardo Lanfré.
0: Mirá, bueno.
1: Los va a acompañar con el izamiento de las banderas, pero seguramente también con algún temita o algunas de sus historias maravillosas. Bueno, después habrá video de testimonios. Y va a estar Sara Itkin, hablando obviamente sobre cuestiones que tienen que ver con la medicina natural. Y el viernes 25 se va a presentar la agrupación El Antiguo y ensamble Dinahuapi. ¿Qué tal?
0: Bien, lindo programa para,
1: sí, señor,
0: para festejar este aniversario. ¿Se va a dar una vueltita usted o no?
1: Sí, está vamos cerquita, a estar. Vamos a ir por
0: está
1: allá.
0: Está cerquita.
1: Sí, lo bueno es que no hay comida ni nada porque ahí estamos en problema.
0: Bueno, ¿es bueno o malo eso?
1: Para ellos es malo.
0: Para usted es malo, para ellos es bueno.
1: No, para nosotros es bueno, para ellos es malo. Bueno. ¿Te imaginas? Sí, sí, si hay algún tipo de evento de esas características, pobre.
0: Sí.
1: Pobre.
0: Agarrate Catalina.
1: Agarrate Catalina, es como la comparsa. Bueno, les comento, a ver, datos del tiempo por aquí. No los quiero atosigar con tanta mala noticias. A ver, 1.5 grados la temperatura a esta hora, la humedad 76%, presión 901.4 hectopascales, viento en calma, visibilidad 10.000 metros, el cielo está mayormente nublado, pero nos decía nuestra querida amiga Lorena, sí, que en la zona aquí, en la zona de Virgen Misionera, era Marito, a ver, no.
0: No, Reina Mora.
1: En Reina Mora estaba neviscando, fíjate vos. Estamos a 10, 12 kilómetros y está neviscando. Así que bueno, esto es Bariloche, sin lugar a dudas. Esto es Bariloche. En un lado están con las sombrillas y el otro está vos con
0: la nieve. Sí, sí.
1: Así que bueno. Bueno, vamos con algo más de información, si les parece. Yo les comentaba el registro civil itinerante tramitó más de 190 documentos nacionales de identidad. Está muy bueno que tener este tipo de actividades por parte del registro. A veces se hace muy complicado realmente por las distancias hacer el trámite y es muy necesario y tiene que ver esto con el ordenamiento demográfico y demás. Que cada uno de nosotros y nosotras tengamos nuestro ejemplar. Bueno, durante la jornada señalan El personal gestionó 132 nuevos ejemplares de DNI por pérdida, rotura, vencimiento, cambio de domicilio. Se realizaron 34 actualizaciones para menores entre 5 y 8 años y 25 para mayores de 14 años. Recordemos que esto está dentro del programa CERCA, que la impulsa la Secretaría General de Río Negro. Así que bueno, muy bien, muy bien. Bienvenido esto que tiene que ver con el interés general, sin lugar a dudas. Bueno, y renunció el secretario nacional de discapacidad, Alejandro Vilches, ayer en horas del mediodía, fue mediante una carta y argumentó que razones de carácter personal. Recordemos que Alejandro Vilches había asumido el año pasado y bueno, hubieron ahí algunas cuestiones, ya alguna amague de renuncia y demás. Vilches es médico egresado de la Universidad de El Salvador y tiene formación especializada en la administración de sistemas de salud públicos y privados. Así que ya había estado dentro de la estructura de gobierno y bueno, finalmente decidió de manera su renuncia al cargo, de manera inclaudicable. Así que bueno, vamos a estar ahora ya, estamos charlando.
2: Vamos a ver cómo viene esta primavera en LRA 30. ¿Cómo estás, Urbano?
1: ¿Cómo te va? ¿Cómo andamos? Un saludo para vos, para toda la audiencia.
2: Bueno, lo mismo. ¿Cómo es la primavera en Bariloche? ¿Cómo llegó?
1: Y llegó fría, con lluvia, fría. Ahora, bueno, tuvimos una temperatura, Sebastián, hace un ratito nada más, a las 8 de la mañana, a las 7 estaba bajo cero. A las 8 de la mañana una décima de grado bajo cero y ahora estamos ya en primavera para nosotros, no para ustedes que están acostumbrados a otras temperaturas. Un grado cinco décimas, vamos bastante bien. Pero fíjate vos, que yo siempre hablo...
2: Mirá, disculpame que te interrumpa,
1: sí, sí.
2: Pero ayer tuvimos 3 grados a la misma hora.
1: Mirá vos.
2: O sea, estamos en una primavera fría también por acá.
1: Para ustedes, frío antártico, para nosotros 3 grados es una temperatura saludable. Te decía, claro. Mira, recién una oyente de la primera mañana, Lorena Pieroni, que viven acá... En Reina Mora, casi a 10, 12 kilómetros, nos decía que hace un ratito estaba neviscando. Fíjate vos, tenemos un ejido que es muy largo, son casi 30 kilómetros, y por aquí podemos estar con sol a pleno y a 15 kilómetros puede estar lloviendo. Esto es Bariloche.
2: Claro. Bueno, y hay nevadas, todavía se extienden las nevadas y se extiende un poco más la temporada.
1: Claro, fíjate vos que uno de los temas que ha tomado consideración es que se puede esquiar hasta el 12 de octubre en el Cerro Catedral. En principio creíamos que se terminaba la temporada ya, pero finalmente se tomó la decisión, la empresa concesionaria tomó la decisión de extender la temporada de esquí hasta el 12 de octubre. Tiene que ver con la celebración de los 90 años del centro de esquí. Y fundamentalmente con que hay muy buenas condiciones operativas. Cuando acá decimos está lloviendo, seguramente que en el cerro, que tiene una cota que va desde los 500 a 2100 metros, puede estar nevando.
2: Claro, claro, así
1: es. Y esto es importante.
2: Unos días más.
1: Claro, porque fíjate vos, si bien el turismo va mermando en esta época, hay muchos adherentes al esquí, aquellos que compraron el abono el año pasado se benefician porque realmente se les extiende la temporada y bueno, al haber pagado el abono no pagan, así que bueno, todos los amantes del esquí están muy contentos y por supuesto aquellos que quieran visitar tienen la oportunidad porque el cerro está muy bien, muy operativo, así que se puede, para aquellos adherentes, aquella gente que de pronto le encanta, que son fanáticos, pueden venirse.
2: Muy bien. ¿Hubo festival de música?
1: Sí, un festival que cada vez se va jerarquizando y más. Realmente una agenda muy interesante, el Festival Internacional de Música. Cerró la edición con un gran homenaje sinfónico a Bob Marley, aquí en un teatro emblemático, La Baita. Así que, bueno, hubieron muchos artistas. Comenzó el miércoles 16, tuvo la Orquesta Infantil Argentina en la Catedral, Nuestra Señora de Nahuel Huapi, también hubieron otros músicos, por ejemplo, el multiinstrumentista brasileño Hamilton de Holanda. Bueno, muchísimas más actividades y, como te decía, el cierre tuvo que ver con un concierto de clausura, un cierre masivo con el Bob Marley Sinfónico. Así que este evento es que atrae mucha gente, muchos jerarquizados músicos de otras partes del mundo. Bueno, concluyó en el día de ayer.
2: Claro, qué bueno. Bueno, y también reúne mucha gente, digo, público de otros lugares.
1: Sí, ni hablar. Ha tomado un relieve importante, como una forma, como una suerte de epicentro o de lugar de encuentro de grandes músicos. Por ahí a veces son estilos o músicos que no son tan conocidos, pero que de una calidad realmente impresionante. Así que la oportunidad que tenemos de disfrutar la música del mundo, intérpretes del mundo y por supuesto los nuestros aquí en Argentina.
2: Seguro. Bueno, cambiando de tema, el Centro Modular Sanitario amplió los servicios, ¿no?
1: Sí, el Centro Modular fue construido en el 2020, en el medio de la pandemia. ¿Para qué? En virtud de que teníamos el hospital casi colapsado en esos tiempos, entre enfermos por el COVID-19, y bueno, se estaba colapsando los centros de salud. También hacían lo que podían porque había mucha demanda. Se decidió construir un centro modular. Este centro modular, una vez pasada la pandemia, sobre este centro modular se decidió ir ampliándolo, pero además comenzar con servicios que tienen que ver con la comunidad. Imagínate que desde la radio, desde aquí, estamos más o menos a 9, 10 kilómetros. El kilómetro 8 es un kilómetro, una zona sumamente poblada, y tener un centro modular es importantísimo. Así que habrá nuevos servicios de pediatría, se van a incrementar los servicios de enfermería. Esto va a traer beneficios sin lugar a dudas para la gente del lugar, que no tiene que de pronto trasladarse al hospital zonal. Y bueno, habrá también otras especialidades como ginecología, clínica médica, medicina general, gerontología y espacio de salud también para adolescentes. Y la vacunación. Se va a incorporar algo importante, el servicio de vacunación.
2: Muy bien, Urbano, muchísimas gracias. Un abrazo muy grande para vos.
1: Gracias, Sebastián. Un fuerte abrazo. Hasta pronto.
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0: Bueno, Héctor, el profe Héctor, Leonardo Ortiz, Hola Urbano y Marito. Que tengan una hermosa primavera, hermosa mañana para ustedes de la escuela 158 del Paraje Corralito, Escuela Hogar. Sí. Fresca mañana por aquí. Saludos a la gente campera.
1: Bueno, le mandamos un abrazo al profe porque estamos preparando algo. Después le voy a contar.
0: Sí, el profe itinerante.
1: Sí, ¿eh? Sí, anda recorriendo
0: está feliz.
1: La Patagonia.
0: Está ahora, muy feliz. Sí,
1: está más contento que, bueno, cuando se ¿qué? Tuvo que, por cuestiones laborales, tuvo que volver a la zona del Valle, ¿no? Que
0: claro,
1: no es tan amigable con la gente que de alguna manera está acostumbrada a estar en sitios mucho más tranquilos, mucho más
0: claro.
1: Lindo, bello en cuanto al tema paisajístico y, bueno, te metías al Valle y es otra cosa.
0: Sí, ni hablar. Porque además su vocación justamente tiene que ver con las zonas rurales, ¿eh? Así que nublado aquí, dice, ¿eh? En la zona de Corralito. ¡Nos vamos, Marito!
1: Cuando usted quiera nomás.
0: ¡Nos vamos! Y ya nos... ¿Cómo era? Y ya... Bueno.
1: No me sale. No lo tengo.
0: La segunda vez no lo entendí, dijo. No. Mirá, manda una foto el profe. Bueno, nos vamos. Síntesis informativa y venimos ya con el programa, nuestro programa La Mañana de Nacional Río Negro.
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3: 10 de la mañana en la República Argentina. Por la visita del Papa, el país saldrá a la calle. Así lo dijo la ministra de Seguridad Nacional, Alejandra Monteoliva, quien se refirió al movimiento de personas que atraerá el pontífice entre el 8 y 11 de noviembre.
4: En este momento vamos a tener un país en la calle, o transitando por las rutas, llegando a los puertos, a los aeropuertos, el movimiento de trenes y 4 grandes eventos masivos, donde el aforo que estamos planificando, que tiene que ver con los cálculos que hemos hecho, con el análisis que se viene haciendo, con el análisis de las otras visitas papales, hemos calculado un aforo de 7 millones de personas.
3: Innovadora operación en el Hospital Garrahan. La información con Diana Costanzo.
5: Con una técnica innovadora en el Hospital Garrahan, un equipo de profesionales extrajo a una nena de 10 años un tumor cerebral a través de las fosas nasales. Por Radio Nacional, el jefe de neurocirugía del Centro de Salud, Javier González Ramos, dio detalles.
6: Ingresamos a través de la nariz para acceder a lo que es la base de cráneo al cerebro. Es un abordaje que se utiliza mucho más frecuentemente en los pacientes adultos y traspolar esta técnica al paciente pediátrico conlleva mucho más técnica, mucho más disciplina. Pues es mucho más complejo, pues estamos tratando con una anatomía que está en crecimiento, por lo tanto tenemos que valernos de mucha tecnología para poder acceder a estos territorios del cerebro, ¿no? Desde la nariz.
3: Destacan el trabajo de los organismos de prevención de fenómenos climáticos. Desde Radio Nacional, Gualeguaychú nos informa Eli del Mar Otman.
7: Luego de los episodios de granizo de gran tamaño registrados durante el domingo, desde la región centro, integrada por Córdoba, Santa Fe y Entre Ríos, destacaron el funcionamiento de los organismos de control del clima que anticiparon el fenómeno. Víctor Chanenco, director de Defensa Civil de Entre Ríos, valoró el trabajo conjunto.
8: El nivel de preparación de las 3 provincias, a pesar que todos vamos a vernos afectados por la actividad inusual del Niño, en ese sentido pudimos también conocer la actividad que desarrolla el Observatorio Hidrometeorológico de Córdoba, que es una especie de servicio meteorológico regional, de donde nos nutrimos también de bastante información.
3: La información del deporte ahora con Santiago Lucía.
9: Los jugadores del seleccionado argentino llegan al país para comenzar con los entrenamientos de cara a los próximos 3 partidos amistosos que tendrán su epicentro en la despedida de Lionel Messi de la selección argentina. Lisandro Martínez recordó la final del mundo frente a España.
10: Mucho dolor, obviamente. A veces es preferible no recordarlo. Y bueno, también hay que destacar el tremendo esfuerzo que hicimos durante toda la Copa y sin duda que hicimos un gran Mundial, pero obviamente nos duele a todos haber perdido esta final y nada, ahora estamos de nuevo acá en nuestro país y vamos a disfrutar.
3: En Ushuaia, en Tierra del Fuego, donde nos escuchás por AM780, sensación térmica 2 grados 2 décimas bajo cero, el cielo está parcialmente nublado. En la ciudad de Buenos Aires, temperatura 8 grados 3 décimas, humedad 70%, cielo ligeramente nublado.
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0: Adelante, maestro. Lo estábamos esperando.
1: 16 minutos en todo el país. 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

0: Sí, señores, sí, señores. El solsticio es hoy. Ayer se conmemoró el Día de la Primavera, el Día del Estudiante. ¡Cuántos recuerdos! Sí, cuántos festejos en aquellos tiempos.
1: No me quemes.
0: Sí, sí, mejor. Bueno, por eso, hacemos en términos generales, decimos. Bueno, aquí la temperatura en San Carlos de Bariloche, 1 grado 5 décimas, con un cielo mayormente nublado, la humedad 76%. Está encapotado el cielo realmente. Se esperan algunas nevaditas para recibir la primavera como corresponde. Sí, bien de sur, bien de sur. Bueno, vamos a hacer la recorrida como es habitual. Y arrancamos, está sonriente. La primavera la pone de otra manera, así, con un pullover, un atuendo, un marrón rarito. ¿Quién está? Alejandra Troncosa. Alejandra, buen día, ¿cómo estás?
2: Buen día, acá somos dos.
0: ¿Y dónde está?
2: Acá.
3: Hola, buen día.
0: Hola, Caro, no te veía. Digo, hola, ¿qué pasa? Se excedió en los festejos. Sí, como me pasaba en otras épocas a mí.
2: Sí, siempre.
0: ¿Cómo andamos?
3: Bien, muy bien, bueno.
2: Bienvenido.
0: Sí, gracias, bienvenido. Gracias.
3: Como siempre te extrañamos, por acá por Ingeniero Jacobacci tenemos hoy un día bastante gris, el cielo cubierto, la temperatura es de 4 grados, la sensación térmica es de apenas 2 grados y bueno, vamos a llegar hasta los 11. Según este pronóstico, un poco de viento por la tarde, un poco de lluvia tal vez, de todo un poco.
0: Bien, bueno, de todo, bien a lo sureño, digo, ¿no?
3: Sí, una primavera sureña.
0: Bueno, y por el bolsón está Francisco Cook. Buen día, Fran.
4: Buen día, Urbano, buen día a todo el equipo y buen día a toda la audiencia de este programa que suena por todo Río Negro. ¿Cómo andás? ¿Todo bien?
0: Bien, todo bien por acá.
4: Por acá arrancamos la primavera un poquito congestionado, pero sí. Estamos firmes igual, no hay problema.
0: Bien, firme.
4: Te cuento, 6 grados la temperatura y la sensación térmica también, cielo nublado. Hay un 82% de humedad, la máxima hoy va a ser de 12 grados y se espera lluvia todo el día de hoy, todo el día de mañana, pero bueno, ahí estamos, firmes igual acá junto al pueblo.
0: Muy bien, muy bien. Y con un atuendo, con una camisa negra a tono, ¿sí? Con los auriculares y el celular está Adrián Moreno.
5: Aterre, maestro.
0: ¿Qué? ¿Cómo?
5: Aterre, maestro.
0: ATR, bien ahí. Buen día, Adrián.
6: ¿Qué haces, Urbano? Buen día. ¿Qué tal? Qué lujo escucharte nuevamente. Alguien escribió ahí en el grupo, por fin te dignaste a venir a laburar. No sé quién fue.
0: No.
6: Pero bueno, son esas cosas.
0: Son malos, Son malos. Sí. Por Dios. Sí, la gente es mala y comenta, dijo uno.
6: La gente es mala y comenta, exactamente. Sí. Me sacaste la palabra de la boca.
0: Sí, ahí está, un tral Adrián. Se lo dijo.
7: Por fin apareciste, malnacido.
0: ¡Epa! ¡Por Dios!
6: Tella.
0: Bueno,
6: aquí ¿cómo estamos?
0: Bien.
6: Bueno, acá te digo con 6 grados en este momento en la ciudad de Viedma. No hay pronóstico de precipitaciones. ¿Y por qué te lo comento? Porque desde el domingo, prácticamente en la madrugada, tenemos lluvia.
0: Sí.
6: Sí. La humedad está elevada en el 77%, el viento en calmo y la máxima prevista para el día de hoy, que se va a mantener con cielo mayormente cubierto, llegará a los 13 grados. Mañana 23 y el jueves 24.
0: Bueno, muy bien. Vamos a arrancar con el desarrollo de los títulos de la propuesta para el día de hoy. Bueno, en lo que refiere a Bariloche, vamos a hablar del Centro Modular Sanitario Bariloche, ese centro que se conformó, que se creó, que se construyó para la pandemia y que después, se utiliza para la atención de los vecinos del kilómetro 8. Quienes conocen Bariloche saben que es una zona muy, muy poblada y viene muy bien tener un centro que cada vez tiene más servicios y la posibilidad de que quienes viven por allí puedan hacer una suerte de atención de atención primaria. También vamos a estar hablando sobre la ampliación, de se amplía la fecha de cierre del Cerro Catedral hasta el 12 de octubre. Los amantes del esquí van a poder disfrutar de las actividades. Aquellos que tienen, por ejemplo, que han comprado el año pasado el pase para todo el año, lo pueden hacer de manera gratuita. Bueno, después vamos a estar charlando. Y vamos a entrevistar a Diego Lauri, es director de tierras de la provincia de Río Negro, porque bueno, se está trabajando en lo que son tierras fiscales, ver la posibilidad de contar con más tierras fiscales, regularización de tierras, bueno, toda una serie de actividades que llevan adelante desde la Dirección de Tierras. Y por Nacional Jacobasi, ¿qué tenemos? Alejandra, Carolina, Carolina, Alejandra.
2: Bueno, ayer adelantábamos esta linda noticia de una jacobacina recién recibida en la Universidad Nacional de Río Negro de la carrera Nutrición. Ella, como trabajo final, presentó una investigación realizada en compañía de científicos del CONICET acerca de los residuos de la producción del vino. Hay una variedad especial de uvas. Bueno, ellos trabajaron con ese residuo y lo convirtieron en yogur. Hay otras cuestiones ahí que ella lo va a explicar en la nota, pero será una linda posibilidad de conocer cómo ha sido todo ese proceso. También vamos a compartir información acerca de una capacitación en discapacidad y trayectorias escolares. Estaremos en contacto con la licenciada Karina Perrote y vamos a hacer un cierre, porque desde la semana pasada estuvieron aquí en nuestros estudios cuatro niños de séptimo grado de una escuela primaria de aquí de nuestra localidad que participaron del concurso Alumnitos Alumnitas, un concurso federal. Ellos trabajaron sobre

0: información.
1: Muy bien, y por el bolsón, Fran.
2: Urbano, te cuento que vamos a estar tratando un tema que tiene que ver con el altillo. El altillo es un espacio de acompañamiento, de contención, de escucha, de prevención y abordaje para las personas con problemas de consumos problemáticos y adicciones. Cumplió 8 años el viernes pasado, así que vamos a estar dialogando con Luciano Troglia, que es el coordinador, y en el mismo orden del tema vamos a escuchar también a Omar Santa Cruz. Omar Santa Cruz, él es asesor del intendente del Bolsón, además de ser un adicto en recuperación, y fue quien trajo a la localidad Narcóticos Anónimos, así que nos van a estar contando cómo se fue desarrollando toda esta actividad, qué es lo que hacen ellos con materia de contención para los jóvenes y varias otras cosas más. Después te cuento que vamos a tener una nota con Santiago Torres. Santiago Torres es un acordeonista y compositor de Buenos Aires, integrante del ensamble del mismísimo Chango Espaciuc y elegido como el mejor músico de Cosquín 2022.
1: Bueno, muy bien. Adrián Moreno desde Viedma.
3: Urbano, hay una serie de actividades que comienzan hoy desde el área que trabaja contra la trata de personas. Se propone para mañana una actividad que se va a dar en la legislatura acerca de una mesa interinstitucional, así se la llama, entre todas estas actividades que comienzan hoy y continuarán mañana. Y vamos a compartir lo que dice al respecto Angélica Calfin, que es la titular del área. Y por otra parte, un título que se presenta como de la inteligencia artificial a la inteligencia comunitaria extendida, la propuesta, la opinión de Gustavo Ginle, que es coordinador de innovación educativa del Instituto Argentino de Inteligencia Artificial, profesor de filosofía y ciencias de la educación y consultor acerca de inteligencia artificial y tecnología educativa. Bueno, una mirada particular que nos interesa traer a la mesa acerca de todo esto que venimos hablando desde hace tiempo de la inteligencia artificial en nuestras vidas.
1: Muy bien, cómo nos afecta, cómo nos desafecta. Es muy interesante el planteo. Bueno, si les parece, arrancamos con la música en la mañana de Nacional Río Negro.

0: Wilkins, Margarita.
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0: Son las 10:23 minutos en todo el país. La temperatura aquí en San Carlos de Bariloche a esta hora es de 2 grados. En instantes vamos a actualizar los datos en nuestra ciudad. Y yo les comentaba al comienzo del programa que, bueno, uno de los temas que vamos a abordar, 3 grados 7 décimas es la temperatura a esta hora, datos actualizados. Les decía que uno de los temas que iba a abordar tiene que ver con el centro modular ubicado en el kilómetro 8. Bueno, este centro que en principio fue construido para el COVID, para la atención de la vacunación del COVID, comenzó a construirse a fines de noviembre de 2020 y en mayo ya estaba inaugurado y está en el cruce de la Avenida de los Pioneros y Ruta 82 en el kilómetro 8. Como les decía, es un diseño realizado en seco, rápido, ¿sí? Estas construcciones rápidas con 45 módulos para dar respuesta a la emergencia, con un hospital colapsado, con los centros de salud sin posibilidad de atención ni de que hubieran camas. Bueno, realmente tuvo allí, ocupó un lugar preponderante, importante para la atención de enfermos de COVID y de la vacunación. Bueno, hay desde una vez terminada la pandemia, se readecuó con servicios de pediatría, de enfermería, de ginecología, clínica médica, medicina general, gerontología. Y bueno, próximamente tendrá pediatría, como les decía, pero ya en más días, con más días, sí, y también medicina general y vacunación, algo que es muy importante porque a veces cuando comienzan las campañas de vacunación o la vacunación normal de todos los años, antigripales y demás, se genera un cuello de botella, especialmente en el hospital, también en los centros de salud. Así que habrá atención de pediatría, como le decía, con más días, y se va a duplicar la cobertura de enfermería porque también hay una atención cotidiana, diaria, a algún tipo de eventos y situación. Así que bueno, bienvenido sea esta ampliación de cobertura en el centro modular ubicado en el kilómetro 8. Y nos hablaban en Carolina y Alejandra sobre una capacitación.
2: Así es, Urbano. Bueno, esta capacitación no solamente es en Ingeniero Jacobacci, sino también en Viedma, y tiene que ver con discapacidad y escuelas del saber al pensar. Trayectorias inclusivas, ese es el título de esta capacitación y está a cargo de la licenciada Alejandra Perrote. Es un espacio libre, gratuito, y está destinado para docentes, directivos, directivas, pero también familias y acompañantes. Cuenta con una resolución ministerial y también la han declarado de interés educativo, social y legislativo. La licenciada Karina Alejandra Perrote es psicopedagoga, es docente universitaria, diplomada en autismo y neurocognición y también es coordinadora de equipos interdisciplinarios. Vamos a escucharla a ella, que nos brinda detalles.
3: Sí, la verdad es que ayer me llegó la noticia y estoy muy contenta, muy orgullosa, muy agradecida porque esto refleja todo el interés que está poniendo la comunidad en poder generar estos espacios. Y agradecida principalmente a Pamela Muñoz, que es quien me contactó a través de la Fundación y es quien está gestionando que esta capacitación, estos espacios y otros tantos espacios que inician desde la Fundación sean cada vez más amplios, sean espacios en los que cada vez lleguen más personas. Sí, en viernes será el jueves 24, 9:30 de la mañana en el Consejo Deliberante de Viedma, y en Jacobacci será el viernes 25, 14 horas creo, perdón, y será en algún sector de Jacobacci, no me han confirmado el lugar de Jacobacci.
2: Bueno, entonces ahí pasaba la licenciada Karina Perrote con esta información. Hay un formulario de inscripción para quienes quieran anotarse, ¿no?, para participar tanto en Jacobacci como en Viedma. Vamos a compartir luego ese enlace también.
0: Muy bien, Caro. Y ahora vamos a Nacional El Bolsón. Francisco Cook nos va a hablar sobre el Altillo, este espacio de contención.
4: Sí, así es, Urbano. El Altillo cumple 8 años de vida en la comarca. El Altillo es un espacio de acompañamiento, de contención, de escucha, de prevención y de abordaje para las personas con problemas de consumo problemático y adicciones, que este viernes, como bien decía, cumplió 8 años. Vamos a escuchar a Luciano Troglia, que es el coordinador de este espacio, que nos decía lo siguiente.
5: El espacio del Altillo nace, en el momento en que nace, nace como un espacio para el ocio de los pibes, de las pibas, que haya una compu, que haya un metegol. Esto, yendo un poquito más atrás, unos meses antes, en Bariloche, en una diplomatura, fuimos a estudiar, conocí a dos personas que me contaron un dispositivo llamado La Esquina, que tenía ese fin, que era los pibes tengan un lugar en una esquina donde juntarse y pasar el tiempo. Entonces ahí me ofrecen el Altillo, siendo que no era una esquina, sino que era literalmente un altillo. Y bueno, no, por diferentes razones no se dio lo de la compu, la cosa, lo otro. Y se empezó a dar el tema de familiares que empezaron a consultar sobre el consumo de la familia, de algún familiar, el consumo propio. Y ahí, bueno, se empezó a dar lo que era la asistencia, lo que es hoy el Altillo como un espacio de asistencia a los consumos problemáticos. La primera escucha, la escucha activa, que es, bueno, poder registrar a esa persona, registrar el padecimiento y, bueno, poder darle un poco de luz a lo que traen, poder acompañar, poder guiar. Y bueno, eso es lo que venimos haciendo ya hace 7 años y 10 meses, porque los 2 primeros meses no lo hicimos. Siempre lo repito, el Altillo es ese lugar donde vas a tener respuestas que no te están dando. Y todos los que me conocen saben que esto viene en base a mi experiencia, ¿no? De no haber encontrado la respuesta, no haber tenido el acompañamiento, que no me hayan escuchado cuando yo en mi adolescencia o en mi adultez temprana, joven adultez, pedí ayuda a gritos, ¿no? Entonces hoy estamos para escuchar y acompañar lo que traigan, ¿no?
4: Urbano, muy importante lo que decía Luciano Troglia. Él es, más allá de ser el coordinador de este espacio, él es un adicto en recuperación y es importantísimo este espacio en nuestra localidad, no solamente en El Bolsón, sino en toda la comarca, donde los jóvenes y los no tan jóvenes puedan tener un lugar donde se los va a escuchar, donde se los va a respetar y donde se los va a acompañar en estas situaciones tan complicadas para ellos y para las familias.
0: Muy bien, y la trata de personas en la agenda, nos informa Adrián.
6: Sí, Urbano, para contarte que mañana se realizará en el ámbito de la legislatura un encuentro donde se busca crear una mesa interinstitucional contra la trata de personas. Vamos a compartir lo que nos dijo al respecto Angélica Calfín, que es la titular del área.
7: El Ministerio de Desarrollo Humano, mediante su programa de asistencia a víctimas del delito de trata, hemos planificado una serie de actividades en conmemoración del 23 de septiembre como Día Internacional de Lucha contra la Explotación Sexual y la Trata de Personas y un nuevo aniversario más del programa. Cumplimos 12 años. De esta manera, nosotros vamos a dar inicio de manera conjunta con el equipo del Comité de Lucha contra la Trata, que pertenecen al Ministerio de Seguridad de la Nación, que nos están visitando acá en la ciudad de Viedma. Vamos a comenzar el día martes 22 de septiembre a partir de las 11 de la mañana con una capacitación operativa y técnica que va a estar destinada a la Fuerza de Seguridad Federal y Provincial. La misma se va a llevar a cabo en la Casona de los Derechos Humanos y luego vamos a continuar por la tarde haciendo una serie de entrega de folletería, una serie de digamos de actividades preventivas en distintos lugares estratégicos de Viedma, entregando folletería acerca de lo que es el delito de trata, cómo prevenirlo y número de denuncia. El día miércoles 23 de septiembre vamos a comenzar a partir de las 9 de la mañana en la legislatura de Río Negro con nuestra mesa interinstitucional contra la trata, que bueno, acá integra varias instituciones de la región zona atlántica de Río Negro y sur de la provincia de Buenos Aires. Bueno, comenzaremos con esta actividad por la mañana y por la tarde estaremos en la Escuela de Cadete, acá de Policía de Río Negro, brindando también una charla acerca de lo que es el delito, la nueva modalidad de explotación, números de denuncia y cómo intervenir en caso de sospecha o de presunción de este delito de trata.
6: Bueno, ahí está hecha la invitación. Entonces hoy en la Casona Bachichironi de Derechos Humanos y mañana en la legislatura, 12 años, mirá, ya lleva el área, no tenía presente tantos años, que sabemos que a veces no alcanza, pero bueno, realizan una tarea muy importante en la provincia de Río Negro.
0: Sí, seguro. Muy bien, son las 10:33 minutos, la música en la mañana.

0: Cuando calienta el sol, este gran, gran éxito de Luis Miguel, la versión original. Y arrancamos con el deporte, ¿eh? Y bueno, la información de primera mano. Adrián Moreno
1: y acá estamos yéndonos hacia Santa Fe, porque la noticia deportiva, como decís, en estos últimos días se ha concentrado en la provincia de Santa Fe, independientemente de los deportes tradicionales, porque allí se desarrollan los 13º Juegos Sudamericanos. Las tres ciudades que han sido, bueno, sedes, ¿no?, de estas actividades, la propia ciudad de Santa Fe, Rosario, dos de los epicentros, y hoy con una noticia, independientemente que de lo que nos podrá contar nuestra compañera Tayana Castro, de la agenda que se han dado en estos días, la noticia de que juegan las finales las Leonas y los Leones. Tayana, ¿cómo estás? Gracias. Buen día y gracias por atendernos.
2: Hola, Adrián, buen día. El gusto y el placer de escucharlos, de atenderlos, de poder contarles lo que se está viviendo aquí en Santa Fe con los Juegos Sudamericanos. En este momento ustedes escucharán mucho barullo. Estamos en la parte de la competencia clasificatoria, sería, de femenino de escalada. Tremendo lo que están haciendo las chicas en este momento. Yo te digo, no sé, es increíble verlo. Y difícil describirlo, pero se están trepando de unos lugares muy muy chiquitos, muy a 90 grados. No, es la verdad increíble.
1: ¿Qué ha montado? ¿Una tipo palestra? ¿Se montó una pared para escalada?
2: Se montaron tres paredes, dos que una es vertical, la otra es, digamos, es... como la torre de Pisa, para describirlo, porque ajá, es en vertical, pero como cayéndose. Y la otra sí es, digamos, no es vertical, porque en realidad no lo es. Parece una pared, pero con muchos recovecos en el medio y con algunos obstáculos y lugares donde los distintos deportistas pueden agarrarse para escalar. Bueno, como decías también, a ver, contamos esto porque esta semana fue el comienzo de el atletismo con todas sus disciplinas. Lo que decíamos, comenzó esta semana la competencia, pero la noticia del día es la participación, la final de los seleccionados, de ambos seleccionados de hockey, tanto masculino como femenino, que se van a enfrentar a Chile, los dos, por la medalla dorada. La verdad que todas las expectativas están puestas en esos dos partidos, que van a arrancar a la 1:30 de la tarde, en el caso del masculino, y a las 3:45 en el caso del femenino.
1: Mirá vos, y terminada esta actividad del hockey, ¿qué queda en el calendario?
2: Mira, empezó también esta semana todo lo que tiene que ver con el handball masculino, que se está desarrollando aquí cerquita de donde estamos, en el Estadio Invencible de Santa Fe. A ver, para recordar nomás, el día viernes han salido campeonas la garra, el seleccionado femenino de handball, así que viene con la vara muy alta Argentina. Y bueno, ayer comenzó también el handball masculino con algunos partidos. Hoy se enfrenta Argentina y el viernes serían las finales de este deporte.
1: El próximo viernes es la final. Y,
2: exacto.
1: Y en otros de los deportes quizás no nos guste, porque siempre caemos en lo tradicional, pero en definitiva es lo que más atracción tiene. ¿Qué nos podés contar? ¿Qué sé yo? No sé, fútbol, otras de las actividades que se desarrollen.
2: Ya, el tema es, con esos deportes, es que se están realizando en la sede de Rosario.
1: Ajá,
2: acá, en los Juegos Sudamericanos se hacen en toda la provincia, en 3 sedes distintas. Tenemos la sede de Rosario, donde está el fútbol, donde estuvo el rugby, donde estuvo, bueno, la natación, la gimnasia artística. En la sede de aquí de Santa Fe, solo así como visible, tradicional, tenemos el hockey, tenemos el handball, y en la parte de Rafaela, que es la tercera sede, estaba toda la parte de ciclismo.
1: Ah, bien, perfecto. Bueno, ¿y cuántos días quedan todavía de actividades deportivas?
2: Queda una semanita. Hasta el 26 de septiembre se desarrollan aquí los Juegos Sudamericanos. Todavía falta mucho, falta una semana, faltan muchos deportes. Recién estamos en, por ejemplo, clasificación de varios de los deportes, así que todavía queda una semana. Quien quiera seguirlo puede seguir la Radio Nacional. Allí vamos a estar contando todas las noticias de los diferentes deportes para que puedan enterarse cómo va la Argentina, cómo va el medallero. Estamos muy cerquita de Brasil, que va primero en el medallero, pero bueno, Argentina segunda ahí pisándole los talones.
1: Mirá vos, justamente, eso te iba a preguntar. Y Tayana, la última, no te molestamos más. Nos contaste los otros días que, bueno, la ciudad por lo menos de Santa Fe, pero imagino que en las otras dos se ha revolucionado, ¿no? Por la cantidad de personas, por turistas, por gente que ha viajado a acompañar a los deportistas. ¿Sigue igual toda esa movida?
2: Sí, la verdad que sí. A ver, tomemos una dimensión que aquí solamente en la ciudad capital han hecho una villa olímpica donde hay más de 350 viviendas que están usando en este momento los atletas, y hay muchas familias que vinieron aquí a alentarlos. Supongo que también lo están viviendo en Rosario, que es donde también se concentra la mayor parte de los deportes, y en Rafaela, por supuesto, también hay una movida por todos lados. Uno sale a la noche y ve a los distintos atletas, a los distintos preparadores físicos y demás de los distintos países, porque están obviamente con sus respectivas camperas identificados. Bueno, los ve recorriendo la ciudad, así que en ese sentido una hermosa experiencia que está viviendo la ciudad de Santa Fe, pero también la provincia.
1: Bien, buenísimo. Tayana, te agradecemos enormemente este reporte, y como te dijimos el otro día, si nos permitís, te molestamos en otra oportunidad, más cercano hacia el final.
2: No, no es molestia, con gusto los voy a atender y les voy a contar todo lo que se está viviendo aquí, como lo hicimos desde el primer día. Les mando un fuerte abrazo y que tengan buen resto de jornada.
1: Muchísimas gracias, y para vos también. Bueno, Urbano, Brasil, Argentina, Colombia, sí. Venezuela, Chile, Perú, Ecuador, Uruguay, Paraguay, Aruba, Panamá, Bolivia, Curazao y Guyana, son los países que están compitiendo en estos Juegos Sudamericanos 2026. Lidera, como decía nuestra compañera, Brasil con el medallero 79, sigue Argentina con 46 y Colombia con 43 en oro.
0: Bueno, la verdad que lo tuyo es, Rosa, también la posibilidad de que te integres al periodismo deportivo, ¿eh? Muy bien. Sí, claro, ni hablar. Yo si me... con Marito recién...
1: No me quemé.
0: Con Marito recién estábamos pensando, si nos... si de Aruba nos tientan para representarlos, pero nos casa comida y frente a la playa, nos vamos para allá.
1: Sí, bueno, no, yo también te llevo las maletas.
0: No, claro. Es un ciclista de elite, Marito, así que podemos que le llevamos la maleta, yo la bicicleta y vos la maleta. ¿Qué te parece?
1: Me parece genial.
0: Bueno, perfecto. Espectacular lo que se genera, ¿no? Con estos eventos, después los cuentan deportistas y las y los deportistas, ¿no? Tanto en instancia de sudamericano, de mundiales, de olímpicos. Es una experiencia única e irrepetible, ¿eh?
1: Sí, totalmente. Por eso vale la pena tenerla presente. Sabemos lo que cuesta, sabemos lo que aporta el deporte y sabemos lo que cuesta para algunos casos mantenerse, ¿no?, en un ritmo de elite, porque estas competencias son todas de elite y vale la pena promocionarlo, sobre todo porque, bueno, nuestro país es sede, ¿no?, de estas actividades.
0: Así es. Bueno, muy bien. ¿Compartimos la música? ¿Qué te parece, Adrián?
1: Sí, señor.
0: Con el gran Paul McCartney.

0: Hope of Deliverance, Paul McCartney, Esperanza de Liberación.
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0: Y de la música a la música, desde Nacional El Bolsón, una entrevista de Francisco Cook.
2: Urbano, atención que este jueves...
0: Sí.
2: Ya estamos escuchando ahí al fondo.
0: Esa.
2: Atención que este jueves tenemos un concierto imperdible en el Club de Gaiteros en Lago Puelo.
0: Ah,
2: nos visita Santiago Torres, él es acordeonista y compositor de Buenos Aires, integrante del ensamble del Chango Espaciuc, elegido mejor músico en Cosquín 2022. Viene en gira patagónica 2026 con su proyecto Chamamé con Verdulera, acompañado por Martín Pérez en guitarra. Repertorio tradicional, íntimo, para bailar y emocionar y emocionarse. Santi, bienvenido al Bolsón, ¿cómo estás?
3: Hola, Fran, bien, muy bien, gracias por el contacto.
0: Bueno.
3: Acá escuchando un poco la radio, qué lindo empezar pensando en la esperanza de liberación. Así que con ganas de ir al encuentro con ustedes, con la gente de esta región que ya hace unos años me recibe.
2: Santi, muchísimas gracias por atendernos. Sabemos que es temprano para los músicos, pero bueno, muchísimas gracias. Te quería preguntar, ¿qué es la verdulera y en qué se diferencia del acordeón grande que vemos siempre y por qué es tan especial para los chamameceros?
3: Bueno, el acordeón verdulera es el acordeón más chiquito que hay en esta familia, porque hay diversos, con botones, con teclas de piano, con fuelle más grande, con más botones, menos botones, más bajos.
0: Sí.
3: Hay una diversidad enorme de acordeones, y el acordeón verdulera, popularmente conocido verdulera en Argentina, es el acordeón más chiquito. Tiene 8 bajos, y de la mano derecha, donde se tocan las melodías, tiene solo 2 hileras de botones. Y musicalmente, técnicamente, es como un instrumento muy reducido en cuanto a posibilidades musicales, porque es como si tuviéramos solo las teclas blancas de un piano. Nos faltan todas las negritas,
0: claro,
3: que tiene el piano. Entonces es un instrumento que, bueno, el que tengo yo, por ejemplo, tiene más de 100 años, más o menos es la historia que nosotros conocemos del chamamé como música. Pero es un instrumento que ha viajado por todo el mundo y que sin duda en todas las culturas del mundo se ha aferrado y es un símbolo importante y es una sonoridad particular en cada cultura del mundo. No sé, en Alemania, de donde viene mi instrumento, son polcas, en Italia las tarantelas. No sé, en Venezuela, Colombia, los vallenatos, la cumbia, en Argentina también este instrumento convive mucho con la cumbia, pero es importantísimo este instrumento, el acordeón verdulera, en el litoral argentino, y esa es una de las principales características del instrumento, es el que más viajó por todo el mundo y que también ha permitido que hoy en la Patagonia también hay mucha música litoral, ¿no? Porque es un instrumento fácil de transportar, que está mucho en el campo, que está mucho con la gente rural, este instrumento, y que eso ha sido en su momento una de las principales cosas a favor de esta música y de la expansión de esta música, porque a través de este acordeón, que es sencillo, que es relativamente económico a comparación de otros instrumentos, se ha propagado por todo el país a partir de los años 50, 60 en adelante, ¿no? Así que un poco eso es lo que va del acordeón verdulera. Yo soy de la provincia de Buenos Aires, también me ha pasado como muchos de la Patagonia que esta música y esta cultura ha llegado por otros lados, pero nosotros, al no ser tampoco litoraleños, nos aferramos y abrazamos esta música con mucho respeto y también es lo que vamos a ir a mostrar este fin de semana a la Patagonia de alguna manera, no a mostrar, a compartir con la gente esta música que es tan linda, tan viva, porque no es algo que ha quedado en el olvido, sino que sigue vigente, que sigue atravesando un pueblo entero.
2: Claro. Santiago, vos formás parte del ensamble del Chango Espaciuc. ¿Quién te enseñó el chango y qué te llevas de tocar con un maestro de esa talla, no?
3: Y bueno, el chango en principio me ha enseñado... Me ha mostrado ese horizonte como de esperanza para los acordeonistas, para los chamameceros, marcando sin duda una guía en cuanto a lo profesional, a pensar también un poco este trabajo que por lo pronto es bastante autogestivo, que puede llevarse a un nivel donde la música atraviesa cualquier tipo de barrera y comparte esta música tan tradicional, o que nosotros la vemos tan de la periferia a veces, ¿no? Cómo esa música sin duda puede estar en los mejores espacios para acercarnos a la gente, ¿no? Entonces un poco eso, lo profesional y la generosidad de los maestros, ¿no? Eso creo que es una característica de nuestra relación con Chango, porque yo tengo 26 años y hace unos 4 o 5 años que comparto con él, y bueno, tener a gente muy joven también en su ensamble habla de esta continuidad que él de alguna manera genera con nosotros, y el compromiso que tiene con eso también, de incentivar a los jóvenes, de acompañar, de abrazarnos de alguna manera, con no solamente con la música, que es maravillosa, sino con estos gestos de ayudarnos en todo lo otro que también forma parte de la profesión, ¿no?
2: Bueno, teniendo en cuenta que los jóvenes también están a la altura de las circunstancias, ¿no? Obviamente. Santiago, fuiste elegido el mejor músico de Cosquín 2022. ¿Qué puertas te abrió esto y qué te cambió ese premio?
3: Para ser sincero, no he percibido un gran cambio en cuanto a espacios donde poder desarrollar mi música, pero sí ha sido una experiencia importante, un poco asociado a lo que te decía recién con Chango Cosquín, ¿no? Porque yo fui a tocar el acordeón verdulera, el mismo que voy a ir a tocar ahora para la Patagonia. Entonces, pensar en esto, llegué con este acordeón tan sencillo, tan chiquito, a un escenario tan amplio, tan grande, donde la música del país y de Latinoamérica vive con grandes exponentes, fue un hecho importantísimo para mí y para mi interior. Cuando ese plato giratorio de la Plaza Próspero Molina se gira y te encontrás con esa magnitud, te pasa absolutamente todo por ese segundo que estás girando. Tu mamá, tu papá, tu familia, toda la gente que te ayudó, que te acompañó, que te abrazó, está en ese segundo cuando te encontrás con ese espacio. Entonces, ha sido una puerta, sin duda sí, ha sido una puerta que se abrió, pero para mí, para adentro, decir, bueno, qué maravillosa que es la vida, qué maravillosa que es la música. Acá estamos todos los que me acompañaron hasta hoy, la música, nuestros referentes, tocando acá en este momento y ahora, y disfrutándolo. Eso fue muy emotivo para mí, más allá de que sí, después vamos a hablar mal y pronto, sirve que ese reconocimiento esté presente, que esté parte de mi propuesta, porque sin duda es un logro importante, es uno de los espacios más importantes que tenemos en la música popular argentina, pero es un mimo y un abrazo a la persona y al contexto que hizo que pase ese rato ahí en Cosquín.
2: Bien. Santiago, nos hablabas recién del género musical del litoral, del guaraní, de la Mesopotamia. De la Mesopotamia a la Patagonia, ¿cómo recibe la gente del sur el chamamé? ¿La gente de acá se anima a bailar, levanta polvadera?
3: Sí, las giras que realizo por ahí no están cercanas de ese, de eso que sabemos que está en la meseta, las bailantas, las jineteadas, pero sí es muy bien recibido en estos centros culturales, espacios culturales que están un poco más dedicados a la escucha. Que de paso, para los que están y se van a sumar, anímense a bailar, porque yo voy con una música que es sumamente bailable, porque es música muy tradicional. Pero bueno, siempre es un gusto poder estar ahí, compartirnos, sentimos muy cómodos. Bueno, el Club de Gaiteros fue los primeros que me han dicho, venite, que acá te esperamos, y ese entusiasmo también por escuchar música, no sé si nueva, pero diferente, que no está tan en esos lugares. Siempre está presente en el pueblo y eso motiva mucho para el encuentro, como te decía al principio, ¿no? Ir con la ilusión de ir al encuentro con las personas, con los que se arrimen, seamos pocos, muchos, pero con muchas ganas de ir hacia el encuentro y a través de la música.
2: Bien, Santiago, recordanos día y horario, si hay entradas anticipadas, recordanos tus redes.
3: Bueno, mis redes sociales me pueden buscar en Instagram como santiago.torres-bajo, ese es mi Instagram donde por ahí estoy un poco más activo compartiendo las fechas. Y esta gira patagónica, bueno, arranca este jueves 24 en el Club de Gaiteros de Lago Puelo. Ahí también en las redes sociales pueden ver el número de las entradas. Hay entradas anticipadas, hay entradas en puerta también, claramente. Así que Club de Gaiteres, lo pueden buscar así en Instagram. O bueno, como te decía antes, pueden venir a mi Instagram, santiago.torres, y ahí van a encontrar la información precisa. Y bueno, para los que andan o tienen conocidos en Villa La Angostura, el viernes 25 voy a estar ahí, en Villa La Angostura, en la Biblioteca Popular Osvaldo Bayer. Y el sábado 26 voy a estar en Bariloche, en Museo de los Viajeros, me va a recibir ahí para tocar. También hay entradas que se consiguen por un mail que está ahí a disposición. Y bueno, el domingo cierro la gira en Dinahuapi, en una casa también cultural que nos va a recibir. Toda esta información está en mis redes sociales y bueno, los esperamos, ¿sí? El jueves principalmente, 24, en el Club de Gaiteres de Lago Puelo.
2: Muchísimas gracias, Santiago. Santiago Torres, entonces este jueves todos al Club de Gaiteros, Santiago Torres Chamamé, con Verdulera, Gira Patagónica 2026. Muchísimas gracias y ahí estaremos, si Dios quiere.
3: Muchas gracias, un abrazo grande, que estén bien.
2: Un abrazo.
0: 11:01 llega la síntesis informativa.
4: Por las nevadas en el Paso Internacional Cristo Redentor. Desde Radio Nacional Mendoza nos informa Victoria Lupu.
5: Transporte de cargas, ómnibus y particulares pueden transitar por el corredor internacional habilitado las 24 horas. Desde las 21 se esperan nevadas hasta mañana miércoles a las 23. Osvaldo Valle, vocero de Gendarmería Nacional, da los detalles.
6: Modalidad 24 horas, tensión veraniega para todo tipo de vehículos. Esta tarde después de las 21 y durante todo el día miércoles pueden haber nevadas que complicarían el sistema integrado Cristo Redentor. A mantenerse, como siempre, muy informado con la información que brindamos diariamente.
4: La información del deporte ahora con Rodrigo Ruiz.
7: Y hablamos de los Juegos Suramericanos que se disputan en la provincia de Santa Fe, día 10 de competencia, en el inicio del atletismo, en la prueba principal en pista de 10.000 metros, medalla plateada para el salteño Matías Reinaga, que hizo la prueba y la culminó en 28 minutos 26 segundos, cerca de su mejor marca personal. Primera medalla plateada en esta jornada para la delegación argentina, Matías Reinaga, medalla de plata en 10.000 metros. Atletismo.
4: En la ciudad de Santa Fe, donde nos escuchás por AM540, temperatura 11 grados 2 décimas, cielo parcialmente nublado. En la ciudad de Buenos Aires, temperatura 10 grados 8 décimas, humedad 62%, cielo algo nublado.
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8: Bienvenidos a cada uno de los argentinos. Esta es una semana más en la que vamos a transformar la Argentina con el gobierno de Javier Milei, con las ideas de la libertad. En el marco de las medidas que está llevando adelante el gobierno nacional para defender la soberanía argentina sobre las Islas Malvinas, hoy me quiero centrar en aspectos clave del proyecto de ley de defensa de la soberanía nacional. Este proyecto, enviado al Congreso la semana pasada, constituye un hito en el proceso de recuperación de las Islas Malvinas, Georgias del Sur y Sandwich del Sur, y un avance legal sin precedentes en la historia de nuestro país. Por eso es fundamental que el Poder Legislativo aborde su tratamiento con la mayor celeridad posible. En primer lugar, castigar a quienes exploten nuestros recursos naturales de manera ilegítima en las Islas Malvinas, Georgias del Sur y Sandwich del Sur, en los espacios marítimos e insulares circundantes y en la plataforma continental argentina. En segundo lugar, generar los incentivos necesarios para que quienes participen de estas actividades cesen en dicha conducta. Y en tercer lugar, dotar al Estado Nacional de las herramientas indispensables para protegerse frente a amenazas externas. De esta manera, el proyecto busca dotar a la República Argentina de un marco normativo integral, permanente y coordinado para la defensa de su soberanía, la protección de los intereses vitales y estratégicos de la nación y el fortalecimiento de sus capacidades institucionales frente a las amenazas de nuestro tiempo. El proyecto se compone de 8 títulos, todos orientados a la defensa de la soberanía de la República Argentina. A continuación, vamos a revisar las principales medidas de cada título. El título primero trata sobre la defensa de los recursos naturales. Se deroga la ley número 26.659 y se la reemplaza por un régimen más duro que expande su ámbito de aplicación. Agrava las sanciones penales y, entre otras cosas, resuelve inconsistencias técnicas. Se amplía el alcance. No solo abarca las actividades de exploración y explotación de hidrocarburos en la plataforma continental argentina, como establece la ley número 26.659. También alcanza a cualquier actividad del aprovechamiento de recursos naturales que se realice en las Islas Malvinas, Georgias del Sur y Sandwich del Sur, en los espacios marítimos e insulares circundantes y en la plataforma continental argentina. Se prohíbe ser proveedor de sujetos que realicen actividades destinadas al aprovechamiento de recursos naturales cuando ello resulte esencial e indispensable para la viabilidad o ejecución del proyecto. Ser socio, accionista o participante directo de quienes desarrollen estas actividades. Y ser controlante, directa o indirectamente, o poseer la facultad de dirigir o influir de manera determinante en las decisiones de cualquier sujeto que realice estas actividades. Se definen sanciones administrativas. Previo sumario administrativo, la autoridad de aplicación puede imponer de forma alternativa o conjunta a) la inhabilitación, b) la interposición de una multa o c) la suspensión o cancelación de las habilitaciones vigentes ante autoridades argentinas. Se fija un período de cese ordenado. A los efectos de establecer una transición ordenada y proteger a los terceros de buena fe, se dispone un período de cese ordenado que no podrá ser inferior a 30 días corridos ni superior a 180 para que el infractor realice las operaciones que la autoridad de aplicación haya autorizado. Vencido el cese ordenado, se producen de pleno derecho las siguientes consecuencias. A. La rescisión de los contratos que no hubiesen sido cumplidos o rescindidos con anterioridad. B. La revocación definitiva de las habilitaciones. C. La aplicación íntegra de los efectos previstos para la sanción de la habilitación. Y D. La entrada en vigor de la prohibición de contratar. Se crea el registro de infractores. Los sujetos sancionados deben ser inscriptos en un registro nacional de acceso público a cargo de la autoridad de aplicación de la ley. Se prohíbe celebrar contratos con los sujetos inscriptos en el registro de infractores. El Estado Nacional, las provincias, CABA, los municipios y las personas humanas o jurídicas domiciliadas, constituidas o que desarrollen actividades económicas, habituales y organizadas, o sean titulares de un establecimiento con representación permanente en la República Argentina, tienen prohibido contratar con los sujetos inscriptos en el registro de infractores. Delitos, nuevas figuras y agravamiento de penas. Se incorporan nuevas figuras delictivas y se agravan las penas para las actividades de exploración y explotación de hidrocarburos y de otros recursos naturales no renovables. También alcanza a quienes a sabiendas brinden bienes o servicios esenciales e indispensables a los responsables de estas actividades. Se previene la evasión por cambios de estructura. Se regula la responsabilidad sucesiva de las personas jurídicas para evitar que con un simple cambio en la estructura societaria los infractores evadan la aplicación de la ley. Por ejemplo, aunque una empresa infractora cambie de nombre, se divida en otras más pequeñas o se fusione con otra compañía más grande, la responsabilidad penal y administrativa se transmite a la persona jurídica resultante, incorporante o continuadora. Se introduce el régimen de desistimiento y regularización. Consiste en un mecanismo voluntario de salida para incentivar el cese de actividades ilegales. Para entrar al régimen, los infractores deberán demostrar el cese de actividades, realizar un compromiso de no reiterar las conductas y de no realizar ninguna otra prohibida por la presente ley, abonar una multa o realizar una reconversión de las inversiones involucradas en las actividades prohibidas hacia actividades lícitas en cualquier parte del territorio bajo soberanía y con autorización de la República Argentina. No podrán adherirse al régimen quienes hayan sido condenados mediante sentencia firme, ni quienes, habiendo sido sancionados por alguna conducta alcanzada, vuelvan a cometer alguno de los actos prohibidos. La adhesión al régimen podrá realizarse una sola vez. Se incorporan los delitos de esta ley entre los supuestos en los que procede el juicio en ausencia. No será necesario que el acusado esté presente en el proceso penal y se podrá avanzar incluso hasta una condena. Pasamos al título segundo, referido al Sistema de Seguridad Nacional. El sistema tiene por función articular y coordinar de forma permanente las capacidades del Estado para la seguridad nacional. El proyecto de ley define a la seguridad nacional como la situación de hecho en la que se encuentran protegidos la vida, la libertad, la propiedad, los derechos y garantías de los habitantes y la plena vigencia de las instituciones del sistema representativo republicano y federal. Se encuentran garantizadas la soberanía e independencia de la República Argentina y resguardados los intereses vitales y estratégicos de la nación, y se contribuye junto con socios y aliados a la seguridad internacional en cumplimiento de los compromisos asumidos. Ningún Estado puede defenderse eficazmente si las dependencias públicas trabajan de espaldas unas a otras. Por eso, el Sistema de Seguridad Nacional integra, bajo una lógica común, de conducción y coordinación estratégica a las funciones diplomática, económica, cibernética, de defensa nacional, jurídica, de inteligencia nacional y de protección de las infraestructuras críticas y de la soberanía nacional. En lo que respecta a la estructura y autoridades del Sistema de Seguridad Nacional, la dirección política corresponde al Presidente de la Nación en su carácter de Jefe Supremo de la Nación, Jefe de Gobierno y Comandante en Jefe de las Fuerzas Armadas. El órgano rector del Sistema de Seguridad Nacional será el Consejo de Seguridad Nacional. El Consejo será presidido por el Presidente de la Nación y estará compuesto por miembros permanentes y no permanentes. Los miembros permanentes serán el Presidente, el Jefe de Gabinete de Ministros, los Ministros de Relaciones Exteriores, Defensa y Economía, la Secretaría de Inteligencia de Estado y la Secretaría Legal y Técnica de la Presidencia. Los miembros no permanentes serán otros funcionarios u organismos convocados a reuniones extraordinarias según la materia específica que deba tratarse. Todos los miembros quedarán sometidos al régimen de confidencialidad y responsabilidades propios de la Ley de Inteligencia Nacional. El Consejo tendrá la responsabilidad de elaborar y elevar al Poder Ejecutivo la Política de Seguridad Nacional, un documento marco que establece los objetivos estratégicos. Su aplicación es obligatoria y transversal para toda la administración pública. Cada una de las áreas clave deberá redactar sus planes específicos, los cuales deberán adecuarse a la política de seguridad nacional. El ministro de Defensa elabora la política de defensa nacional. El ministro de Economía elabora la política económica de seguridad nacional. La Cancillería elabora la política diplomática de seguridad nacional. Y la CIDE elabora la política de inteligencia nacional. El Consejo aprueba la política sectorial de los integrantes del sistema previa verificación de su adecuación a la política de seguridad nacional. Además de la elaboración de la política de seguridad nacional y la aprobación de políticas sectoriales, otras funciones destacadas del Consejo son asistir al Presidente de la Nación en todo lo relacionado con la seguridad nacional, ejercer funciones vinculadas al control aeroespacial, marítimo, fluvial y lacustre, elaborar la Estrategia Nacional y el Plan Nacional de Seguridad de Infraestructuras Críticas y ejercer las facultades previstas en el régimen de afectación o amenaza a la seguridad nacional. Continuamos con el título tercero sobre la protección de la soberanía.

el proyecto dispone que, detectada una aeronave, la autoridad competente debe aplicar el siguiente proceso secuencial y progresivo. A. Identificación por los medios disponibles. B. Declaración como tránsito aéreo irregular, notificación y advertencia con indicación de curso de acción requerido y el plazo para su cumplimiento. C. Declaración como tránsito aéreo hostil por el comandante operacional. D. Demostración de fuerza a la aeronave o vector a través del despliegue de medios militares en posición de intercepción visible, el cual podrá incluir empleo de fuego no dirigido a la aeronave y solo con fines intimidatorios. Y E. Uso de la fuerza como último recurso aplicable únicamente cuando el presidente de la Nación dé una orden expresa e inequívoca, facultad que podrá delegar en el ministro de Defensa. Pasando a la protección marítima, fluvial y lacustre, el proyecto dispone que, identificado un buque, la autoridad competente aplica el siguiente proceso secuencial y progresivo. A. Identificación del buque y orden de detención mediante comunicaciones y señales internacionalmente reconocibles. B. Persecución cuando se reúnan las condiciones previstas por la CONVEMAR. C. Embarque, registro e inspección cuando exista habilitación legal nacional e internacional. D. Advertencias visuales y acústicas, maniobras de interposición y disparos de advertencia. E. Disparos de inutilización del buque si fracasan las medidas menos lesivas. F. Una vez detenido, se procede la visita e inspección y conducción a puerto. G. Cuando la inutilización no sea suficiente para hacer cesar la amenaza, como medida excepcional, estrictamente militar, se podrá proceder al hundimiento. Queda prohibido ordenar o ejecutar el hundimiento de un buque civil como medida de imposición de la ley, sanción, respuesta a una infracción o medio para impedir su fuga. La inutilización requiere autorización expresa del ministro de Defensa, del prefecto nacional naval o del presidente de la Nación. El hundimiento requiere en todos los casos autorización expresa, previa e inequívoca del presidente de la Nación, quien podrá delegar dicha facultad en el ministro de Defensa. En todos los casos, el Consejo asesorará al funcionario que autorice la inutilización o hundimiento. Por último, se define el concepto de infraestructuras críticas, se prevé que el Consejo de Seguridad Nacional debe elaborar la Estrategia Nacional de Seguridad e Infraestructuras Críticas y se dispone que las jurisdicciones locales y los propietarios u operadores deberán garantizar la protección de estas. El Estado Nacional debe garantizar dicha protección en concurrencia con esos sujetos respecto de las identificadas como de interés nacional. Seguimos con el título cuarto, que corresponde a la afectación o amenaza a la seguridad nacional y su régimen sancionatorio. Se crea un régimen sancionatorio específico para actuar frente a actos, actividades, decisiones u operaciones que afecten o amenacen la seguridad nacional. Este régimen complementa la creación del Sistema de Seguridad Nacional y del Consejo de Seguridad Nacional con herramientas concretas para prevenir, sancionar o neutralizar esas conductas. El Consejo de Seguridad Nacional será la autoridad de aplicación del régimen. Se configura la infracción cuando el acto, actividad, decisión u operación provenga de un Estado u organización extranjera o sea realizado por una persona humana o jurídica que actúe en su propio beneficio o directa o indirectamente por cuenta, orden, bajo control, con financiamiento o en beneficio de aquellos y cuando tenga por objeto o efecto atentar contra la integridad territorial de la República, tenga por objeto o efecto interferir mediante medios clandestinos, engañosos o coercitivos en el proceso decisorio de las autoridades constituidas de la República, atente contra la integridad de infraestructuras críticas declaradas de interés nacional, financie, faculte o colabore materialmente con estas conductas con conocimiento de su finalidad o de las circunstancias que determinan su carácter político

0: Cuando las conductas sean atribuibles o involucren a un Estado extranjero de manera directa, podrán adoptarse respecto de este las medidas urgentes previstas en el propio título. El Consejo puede disponer medidas urgentes cuando existan circunstancias que acrediten un riesgo o amenaza grave e inminente para la seguridad nacional. En estos casos, cuando resulte necesario actuar con urgencia para evitar su producción, continuación o agravamiento, el Consejo podrá disponer, mediante acto fundado y aún con anterioridad a la iniciación del procedimiento, una o más de las siguientes medidas. Ordenar la restricción o prohibición temporal de operaciones de cambios de divisas, transferencias, pagos y demás operaciones financieras o bancarias, e importaciones y exportaciones de bienes y servicios determinados. Impedir, prohibir, restringir o suspender de manera temporal autorizaciones, permisos, concesiones, contrataciones o cualquier otro acto administrativo sometido a jurisdicción nacional en los cuales tengan participación o interés los presuntos infractores o el Estado extranjero por cuenta, orden, bajo el control, con financiamiento o en beneficio del cual hubieran actuado. Establecer condicionamientos, restricciones o prohibiciones temporales para contratar con el Estado Nacional sus órganos, organismos, empresas y sociedades. Acceder a líneas de crédito, garantías, beneficios fiscales, subsidios o cualquier otro mecanismo directo o indirecto de financiamiento o promoción estatal. Y participar o intervenir de manera directa o indirecta en actividades o sectores intrínsecamente vinculados con la seguridad nacional. Inmovilizar o bloquear temporalmente fondos u otros activos sometidos a jurisdicción de la República Argentina. Disponer el aumento temporal de la alícuota de los derechos de importación y exportación aplicables al Estado extranjero involucrado. Cuando se disponga un aumento temporal de la alícuota de los derechos de importación y exportación, esta no podrá superar el 75%. Por último, cuando una medida urgente haya sido dispuesta contra una persona humana o jurídica con anterioridad a la apertura de un procedimiento administrativo sancionatorio, este deberá iniciarse dentro de los 5 días hábiles administrativos siguientes. El Consejo puede adoptar las medidas urgentes enumeradas con sujeción a limitaciones. Estas medidas solo pueden tener como finalidad: 1. Preservar la soberanía, independencia o integridad territorial de la República Argentina. 2. Prevenir actos que tengan aptitud para producir, profundizar o ampliar la presencia u ocupación de territorio nacional por parte de actores estatales o no estatales externos. 3. Proteger la integridad, disponibilidad futura y aprovechamiento presente o futuro de los recursos naturales y de las infraestructuras críticas. 4. Prevenir la producción, continuación o agravamiento de cualquiera de las conductas previstas en el artículo 88 de la ley. Además, deben guardar relación directa con la afectación o amenaza que las motive y solo podrán alcanzar directamente a las personas, bienes, activos, actos u operaciones vinculados con ella o al Estado extranjero involucrado, según corresponda. Debe preverse expresamente el plazo de su vigencia o la condición objetiva a cuyo cumplimiento se encuentre vinculada su terminación. Y deben cesar cuando desaparezcan las circunstancias que justificaron su adopción. Seguimos con el título quinto sobre las modificaciones a la Ley de Defensa Nacional número 23.554. Al respecto, se redefine la Defensa Nacional como la función del Estado tendiente a garantizar de modo permanente la soberanía e independencia de la República Argentina, su integridad territorial, su capacidad de autodeterminación y la protección de la vida y la libertad de sus habitantes, y proteger de forma integral los intereses nacionales frente a riesgos, amenazas y desafíos de origen externo, de carácter estatal o no estatal, sean cinéticos o no cinéticos. Mediante el título sexto se realiza un fortalecimiento ante la influencia extranjera. Se introducen modificaciones a la Ley de Financiamiento de los Partidos Políticos, número 26.215, y se incorpora una nueva figura al Código Penal con el objetivo de fortalecer la protección institucional frente a supuestos de influencia extranjera indebida en procesos electorales, decisiones públicas, instituciones republicanas y dinámicas de opinión pública. A partir del nuevo proyecto, se prohíben las contribuciones o donaciones a partidos políticos por parte de personas humanas extranjeras que no cuenten con residencia permanente en el país y personas jurídicas extranjeras, como así también se les prohíbe realizar actos de financiamiento, organización, dirección o ejecución de actividades de campaña o propaganda electoral. El título séptimo eleva a rango de ley el registro público de personas y entidades vinculadas a actos de terrorismo y su financiamiento, conocido como REPET. El registro mantiene su finalidad de brindar acceso e intercambio de información sobre personas humanas, jurídicas y entidades vinculadas a actos de terrorismo, su financiamiento y/o al financiamiento de la proliferación de armas de destrucción masiva. También busca facilitar la cooperación doméstica e internacional para prevenir, combatir y erradicar esos delitos. La inscripción en el registro requiere: 1. Motivos razonables para sospechar que la persona o entidad se encuentra vinculada con actos de terrorismo, su financiamiento o el financiamiento de la proliferación de armas de destrucción masiva. O bien que se trate de personas o entidades designadas por el Consejo de Seguridad de la ONU. Efectos de la inscripción. Mientras la inscripción se encuentre vigente, los bienes, fondos y demás recursos económicos de propiedad o titularidad directa o indirecta de las personas o entidades inscriptas o respecto de las cuales posean un interés económico, quedan sujetos a inmovilización inmediata. La medida también alcanza a los bienes, fondos y activos derivados o generados por aquellos que se encuentren alcanzados por la inmovilización. Ninguna persona puede transferir, convertir, disponer, movilizar o administrar dichos bienes, fondos o activos en beneficio de los sujetos inscriptos. Tampoco puede realizar actos destinados a eludir o frustrar la medida. Asimismo, queda prohibido realizar directa o indirectamente operaciones económicas o financieras con una persona o entidad inscripta en el REPET cuando impliquen poner a su disposición fondos, bienes, activos, recursos económicos o servicios susceptibles de apreciación pecuniaria. La prohibición comprende las operaciones efectuadas por cuenta, orden o en beneficio de la persona o entidad inscripta. También comprende aquellas realizadas mediante personas interpuestas o entidades controladas. Se incorpora un delito de apoyo material a personas, organizaciones o entidades vinculadas con actividades terroristas o con la proliferación de armas de destrucción masiva cuando se proporcione o facilite intencionalmente dicho apoyo con conocimiento de esa vinculación y siempre que el hecho no quede comprendido en el artículo 306 del Código Penal. A continuación, quiero aprovechar la oportunidad para desmentir algunas interpretaciones maliciosas y críticas infundadas que están circulando sobre el proyecto de ley. En los últimos días hemos escuchado acusaciones alarmistas de que el gobierno, con la presentación de este proyecto, está buscando medios para perseguir a periodistas. Una de las críticas gira en torno al artículo 88 del proyecto. Detractores sostienen que las conductas prohibidas no están correctamente delimitadas, resultando aplicables a varios casos. Esta crítica es infundada. La conducta que se invoca, prevista en el artículo 88, no es amplia, sino que está completamente delimitada. Solo se configura cuando se interfiere en el proceso decisorio de las autoridades constituidas del país mediante medios clandestinos, engañosos o coercitivos. Lo que se protege es cómo decide el Estado, no cómo se forma la opinión pública. La norma apunta a presiones encubiertas sobre funcionarios, documentación falsa presentada ante organismos o coerción. Es un hecho de extrema gravedad porque afecta la capacidad de autodeterminación del país y con ella su soberanía. Sobre el artículo 111 del proyecto se cuestiona un posible efecto intimidatorio o de autocensura sobre la libertad de expresión. Esta crítica parte de una caracterización incompleta del artículo. La figura no reprime una noticia falsa ni una expresión individual, sino una operación de interferencia ejecutada por cuenta, orden o financiamiento de un Estado, organización o agente extranjero dirigida a alterar procesos electorales o a manipular la opinión pública mediante campañas coordinadas y masivas. Por lo tanto, el objeto de la figura no es determinar qué opiniones son verdaderas o falsas, ni otorgar al Estado una potestad general para controlar el discurso público. Lo que se pretende tipificar es una modalidad específica de interferencia extranjera ejecutada mediante operaciones coordinadas de desinformación, la cual debe analizarse dentro del régimen de los delitos que afectan la soberanía, el orden constitucional y el funcionamiento de las instituciones democráticas. Por lo tanto, no puede hablarse de censura. La norma no impide publicaciones, no exige autorización estatal, ni habilita a ningún órgano a determinar previamente qué puede difundirse. También se han elevado dudas sobre la falta de control del Congreso sobre el Consejo de Seguridad Nacional. Sobre esto queremos aclarar que no existe delegación alguna por parte del Congreso. El Consejo no crea conductas ni sanciones. Lo que hace es aplicar la ley que ya habría sido aprobada por el Congreso. El Consejo verifica si se dan los presupuestos legales y aplica las consecuencias previstas. El proyecto de ley define de manera taxativa cuando una persona incurre en una afectación o amenaza a la seguridad nacional. Ello solo ocurre en 4 supuestos: cuando se atente contra la integridad territorial del país, cuando interfiera mediante medios clandestinos, engañosos o coercitivos en el proceso decisorio de las autoridades constituidas, cuando atente contra las infraestructuras críticas de interés nacional y cuando se faculte o financie uno de los supuestos con conocimiento de su carácter ilícito. Ante riesgos o amenazas graves e inminentes capaces de producir afectaciones irreversibles, es imprescindible contar con los institutos idóneos para enfrentarlos. En este punto, la cuestión no admite una tercera alternativa. O el Estado dispone de la facultad de actuar con urgencia ante una amenaza grave o inminente bajo condiciones estrictas y por tiempo acotado, o carece de ella y queda reducido a intervenir cuando el daño ya se ha producido. Se ha mencionado también la diferenciación entre asuntos de defensa nacional y seguridad interior. Es importante destacar que bajo el proyecto de ley continúa plenamente vigente el artículo 4 de la Ley de Defensa Nacional, Ley 23.554, que establece que para dilucidar las cuestiones atinentes a la defensa nacional se deberá tener permanentemente en cuenta la diferencia fundamental que separa a la defensa nacional de la seguridad interior. Por lo tanto, lejos de eliminar esta distinción, las Fuerzas Armadas siguen siendo el instrumento frente a amenazas de origen externo y la seguridad interior sigue a cargo de las Fuerzas de Seguridad. Con respecto a la obra de la base naval integrada en Ushuaia, hemos escuchado argumentos que sostienen que la construcción de la base comenzó en realidad durante la gestión anterior. Nos gustaría aclarar algunos puntos al respecto. La base es un proyecto que viene siendo planeado desde los años 60 y a lo largo de varias presidencias tomó distintos nombres sin terminar de concretarse. Durante el gobierno de Alberto Fernández, lo que se inauguró fue un monolito. Pero eso no fue lo único que nos dejó la gestión kirchnerista. También nos heredó un Estado fundido con 6 puntos de déficit y una inflación galopante. En estos casi 3 años de gestión, la Administración Nacional se concentró en lograr el superávit fiscal, tarea que durante la campaña e incluso cuando asumimos nos decían que era imposible. Ahora que estamos en una mejor posición, podemos comenzar a construir el punto logístico estratégico para la protección de nuestros recursos naturales y nuestra soberanía, respetando la restricción presupuestaria. El presupuesto 2027 cuenta con una asignación específica para la Armada Argentina destinada a la construcción de la base naval integrada. La única forma de planificar y concretar obras es con presupuestos superavitarios que aseguren que el capital para construir esté disponible. Ahora sí, escuchamos preguntas.
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0: Bueno, son las 11.36 minutos en todo el país. Retornamos después de la conferencia de prensa del vocero presidencial. Les digo que aquí en San Carlos de Bariloche la temperatura es a esta hora, ¿sí?, que nos dice el servicio meteorológico ahí en el refresh, mejor dicho, que la temperatura en San Carlos de Bariloche a esta hora es de 3 grados una décima, nublado con lluvia débil en algunos sectores de San Carlos de Bariloche. Por Jacobacci, Alejandra, Carolina, me están escuchando, a ver qué hay por Jacobacci, qué también tenemos por Jacobacci, sí, atentos, en materia de tiempo.
1: Acá. Atento. Lluvia débil, dice el pronóstico. Bien. En este momento. Nosotras aquí no vemos nada. 5 grados la temperatura, sensación térmica de 1 grado positivo, así que bueno, va a esperar la lluvia.
0: Muy bien. Francisco, desde el Bolsón.
2: Te cuento, cielo nublado, 7 grados de temperatura, una sensación térmica de 4 grados, cielo nublado y se espera que llueva. Todavía no se ve que haya llovido mucho, puede estar lloviznando, pero desde el estudio no lo veo.
0: Bueno, muy bien. Y por Viedma, que ya también tenemos una entrevista. ¿Cómo está el tiempo, Adrián? ¿Aló? ¿Et pourquoi? A ver, está haciendo y gestos con la mano, Alejandra, ¿por algo en especial o al ritmo de la música?
1: Y no, porque estaba viendo la pantalla que se congeló, la pantalla de Adrián.
0: Claro, Viedma.
1: Lo tenemos ahí en pantalla, pero en la otra pantalla no está.
0: Qué bárbaro tuyo, ¿eh?
1: Estará haciendo producción.
0: A ver. No. Tranquilo.
3: ¡Oiga!
1: Ahí llegó.
3: ¡Oiga!
0: ¡Asa! Bueno, charlamos un ratito, ¿eh?
3: Charlamos.
0: Bueno, ¿cómo está el tiempo por ahí, Adrián?
3: Y está con 8 grados en este momento, yéndonos hacia los 13 que te había comentado hoy temprano. El sol está lindo, hay que decir, el cielo está a pleno, pese... Viste, siempre le pifiamos con el pronóstico, sí. Dice que iba a estar mayormente cubierto, sin embargo está soleado, pero bueno, fresquito, ¿no? 13 la máxima.
0: Bueno, acá la temperatura es baja, por cierto, la verdad es que queremos un poquitito. Nublado con lluvia débil, no en esta zona, creemos que en la zona de los kilómetros seguramente, 84%, y se espera, hoy dice el pronóstico, por la mañana y por la tarde lluvias y nevadas, con un alto índice de probabilidad y lluvias fuertes por la noche. Para mañana tendríamos, ya con el máximo índice de probabilidades, lluvia fuerte madrugada, mañana, tarde y noche. Y para el jueves, con un buen índice de probabilidad, madrugada, mañana, tarde y noche, lluvias fuertes, entre un 40 y 70%. Así que vamos a estar pasados por agua.
2: Linda la primavera, ¿no, Urbano?
0: Sí, fantástica, dijo uno. Dijo Carlitos Bala. Vengo de Bahía, ¿no? Estuve con mis hijos. Y ahí, en Bahía hace mucho frío, es muy intenso. Llovió un poquito, pero las tardes con temperatura, pasar de 3 grados a 20 y pico, vos podés disfrutar por lo menos la tarde, viste, la noche un poquitito. La verdad que desde mayo aquí en Bariloche, y bueno, cuando no es cielo nublado es lluvia, cuando no lluvia es nieve, cuando no helada, estamos un poquito cansados, ¿no? Pedimos tanto por lluvias y nevadas que ahora cayó todo.
2: Y bueno, pero viste qué diferencia que hay, 120 kilómetros. Nosotros algunos días estuvieron agradables de este lado. Un poquito, claro, más al sur, un poquito más abajo. Y ¿qué va a ser? Ustedes hay que aguantar.
0: Sí, ni hablar, no nos quejamos. Y Alejandra, Carolina, ¿qué se espera o qué esperan? ¿Está Carolina por ahí que no se la ve?
4: Acá estoy.
0: Bueno, Ale, Caro, Ale, bueno... ¿Qué es lo que la gente puede esperar en materia climática?
4: Bueno, bastante agua por lo que se ve hoy, mañana, el jueves, el viernes, el sábado y el domingo. Tenemos posibilidades de caída de agua y también mucho viento. Va a ir en aumento ese viento durante la semana, llegando a los 82 kilómetros en la hora el jueves, por ejemplo. Uh-huh. Así que entre el viento y el agua, no sé, a veces uno excluye al otro, pero si se dan juntos es, bueno, lo que sabemos, estar en la casa, hacer un poco de fiaca también.
0: Claro, porque además desde el de punto de vista de los beneficios y demás, si hay lluvia y después hay viento, va secando todo, ¿no? Y necesitamos mucha humedad, especialmente en la línea sur.
4: Exacto, así es. Pero bueno, esperemos que el pronóstico de viento cambie. Siempre esperamos.
0: Bueno, y cuando los días se dan con lluvia o nieve y viento, ¿qué hacen en sus casas? Que se pueda contar, por supuesto.
4: Siesta. Pura siesta. Bueno, yo me pongo a trabajar. A limpiar no, porque bueno, con el viento te ensucia todo.
1: Sí. No conviene. Entre el viento y el agua, ajá, la limpieza queda en el último lugar.
0: Claro.
4: Y hay que leer un poco, mirar alguna serie, conversar.
1: Aprovechar a cocinar algo para que quede en la heladera, para cuando se necesite.
4: Siempre hacendosas nosotros.
0: Sí. Bien, muy bien, Muy aplicada, bien. Fran. Fran ahí me está mirando como diciendo, ¿vos qué haces, Fran?
4: No les creemos nada.
0: Sí, les creo, sí. Yo sí les creo. Ah, ¿vos, Fran?
2: Tengo chicos yo en casa, así que tengo que amacarme para hacer algo con ellos, ¿viste? Lloviendo, ¿no? Lloviendo, todos los días hay que salir a hacer algo, dar una vuelta, claro, por lo menos, porque, ¿viste? Hay que cambiar de aire. Así Pero es. Bueno, aprovechamos para la limpieza. Si puedo, cuando se duermen ellos, agarro la guitarra desenchufada así en el baño, tiquiti, tiquiti, tiquiti, y practico un poco.
0: Muy bien.
2: ¿Qué
0: muy
2: va
0: bien.
2: A hacer?
0: ¿Y Adrián?
3: No, a limpiar no me dedico prácticamente.
0: No.
3: ¿Qué dijo? A cocinar puede ser,
0: tampoco.
3: Pero cada vez lo estoy haciendo menos, sinceramente. Me cuesta. Antes era como una especie de relax.
0: Sí.
3: Es más, lo tomaba como terapia, pues me gustaba. Cada vez me está gustando menos.
0: Ajá.
3: Y laburo, básicamente, ¿qué te voy a decir? No lo voy a mentir.
0: ¿Y alguna serie? ¿Alguna película?
3: Bueno, eso sí, en algunos días particularmente sí, series y películas. Esos días son los viernes por la noche.
0: Bien.
3: Sí.
0: Sí. Bueno,
3: hernia de ojos llega a agarrarme.
0: Claro, ni hablar. Cuando uno empieza, le agarra la compulsión y no paras más. Viste que hay algunas series que están muy bien hechas y te atrapan. Bueno, muy bien, son las 11:44 minutos. Les propongo a mis compañeras y mis compañeros compartir música. ¿Qué les parece?
1: Buenísimo.
3: Bárbaro.

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0: Bien, y arrancamos con la segunda parte de desarrollo de títulos y lo hacemos con Carolina Blumenkrantz y Alejandra Troncoso.
2: Claro que sí, porque bueno, nosotras la semana pasada convocamos a Nico, a Jan, Tiago y Lolo. Ellos son alumnos de la escuela primaria número 326 de aquí de nuestra localidad, que acompañados por el referente de la biblioteca Bernardino Rivadavia de aquí de nuestra localidad, se aventuraron en escribir. Esa investigación en base a relatos ficticios de aquí, de nuestro lugar y en torno a relatos populares y a toda la imaginería que hay detrás de los relatos populares, se aventuraron en escribir. Ellos se denominaron el Grupo Luz Mala y escribieron un relato denominado Guardianes de Carrilafken. Ellos participaron de un concurso nacional llamado Alumnitos, Alumnitas. Lo hicieron durante este año. Ese concurso tuvo diferentes instancias. Cuando la semana pasada estuvieron aquí en nuestros estudios y pudimos hacerlos conocer a través de la TV pública, nos contaban que en los próximos días se realizaría la selección de los diferentes trabajos presentados por regiones. Nuestro país fue dividido en regiones, bueno, ellos son parte de la región patagónica. Nos decían también que de todos los trabajos presentados, solamente los primeros tres iban a ser seleccionados para que pasen a una tercera instancia, en donde todos quienes quieran participar de la votación podíamos hacerlo entrando a la página de Alumnitos. Bueno, ese relato, Guardianes de Carrilafken, llegó hasta esa instancia. Quedaron en el quinto lugar, no entraron, no van a formar parte de esa votación a la que podíamos sumarnos, aunque podemos hacerlo, pero bueno, ellos quedaron en el camino, podemos decir, pero con la gran alegría y satisfacción de haber participado y además de haber podido hacer conocer un poco de nuestro lugar, de nuestra zona. Su cuento recupera la memoria de aquella laguna ubicada a unos 15 kilómetros de nuestra localidad, laguna que fue declarada Parque Público en el año 1969 y que llegó a constituir un espejo de agua de unas 461 hectáreas. Esa laguna era alimentada principalmente por el arroyo Maquinchao y sufrió el impacto de años de sequía y las intervenciones sobre el curso de sus afluentes. Quedó completamente seca en el año 2009, se recuperó parcialmente y en el año 2020 desapareció. Así que todo su trabajo de investigación fue en base a poder hacernos reflexionar, no solo desde recuperar la memoria, sino el sentido de pertenencia y también poder reflexionar acerca del impacto humano, acerca de los efectos que tiene en la naturaleza, ¿no? Porque, bueno, tantos años de sequía ha hecho que perdamos esta laguna, este espejo de agua que teníamos por acá cerquita. Así que, bueno, vayan nuestras felicitaciones por la participación que han tenido estos cuatro niños de séptimo grado de la Escuela 326, que han llegado hasta aquí, pero como lo charlábamos con ellos también, ha sido un premio enorme haber podido hacerlo conocer también a través de la TV pública.
0: Bueno, muy bien, muy bien, muy interesante. Adrián nos va a informar sobre un presunto crecimiento en los índices productivos ganaderos. ¿Es así, Adrián?
3: Sí, Urbano. Lo vienen manifestando desde hace tiempo, incluso el gobierno, Ayer estuvimos haciendo un comentario de lo que fue una nueva exposición rural, en este caso se hizo en Conesa. Bueno, este fin de semana pasado, en esta oportunidad estuvo el presidente de la Sociedad Rural Argentina y vamos a compartir parte de lo que dijo.
4: Hace dos años estábamos en esta misma situación, en esta linda rural, con un montón de proyección hacia adelante, decíamos que qué bueno que la ganadería, esto, lo otro. Hoy ya estamos transitando el camino de la realidad con una ganadería pujante, una ganadería que se abre camino y que quiere cada vez más y más producción. Y eso se nota en que en los productores de acá, de la Patagonia, que están a la altura del máximo nivel en genética, y si eso sucede es porque el ida y vuelta de los productores, de los criadores, está funcionando más que bien, así que contento. El gobernador lo marcó claramente y no solo marcó el aumento en cantidad de cabezas, sino aumento en algo que es fundamental, que es en la productividad, en los índices productivos. Sí, eso es muy bueno. Río Negro sale ya de hace un par de años de una tremenda seca, que eso seguramente bajó la expectativa de los ganaderos, pero bueno, automáticamente cuando las cosas fueron cambiando, el campo responde, los ganaderos respondemos, un futuro más que promisorio, ¿no? Lo que se siente acá se siente en cualquier zona productiva de la Argentina. En lo que respecta a ganadería, las ganas de hacer, el empuje, una frontera agrícola que había avanzado sobre campos ganaderos que hoy está retrocediendo por una cuestión de que los campos ganaderos están volviendo a recobrar su identidad. Y eso, insisto, se nota en todo el país. El humor, la sensación de que hay una Argentina posible en base a la producción, se nota y se percibe.
3: Bueno, entonces fueron las palabras, lo que estábamos escuchando, el presidente de la Sociedad Rural Argentina, que estuvo en Conesa el fin de semana pasado, Urbano.
0: Muy bien, y Frank Cook va a desarrollar la segunda parte del Altillo, el espacio de contención para las adicciones.
5: Sí, así es, Urbano, estuvimos hablando más temprano de este espacio del Altillo, que este es el lugar donde las personas que están transitando este problema con las adicciones encuentran ahí una contención, una oreja y alguien que los escuche. Habíamos escuchado más temprano la palabra de Luciano Troglia, que es el coordinador, y en este aniversario también estuvo presente Omar Santa Cruz. Él es asesor político del intendente del Bolsón, además es un adicto en recuperación, fue quien comenzó con Narcóticos Anónimos en nuestra localidad, además de ser un impulsor junto a Luciano Troglia de este espacio de contención para las adicciones. Me pareció interesante escuchar la palabra de Omar Santa Cruz en este aniversario número 8 del Altillo.
6: El Altillo fue un anhelo, o sea, ante todo. Bueno, yo más allá de mi lugar y mi rol dentro del gobierno de Bruno, o sea, yo soy un adicto en recuperación, que hoy tengo 21 años, 3 meses y un día, limpio y sereno, solo por hoy, que cuando llegué al Bolsón hace ya 20 años, me di la tarea de abrir los grupos de Narcóticos Anónimos, que no existían acá en el Bolsón. Lo que uno veía era que los grupos que apunta a contener a aquella persona que ya se asume como adicto, o sea, no hace ninguna cuestión de prevención, veíamos que faltaba eso cuando íbamos a dar una charla a una escuela, ¿va? Y bueno, y en la sana locura de aquel individuo, o sea, que se llama Luciano, bueno, cobró cuerpo esto, ¿no? O sea, en mi todo caso fue acompañarlo en la idea y abrirle puertitas o sacar escollos como para que esto es lo que soy, ¿no? Hoy el Altillo está institucionalizado, a tal punto está institucionalizado que nosotros nos ocupamos este año, o sea, de que Luciano, que es el alma mater de esto, es el que, ¿no?, lo sostiene, no solamente por una cuestión de voluntad, de esfuerzo, de vocación, sino también porque se ha preparado para. Pero bueno, este año lo que hicimos fue que él quede en planta. Él ya es un trabajador municipal, que es lo que garantiza que gobierne quien gobierne, esta política pública, porque ante todo es una política pública, permanezca, o sea, no sea modificado.
5: Bueno, esta era la palabra de Omar Santa Cruz dando a conocer y dando nota de que esto, este proyecto tiene que continuar más allá de las banderías políticas, de los colores políticos y de quien esté al frente de la intendencia del pueblo. Esto, este lugar tiene que estar, es necesario saber que la persona que está transitando este mal momento, que hay un lugar donde puede ir y golpear la puerta, donde se lo va a escuchar, donde se lo va a contener y donde va a poder estar tranquilo y va a poder hablar de igual a igual con personas que han vivido cosas muy parecidas. Bien. Así que la importancia de este espacio.
0: Muy bien, y recién nos llegó, ya lo habíamos pautado la semana pasada, el anterior, con jubilados, personas mayores, porque se viene el Foro por los Derechos de las Personas Mayores. Se va a realizar desde el próximo lunes 28 de septiembre hasta el jueves 1 de octubre en el Puerto San Carlos. Es un espacio para que las personas mayores puedan compartir actividades, debatir, reflexionar y hacer propuestas en relación a los derechos. Vamos a escuchar este spot realizado por el taller de radio justamente del el Consejo de las Personas Mayores.
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0: Bueno, esta invitación para el Foro por los Derechos de las Personas Mayores. Las 12 del mediodía, síntesis.

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1: Mediodía en la República Argentina. Adrián Rabier pidió celeridad al Congreso para tratar el proyecto por Malvinas. El vocero presidencial dijo que la iniciativa otorga un marco normativo integral para la defensa de la soberanía.
2: Este proyecto, enviado al Congreso la semana pasada, constituye un hito en el proceso de recuperación de las Islas Malvinas, Georgias del Sur y Sandwich del Sur, y un avance legal sin precedentes en la historia de nuestro país. Por eso es fundamental que el Poder Legislativo aborde su tratamiento con la mayor celeridad posible.
1: Cierran el circuito de la Garganta del Diablo en las cataratas del Iguazú. La medida se extenderá por 40 días por la acumulación de agua que existe en las cuencas superiores. El Parque Nacional quitará las pasarelas de manera preventiva y mantendrá el resto del predio abierto. Alejandra Gils Carbó es juzgada por la compra del edificio de la Procuración. El informe de Lourdes Marchese.
3: Comienza el juicio contra la ex procuradora Alejandra Gils Carbó ante el Tribunal Oral Federal número 8 por lo que fue la compra del edificio de la Procuración en la calle Perón al 600. Junto a ella serán juzgados Juan Carlos Til, productor de seguros, Bárbara Jarbelli Berry y Adrián González Fischer. El debate se realiza en la Sala Zoom y el fiscal de juicios Marcelo Colombo. Está previsto que declaren un centenar de testigos. Previamente se está resolviendo un pedido de probation de Til.
1: La información del deporte ahora con Rodrigo Ruiz.
4: Segunda medalla plateada que suma el atletismo argentino en este décimo día de competencia en los Juegos Suramericanos. En la posta 4x100 mixta, Argentina es medalla plateada gracias a la gran prueba integrada por los atletas Lucas Villegas, Tomás Mondino, Milagros de Mico y Guillermina Acocio con un tiempo de 42 segundos y 22 centésimas. Recordamos que a primer turno, Matías Reinaga, el salteño, fue medalla de plata en la prueba de 10.000 metros.
1: En San Martín de los Andes, en Neuquén, donde nos escuchás por AM1440, temperatura 7 grados 2 décimas, se registran lluvias y nevadas y rige una alerta amarilla por tormentas intensas. En la ciudad de Buenos Aires, el cielo se encuentra parcialmente nublado, temperatura 11 grados 4 décimas, humedad 55%.
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0: Bien, son las 12:06 minutos en todo el país. La temperatura en San Carlos de Bariloche, 3 grados una décima. La sensación térmica aquí en la ciudad, 2 grados 7 décimas, bajo cero. Nublado con lluvia débil en sectores de San Carlos de Bariloche. La humedad alta, 84%, y el viento del cuadrante oeste a 34 kilómetros en la hora. Y desde hace tiempo se viene trabajando muy fuerte en realizar operativos territoriales presenciales que tienen que ver con la regularización, con la atención para que los vecinos y vecinas consulten el estado de sus expedientes y realicen trámites en tierras fiscales. Bueno, toda una serie de trámites que nos va a explicar en segundo nada más el director de Tierras de Río Negro, Diego Lauri. Diego Lauri, buen día. Urbano Flaibán y colegas de las cuatro emisoras de Nacional en Río Negro, los saludamos. ¿Cómo le va?
1: Hola, Urbano, buen día. ¿Cómo estás? Buen día para vos, para la audiencia de Nacional.
0: Bueno, muchas gracias por atendernos. Menuda tarea, ¿no? Tratar de ordenar, reordenar muchas cuestiones que tienen que ver con las tierras. Siempre es muy sensible, ¿no? Que me corresponde, que no me corresponde, que es legal, que es ilegal.
1: Bueno, justamente para eso nos estamos haciendo este trabajo de territorio y hoy estamos en la municipalidad de Pilcanillo. La verdad que, bueno, por un lado muy contentos por la cantidad de gente que se acercó al municipio, y bien como vos decís, y bien sabés que ya no es la primera vez que hablamos de este tema, uh-huh. de este programa de Tierra se acerca uh-huh. a vos, bueno, el cual la verdad que dentro de todo ha superado las expectativas y por eso volvimos a la zona, porque los intendentes y comisionados de todo el ámbito provincial nos solicita la presencia para justamente acercarnos, hablar con la gente, y esto que bien vos decías, esta sensibilidad que hay sobre algunas cuestiones que tienen que ver con las tierras. Por suerte, lo que venimos viendo en todo el transcurso de este programa y en todos los años que venimos trabajando ya en la dirección de tierras, hemos resuelto muchos conflictos, y bueno, y hoy ya tenemos otra expectativa por parte de los pobladores, que son los títulos de propiedad, ¿sí? Así que bueno, por suerte en esta zona, ya con el trabajo que venimos haciendo, o sea, hablo de la zona de Pilcanillo, Corralito, Paso Flores, Cerro Alto, lo que hoy se denomina Comisión de Fomento Siete Parajes, zona de Villa Yanquín. La gente está realizando muchas mensuras, o sea, ¿para qué? De cara a esto, a poder después tener su adjudicación en mente y posterior título de propiedad. Uh-huh. Así que, muy contento.
0: Diego, usted hace casi 10 años o más de 10 años que está a cargo de la dirección de tierras. Digo, todos los avances en tecnología y demás, ¿ayudan a poder de una vez por todas tener los títulos de propiedad si amerita tenerlo, no?
1: Sí, sí. No, sí, a ver. Casualmente estamos en vía ya de tener en marcha un sistema de gestión de pobladores fiscales, o sea, donde el fin de este sistema es poder chequear y tener de una manera inmediata que los pobladores están cumpliendo con los requisitos de ley y ya poder avanzar en esto, en la adjudicación de manera sistemática y de manera digital, para poder después, bueno, hacer todo el trámite posterior de pagos y de escrituración. Así que, en ese sentido, sí. También, bueno, nosotros siempre trabajamos con sistemas satelitales. Hoy también es una gran ventaja las antenas estas que satelitales, que uno puede estar comunicado en cualquier punto de la provincia, y eso también nos acerca un montón a los vecinos, porque no es lo mismo ir a un campo a irse con una consulta, estar en el campo, hacer una llamada hoy por WhatsApp y charlar con la gente y charlar con las inspectoras. Así que también eso, a corta distancia, tiempos, y eso la verdad que es favorable para la gente, ¿no? Que es lo más importante para nosotros.
0: Claro, y si lo llevamos al criterio economicista, hay un ahorro de recursos económicos y humanos, ¿no? Porque desplegarse cuando en el vasto territorio de Río Negro, cuando se puede realizar vía WhatsApp, por ejemplo, bueno, ¿entendés? Sí, se gana mucho tiempo, ¿no? En calidad y en cantidad y en calidad.
1: Justamente, también nosotros hace ya varios años que trabajamos con certificados, ¿sí? de ocupación de la dirección de tierras, a través del sistema que es de gestión digital electrónica, ¿sí? Donde también la provincia tiene expedientes electrónicos o demás, y nosotros hacemos eso, le ponemos, o sea, la firma digital, eso se envía por correo electrónico, por WhatsApp al poblador, y eso le sirve para, por ejemplo, entre otros casos, tramitar ante la Secretaría de Ganadería de la provincia un boleto de marca, señal. Claro. Entonces, lo hacemos mucho más rápido. Antes la gente tenía que acercarse o mandar una nota, ir a una delegación, y hoy acortamos tiempos y, por supuesto, costos, como vos bien decías.
0: Claro, hay predios fiscales que rurales, por ejemplo, que tienen tenencia de hace muchísimos años y que ameritan un título, ¿no?, de propiedad. Sobre eso, ese es un tema bastante complejo, pero me imagino que se le debe dar una solución.
1: Mirá, nosotros con la ley que sancionamos en diciembre del 23, que es la nueva ley de tierras para nosotros, la 5705, lo hicimos porque, bueno, venía la vieja ley de tierras, venía muy viciada, ¿sí?, de cuestiones que no estaban subsanadas, y lo que nosotros explicitamos en esta norma es un plan de regularización, ¿sí? Ese plan de regularización es para sanear no solamente los vicios que no estaban cumplidos en la vieja norma, sino es para que la gente que tiene estas ocupaciones de tanto tiempo, en corto plazo, pueda tener su adjudicación. Y no es complejo, es tener una ocupación no menor a 10 años, que el campo cuente con mensura, por supuesto no tener ningún tipo de conflicto, tenerlo en actividad, que por suerte los campos fiscales están produciendo, y eso ya los habilita para tener este beneficio de la adjudicación, ¿sí? Por posterior título.
0: Bien. Lamentablemente nos quedamos sin tiempo, pero hay un tema que me parece que es muy importante y que la tecnología también ayudó con una suerte de ordenamiento de terrenos, lotes, digo, y además de, por ejemplo, legalizar terrenos que de pronto hay una entrega de tierras fiscales en una ciudad como Bariloche, bueno, poder acceder a los títulos y demás. Pero ¿cuánto ha aportado la tecnología para visibilizar terrenos que están, que no se, digamos, sobre los que no se cobra nada, absolutamente nada, los visibiliza y ordena, ¿no?
1: Sí, por supuesto. O sea, hoy las tecnologías son un auxilio permanente para el Estado, ¿no? Y para justamente tener dimensión de esto que vos mencionás y poder encauzar cuestiones de mucho tiempo y, bueno, y poder regularizar, por supuesto.
0: Bien. Para los próximos días, ¿hay visitas a algunas localidades de Línea Sur o de la región o de Río Negro?
1: Sí, mañana seguimos en Comayo, de 10 a 13 y de 14 a 18 en el gimnasio municipal. Y el jueves 24 estamos en Jacobacci, también mismo horario, y también en el buffet del gimnasio municipal. Bien. Así que todo vecino que quizás se esté enterando a través de la radio que vamos a estar y que no se ha comunicado con un municipio respectivo, se pueda acercar. No hay ningún inconveniente, que lo vamos a entender.
0: Diego, ha sido muy amable.
1: No, por favor, gracias por la nota y saludo para ustedes y toda la audiencia.
0: Diego Lauri, el director de tierras de Río Negro.
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ampliamente considerada como una de las voces más destacadas de su generación y como una de las artistas más famosas de Corrientes, Ramona Galarza grabó más de 30 álbumes originales y participó en 9 películas.

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1: Difundió e hizo populares varias canciones incorporadas al cancionero popular de la música litoraleña, como Merceditas, Pescador y Guitarrero, La Vestido Celeste, Virgencita de Caucupé y la versión en guaraní de Kilómetro 11, entre otras.
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1: Escuchamos, compartimos, Ramona Galarza y...

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0: Qué lindo esta propuesta, la novia del Paraná, Ramona Galarza, el recorrido de Daniel Edman. Bueno, podríamos decir que esta es una entrevista espirituosa, con un sesgo alimentario. Bueno, la va a presentar nuestro querido compañero Fran Cook desde el Bolsón. Perdón, las chicas, Alejandra Blumenkran y Carolina Troncoso. Vamos con la entrevista.
1: Continuamos con el desarrollo de este programa y ahora vamos a entablar una comunicación con una jacobacina flamante graduada de la licenciatura en nutrición en la sede atlántica de la Universidad Nacional de Río Negro. Ella se llama Rocío Hernández. Te damos la bienvenida y los muy buenos días, Rocío.
2: Hola, buen día. Muchas gracias por interesarse en comunicar estos logros de los jacobacinos.
1: Bueno, gracias por el contacto y, por supuesto, nuestras felicitaciones. Sabemos que has puesto mucho empeño y mucho esfuerzo para llegar a esta meta. Y, bueno, una meta que te recibe con grandes puertas abiertas porque podemos compartirle a los oyentes que tenemos una linda noticia, porque bueno, parte de tu trabajo final tiene que ver con una noticia que ha trascendido los límites de nuestra provincia, podemos decir. ¿Es así? Contanos un poquitito cómo fue este trabajo, cómo lo denominaste, qué implicó también.
2: Sí, o sea, desde que terminó eso fue una locura de toda la gente que me empezó a escribir de todas partes del país para conocer cómo fue el trabajo. Todo empezó para hacer un alimento innovador que junta tres cosas importantes: prevenir las enfermedades crónicas no transmisibles y también favorecer o dar beneficio frente al estrés oxidativo y además poner en valor el subproducto de la industria del vino. Este subproducto son grandes cantidades las que se desechan. Se estima que cada 6 litros de vino se desechan 1 kilo de orujo. Y justamente este vino que se utilizó es el vino que es insignia de la provincia de Río Negro y Neuquén, que es la variedad Pinot Noir.
1: Bueno, ¿cómo inicia estas ganas, digamos, de irte por ese lado? Porque en realidad la nutrición te puede llevar también por otros caminos, ¿no? ¿Cómo te inclinaste a la innovación y también a la tecnología en los alimentos?
2: Bien, nosotros tenemos distintas materias que te van inclinando a todos los campos que te abre la nutrición. Tenemos una materia que se llama Tecnología de Alimentos, donde esta materia, en el transcurso del cuatrimestre, se produce un alimento innovador. Y después de que terminado el cuatrimestre, se hace una expo donde toda la comunidad está invitada para probar los alimentos que se hicieron en ese cuatrimestre. Bueno, ahí se despertó la idea de crear algo, porque todo el mundo busca qué cree que puede ayudar a la sociedad y de ahí empieza a crear algo. Y últimamente es esta tendencia de utilizar los subproductos para que no haya tanto desecho, utilizarlos para crear nuevos alimentos, porque hay estudios donde se evaluó de que siguen teniendo beneficios para la salud. Por más que sea un desecho para cierto producto, ese desecho tiene componentes que son beneficiosos para la salud y sirven para hacer otro alimento. No es que directamente ya se desperdicie, entonces como que se está desperdiciando nutrientes o algunos componentes beneficiosos para la salud. En algún momento otros compañeros han hecho, no sé, con cáscara de papa, con cáscara de banana y así. Y este surgió porque este trabajo, ya terminada esa materia para hacer mi tesis, en el laboratorio de la Universidad de Tecnología de Alimentos y Biotecnología, donde también hay investigadores del CONICET y de la universidad, donde también se generan muchos trabajos de investigación, se hizo este polvo de orujo de uva, donde ellos descubrieron qué beneficios tenía. Y a partir de la investigación de de un ingeniero y la doctora que fue mi directora de tesis, ellos hicieron este polvo de orujo de uva y fue la idea de incorporarlo en el yogur para mejorar los beneficios que aportaría a la salud.
1: Bien. ¿Cuánto tiempo te llevó, digamos, desde el inicio a poder llegar a esta investigación final y que se pueda incorporar al yogur?
2: Y un año podría ser, digamos, lo que fue toda la investigación fueron... Se planteó desde que nos aprobaron el proyecto para hacer, donde ya se había planteado la metodología que se iba a usar, ya que esto se busca antecedentes que sean similares. No había específicamente lo que nosotros hicimos, por ejemplo, capaz que había otros yogures con otras uvas o otros tipos de polvos o que se usaba cierta parte de la uva. No era exactamente lo mismo, pero se nace todo a partir de otros trabajos donde nosotros buscamos lo que no se buscó, digamos.
1: Y yo lo que te quería preguntar también, bueno, una vez que se da a conocer todo este proyecto, vos presentás tu tesis, te recibís y al comienzo me decías, bueno, sorprendida por la tanta repercusión que tuvo a nivel nacional este trabajo, ¿no? Hay un reconocimiento también internacional. Bueno, ahora, ¿qué te espera?
2: Bien, sí, llamaron de varios medios para conocer cómo era todo lo que se aportó, digamos, al conocimiento de este producto, y una empresa también se comunicó para ver qué se podía lograr en conjunto, una empresa que hace yogur. Además, el trabajo se mandó a Córdoba a un congreso donde es para que se conozca inversores e investigadores para ver si se puede generar alguna cooperación o algo para poder llevarlo al mercado. Y a partir, sí, a ver qué sale.
1: Claro, o sea, estás ahí a la expectativa, ¿no? Porque se abrieron muchas aristas, no solamente de trabajo, sino trabajo mancomunado entre empresas, investigadores. Así que, bueno, por todo esto nos alegramos con vos, con tu familia, por supuesto, que, bueno, tu familia también es muy cercana aquí a nuestra emisora. Bueno, ¿algo más que vos quieras agregar?
2: Agradecerle a la gente de Jacobacic.
1: Bueno, es muy importante dar a conocer todo el trabajo que se hace y que no es de un día para el otro, sino que lleva su tiempo también y que a través tuyo lo podemos conocer en este lindo trabajo que has realizado, que has presentado y que te permitió también llegar a la meta de recibir tu título. Así que te enviamos un abrazo gigante y bueno, será hasta cualquier momento. Muchísimas gracias, Rocío.
2: Bueno, gracias a ustedes.
1: Pasaba Rocío Hernández, licenciada en nutrición, egresada de la Universidad Nacional de Río Negro.
0: Muy bien, la entrevista de Alejandra Troncoso. Son las 12, casi las 12:30 minutos en todo el país. Cada una de las emisoras va con sus respectivos envíos y retornamos en unos minutitos.

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0: Comunicación, Servicio de Mensajes de Nacional Bariloche. ...12:31 en todo el país, damos comienzo a la segunda emisión del Servicio de Mensajes de Nacional Bariloche. Mabel saluda a sus nietitas Mía y Sofía Ñanco de Chacahuarruca, espera que hayan pasado un feliz día del estudiante, les mando un abrazo desde Esquel. A Blanca Bocás de Arroyo Las Minas, su bisnieto fue dado de alta y se encuentra en la casa, envían saludos. A Silvia González de Mallín Blanco, César no está en Esquel, está en El Manso. Se le comunica a Tami, establecimiento El Zapucay, que Dominique llegará al campo hoy a última hora. A Jerónimo Peña de La Fragua, su hijo y familia le hacen saber que se encuentran bien y le envían muchos saludos. Mauricio le comunica a su tío Adrián que lo convenido es para el 1 de octubre. Le solicitan a Alicia Díaz que si puede viaje a Blancurá, la está esperando su mamá y su cuñada Chila. Rodríguez le solicita a Agustín Cumilaf que pase a buscar las chivas que están encerradas. A Demetrio Antrichipay de Cañadón Chileno, su hija le hace saber que no ha podido ir porque no consigue flete, cuando consiga irá. A Tito Yáñez de Costa de Ñorquincó, Mario Caño Pan le pide que se comunique a su número de teléfono o avise por este medio cuándo llegaría la comparsa de Esquilafitamiche. Mario Caño Pan le pide que se comunique a su número de teléfono o avise por este medio cuándo llegaría la comparsa de Esquilafitamiche. La Secretaría de Desarrollo de la Municipalidad de Ñorquincó informa a los pobladores de Ñorquincó y parajes rurales que en lo que resta de septiembre y en la primera semana de octubre es la última entrega de la garrafa social. Por tal motivo, se le ruega a aquellos pobladores a los que se le haya prestado envase de garrafa tengan a bien devolver los envases o avisar para ir a buscarlos. Desde ya se agradece la colaboración. El área de ganadería de la Comisión de Fomento de Río Chico comunica a las siguientes personas que pueden pasar a retirar títulos de marca y señal por la comisión en horario de 9 a 13 horas. Ellos son Eva González, Hugo López, Ricardo Espinosa y Roberto Yamonao. El área de ganadería de la Municipalidad de Ñorquincó informa a las personas interesadas en comprar pollitas ponedoras que deben comunicarse al teléfono 294-428-8333 para más información. 294-428-8333. Educativas. El director de la residencia masculina de nivel medio número 304 de Comayo informa que se encuentra abierta la inscripción para el ciclo electivo 2027. Los interesados pueden comunicarse al WhatsApp 294-460-7025. 294-460-7025. Salud, se le comunica a Segundo Fernández de Panqueguao, que tiene turno con el otorrino el lunes 28 a las 13.45 horas. El hospital de Pilcanilleu le informa a Mabel Enríquez que mañana miércoles se hará una visita en horas de la mañana. Judiciales, se le comunica a Evarista Huenchulao y a su hijo Leandro Huenchulao, que de Paraje Corralito, que el 24 de septiembre a las 10 de la mañana recibirán la visita de las licenciadas Laura Magistrelo y Margarita Díaz del Poder Judicial. Por ello, deberán permanecer en su domicilio para realizar una entrevista. Se lamenta comunicar el fallecimiento del señor Rodolfo Reboredo a la edad de 90 años, velatorio en Cochería Nahuel Huapi, hasta las 14 horas. Se peleó hoy a las 14:30 horas en el cementerio municipal. Su deceso enluta a sus amistades. Se lamenta comunicar el fallecimiento del señor Francisco Huentalaf a la edad de 79 años. Repito, rectifico, se lamenta comunicar el fallecimiento del señor Francisco Huentelaf a la edad de 79 años, velatorio en Cochería Braco, Brown 785, se peleó hoy a las 14 horas en el cementerio municipal, su deceso en luta a la familia Huentelaf. La familia de Miguel Brito Sepúlveda Bordón agradecen a los vecinos que acompañaron en tan difícil momento por la pérdida de Rosalía Marín, antigua pobladora de la zona con 97 años. Envía bendición para todos. Saludos, por último, a Yara Peña, que hoy está de cumpleaños. La saluda a su papá, hermanos y su abuelo Jerónimo, deseándole muchas bendiciones. Escuchá la tercera emisión del servicio de mensajes a las 15.
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0: ¡Ya es martes!
1: Están heridos, están heridos, no. I've been hurt, estoy herido, dice la canción. ¿Está herida Carolina? Con ese, mirá qué presencia que tiene, y se vino recontra canchera, muy, muy canchera Carolina Blumenkrank, ¿eh? ¿Estás herida, como dice el tema?
2: Ay, no sé qué tema era, porque estábamos ahí cerrando nuestra emisión de avisos.
1: Sí.
2: Y no, pero decime alguna frase, a ver, y te digo.
1: Ahí vamos.

0: No sé qué diste, pero acepto.
1: Ah, ¿qué querés? Que te lo... Acá hacemos el servicio, ¿eh?
0: Traducción automática.
1: No. A ver, vamos. Estoy herido. Bueno, estoy herido. Bueno. Adrián, ¿estás herido o no?
2: No, el que está herido acá es el actor.
1: No, ¿qué le pasa?
0: No puede ser.
2: No, ¿en serio? ¿Qué pasó? No sé. No, dice que es simplemente la muestra de una escena que va a preparar, porque además de actor es doble de riesgo.
1: ¿Ah, sí? No, ¿sí? No, es de riesgo. Es de riesgo, podríamos decir.
2: Pero no como actor, decís vos.
1: No, es de riesgo en la vida.
2: Ajá.
1: Sí.
2: Bueno.
1: ¿Tiene algún daño emocional?
2: No, pero se come la naranjita. Viste que recién puso la foto.
1: Bueno, está bien.
2: Él viene acá y saca una naranjita, una manzanita, una bananita y come.
3: Más o menos.
1: Y bueno, son así todos los artistas, ¿no?
2: Sí, yo calculo que es el tiempo que le queda, viste, cuando tiene su momento en... ¿Cómo se llama? Donde se cambian los artistas.
1: Sí.
2: Y en el...
0: Bueno. En el camarín.
2: En el camarín, ahí está, no me salía la palabra. Cuando tiene su momento en el camarín, él tiene su camarín propio y allí hace estragos.
1: Bien. Bueno, muy bien. ¿Está herido también? ¿Lo han herido o no? Como
2: no,
1: el tema. No, dice.
2: No sé,
1: A vos, Caro, no terminaste de si te han herido.
2: Evidentemente,
0: no. ¿El corazón con agujeritos? No.
1: Bueno.
0: No.
1: Bueno, es así, de eso trata el tema, de un desencanto amoroso. Viste que alguna vez en la vida hemos sido heridos.
0: Pero bueno, y sí, alguna vez en la vida sí, pero después eso se pasa, se sana.
1: Sí, se sana. Sí.
0: Para quienes estén sufriendo un desengaño amoroso, ya va a pasar.
1: Bueno, hay una versión de Los Náufragos y también de... Ay, no me acuerdo, que me encanta este grupo, un grupo nacional que tenía un ritmo fenomenal. Ya lo voy a buscar en Google porque nos el tiempo nos apremia. Adrián, ¿te gusta?
2: Decime.
1: No, hablando del tema, ¿no?
2: La banda, ¿cuál era la 70, banda?
1: Sí, que hacía igual que ayer, igual que antes. Ay, Dios mío, no puede ser. Lo tengo en la... Lo voy a buscar.
2: ¿Catunga?
1: No. Una banda de los años 70 que hacían covers. Y este tema, Ivan Herr, lo hacen buenísimo.
2: No.
1: Bueno, Trío Galleta, sí señor. Bien ahí, Maurito Guzmán. No, escuchá. Yes, Ivan Herr. Una voz impresionante. Para mí, una de las mejores versiones. Fíjense a Carolina subiéndose a la mesa y haciendo... No, Alejandro, cuide... No, las dos bailando... No, chica, aflojen un poco. No, Adrián...
4: Nos enredamos acá con los cables.
1: Sí, Adrián, te vas a enredar vos también con los cables, por favor, bájense de las mesas.
2: Bueno, pero amerita el ritmo hacer una bailada.
1: Muy bien. Bueno, ¿cómo pasaron ayer? El día de la primavera.
2: Bárbaro.
1: Bien. Sí, yo en colectivo. Arranqué a las 9 de la mañana, llegué a las 2 de la mañana.
2: Wow.
1: Sí. Un saludo para la gente de Vía Bariloche, la verdad que por Dios. Que se abra el juego y que tengamos de una vez por todas competencia. El monopolio es letal. Pero
2: libre,
1: bueno.
2: Libre mercado.
1: Sí, porque la verdad que cuando se monopolizan... Bueno, esto es para charlar muy largo, porque el negocio del transporte de pasajeros, bueno, tiene sus aristas desde hace muchísimos años, 50, 60 años, ¿no? Así que bueno.
2: Sí, claro.
1: Pero lindo, siempre festejar, uno tiene hijos o hijas por ahí en edad de estudiante. Estuve en los 70 años del club universitario donde fui dirigente, así que muy lindo. Festejamos muy lindo la semana de la primavera. Faltaron algunos cócteles, pero bueno.
2: ¿Faltaron porque te los llevaste o qué?
1: No, porque estaba en el colectivo, no te permite tomar alcohol. Bueno, Carolina ahí me entiende, ¿no? ¿Me entendés, Caro? Sí.
0: Por supuesto, sí. Bueno. Y hay que dormir para no pensar en
1: eso. Exactamente. Bueno, gente, ¿nos encontramos mañana?
0: Nos encontramos mañana.
1: Bueno, Caro, Alejandra, con la despedida. Lo pide, Argentina pide la despedida de ustedes.
0: Bueno, por supuesto, va a ser muy breve. Nos encontramos mañana a 10 de la mañana en la Mañana Nacional de Río Negro. Chau, chau.
3: Hora 12:45 minutos en la República Argentina, en la ciudad de Buenos Aires, temperatura 11 grados 8 décimas, humedad 53%, cielo parcialmente nublado. Desde ahora la información más importante en 15 minutos. El presidente Javier Milei participa de la Asamblea General de la ONU. El primer mandatario iniciará esta tarde la agenda oficial con la participación de la reunión del Escudo de las Américas. Luego disertará en una institución educativa que además le entregará un premio y también mantendrá encuentros con dos economistas. El jefe de Estado cerrará la jornada con una reunión con el secretario de Estado del gobierno norteamericano, Marco Rubio.
5: Internacionales.
3: Sesiona la Asamblea General de Naciones Unidas. El informe de Cecilia Diwan.
6: En Nueva York quedó inaugurada la 81 Asamblea General de las Naciones Unidas, un encuentro que reúne a los principales jefes de Estado en un escenario marcado por fracturas geopolíticas profundas. En su discurso de apertura, Donald Trump proclamó el inicio de una edad dorada, defendió el control migratorio, la ofensiva contra Irán y catalogó su gestión como un triunfo en seguridad y economía. Antes, el secretario general del organismo, Antonio Guterres, alertó por el deterioro diplomático global, mientras que Luis Ignacio Lula da Silva criticó con dureza la pérdida de credibilidad del organismo para detener las guerras.
3: En tanto, durante su discurso, el presidente Donald Trump afirmó que Estados Unidos va a aniquilar a Irán si no puede llegar a un acuerdo.
7: Haremos un trato con Irán que les permita reconstruir y crear un país más grande del que tenían antes, tal vez uno de los países más grandes del Medio Oriente o incluso del mundo. O los aniquilo la República Islámica del Irán rápidamente para no darles la oportunidad de matar ni destruir a otros países.
3: El gobierno pidió celeridad al Congreso para tratar la Ley de Defensa de la Soberanía Nacional. El informe de Hernán Mundo desde Casa de Gobierno.
8: En conferencia de prensa, el vocero Adrián Rabier detalló aspectos centrales que considera el gobierno tiene el proyecto de ley de defensa de la soberanía nacional, mayormente referido a Malvinas e Islas del Atlántico Sur. Y en ese sentido pidió que diputados y senadores apoyen la iniciativa y la traten a la brevedad en el ámbito del Parlamento.
9: Este proyecto, enviado al Congreso la semana pasada, constituye un hito en el proceso de recuperación de las Islas Malvinas, Georgias del Sur y Sandwich del Sur, y un avance legal sin precedentes en la historia de nuestro país. Por eso es fundamental que el Poder Legislativo aborde su tratamiento con la mayor celeridad posible.
3: Además, el vocero presidencial aseguró que el proyecto de ley busca proteger la soberanía argentina sobre las islas.
9: El proyecto busca dotar a la República Argentina de un marco normativo integral, permanente y coordinado para la defensa de su soberanía, la protección de los intereses vitales y estratégicos de la nación y el fortalecimiento de sus capacidades institucionales frente a las amenazas de nuestro tiempo.
3: En tanto, Adrián Rabier explicó que el proyecto crea un Consejo de Seguridad Nacional que será encabezado por el presidente Javier Milei.
9: En lo que respecta a la estructura y autoridades del Sistema de Seguridad Nacional, la dirección política corresponde al Presidente de la Nación en su carácter de Jefe Supremo de la Nación, Jefe de Gobierno y Comandante en Jefe de las Fuerzas Armadas. Además de la elaboración de la Política de Seguridad Nacional y la aprobación de políticas sectoriales, otras funciones destacadas del Consejo son asistir al presidente de la Nación en todo lo relacionado con la seguridad nacional, ejercer funciones vinculadas al control aeroespacial, marítimo, fluvial y lacustre, elaborar la Estrategia Nacional y el Plan Nacional de Seguridad de Infraestructuras Críticas y ejercer las facultades previstas en el régimen de afectación o amenaza a la seguridad nacional.
3: Alejandra Monteoliva cuestionó a la jueza que liberó a un ladrón de 14 años. La ministra de Seguridad Nacional afirmó que le hace daño a los argentinos. En tanto, ya se presentaron denuncias contra la magistrada, la jueza porteña Laura Marinis, que dictó la inconstitucionalidad del nuevo régimen penal juvenil. El informe de Lourdes Marchese.
5: Desde la ONG Usina de Justicia, a través del doctor Fernando Soto, denunciaron a la jueza Laura de Marinis por el delito de prevaricato. Se trata de la magistrada que ayer sobreseyó a un joven de 14 años del delito de tentativa de robo al declarar la inconstitucionalidad del artículo 1 de la Ley Penal Juvenil. En tanto, desde el gobierno de la ciudad anunciaron que le solicitarán el jury.
3: Información de último momento indica que renunció el presidente del Tribunal Federal que juzga a los acusados por la sustracción y ocultamiento de Loan Danilo Peña. La salida de Fermín Ceroleni fue aceptada por decreto y será efectiva en diciembre. Por la salida del magistrado y la falta del nombre de quien lo va a reemplazar, la semana que viene no se celebrarán audiencias en la causa.
10: Policiales.
3: Continúa la búsqueda del asesino de la muleta. El informe de Andrea Valdivieso.
11: Dos hombres en situación de calle se enfrentaron violentamente en el barrio porteño de San Cristóbal y uno hirió de muerte al otro con una muleta que tenía una faca en su extremo. El asesino huyó a pie, pero su identidad fue revelada por trabajadores del dispositivo de primer acercamiento, un espacio para contener a personas en situación de calle. Se trata de Isaías Salva, de 25 años, procesado por robo en Poblado y en banda, ex beneficiario de un plan social y a quien busca intensamente la policía de la ciudad. La víctima, en tanto, fue identificada como Ángeles Chichurre, de 37 años, ex trabajador informático oriundo de Lanús, también envuelto en hechos delictivos.
10: Salud.
3: Cirugía innovadora en el Hospital Garrahan. La información con Diana Costanzo.
12: Con una técnica innovadora en el Hospital Garrahan, un equipo de profesionales extrajo a una nena de 10 años un tumor cerebral a través de las fosas nasales. Por Radio Nacional, el jefe de neurocirugía del Centro de Salud, Javier González Ramos, dio detalles.
13: Ingresamos a través de la nariz para acceder a lo que es la base de cráneo al cerebro. Es un abordaje que se utiliza mucho más frecuentemente en los pacientes adultos y traspolar esta técnica al paciente pediátrico conlleva mucho más técnica, mucho más disciplina. Pues es mucho más complejo, pues estamos tratando con una anatomía que está en crecimiento, por lo tanto tenemos que valernos de mucha tecnología para poder acceder a estos territorios del cerebro, ¿no? Desde la nariz.
3: Destacan el crecimiento de la producción de litio en Sudamérica. El informe de Alejandra Bejarano desde Radio Nacional Jujuy.
14: La 15ª edición del Seminario Internacional Litio en Sudamérica se desarrollará los días 7 y 8 de octubre en Jujuy con expositores de relevancia internacional. Ezequiel Lelo Ibasevich, presidente del Jujuy Energía y Minería Sociedad del Estado GEMSE y del Comité de Litio en Sudamérica, destacó el crecimiento de la actividad minera, las perspectivas del mercado internacional y el compromiso de la provincia con el desarrollo del empleo y la industria local, destacando que la realización de este encuentro representa una oportunidad para fortalecer el posicionamiento de la provincia.
3: Protocolo ante fenómenos climáticos que puedan afectar a las escuelas. El informe de Victoria Lupu desde Radio Nacional Mendoza.
15: Si el temporal sorprende a los alumnos dentro de la escuela, la indicación es permanecer en el establecimiento. Carlos Daparo, subsecretario de Infraestructura Escolar de la Dirección General de Escuelas, dio detalles.
16: Que este protocolo lo que pretende es que sepamos cómo vamos a actuar. Los chicos se van a quedar en el establecimiento educativo, vamos a estar asistiendo a, creemos que es mucho más seguro oficial. Nosotros vamos a estar informando en tiempo y forma dentro de las proyecciones que nos van haciendo cada uno de los expertos.
10: Deportes.
3: Juegos Suramericanos Santa Fe 2026. El informe de Facundo Paredes desde Radio Nacional Rosario.
17: En Rosario comienza la participación argentina en tenis. Luisina Giovanni y Jasmine Hortensi abren los cuartos de final del dobles femenino. Por la misma instancia juegan Luciana Moyano y Luciano Ambrogi por el dobles mixto. En tenis de mesa, el partido destacado de la jornada será a las 16. Por la semifinal del dobles mixto, la pareja argentina Camila Argüelles, Santiago Lorenzo enfrentarán a Brasil. En vóley masculino, a las 15, Argentina enfrenta a Colombia. En waterpolo, la selección femenina venció esta mañana a Colombia por 17-11 y volverá a jugar también por ronda preliminar a las 18 ante Perú. En tanto, el combinado masculino se mide ante Colombia a las 16:30. La jornada se cierra con el handball masculino. Argentina-Paraguay jugarán desde las 19:30.
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18: Hora 12:55 minutos. El presidente Javier Milei consideró que el Reino Unido debería pensar en devolver las Malvinas a Argentina. El jefe de Estado afirmó que Gran Bretaña tiene problemas políticos y económicos y por eso debería reconsiderar seriamente restituir las islas. Señaló que la población original fue expulsada y remarcó que se busca recuperarlas por la vía diplomática. En este sentido, descartó cualquier escenario bélico y subrayó que el gobierno ya reunió mucho apoyo en el plano internacional. La visita del Papa podría reunir más de 7 millones de personas. La ministra de Seguridad Nacional, Alejandra Monteoliva, aseguró que el país va a estar en la calle.
19: En este momento vamos a tener un país en la calle, sí, o transitando por las rutas, llegando a los puertos, a los aeropuertos, el movimiento de trenes y cuatro grandes eventos masivos, donde el aforo que estamos planificando, que tiene que ver con los cálculos que hemos hecho, con el análisis que se viene haciendo, con el análisis de las otras visitas papales, hemos calculado un aforo de 7 millones de personas.
18: Además, la ministra de Seguridad afirmó que es un operativo nunca visto en Argentina.
19: El armado de la estructura que el Monumento a los Españoles va a congregar dos eventos va a demorar unos 6-7 días previos en el armado de esa estructura. Para que ustedes sepan, incluso ese gran escenario, se monta un hospital debajo del escenario de parte del Vaticano, porque toda la sanidad del Papa hasta el traslado de su propia sangre, ¿sí?, ante un evento, es un operativo nunca antes visto para nosotros. Entonces, y son medidas de seguridad que se tienen en todos los frentes.
18: En este marco, la conferencia episcopal continúa preparando el viaje apostólico del Papa León XIV. El informe de Miriam Mariotto.
20: En una conferencia de prensa, la Conferencia Episcopal Argentina da detalles sobre la visita del Papa León XIV a Buenos Aires, Córdoba y Luján en el mes de noviembre. El arzobispo de Buenos Aires, Jorge García Cuerva, habló sobre las misas en el Monumento a los Españoles.
21: Por eso es un lugar simbólico. Y en ese mismo lugar, al día siguiente, podremos participar del gran encuentro con los jóvenes. Encuentro que la posibilidad de que el aforo sea muy amplio, en términos de ser en un lugar abierto, nos dará la posibilidad de que todos los jóvenes del país se sientan también allí bienvenidos.
18: Chocó Piti Álvarez, el informe de Mariel Ríos.
22: El Piti Álvarez chocó a un vehículo que estaba estacionado en una estación de servicio de Avenida San Martín y Nicasio Oronio. Al quererse ir del lugar, dio marcha atrás y rozó el vehículo estacionado. Cuando el damnificado fue a pedirle los papeles para hacer los trámites del seguro, se negó a darle cualquier identificación, ya sea de él o del vehículo. Le dijo que tenía que irse rápido porque tiene problemas judiciales. El Piti Álvarez no tiene licencia de conducir vigente. Ahora la Fiscalía Penal Contravencional y de Faltas número 6 tiene a cargo el caso por incumplimiento de obligaciones legales.
18: La región centro refuerza el monitoreo del fenómeno de El Niño. El informe de Eli Delmar Otman desde Radio Nacional Gualeguaychú.
1: Luego de los episodios de granizo de gran tamaño registrados durante el domingo, desde la región centro, integrada por Córdoba, Santa Fe y Entre Ríos, destacaron el funcionamiento de los organismos de control del clima que anticiparon el fenómeno. Víctor Chanenco, director de Defensa Civil de Entre Ríos, valoró el trabajo conjunto.
2: El nivel de preparación de las tres provincias, a pesar que todos vamos a vernos afectados por la actividad inusual del Niño, en ese sentido pudimos también conocer la actividad que desarrolla el Observatorio Hidrometeorológico de Córdoba, que es una especie de servicio meteorológico regional, de donde nos nutrimos también de bastante información.
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0: Buenas tardes, ¿cómo les va? Bienvenidos a Pasión Nacional este martes 22 de septiembre por la M870, las 48 radios de Nacional en el país y por supuesto el canal de YouTube. Vamos a estar pendientes desde hoy de la vuelta al trabajo de la selección argentina, teniendo en cuenta los tres partidos amistosos que se vienen próximamente frente a Bolivia, Burkina Faso y Benín respectivamente, que marcará la despedida definitiva de Lionel Messi con la camiseta argentina, por lo menos confirmado en el partido frente a Benín en el Monumental. Cuando Argentina se enfrente a Burkina Faso, vamos a ver si en el estadio de Boca o en el de River, hay una chance también de que juegue Lionel Messi, pero nadie lo ha confirmado. ¿Qué pasará con Lionel Scaloni, el técnico de la selección argentina? ¿Será cierto que va a seguir al frente del equipo el año que viene? Después que terminó la Argentina la participación en el Mundial, él había dado a entender de que no tenía demasiadas fuerzas para seguir. Así que me parece que es un tema para seguir hablando y que los dirigentes de la Asociación del Fútbol Argentino, con Claudio Tapia a la cabeza, bueno, tomen una decisión. El contrato vence el 31 de diciembre. Un párrafo aparte para River, que vuelve al comité ejecutivo. Nadie lo echó a River. Por supuesto que yo estoy de acuerdo con varias de las peticiones o de las condiciones que pide River, que haya menos equipos de 30, que se fiscalice a los árbitros, sin nombrarlo le pegan un tiro por elevación a Federico Beligoy, que es el responsable de elegir justamente a los árbitros del campeonato. Pero digo, nadie echó a River del comité ejecutivo del AFA. River volvió porque hoy hubo una reunión temprano, allá por las 11, que calculo que a esta hora en Ezeiza debe seguir. ¿Y por qué alguien que se fue sin que lo hayan echado ahora vuelve pidiendo condiciones? Si volvés, no sé si estás en condiciones de pedir condiciones. No me cabe ninguna duda que otros dirigentes del fútbol argentino, los presidentes de otros clubes, piensan igual que River, pero no se animan a blanquearlo por el miedo al poder. En este caso al presidente de la AFA, que tiene mucho poder, evidentemente, y que tiene el beneplácito de la mayoría de los clubes, fundamentalmente los clubes del ascenso en la República Argentina. En otra época, ¿quién se animaba en la AFA a levantar la mano para estar en contra de Julio Grondona? ¿Alguna vez osó Teodoro Nitti presentarse como candidato a presidente y sacó un voto? Se votó él, nada más. Él se votó. Después todo pasó por Julio Grondona. Bueno, hoy sale el fallo de Boca Vélez por Copa Argentina. En el mientras tanto, el sitio oficial del torneo más federal que tiene el país no pone todavía que van a jugar Boca Racing en Rosario, o ponele que cambie la sede porque se están jugando los Juegos Suramericanos. No salen a confirmar que el partido va a ser Boca Racing el domingo a las 17. Están esperando que la AFA primero se expida con relación al partido Boca-Vélez. A propósito de Vélez, internas entre los futbolistas y los dirigentes con el tema de los pagos. Esto no trasciende demasiado porque Vélez no es un club que sí genera simpatía, respeto. Tenemos un respeto enorme por la figura de Pepe Amalfitani, el gran dirigente que tuvo Vélez a lo largo de la historia. Pero pasan cosas en Vélez, más allá de la coyuntura deportiva, que ayuda porque anda bien el equipo de los Barros Echeloto. Bueno, vamos a estar hablando de los Juegos Suramericanos, ocupará un lugar trascendente en nuestro programa, justamente con Pablo Barovero de Santa Fe, con Facundo Paredes desde Rosario. Y tenemos que lamentar la muerte de Tulio Crespi. A los 88 años se murió una leyenda del automovilismo. La saludo a nuestra locutora Nabila Hatim. Nabila, qué gusto verte.
1: Hola, Nicolás, muy buenas tardes para vos, para todo el equipo y la audiencia de Nacional en el país. La primavera por el momento se ausenta porque en la ciudad de Buenos Aires tenemos 11 grados, 8 décimas, el cielo parcialmente nublado, básicamente hace frío.
0: Sí, la verdad que sí. Vos decías la temperatura, pareciera como que hace 4 o 5 grados. Hace frío, pero en serio, ¿eh?
1: Sí.
0: Es terrible. Bueno, vamos a recordar las vías de comunicación.
1: 11-3-870-7485. Por ahí recibimos sus mensajes.
0: Muy bien, le vamos a preguntar a los amigos de Pasión Nacional qué quieren que pase con Scaloni. ¿Tiene que seguir como técnico de la selección? ¿Prefieren otro entrenador? Bueno, invitamos a los amigos que se comuniquen entonces al 11-3-870-7485. Ya vamos a estar con las voces de los protagonistas. Terminó hace un rato la primera práctica de la selección argentina a puertas cerradas. Lo saludo a Sergio Zarratea en la apertura del programa. Sergio, qué gusto verte.
2: ¿Cómo le va, Álvarez? Usted decía que la página de la Copa Argentina todavía no oficializó, algo que sería lógico, el partido de Boca el fin de semana, porque todavía no está definido técnicamente por el Tribunal de Disciplina. Pero como ya habíamos contado, y lo chequeo nuevamente, la página de la AFA sí dice que juegan Boca Racing el domingo 27, con horario y estadio a confirmar. Yo tengo la información que el partido se va a jugar a las 16. Se va a adelantar una hora.
0: Bien, una horita, perfecto. Y en Rosario, porque ayer a la tarde surgió la posibilidad...
2: la cancha de Lanús.
0: Sí, el Estadio Lanús, por un tema de seguridad en Rosario, se están disputando los Juegos Sudamericanos. ¿Hay algo de cierto con relación a eso?
2: Sí, es verdad, pero desde Rosario quieren que el partido se juegue en Rosario. O sea, está todo el tema de la ingeniería de los Juegos Sudamericanos, la cuestión de seguridad que por ahí complica... Pero se barajó esta chance de Lanús, esto me lo confirmaron ayer, pero de Rosario dijeron, lo podemos organizar igual, y el partido por ahora no se mueve.
0: Bueno, ahí está la noticia que estamos dando con Sergio, el anticipo. Por supuesto que Rosario es una plaza, es una ciudad de fútbol, Rosario, y es una plaza muy importante. A mí particularmente me hubiese gustado que se jugara en Córdoba, siempre soy hincha de que se jueguen partidos importantes en los estadios más grandes.
2: Sí, bueno, pero si no es Córdoba, es Santiago del Estero y no se mueve de ahí. Yo creo que si queremos federalizar, tenemos que ir a todos lados.
0: Está bien, pero Córdoba tiene capacidad para 60.000 personas y el estadio de Arroyito, menos de 50.000.
3: El tema de Córdoba es que juega la selección.
0: Claro, ahí está el tema. Los saludo a Javier Vicente. Javier.
3: ¿Cómo te va? Buen mediodía. A propósito de los títulos que señalabas, Nico, hay una vieja frase, un viejo dicho que dice, el que se... va sin que lo echen, vuelve sin que lo llamen. No lo llamaron, ahí volvió River. El tema que todo el mundo conoce es que si River se ausentaba por quinta vez consecutiva de la reunión de Consejo Directivo de AFA, perdía su lugar. Perdía la vicepresidencia.
0: Que es un lujo que River no se puede dar.
3: Perdía la vicepresidencia River. Así que bueno, ahí está River en este momento, la reunión de comité ejecutivo que se está desarrollando en AFA, donde están tratando varios temas. Uno de ellos es la fecha 11, que finalmente no se va a postergar, ¿eh?
2: Todo sí, pero indica que así no. Como está armada, la van a modificar.
3: Van a modificar, o sea, algunos partidos, algunos horarios, sobre todo por el tema del partido de la selección del
0: ¿Pero
3: sábado.
0: Por qué querían postergarla? ¿Por la cantidad de jugadores que se van a...?
3: No, por el partido de la selección.
2: Porque es una tontería que este fin de semana no haya fútbol. A ver, entiendo que... nosotros pensamos solo en nosotros, ¿no? Es así, pero digo, hay jugadores convocados a la selección argentina, sí, pero hay jugadores de los clubes que están convocados a diferentes selecciones de Sudamérica y del mundo. Entonces dijeron, postergamos. Pero si vos postergás la de este fin de semana, tenés que postergar la otra también, y la otra se juega. Es una tontería.
0: Bueno, es todo al revés en el fútbol argentino. Yo no entiendo, a ver, se maquilla la situación, pero se maquilla para la gente de Boca y de Racing, nada más. Al que no es de Boca y de Racing, no le interesa demasiado ese partido. Pero se maquilla la situación porque tenemos un partido fuerte como es Boca Racing y además el sábado va a jugarse la final de esa Supercopa.
3: Y a propósito de Lionel Scaloni, anoche hubo una reunión, se avanzó mucho en la renovación.
2: ¿Usted está seguro de lo que está diciendo?
3: Sí, sí. Vengo sosteniendo aquí hace rato ya de que Scaloni iba a seguir al frente de la selección argentina. Anoche hubo una reunión, se avanzó muchísimo en la renovación de contrato de Lionel Scaloni. Además, hay un pedido especial de Messi a Scaloni para que continúe al frente de la selección. Sí,
2: ¿no se retiró?
3: Pero va a seguir teniendo predicamento. Lionel, imagínate. Imagínate lo que se está armando con esta despedida.
2: Hizo otro gol Messi el fin de semana.
3: Sí, 929 creo que ya tiene. Y en este caso habría una renovación consistente en el sistema 2 más 2. 2 años 4. Hasta la Copa América. Y después de la Copa América se renovaría por otros 2 años más hasta el Mundial del 2030. Así que faltan detalles nomás para que Lionel Scaloni siga siendo el técnico de la selección argentina. Creo que es una buena noticia para el fútbol argentino y para el propio Claudio Tapia, que hoy está cumpliendo años.
2: Ah, hoy llamémoslo y lo saludamos.
3: Hoy en la reunión, mirá, está con todos los directivos de todos los clubes en este momento.
0: Está con la torta, está con la torta de cumpleaños el presidente.
3: Debe estar con la torta de cumpleaños, con todo.
0: Seguramente. Vamos a empezar a escuchar las voces de los protagonistas del fútbol. Le doy la bienvenida a Natalia Liubarov, que está con nosotros en la operación técnica. A María Suárez Arojo en la producción. Le mandamos un saludo y una pronta recuperación al querido Sebastián Vera. En este caso, Gianluca Prestiani, hablando de la despedida de Lionel Messi.
4: Intento pensarlo lo menos posible porque sé lo que va a ser para mí, para todos los argentinos, esta época después sin Messi. Y bueno, no estamos preparados, yo creo. Lo pienso y capaz no lo puedo creer que voy a estar en la despedida de Leo. Y nada, la verdad que estoy muy contento.
0: Está contento, dice Prestiani. Ahora vamos a escuchar a Giuliano Simeone hablando también de la despedida de Lionel.
5: Va a ser un día muy, muy especial, la despedida de nuestro capitán, de lo que le dio tantas alegrías a todo el país, y bueno, obviamente triste.
0: Bien, le doy la bienvenida al querido Santiago Lucía. A partir de ahora, sí, más allá de Boca Racing, vamos a estar en modo selección.
6: Sí.
0: Con la despedida de Lionel Messi.
6: Sí, y muy importante la información que trajo Javier hace un rato a la mesa, ¿no? Creo que más allá de la despedida de Messi, que en términos emocionales va a ser el rector de todas las actividades que tienen que ver con la selección argentina. De hecho, empezó a pasar hoy, Nico, se bajan los jugadores del avión, que quizás es el momento en el que más hablan en todo el periodo que está en la selección, y el tema dominante, obviamente, que es la despedida de Leo Messi. Así que sí, estaremos los próximos días muy atentos a todo lo que suceda con la selección, para mirar también que el próximo partido que va a jugar Argentina, el primero que tiene, es el próximo miércoles. Y con esto quiero decir, ya tiene a la mayoría de los futbolistas en Ezeiza. No suele darse de tener una semana completa y sin compromisos, sin partidos, Lionel Scaloni. Por eso también fue muy importante, y traigo a lo que dijo Javier, la lista que presentó Scaloni, pensada no solamente en la despedida de Messi, sino que es una nómina y una convocatoria que claramente tiene una proyección a futuro. Y ahí lo que uno primero imagina es que si Scaloni tuviera decidido salir de la selección, lo más fácil era ya ir con los soldados de siempre, ¿no? Convocar a los jugadores que siempre tuvo, también en forma de reconocimiento. Y sin embargo, hay muchos que no aparecieron en listas anteriores y muchos de un rango etario bajo, evidentemente, intuyo, pensado y diseñado en lo que es la proyección de la selección.
0: Yo no lo veo de esa manera porque lo considero a Scaloni un tipo inteligente y pragmático, y él puede empezar a hacer recambio sin necesariamente tener la confirmación de seguir como técnico de la Argentina el año que viene.
6: Claro, pero aparecen nombres que no venían estando en la selección. Aparecen muchos chicos de menos de 24 años. Evidentemente que es una lista con mirada a futuro. Las expectativas están en que sea Scaloni, obviamente por todo lo que representa, desde lo simbólico también, que Scaloni esté en ese lugar, fundamentalmente en este momento que se va la máxima referencia de la selección.
0: Tengo otra respuesta para darte a eso, no en el ánimo de confrontar y mucho menos de
6: confrontemos,
0: pelear.
6: Confrontemos,
0: no, me gusta. No me gusta confrontar. Los librianos nos gusta la paz y la tranquilidad.
3: Sí. No se nota.
0: ¿Cómo que no se nota?
6: Ya perdió la paz.
2: Ya perdiste la paz, ya está. Tiene razón,
6: Vicente. Qué fácil que es, ¿no?
0: Pasa por tesorería en el tercer piso, te van a liquidar.
3: Está bien.
2: Sí, es el mejor momento, cortalo, por favor, para tarde.
6: Guárdenlo para promo este momento.
0: Decía, hablando de esta situación, llevó a jugadores jóvenes Lionel Scaloni al Mundial y prácticamente no les dio rodaje. Yo, la verdad que, sinceramente, por supuesto, bienvenido que Tagliafico haya tenido un gran Mundial. Yo esperaba que Barco jugara mucho más de lo que jugó.
6: Bueno, pero ¿por quién iba a jugar Barco? Para que entre uno tiene que salir
0: no,
6: otro.
0: No, está bien, está bien.
6: Por eso,
0: apostó a la renovación, pero después no los utilizó.
6: La renovación, yo estoy hablando de la renovación de esta lista, de esta convocatoria. Lo que sucedió en el Mundial pareció lógico.
0: Cuando él lo convocó a Barco, también apostó a la renovación.
6: Bueno, sí, había algunos nombres que cambiar y tuvo minutos Barco en el Mundial. Ahora vos

0: tono. Por supuesto que bienvenida la convocatoria a la selección. Es cierto, como lo venía marcando Javier, que su nivel no ameritaba, que había bajado la producción futbolística en el Real Madrid. Claro, es muy difícil con 18 años consagrarse como titular en el equipo más importante de fútbol del mundo. Ahora, te voy a ser honesto. Yo más tanto no lo quería ver en el Mundial. No me interesa verlo ahora en estos amistosos. Yo lo quería en el Mundial.
1: Está bien, bueno, pues ya el Mundial ya pasó, ya terminó. ¿Qué cree que haga? No, puedo volver el tiempo atrás.
0: No, bueno, pero lo importante era el Mundial, no estos partidos amistosos. Bueno,
1: por lo menos para mi consideración. Que a estos partidos amistosos, Mastantuono no viene a ser titular. Viene él, Prestiani, ¿qué otro chico más está?
2: Flores, Palacios, no, Nico aparte, Paz, que sí.
1: Nico Paz, hay una tiene varios para probar.
3: Hay una sentencia de Scaloni, que tal vez no lo repetó en todos los casos, pero en la mayoría de los casos sí. Que el jugador que él convoca tiene que tener actualidad.
1: Sí.
3: Mastantuono, cuando no fue convocado, porque no jugaba. Ahora está en la Fiorentina, está jugando, está recuperando su nivel, lo convoca.
0: Bueno, yo creo que para el técnico va a ser una situación incómoda mirarlo a la cara a Rodrigo De Paul. Pues yo que sí, yo creo que De Paul, sí, okay. Claro.
1: ¿Qué pasó?
0: Y lo sacó en el partido contra Inglaterra, lo sacó de titular. Para el técnico fue una situación incómoda.
3: Ya ha sido explícito Scaloni, tanto con De Paul como con Otamendi.
0: Pero
3: juegan
0: no
3: solamente la despedida de Messi.
0: Sí, pero
3: ya no van a ser más convocados a la selección.
2: ¿Con De Paul? ¿De Paul también? De Paul no se retiró de la selección, ¿eh?
3: Pero De Paul juega solo el partido amistoso.
0: Messi. Yo no estaría tan seguro. Yo lo que digo que son distintas las situaciones. De Paul tiene 32 años y Otamendi tiene
2: 39.
0: Es distinta la
2: situación. Y Otamendi ya se retiró, pero lo dijo
0: claro.
2: Que se retiraba del Mundial y que ahora, bueno, va a estar, por supuesto, por una cuestión afectiva y porque formó parte de aquel equipo inolvidable del 2002.
1: Podría no jugar. Podría jugar. Ir con el resto a aplaudir y va
2: a jugar. Cierto. Di María no va a jugar, por ejemplo. Ahí está la diferencia.
1: Claro.
0: Se especulaba con la chance de que pudiese jugar.
3: No, pero para jugar tenés que estar en la lista.
2: En la lista. Claro. Si no estás en la convocatoria, no puedes jugar.
1: Di María podría haber estado 10 minutos.
0: Por supuesto. Y algo, alguna vez se va a saber, no tenemos la verdad ahora, ni tenemos la información con precisión, qué pasó en su momento para que Di María no volviera a la selección. Algo pasó ahí. Algo entre el técnico y Di María.
3: Había retirado de la selección.
2: Claro. Sí, además del retiro de Di María, que Di María dijo yo hasta acá y no juego más.
1: Sí.
0: Después quiso volver, creo.
3: No lo explicito nunca.
2: No, por lo menos para afuera no lo sacó.
0: Pero para adentro
1: sí. Sí que lo quisieron convencer, no que le haya querido volver. Claro.
0: Muy bien, el debate está abierto. Es muy interesante, por cierto. Hay algunos que piensan que Scaloni debe seguir. Alguno pensará que no. Le dejamos la última palabra a ustedes que están del otro lado y que son lo más importante de la radio, los oyentes. Tenemos la primera pausa.
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0: Muy bien, estamos en la continuidad de Pasión Nacional, 1:22 p.m. Me da mucho gusto saludar a Pablo Barovero en la provincia de Santa Fe. Hola, Pablo.
1: ¿Cómo te va, Nico? Buenas tardes para vos, para los compañeros allí en la mesa. Hoy la información más importante tiene que ver, obviamente, con los suramericanos aquí en la capital de la provincia, así como ayer en jornada de lunes hubo un par de medallas de oro para el rugby 7 en Rosario. Hoy, tanto las Leonas como los Leones van a definir ante la selección de Chile la posibilidad de un par de nuevas medallas doradas, en este caso, obviamente, en hockey. A las 13:30, en minutitos, arranca el partido de los Leones, la selección masculina ante los chilenos, y a las 15:45, la selección femenina. Es lo más importante y lo más destacado de esta jornada de martes en el marco de los Juegos Suramericanos. Si hablamos de fútbol, si hablamos de los equipos de Santa Fe para Unión, le va a venir muy bien a Madelón tener un par de semanas de receso, teniendo en cuenta la fecha FIFA. Va a jugar el domingo 4 de octubre ante Boca en la Bombonera y viene de dos derrotas al hilo. Entonces, a la complejidad que reviste siempre ir a visitar a Boca en condición de visitante, si encima venís de un par de derrotas al hilo y con algunos jugadores con molestias, la verdad que el escenario mejor para Madelón es tener un par de semanas para poder trabajar en el equipo y en las variantes y recuperar, por supuesto, jugadores golpeados. Y la información de Colón, que va a jugar este domingo ante All Boys de visitante en Floresta, lo más importante tiene que ver con la confirmación de la lesión del arquero habitualmente titular Budinio. Tiene una lesión ligamentaria en la rodilla derecha, va a estar entre 4 y 6 semanas afuera. Si este diagnóstico, que está confirmado, pero sobre todo si la recuperación es la estimada, se pierde de mínima lo que resta de fase inicial. Después, si Colón accede al repechaje, veremos si la evolución de la lesión y su recuperación le da chances a Budinio de volver al arco titular, pero es una baja sensible porque quedan pocas fechas. Colón se juega cosas muy importantes en estos últimos 6 partidos y Delfino pierde a su arquero titular.
0: Parece mentira, Pablo, cómo nos hemos acostumbrado, lamentablemente, con el tiempo a ver a Colón en la B Nacional, que prácticamente toda su vida jugó en la primera división.
1: Sí, sí, sí, estoy completamente de acuerdo. Nos pasa a nosotros que estamos en el día a día y, si se quiere, hemos naturalizado esto porque ya estamos casi cerrando el tercer año consecutivo de Colón en la Primera Nacional. Imagino que para el resto de los futboleros argentinos, cada tanto recordar que Colón está ahí hace ruido. Bueno, en este caso Colón tuvo una primera temporada que parecía que era muy buena para volver rápido y se pinchó al final. Un año espantoso desde lo deportivo, el 2025, donde estuvo más cerca de perder la categoría que de ascender a primera. Y este año, donde la verdad es muy difícil arriesgar si Colón realmente tiene elementos para pelear por un ascenso. No va a terminar primero de la zona, esto lo puede decir uno casi con seguridad, por cómo está Ferro, por cómo está Morón y por la cantidad de equipos que hay en el medio. Y a duras penas si se va a meter entre los 4 primeros para arrancar el repechaje o en tal caso el reducido en condición de local. Imagínate, Nico, que estamos hablando casi de algo obligatorio, que es esto de ingresar entre los 8 mejores para un gigante de la categoría como Colón, y estamos todavía en ciernes de si será o no que el conjunto sabalero se va a poder meter entre los 4 mejores.
0: Muy bien, Pablo, la seguimos durante toda la semana. Gran abrazo.
1: Abrazo grande.
0: Pablo Barovero desde Santa Fe. Seguimos con las voces de los protagonistas de la selección argentina. En este caso vamos a escuchar al Dibu Martínez, al arquero que está atajando allí en el fútbol inglés, hablando de la despedida justamente de Lionel Messi.
2: Pensé que ya se había retirado, así que sí. Nada, tener la posibilidad de retirarse acá en la Argentina creo que es un sueño para él y trataremos que sea un lindo día para él.
0: Bien, y ahora Licha Martínez, diciendo que va a ser un día muy triste, es justamente la nostalgia que vamos a sentir todos de un

0: día hermoso por justamente por las gracias que le va a dar el público argentino, pero insoportable, porque no lo vamos a ver más a Lionel con la camiseta argentina.
1: Nosotros somos muy felices cada vez que venimos a la Argentina, a estar con nuestra familia, con nuestros amigos, compartir nuestra misma cultura. Y sin duda que también va a ser muy complicado y triste que sea el último día de Leo, pero sin duda que vamos a tratar de hacer lo mejor posible para que salga todo bien y para que él pueda disfrutar de su día.
0: Bueno, y ahora vamos a escuchar a Giuliano Simeone. La situación de Julián Álvarez en el Atlético de Madrid, venimos teniendo la mejor información con Javier respecto. Ha perdido la titularidad.
2: Sí, el otro día jugó en el Clásico, un partido importantísimo, sí, de los más importantes que tiene el Atlético Madrid en la Liga, y jugó una porción importante del partido cuando estaba definido, ¿no? En realidad entró con el partido 2-0, Julián.
3: Claro. Sí, 20, 25 minutos. Según
2: 25 minutos.
0: Ahora sí. Te digo, si yo fuera Julián Álvarez y no soy titular, más ganas de irme del Atlético tendría.
3: Bueno, pero él empezó tarde la pretemporada, tuvo todo el tema de la depresión, que lo dejó sin varios días de entrenamiento, es lógico que el Cholo lo vaya llevando despacito, pero además le dio respuestas el canadiense.
2: No, para eso también. Juliano, que fue quizás el mejor jugador del Clásico.
3: Pero lo trajo a Jonathan Davis y no para de meter goles.
2: Qué
3: Jonathan
2: buen
3: Davis.
2: Partido de Giuliano Simeone. Ay, el hijo Giuliano. Del Cholo, la verdad, que en un nivel altísimo en el Clásico.
0: Lo vamos a escuchar a Giuliano precisamente hablando de Julián Álvarez.
4: A Juli lo veo, la verdad, muy, muy bien. Cada vez está mejor, así que la verdad es un jugador increíble y bueno, estamos apoyándolo porque es un jugador increíble.
3: Giuliano.
0: Giuliano Simeone.
3: Giuliano podría estar en la selección argentina al mismo tiempo compitiendo en los Juegos Sudamericanos.
2: Sí, ¿por qué no?
3: Es un verdadero maratonista.
2: Habla muy bien de él eso, es un gran elogio que le haces a Giuliano.
0: Al gran Giuliano Simeone. Yo insisto, es una situación incómoda para Julián, ¿eh?
3: ¿Qué cosa?
0: Sí, no ser titular.
3: Y sí, claro, más, todo lo que le está pasando es incómodo. Sí.
5: Pero entró bien el otro día, casi es un gol.
0: Acuérdense lo que dijo Tevez en su momento de Gustavo Alfaro que no le gusta demasiado patear al arco contrario. Bueno, Tevez había dicho precisamente que cuando llegó a Boca, Alfaro le dijo, vos sos mi faro, sos mi capitán, y después no lo ponía nunca.
5: Para, porque vos elogías a Guillermo y Guillermo en la final del 2018 lo dejó en el banco.
0: Sí, es verdad, y se equivocó.
3: Y se equivocó.
5: Quedó en el banquito.
0: Sí, pero la diferencia, por más que a alguno le pueda gustar más Alfaro, que Guillermo siempre mira el arco de frente. Pero, y es protagonista.
5: Estamos hablando de Tevez, Tevez fue suplente en la final más importante.
0: No ponen el micro en el arco. Por supuesto, bueno. Respeto el trabajo de Alfaro. No tengo nada de lo personal. No me gusta su fútbol, no me gustan sus propuestas, sus ideas.
5: Alfaro con Paraguay avanzó en el Mundial, sacó a Alemania.
3: Ahora
5: llegó a la Copa del Mundo.
3: La pregunta en este caso sería, Julián, ¿va a ser titular en el equipo de Scaloni?
0: Bueno, está bien la pregunta.
2: Que sí, que se viene una etapa por lo menos, y esto tiene que ver con lo que...
3: Ahora ya, el contra Bolivia.
2: Yo creo que sí.
0: Yo lo pondría de titular, para darle un espaldarazo.
3: Tengo mis dudas.
0: Una y media de la tarde, llegan las noticias.
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7: Una y media de la tarde en la República Argentina. Luis Caputo aseguró que el presidente Javier Milei será reelecto. Lo afirmó durante una reunión con inversores en la sede del JP Morgan en Nueva York. También planteó que en caso de ganar las elecciones del próximo año, las reformas irían más rápido porque el gobierno podría lograr la mayoría en el Congreso. Además, el ministro de Economía anticipó que la inflación seguirá bajando y destacó la fuerte acumulación de reservas del Banco Central. El presidente Javier Milei participará del encuentro del Escudo de las Américas. El informe de Cecilia Diwan.
8: En el marco de la Asamblea General de las Naciones Unidas, el Escudo de las Américas celebrará una sesión especial para consolidar la alianza militar y de seguridad promovida por Donald Trump junto a mandatarios de la región latinoamericana. La coalición busca coordinar operativos estratégicos y de inteligencia para combatir el narcotráfico y el crimen organizado transnacional. La iniciativa actúa además como un contrapeso geopolítico frente a la expansión económica de China en América Latina.
7: Designan al nuevo subsecretario de Ciencia y Tecnología. Se trata del comodoro César Oscar Lencina, un militar con experiencia en la Antártida que estará al frente de un área de clave en innovación, ciencia y tecnología. El actual funcionario llega desde la Fuerza Aérea, donde desarrolló tareas de investigación y desarrollo. En la ciudad de Buenos Aires, temperatura 12 grados 6 décimas, humedad 52%, cielo parcialmente nublado.
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0: Estamos en la continuidad de Pasión Nacional, 1:33 PM. La saludo a Nabila Hatib para recordar los datos del tiempo en la Ciudad Autónoma de Buenos Aires.
1: Sigue fresca esta tarde con 11 °, 8 décimas, y los mensajes que llegan al 11-3870-7485. Yo pienso que Scaloni debería dejar la selección y retirarse con toda la gloria, porque no creo que salga otro Messi en el futuro, y sin un Messi las cosas son o serán distintas. Retírate a tiempo, Scaloni, firma Daniel Suárez desde Laguna Paiva en la provincia de Santa Fe.
0: Tengo una opinión parecida a la de Daniel.
2: ¿En serio? ¿Vos preferirías que no siga Scaloni?
0: No, no es que preferiría, porque tengo un aprecio personal por él, pero me parece que hay ciclos que se cumplen. Tiempo. Me parece.
2: Sí, bueno, está muy bien, es una mirada, y habría que pensar en ese caso cómo se renueva la selección sin dos figuras decisivas, determinantes, imposibles de analizar a la selección sin ellos en los últimos 10 años.
0: Yo si fuera Scaloni me iría con Messi.
1: Tendría que seguir Scaloni con el proyecto que lleva adelante, con este recambio que viene haciendo, dice Matías de Bahía Blanca.
2: Muy bien, Matías.
0: Me gustaría verlo a Simeone en la selección argentina.
2: Mira vos.
0: ¿Sí? A pesar de que...
3: ¿A vos no te gusta el fútbol ofensivo?
0: Sí, pero me gustaría verlo a Simeone con un desafío muy importante como es la selección argentina.
1: Buen día, saluda por acá Richard de Altagracia. Hola amigo, muy buenas tardes, mi gran Radio Nacional, que presenta este maravilloso programa con sus conductores y analistas de lujo. Yo le pido a Dios que Lionel Scaloni siga como director técnico en nuestra selección. Aparte de que es el mejor técnico argentino, no creo que en nuestro país haya otro humano. Sabe desde el vamos a estudiar el adversario y no deja nada librado al azar, dice Michelle desde San Juan.
0: Vamos al encuentro de Juan Ignacio Gijón en el móvil de Nacional. Qué bien me porté hoy. Hola, Juani.
4: ¿Qué tal, Nico? Un placer enorme saludarte. Este programa tiene nombre y apellido, Pasión Nacional, y tiene una consigna que recién repasaba muy bien Nabila. ¿Tiene que seguir o no Lionel Scaloni al mando de nuestra selección argentina? Y a eso salimos a la calle, a consultarle a nuestra audiencia, a la gente, al futbolero de a pie que pasea por las calles de Argentina, de Buenos Aires, de la ciudad de La Plata en este caso. ¿Qué opina? ¿Tu nombre?
5: León, mi nombre es León Méndez.
4: León Méndez, a ver, te consultaba, muy fácil la pregunta, si tiene que seguir o no, para vos, Lionel Scaloni.
5: Sinceramente, para mí tiene que seguir, estadísticamente bien, no sé, ganamos el anteúltimo mundial que jugamos y el anterior llegamos a la final, llegamos como llegamos, con lo justo, llegamos, creo que hizo potencial el equipo, tiene muy buena relación con el equipo y no tendría por qué, no le veo las razones a que rescinda contrato.
4: ¿Te gustaría que continúe?
5: Sí, me gustaría que continúe.
4: Si no es él, ¿a quién te imaginas en nuestra selección?
5: No sé, la verdad, ahora que me agarrás apurado, no te sabría decir a nadie.
4: ¿No se te viene otro nombre, otra cara al mando de nuestra selección argentina que no sea Scaloni?
5: No. Ahora me siento muy identificado con Scaloni, así que sinceramente no vería otro.
4: Hace un ratito te preguntaba, ¿sos futbolero? Me decías, sí, de Boca, muy de Boca, me dijiste. Como hincha de Boca, ¿te gustaría ver a esta selección jugando la Bombonera?
5: La verdad me encantaría, y cuando surgió la posibilidad de que capaz que se pase de Monumental a la Bombonera, me encantó, porque siento que tienen un recibimiento diferente siempre que la selección juega en la Bombonera, sin tirarle nada al Monumental, por sea lo que sea, pero siento que es diferente y me hubiese gustado, sí.
4: Rivales como Bolivia, Burkina Faso y Benín. ¿Qué genera eso en el hincha de la selección, en el futbolero?
5: Y la verdad, rivales muy complicados. Y qué sé yo, siento que para ver cómo funcionan los equipos, para ir probando jugadores, que capaz que no juegan mucho, ahora Julián, que está medio colgado, que pueda ganar un poco más de fuerza en la selección.
4: ¿Lo ves de titular?
5: Lo re veo de titular. Por más que tenga una situación medio complicada en el Atleti, yo creo que se merece la oportunidad de ser titular y es un buen 9.
4: La última, desde 90 hasta 480.000 pesos los precios para ver a la selección. ¿Te parece bien? ¿Te parece mucho? ¿Cómo lo ves?
5: Y a mí me parece que son un poco caros, siendo los rivales que son. Si vos me decís, bueno, te sale 480.000 pesos ir a ver una Argentina-Colombia, te digo que está bien hasta ahí, pero bueno, siento que acompaña la situación del país esos precios.
4: Perfecto, bueno, muchísimas gracias, León. Ahí entonces, Nico, el hincha de la selección que pasea, que se desfila por las calles, en este caso de la ciudad de La Plata, y le consultamos sobre lo próximo, sobre lo que se le viene a la Argentina y de incertidumbre que lo rodea, ¿no? La continuidad ni nada más ni nada menos que de Lionel Scaloni.
0: Muy bien, quédate ahí en la Ciudad de La Plata. ¿Cómo está la jornada? Fría, pero con sol, me imagino.
4: Muy fría, con mucho viento, y el viento a veces hace que algunas nubes tapen el sol, que es lo único que nos calienta en esta tarde de, parecería de invierno.
0: Muy bien, en un rato volvemos contigo ahí a La Plata. Saludamos a Agustín Domper con los temas de River. Hay una agenda nutrida, River, más allá de que no hay partido el fin de semana para el millonario.
6: Hola, Nico, buen mediodía. Sí, yo creo que el tema del día y quizás de la semana sea River y su vuelta al Comité Ejecutivo de AFA. Acá tengo los ejes propuestos en el documento que Di Carlo le lleva al Chiqui Tapia y a todas las distintas cúpulas dirigenciales de la AFA. Cuando quiera repasamos, hay puntos muy interesantes.
0: Dale, los repasamos ahora. Lo que marcamos en la apertura del programa es que estamos de acuerdo con varias de las cosas que propone River, y hay otros clubes del fútbol argentino que también están alineados con River de manera indirecta, porque después a la hora de votar yo creo que nadie se le va a atrever a Chiqui Tapia. Y River, que nadie lo echó del comité ejecutivo, vuelve sin que lo llamen, vuelve. Pero ¿está en condiciones River de exigir cambios teniendo en cuenta que se fue del comité ejecutivo?
6: Sí, sí, porque las puertas están abiertas y ellos mismos, como vos decís muy bien, vuelven sin que lo llamen, pero son parte. Y ojo, porque de todos los puntos que te voy a leer, yo creo que algunos se van a empezar a dar, y no solamente porque lo propone River, sino porque ya hemos tenido varias pistas de lo que va a pasar, por ejemplo, con el arbitraje en el fútbol.
2: Sí, y lo bueno que dé la discusión ahí, River.
6: Claro, porque adentro.
2: Si, exacto, porque si pretende que cambien cuestiones vinculadas a la estructura del fútbol argentino, a la metodología de competencia, al reparto del dinero que consiguen los clubes en la Argentina, la discusión la tiene que dar en el lugar que corresponde, que es el comité ejecutivo.
6: Totalmente. Bueno, punteo los temas y después agregamos algún dato más. Cambiar el formato de las competencias, reducción gradual de equipos de la primera división y reglas que no se modifiquen mientras el torneo transcurra. Bueno, esto creo que todos queremos lo mismo, ¿no? ¿Quién te puede salir a decir que no sería ideal un formato?
7: Los clubes que
2: algunos clubes no. Descenso, ¿no? Acá en este programa, Agus, acordate de Daniel Vila, cómo lo argumentó, él como presidente de Independiente Rivadavia, pero hay otros dirigentes que están de acuerdo con el modelo de Traista.
6: Sí, sí, pero aclara con reducción gradual, ¿no? Que obviamente lo ideal sería que en vez de un descenso haya uno más. No es que de un día al otro vas a sacar 10 equipos, pero bueno, vos tenés que tener el horizonte, no sé, 2030, una liga con 25, 24, bajar un poquito. Después, reordenar el calendario y la ventana en el mercado de pases. Bueno, esto tiene que ver con que a veces se hace muy largo el mercado de pases, la ventana en nuestro país, teniendo en cuenta que acá vienen a comprar de Europa, ¿no? Sobre todo de Brasil. Después, establecer criterios en términos de procedimientos institucionales y acceso a la información. Rediscutir, este es el punto que yo creo que acá va a empezar a haber soluciones y cambios a corto plazo. Rediscutir los roles de quienes hoy conducen el arbitraje argentino y fundamentalmente definir criterios objetivos para las designaciones arbitrales. A su vez, hacer una evaluación por rendimiento de un comité independiente que audite esto de los árbitros. Nico, vos lo venís comentando. Fue acá en estos micrófonos el presidente Lanús,
0: claro,
6: el presidente de Independiente Rivadavia.
0: El tema de los árbitros, cuando voy a la cancha con mi amigo Eladio Arregui, trato de no focalizar demasiado en los árbitros porque él lo hace en su relato. Pero creo que estamos en el peor momento del arbitraje de 50 años para esta parte. Además, no hay un referente hoy, el único, adentro de la cancha, creo que Facundo Tello, que es la excelencia con aciertos y con errores. Pero digo, en otra época hubo tantos referentes. Justamente Juan Carlos Lustó, Horacio Elizondo, Javier Castrilli, Francisco La Molina, Héctor Baldassi, lo quiero mencionar también a Patricio Lustó, pero hoy, más allá de Facundo Tello, que creo que no hay un referente. Cuando te hablan que Darío Herrera es un muy buen árbitro, bueno, ahí está el problema del fútbol argentino.
6: Sí, yo creo que más allá de los nombres propios, que son camadas de árbitros, como son camadas de futbolistas, acá lo que recién hablaban de ciclos cumplidos o no, como el caso de Scaloni, que los escuchaba, yo creo que acá el ciclo de Beligoy está a rever, ¿no? Ya cumplió quizás su ciclo y no está mal que venga otro a tratar de mejorar. Obviamente siempre se quiere lo mejor para el fútbol argentino.
2: Que lleva River
6: último es el de los derechos de televisión, que vos mencionabas, ¿no? Nacionales como internacionales, que eso, bueno, tiene más que ver con la negociación de cada club con los derechos. Obviamente que River en este caso es el que más se lleva, pero me parece que lo plantea para que haya
0: a nivel general.
6: Exactamente.
2: Sí. El dirigente de River más cercano a la conducción, o quien siempre tuvo una presencia importante en la AFA, es Nacho Villarroel. Imagino que la representación de River, claro, la representación de River va a correr nuevamente en el comité ejecutivo con ese dirigente que siempre tuvo un buen vínculo con los directivos de AFA.
7: Que no le pase a Di Carlo lo que le pasó a Macri en su momento con Grondona.
0: Recordá lo que le pasó a Mauricio Macri.
7: Que cuando fue al comité ejecutivo a plantear ciertos cambios para el fútbol, don Julio le dijo, proponelo, Mauricio, proponelo que lo votamos. Yo te apoyo. Hicieron la votación, perdió 29-2. Mauricio, perdimos, le dijo.
0: Por algo Julio fue el número uno, ¿no?
6: Igualmente, si esto sucede en este caso, no lo veo mal también, porque no, en definitiva después claro, cada uno defenderá ante sus socios el voto de cada club.
0: Bueno, pero me parece que entendió River que la lucha, que la pelea y que las ideas hay que debatirlas desde adentro, no desde afuera.
6: Totalmente, Nico.
7: Eso después de 4 arbitrajes favorables.
6: Bueno, claro. Sí, o de 4 partidos que no perdió hasta el domingo, ¿no? También.
7: Los árbitros no le cobraron nada en contra, sino a favor.
6: Sí, digamos, el otro día yo estuve en la
7: cancha. Aunque con Huracán River perdió por River. Bueno, eso hasta el árbitro le dio una mano y
6: yo
7: así
6: el otro día estuve
7: perdió.
6: En la cancha River-Huracán y el árbitro no tuvo nada que ver. River lo pierde porque lo pierde. Y a veces cuando lo ganó, está bien, le pueden haber cobrado un penal o no. Pero lo que está claro, me parece, más allá de los resultados, que es lo que dice Nicolás, de que después de un tiempo, quizás puertas adentro con autocrítica y charlas, la dirigencia de River se dio cuenta que si realmente quieren cambiar esto, hay que estar adentro.
0: Bueno, siempre hay que poner el ejemplo y me parece que si hay un club que tiene que repasar lo que ocurrió en el pasado, River. Cuando, recuerden que Passarella le fue a patear la puerta del despacho a Julio Grondona y así terminó la historia. Bueno, lamentablemente para River.
6: Sí, y lamentablemente para Passarella porque quizás de ser uno de los ídolos más grandes en la historia del club, bueno, es sabido que no puede entrar prácticamente, ha ido hace muchos años, pero quizás la soberbia de ese día lo traicionó a Passarella porque podría ir, como ahora vuelve River al comité, a hacer un planteo de puntos y no ir a patear la puerta.
0: Muy bien, tenemos mensajes con Nabila Hatibi y luego vamos a la pausa.
1: Mirá fijo a la cámara, Nico, porque te saluda Alejandra Gómez, que está siguiendo la transmisión en vivo desde el canal YouTube de la radio, desde el interior de Santiago del Estero, y pide especialmente que le mandes besos.
0: Bueno, un beso enorme, Alejandra, gracias por estar en la sintonía. Estamos muy agradecidos. Un saludo.
1: Si pensara en el mejor futuro para Scaloni, debería dejar la selección. Si pensara un mejor futuro para la selección, debería seguir Scaloni, ya que no hay un técnico como él para nuestra selección, dice Lionel desde Santa Fe. ¿Será el mismo Lionel?
0: Bueno, pues, ¿por qué no? Tenemos en la pausa.
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0: Estamos en la continuidad de Pasión Nacional, 48 minutos después de la una de la tarde. Me da mucho gusto saludar al querido Fabián Codevila con la mejor data de Racing. Pomelito.
1: ¿Cómo te va, Nicolás? Abrazo grande para vos, para los compañeros. Aguardé tu llamado ayer, pensando en que estás reemplazando al querido Nieto de
0: Nutinger. Bueno, pero no, había muchas cosas y, digo, le damos Franco Nieto.
1: No pasa nada, estoy al pie del cañón para
0: estar. No, por supuesto, siempre. Me avisás, vamos a estar toda la semana a las 7 de la tarde reemplazando a Leo Rey, que está de vacaciones.
1: Para hablar de la Academia, que vive una semana como hacía mucho tiempo no vivía, Nico, ¿no? Tranquilidad absoluta, esperando la decisión del Comité Ejecutivo de AFA. De hecho, acabo de hablar con la organización de la Copa Argentina, nuestro gran amigo Leo Gallego, periodista.
0: Le mandamos un gran saludo a Leo.
1: Un gran amigo, un gran, gran amigo y un tipo muy responsable de su trabajo, que con el tiempo creció profesionalmente y hoy es el encargado de toda la Copa Argentina. Me decía, estamos esperando, no hay nada nuevo. Digo, ¿puede haber un martes 13, querido Leo? Me dice, no, nada, 27 de septiembre, 17 horas en Rosario, porque los últimos rumores que se escucharon eran que la seguridad de Santa Fe podía hacer que cambie. Y todos los días se escucha algo nuevo con referencia a este partido, ni que hablar que todavía no se conoce, más allá de que todos suponemos que va a ser Boca, no se conoce el rival de Racing, las entradas no se han podido poner en venta, una locura. Bueno, de las que vive habitualmente el fútbol argentino desde que Claudio Chiqui Tapia y su tesorero se hicieron cargo del fútbol argentino, ¿no? Pero Racing, digo, Nico, una semana de tranquilidad absoluta, trabajando, pensando en el equipo que va a poner en cancha el domingo. Mañana habrá justamente un entrenamiento, siempre a puertas cerradas. Qué locura eso también, ¿no, Nico? ¿Recordás cuando estábamos al costado de la cancha, veíamos de qué forma trabajaban los equipos y los técnicos te abrían la puerta?
0: La selección argentina, hemos compartido muchos entrenamientos de Argentina y en Ezeiza.
1: Y ni hablar cuando ibas con Ángel Capa al entrenamiento de Racing, pegado a la raya de cal, viendo cómo trabajaban, y así cada uno de los equipos.
0: Coco Basile, Carlos Bianchi, nunca escondiendo absolutamente nada.
1: Cómo se ha perdido todo eso, ¿no? Culpa de los clubes, ¿eh? Culpa de los clubes, ni siquiera de los jugadores ni de los cuerpos técnicos. Culpa de los clubes que copian lo malo de Europa y no permiten trabajar al periodismo, que ellos tienen que dar la información y no el periodista ir a buscarla. De hecho, Racing ahora creó una agencia de noticias. ¿Escuchaste?
0: Mira, la verdad que es toda una sorpresa, una revelación.
1: Racing creó una agencia de noticias, de la cual he salido de ese grupo. Me han pedido por qué, porque la verdad ya me parece una cargada. Y se han incorporado grandes periodistas de la República Argentina, los han incorporado diariamente. Lo veo porque, más allá de no pertenecer al grupo, me fui por decisión propia. Me parece hasta una burla, una burla para el periodismo. Racing creó una agencia de noticias, todo pasa por ahí y vos tenés que dirigirte a esa agencia de noticias para enterarte. O sea que el trabajo del periodista va quedando en un segundo plano. Lamentablemente en esta profesión va perdiendo fuerza y poder.
0: Mira, el que lleva el periodismo en la sangre va a tener argumentos sólidos para que su trabajo se visibilice y siga siendo importante.
1: Exactamente, por eso se los hice saber, me llamaron de verdad. ¿Y por qué te fuiste al grupo? Porque me parece que no es lo que hoy... A ver, el periodista es periodista y por ende tiene que investigar, preguntar, averiguar. No me interesa lo que ustedes me pueden brindar en un grupo, que además me ponen, se pintaron dos maños, se pegaron dos vigitorios.
0: No, está bien, lo de rutina hay que darlo a conocer, pero está bien, sea donde vas y te entiendo perfectamente.
1: ¿Entendés, Nico? Sí, claro. Y este Racing que hoy está pensando en el partido con Boca, mañana da su primer práctica de fútbol. Y yo entiendo, teniendo en cuenta el equipo del último viernes, que me parece el ingreso de Canavo puede hacer que varíe este sistema que impuso Boivoda de tres en el fondo a que sean cinco, ¿no? Me parece a mí, me adelanto, Canavo podría entrar por Saracho en este equipo y sería la única variante porque equipo que gana no se toca.
0: Claro, vos tenés la data que el partido nadie lo mueve de Rosario, ¿no?
1: Acabo de hablar hace 20 minutos con Leo Gallego y me dijo lo siguiente, textuales palabras. Salvo un tsunami, me dice, el partido, 17 horas, Rosario el próximo domingo.
0: Bien, ahí está, lo oficial que tiene que ratificar la Copa Argentina, porque Zarratea en el comienzo del programa adelantó que tal vez ese partido vaya una hora antes y se juegue a las 4 de la tarde.
1: Insisto, Nico, la información que recabé hace instantes nada más por parte de la organización de la Copa Argentina, inclusive ahora te voy a hacer llegar el audio para que vos lo tengas.
0: No, yo te creo.
1: No, no, pero para que lo tengas y puedas estar seguro, que sé que lo estás, de lo que te estoy confirmando. Ahora, si en 10 minutos la AFA decide alguna otra cosa y Sergio Zarratea tiene muy buena información por parte de la Asociación del Fútbol Argentino, yo lo que hablé con la organización de la Copa de Argentina, insisto, reitero, 27 de septiembre, 17 horas en el Gigante de Arroyito.
0: Bien, ahí está la...
2: Ahora
0: la
2: hay un tema ahí, Pomelo, que es que en general la Copa Argentina vende las entradas por boletería, no hay venta...
1: Claro.
0: Online.
1: Es una locura, por eso, Javi, a todo último momento, pensando en la comodidad de la gente, además de este dato que muy bien aportás, hoy en épocas en que la gente ni siquiera se mueve de su casa porque la entrada le llega por QR, tiene que hacer una cola, además lo que va a hacer para adquirir una... Todos van a querer ir a este partido, con todo el respeto que se merecen, no es Riestra Barraca, Racing Boca o Boca Racing. Entonces, digo, hay un montón de cuestiones alrededor de este partido que la verdad son inexplicables en el momento en que se vive. Pero lo cierto, Nico, para cerrar con Racing, uno vislumbra a Cambeses en el arco, la línea de tres como el otro día, con Mateo Martínez, Rojo y Escudero, Canavo y Nacho Rodríguez, Ortegoza en la mitad de la cancha junto a Leo a Leo Pérez, y después pensar adelante lo mismo que el otro día con Lautaro Díaz y Maravilla Martínez. Me parece el equipo de Racing que se vislumbra, insisto, para el domingo enfrentar a Boca Juniors.
0: Muy bien, vamos a tener más novedades contigo en la tira de las 7 de la tarde de Pasión Nacional. Te mandamos un gran abrazo, Pomelito, y buen martes para vos.
1: Un beso grande.
0: Fabián Codevila, sí.
3: Mirá cómo lo recibieron a River en el comité ejecutivo.
0: A ver.
3: Las cosas se discuten en el ámbito que corresponde. Cuando uno filtra las cosas antes, es un jueguito para la tribuna. Cuando River pretende marcar agenda en la AFA, se confunden un poco los roles. Esto lo dijo el presidente de Banfield, mirá, Matías Mariotto, cuando ingresó a AFA, a propósito del comunicado que daba Agustín, que evidentemente River lo dio a conocer pensando que iba a ser el tema de debate, pero en AFA bueno, hay que ver si la orden del día tiene que ver con lo que propone
0: agenda,
3: River.
0: La agenda la propone Chiqui Tapia, no la propone River.
3: No, por eso.
4: Sí, en realidad, para ser más preciso, la propone el comité ejecutivo. El comité ejecutivo. Se reúne el comité, que no solamente Chiqui Tapia.
0: ¿Quién
4: ¿no?
0: maneja el comité ejecutivo?
4: Sí, pero son varios. Porque está muy bien. Es como que siempre hablamos de Tapia. Acá hay varios, y yo coincido un poco con lo que dice Mariotto. Evidentemente, a los socios de River... su presidente le dice, miren, esto es lo que vamos a hacer. Ahora, después, él también puede dar una conferencia mañana y decir, bueno, en el comité fue y pasó esto. Porque si no, hablas en la previa y después...
0: Vamos a ver qué árbitro le ponen a River cuando se vuelva a jugar al fútbol, claro. Pues.
4: Faltan 20 días.
2: En 5 minutos, atentos los oyentes que quieran ir al partido de Argentina-Bolivia, que se juega en Córdoba. En 5 minutos se ponen a la venta las entradas.
4: ¿En la fila virtual?
2: A las 14 horas, en la página habitual de AFA para la venta de este tipo.
4: Ahora nos va a contar Murúa en instante.
0: Yo te diría en 2 minutos y medio.
2: Ah, mira,
0: menos 2 minutos todavía. Y medio, menos... Bueno, entonces River no marca agenda.
3: Bueno, por lo menos es cierto que en la de los medios de comunicación lo logró.
4: Claro, si River agenda ya marcó. Agenda periodística, sí.
3: Obvio, si quería imponer que se hable de su vuelta al comité ejecutivo, lo logró. Claro. Y con un proyecto. Sí, ahora, la que agenda, se ha tratado...
0: La agenda periodística no es la que importa. La agenda que vale, la que tiene total validez, es la que ocurre ahí entre cuatro paredes en Ezeiza.
4: Exactamente, sí. Y eso va a pasar en el
3: Pero hay un cambio desde el punto de vista político con el regreso de River a las reuniones de comité ejecutivo, y que me parece que en ese sentido fueron hábiles para que todos estemos pendientes de esa vuelta de River, porque además traía una hoja de ruta que River llevaba a esa reunión.
4: También es lógico que en el comité ejecutivo le digan, hola River, bueno, sí, esperá que vamos, no es que vos venís cuando querés y vos me vas a decir lo que tenemos que hablar.
3: Es lógico, está muy bien.
2: Y lo más importante hoy en la reunión del comité ejecutivo pasaba por ver qué hacían con la fecha 11.
4: Exactamente.
3: Sí, que claro. Se va a jugar, ¿eh?
4: Y eso,
3: se va
4: a jugar. Sí.
3: Cuando estaba pautada.
4: Exacto. Pero a eso pautada. Me parece que para el presente del fútbol argentino es más urgente que sí. Los temas de River, que también puede ser importante, y es que los días que juega Argentina no debería haber partido.
0: Bueno, diga que estaba programado la final de la Supercopa Internacional entre Estudiantes y Central del sábado y el partido de Boca Racing del domingo, pero seguimos sin entender por qué no hay fútbol el fin de semana en la República Argentina.
3: Y porque
0: fútbol...
3: tuvieron que ceder los jugadores a las elecciones, los clubes
4: jugadores
3: que
4: hoy están entrenando en la selección.
3: Claro, porque ya empezó a regir lo que es fecha FIFA, más allá de lo competitivo en
4: una semana de trabajo le dan
3: a
4: Scaloni.
3: Y tuvieron que liberar a los jugadores. Atención que ese domingo, la fecha 11, en principio vamos a esperar la resolución oficial, se va a jugar, pero hay dos partidos que son los que se tendrían que correr de cómo estaban
4: eso
3: programados.
4: Eso se hace oficial hoy.
3: El de Argentinos Tigre y el de Huracán Aldo Civi, porque son los dos en Capital donde va a jugar la selección.
0: Álvaro Montero no va a poder atajar en Boca, entonces.
3: Contra Racing, no.
5: Claro. Este domingo.
4: Para lo, vas a extrañar, Nico, porque vos no te convencías, pero...
5: Boda, voy al 0-0, porque Cambese te gana los penales.
0: Yo no lo voy a extrañar, lo va a extrañar el hincha de Boca.
4: Yo coincido, es una baja importante para Boca.
0: Por lo menos ha levantado, le va a costar la adaptación igualmente, no es de la noche a la mañana. 2:00 p.m. en la República Argentina, llegan las noticias a Radio Nacional.
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7: 2:00 p.m. en la República Argentina. En Casa de Gobierno se reúne la mesa política. El informe de Liliana Arias.
8: Encabezada por la secretaria general de la presidencia, Karina Milei, quien, recordemos, desistió de viajar a los Estados Unidos a acompañar al jefe de Estado, a Javier Milei. Comenzó en Casa Rosada la reunión de mesa política. En esta oportunidad van a elaborar los ejes de estratégicos de cara al tratamiento parlamentario del presupuesto 2027 y también de la Ley de Soberanía Nacional. En relación al presupuesto, fuentes consultadas en Casa Rosada aseguran que el oficialismo puede ceder en la negociación para la reasignación de partidas en el ítem relacionado con discapacidad.
7: Fue electa la Reina Nacional de los Estudiantes. El informe de Alejandra Bejarano desde Radio Nacional Jujuy.
9: En el marco de la 25ª edición de la Fiesta Nacional de los Estudiantes, Morela Gira López, embajadora del Departamento del Carmen, fue elegida representante por la provincia, donde también fueron distinguidas las embajadoras de las regiones Quebrada, Yungas y Puna, en una jornada que reunió a 16 departamentos provinciales. Con esta elección, Morela participará de la elección nacional de la Fiesta Nacional de los Estudiantes el próximo viernes 25 de septiembre en el Estadio 23 de agosto.
7: Alerta meteorológica rige para el sudeste de Santa Cruz, donde se esperan nevadas persistentes de variada intensidad. Actualizamos ahora el estado del tránsito con Ernesto Arriaga.
10: Ruta 5 totalmente habilitada desde la zona de Luján hacia Santa Rosa La Pampa, pasando por Trenquelauquen, Chivicol y 9 de Julio. Se está reparando losas y mejoramiento de banquina con un solo carril en varios sectores, por favor máxima 40 por banderilleros. La autovía del Mercosur totalmente habilitada entre Zárate, Ceibas, Gualeguaychú, Concordia y toda la zona de Chajarí. Por favor, combis máxima 90 kilómetros por hora.
7: En la ciudad fueguina de Río Grande, donde nos escuchás por AM640 y FM88.1, temperatura 6 grados, una décima, humedad 49%, cielo mayormente nublado. En la ciudad de Buenos Aires, temperatura 12 grados, 6 décimas, humedad 52%, cielo parcialmente nublado.
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1: Muy bien, estamos en la continuidad de Pasión Nacional por AM870, las 48 del país y el canal de YouTube de la radio. Repasamos con Nabila Hatib los datos del tiempo, las vías de comunicación y los mensajes.
2: Sigue fresca esta tarde en la ciudad de Buenos Aires, 11 grados 8 décimas. Buenos días, respecto a Scaloni como director, después de la final contra España, Scaloni debe mirar hacia adentro y renunciar. Dicen por acá. Hola, Nacional, Scaloni tiene que dejar la selección. Es al vicio que siga, porque la AFA le impone jugadores y aún más triste jugar a menos para salvar el pellejo de los dirigentes, dice Miguel desde Tartagal al 1138707485.
1: Bien, Santiago se sorprende porque él pensó que iba a ser
3: unánime
1: la opinión, sí, de la continuidad de Scaloni, y ya ves que no.
3: No, veo que no, pero bueno, estaba evidentemente equivocado. Yo creo que lo mejor para nuestra selección es que Scaloni siga estando en el cargo. Entiendo que haya varios que creen lo contrario. Está perfecto.
1: Vamos a saludar a Gerardo Murúa desde Radio Nacional Córdoba, en el centro del país. Gerardo.
4: ¿Qué tal, Nico? Buenas tardes. El gusto de saludarte. El abrazo a todos los compañeros y a la audiencia, por supuesto. Jornada muy parecida a la de ayer en Córdoba. Sol a pleno, pero mucho viento, fresco desde el sur. No llegamos a 20 grados esta hora. Muy diferente a lo que fue el fin de semana, pero dentro de todo, jornadas muy llevaderas. Si uno deja de estar en la sombra, Nico. En la sombra está fresco por el viento. En el sol está muy agradable en Córdoba capital en la jornada de hoy. Se espera temperaturas mucho más elevadas en los próximos días. De hecho, va a llegar a 30 nuevamente el fin de semana. Obviamente, como le va a pasar a todos los equipos, van a ser jornadas y un par de semanas tranquilas para los cordobeses. Con la decisión del Comité Ejecutivo de jugar la undécima fecha, se confirma que el clásico cordobés entre Talleres y Belgrano se va a jugar el domingo 4 de octubre a las 17 en el estadio Mario Kempes. Recordamos, Talleres rechazó el pedido de Belgrano de tener la tribuna visitante, va a ser solo con público local. De hecho, le va a cobrar día del club a sus seguidores, a sus hinchas. Preocupación por el interés en Talleres de Estudiantes por Matías Catalán. Es probable que el Pinche busque un zaguero central para reforzarse en las semifinales de Libertadores, y uno de los que suena es Matías Catalán, que ya había sonado en el cierre del mercado de pases para ir a La Plata. Lo cierto es que perdería un jugador fundamental, Omar de Felipe, teniendo en cuenta los problemas que ha tenido Talleres defensivamente. En Belgrano, Adrián Sánchez entrena diferenciado, se espera que llegue al clásico el 4 de octubre, y la preocupación por no tener a Thiago Cardozo, que se va a ir a jugar los amistosos con la selección uruguaya de Diego Forlán.
1: Bien, y en Córdoba se va a jugar el primer amistoso de la selección argentina el miércoles de la semana que viene frente a Bolivia.
4: Claro que sí, miércoles 30, todavía sin el horario definido. El detalle tiene que ver con que todavía, a más de 24 horas ya del comienzo de la venta de entradas, hay localidades disponibles, Nico. Recordamos, 140.000 la platea Gasparini, 170.000 la platea Ardiles, las populares Willington, que se pusieron a la venta, más los menores, sí se terminaron, ya no se pueden ver en el sitio en el que habitualmente AFA vende las entradas, pero sí hay disponibilidad de entradas, tanto para una platea como para la otra, aún teniendo en cuenta que el aforo es reducido, menos de 30.000 personas en el Kempes.
1: Bien, ya vuelvo contigo. Tenemos, Sergio, precisiones de lo que fue la reunión del Comité Ejecutivo.
5: Sí, la Liga Profesional acaba de emitir un comunicado con el balance de esta reunión, muy lavadito. Varios puntos tiene este comunicado. El número uno, que se rearmó la fecha número 11, que era lo que decíamos.
3: Perfecto.
5: Pero no se anuncian los cambios todavía de la fecha número 11. Bien. Se dice que hubo modificaciones.
1: Seguramente en el transcurso de estas horas lo van a hacer.
3: Pero se va a jugar en ese fin de semana donde juega la selección.
5: Se armó el borrador de las fechas siguientes hasta la fecha número 16. Perfecto. Pero
6: están... La 16 en la del River Boca.
5: Claro, pero está todo sujeto a la visita del Papa.
3: Claro.
5: Por ende, hasta que no tengan el ok de seguridad y demás, entiendo que no se va a publicar. Luego, el punto número 2 habla de los balances que se hicieron y estadísticas. Viste que la AFA ahora publica mucho estadísticas de un montón de situaciones que manda a controlar. Propuesta integral para la temporada 2027. Habla de mantener el sistema de torneo apertura, clausura, tabla anual, Copa Argentina. No dice mucho, pero sí habla de... por parte del Club Atlético River Plate, representado por su vicepresidente segundo, Ignacio Villarreal, se anunció la presentación de un documento con una serie de reformas, las mismas habían sido difundidas anteriormente, bla, bla, bla, bla, bla, bla, bla, que van a ser analizadas y tratadas de cara a la temporada 2028.
1: Bien, o sea que la desestiman para el año que viene.
5: Sí, lo que sí se habló, y dice este comunicado...
1: Es decir que por la galería, Blafa le responde de manera respetuosa a River, pero le marca la cancha y le hace saber que está muy bien, que presenten propuestas, proyectos, pero que la van a estudiar recién para el 2028. Entonces Blafa lo que le hace a River es así, ¡ta!
5: Bueno, qué gráfico. Pero lo que dice es que sí se habló para la temporada que viene...
3: Sí.
5: La famosa, el nuevo torneo que querían, la Recopa de Campeones, instalarla ya la temporada que viene, definir bien las fechas de cierre del libro de pases y habla de una modificación para implementar en los playoffs de los torneos que se jueguen las semifinales también en estadio neutral.
1: Bueno, ahí estamos con las propuestas que da a conocer la Liga Profesional a propósito de la reunión del Comité Ejecutivo. Voy nuevamente al móvil de Nacional con Juan Ignacio Gijón. Vamos, Juani.
7: ¿Qué tal, Nico? Bueno, nosotros seguimos caminando por las calles, en este caso de La Plata, para hablar con el futbolero de cara a la consigna del día. ¿Debe seguir o no Lionel Scaloni al mando de la selección argentina? ¿Tu nombre?
8: Álvaro, ¿qué tal?
7: ¿Cómo estás, Álvaro? Bueno, preguntarte por esto, ¿no? La incertidumbre, la incógnita que rodea al cuerpo técnico de la selección. ¿A vos te gustaría que siga o no?
8: Yo creo que hay que ser muy agradecido con Scaloni y con todo el cuerpo técnico. Que es un grande, que va a ser, que ya ha sido lo de la selección desde ya, a la altura de Bilardo y de Menotti, pero me parece que tiene que dar un paso al costado para poder hacer el recambio generacional que hace falta en la selección y tomar decisiones difíciles que para mí no está tan dispuesto a tomar y que, bueno, la pagamos un poco en el Mundial, efectivamente.
7: ¿Cuáles serían esas decisiones difíciles?
8: Y para mí hay un par de jugadores que ya han cumplido un ciclo, que obviamente estamos muy agradecidos, pero que bueno, tienen que haber un recambio generacional y, bueno, imagino que no debe ser fácil, obviamente.
7: ¿Focalizás en alguno?
8: Y no lo quiero poner personal, no sé, a mí el Mundial de Paul me pareció una vergüenza, por ejemplo.
7: No me gustó.
8: Y ahora se me ocurre él, pero bueno, un par más de a ver.
7: No, vos sacarías algunos titulares indiscutidos, definitivamente, para Scaloni.
8: Sí, sí, yo creo que sí, pero bueno, no sé.
7: Si no es Scaloni, ¿quién traerías a la selección?
8: No, me gustaría que sea alguno de los que están ahora, si no, no sé, Aymar,
7: Samuel, qué sé yo. Samuel ya dijo que iba a
1: empezar
7: su carrera personal como técnico.
8: Bueno, me parece bien, me parece que seguramente le va a ir bien, aparte de Bostero, así que no tengo duda de que lo va a hacer bien.
7: No hace falta preguntarte, hincha, de qué cuadro sos.
8: Del más grande, Boca.
7: ¿Qué te genera ser hincha de Boca y que todos, casi todos los partidos de nuestra selección se jueguen en cancha de River?
8: No, está bien. No nos genera ningún problema.
7: ¿Te gustaría que se juegue más seguido en la Bombonera?
8: No estaría mal, pero no me parece un logro en sí mismo que los partidos de la selección se jueguen en el Monumental. Está bien, es un ámbito más familiar, seguramente.
7: Desde los 90 hasta los 480.000 pesos, las entradas para estos amistosos que son con Bolivia, Burkina Faso y Benín. ¿Qué te parece?
8: No, me parece realmente mal. Solamente hay ánimo de lucro exagerado por parte de la AFA. Deberían ser precios más accesibles para todos, ¿no?
7: La última. Messi sin estar en el campo de juego para nuestra selección, ¿desde dónde crees que sería lo mejor que acompañe Lionel a la selección argentina?
8: Bueno, desde donde él quiera. Me parece que nosotros como argentinos tenemos que estar muy agradecidos por todo lo que hizo Messi. Así que donde él quiera dar una mano, su apoyo se va a hacer sentir. Así.
7: ¿Algún futuro lo ves como técnico?
1: Bien.
8: No creo, no lo veo como técnico, la verdad.
7: Perfecto, bueno, muchísimas gracias. Ahí, Nico, entonces, la voz del hincha albiceleste, que nos deja varios títulos. A mí me llamó la atención el comentario en... desligarlo a Scaloni en la selección y sacarlo a Rodrigo de Paul, una figura emblemática de por lo menos aquel Mundial de Qatar.
1: Bueno, pero viste, es variada la opinión. Hay mucha gente que piensa que Scaloni no debiera continuar en la selección argentina. Santiago, insisto con el concepto, Santiago pensaba que sí.
3: Sí, yo pensé que iba a ser unánime. Creo que a mí me está sorprendiendo que haya tantos amigos que escriben de distintos puntos del país en los mensajes, igual, que nos dicen que quiere que Scaloni se vaya, escuchar estas voces que no lo quieren ver más a Scaloni dirigiendo la selección, cuando a mí me parece, te diría que lógico creer que lo mejor para nuestra selección es que siga Scaloni, pero bueno.
1: Juani, te mandamos un gran abrazo.
7: Abrazo grande, Nico.
1: Bien, ahí está Juan Ignacio Gijón con el móvil, querías decir.
5: Sí, yendo la información que traía Javier, me cuentan que la reunión fue con el representante de Scaloni.
1: No con el propio Scaloni.
5: La de anoche. Que fue con el representante de Scaloni, donde la AFA le hizo la propuesta de, bueno, como decía Javier, 2 años hasta la Copa América, claro. Y si quiere seguir,
3: dos más
5: y ya está todo establecido. Que entienden desde AFA que si se sentó el representante a negociar, es porque Scaloni está abriendo una puerta
6: En la próxima conferencia de prensa que dé Scaloni, seguramente
3: el lunes
6: va a dar más detalles de esto. Va a dar, si no termina de confirmar la renovación, por lo menos va a dar detalles de cómo se ha avanzado.
1: Quiero decir algo al respecto con relación a la despedida de Messi. Por supuesto que el fútbol argentino y el fútbol del mundo le va a dar las gracias a Messi por todo lo que le dio la selección, fundamentalmente el público nuestro. El otro día lo escuchaba a mi amigo Daniel Moyo que decía, bueno, no importa con quién juega Argentina el amistoso, el partido de despedida, a mí sí me importa. Y voy a poner dos ejemplos. Lo fui a ver a Roger Federer las 2 veces que vino a la Argentina. Que sí, no fue a modo de despedida. Una en Tigre y la otra en el
3: Parque Roca.
1: En el Parque Roca. En el primer partido, exhibición, Federer jugó con Del Potro. Y en el segundo lo hizo con Alexander Zverev. A mí, que soy hincha número 1 de Roger Federer, sí me importaban los rivales de Federer. ¿Con esto qué quiero decir? Por supuesto, la marquesina, como dice nuestro amigo Arregui, es para Messi, por supuesto. Pero me hubiera gustado que la Argentina jugara con una selección de verdad.
6: ¿Con cuál, por ejemplo?
1: Una selección importante, no con Benín.
6: Y si están todas comprometidas.
1: Bueno, que busquen otra fecha. Bueno, pero no le quiera justificar todo a Tapia.
6: No, pero esta era la fecha. ¿Cuándo vas a hacer la despedida?
3: Y aparte recordamos que Messi se retira ahora de la selección. Claro, después habrá una despedida del fútbol de Messi, porque Messi sigue
6: jugando. Eso va a ser en el Camp Nou.
3: Y acá también, y Argentina va a formar parte del calendario.
5: Cuando se retire va a jugar acá. Lo que yo digo es, podemos decir ahora, por el calendario, por lo que vos quieras, pero Scaloni sí se le quejó a Tapia durante 4 años por los amistosos de bajo nivel que tuvo, Scaloni, ¿no? No es este.
1: Scaloni estaba harto de esos amistosos mediocres. Me hubiera gustado un Argentina-Uruguay, por ejemplo.
6: Sí, pero bueno, Uruguay va a estar jugando en Japón, por ejemplo.
3: Con el debut de Cachavacha
6: y una baja importante, porque se lesionó Fede Valverde, que es el capitán del equipo. Así que no va a estar presente.
1: Muy bien, tenemos la pausa en el día, me avisa Javier Vicente, el cumpleaños.

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0: Muy bien, es el momento en el programa que tenemos que conocer las novedades de los Juegos Sudamericanos. Antes los mensajes con Nabil y me voy enseguida a Rosario para saludar a Facundo Paredes.
1: Buenas tardes, felicitaciones por el programa. No sé si vale mi humilde opinión. La despedida de Messi nos entristece y mucho por las alegrías que nos dio a los que amamos el fútbol. Para buscar el reemplazo del 10 es imposible, pero creo que el señor de Tescaloni irá preparando a los jóvenes jugadores en el puesto para cuando no juegue más el más grande de todos los tiempos. Creo que Scaloni tiene la capacidad de encontrar un jugador para el puesto, ya que se graduó con la más alta calificación con que se recibió como técnico, y mejor si continúa en la selección argentina. Éxitos, dice Neri, desde el paraje La Invernada, en la provincia del Chaco.
0: Muy bien, Neri, un gran abrazo para vos. Vamos a Rosario. Facundo Paredes, estás en el aire con todas las novedades de los Juegos Suramericanos. Bienvenido.
2: Hola, ¿cómo les va? Buenas tardes para todos por allí. Bueno, sí, comenzó esta mañana el undécimo día de competencia de estos Juegos Suramericanos de Santa Fe en Rosario, para destacar que comenzó la actividad en tenis. Ayer empezó el tenis, pero hoy se presentaron las y los tenistas rosarinos. Están jugando en estos momentos Luisina Giovanni y Samina Ortensi. Abren los cuartos de final del doble femenino. En un rato nada más, Luciana Moyano y Luciano Ambrogi, este último crédito local, abren el doble mixto. Es una de las novedades de lo que pasa aquí en Rosario. En cuanto al tenis, también hay tenis de mesa, continúa fase preliminar. El partido destacado de la jornada será a las 16, allí las semifinales del doble mixto. Está la pareja argentina, Camila Argüelles y Santiago Lorenzo, van a enfrentar a Brasil, que fueron avanzando. Bueno, hoy buscan un lugar en la final que les asegure medalla. Veremos después, por supuesto, de qué color, pero lo importante es que están ante esta posibilidad. En cuanto al tenis de mesa, vóley masculino a las 15 juega la selección argentina ante Colombia. En waterpolo, otra victoria del equipo de la selección femenina esta mañana ante Colombia, 17-11. Las chicas vuelven a jugar también, todo por ronda preliminar, a las 18 ante Perú. A las 16:30 será el turno del equipo masculino, la selección masculina de waterpolo se mide ante Colombia, 16:30, decíamos. La jornada que sigue en actividad va a culminar, por lo menos la delegación argentina, con el handball masculino. Argentina-Paraguay van a jugar desde las 19:30. Ayer, entre las notas destacadas, las dio el rugby 7. Tanto los Pumas 7 como las Jaguaretes consiguieron el título, la medalla dorada, tal como se preveía. Si les parece, escuchamos el testimonio de Candela Delgado, que habló con nosotros después de la victoria ante Colombia y posterior medalla de oro para las Jaguaretes Rugby 7. Esto decía Candela Delgado.
0: Dale.
3: Muy contenta, es un orgullo, más que nada acá en casa, así que nada, felices. Gran equipo, es un equipo que no baja los brazos, muy perseverante y muy unido. Crecimos un montón, lo trabajamos, obviamente, y creo que también la experiencia que venimos sumando estos últimos años ha sido de un gran crecimiento para el equipo. Estamos muy firmes, muy seguras de lo que queremos, así que creo que lo que nos propongamos a partir de ahora lo vamos a lograr como lo venimos haciendo.

0: significó mucho estar acá en casa. Esa clasificación la venimos trabajando, buscando y trabajando hace mucho. Era algo que vinimos a buscar, así que nada, lo vivimos de una manera muy linda con nuestra gente, así que felices.
1: Bien, ahí escuchábamos la palabra de Candela Delgado. Esto con lo que respecta a Rosario, en Santa Fe se está jugando la final del hockey masculino. Juega Argentina-Chile, los Leones le están ganando a Chile 2-0, esto es hockey sobre césped. Después será el turno de las Leonas, mismo rival, también ante Chile, en busca del oro. Tanto los Leones como las Leonas, por supuesto, son candidatos en ambas competencias. Y otra cuestión respecto del fútbol que juega mañana, sí, ante Perú, partidos de semifinales, a estar atentos a aquellos hinchas que quieran ir a la cancha. Bueno, cambia la modalidad después de algunas cuestiones de inseguridad. Hubo un hincha de Central con camiseta agredido. Una, te diría, Nicolás, equipo de las pocas cuestiones para lamentar en estos juegos, lamentablemente la dio el fútbol. Bueno, recibió el chico una golpiza, le robaron la remera que tenía puesta de Rosario Central, porque el partido se juega en cancha de Newell's.
2: Lamentable, Facundo, lo que estás contando, lo que sucedió, ¿no?
1: Sí, tremendo, porque insisto, además un contraste tremendo lo que se ve en las disciplinas, en el resto de las disciplinas. Bueno, lamentablemente no ocurrió lo mismo en el fútbol. Es verdad que fue un caso aislado, pero fue un caso grave al fin. Es por eso que se van a extremar las medidas de seguridad, algo que hace días atrás no parecía necesario. A diferencia de lo que vemos cada domingo o el día que jueguen en el fútbol, es un ambiente, el de la selección argentina, esta juvenil, muy familiar, muchos chicos en la cancha. Es por eso que se van a extremar, bueno, las medidas de seguridad. Ya no se podrá ver el partido con mate, con el termo ahí, como solía verse en los otros partidos. El tema de las mochilas, lo mismo. Bueno, se va a parecer más a lo que vemos cada domingo a raíz de este hecho que ocurrió. El partido es mañana a las 10 de la mañana. Como siempre, el fútbol en el Coloso Marcelo Biel.
2: Facundo, más allá de los Juegos Suramericanos, una línea de Central y de Newell's, ahí desde Rosario.
1: Bueno, después de arrancar una semana con victorias, tanto Newell's como Central tendrán además, en el caso de Newell's, semana larga para trabajar, porque habrá fecha FIFA. Central juega el fin de semana la final ante Estudiantes de La Plata, pierde a Hamilton Campaz, una pieza clave para el equipo de Almirón, porque está convocado a la selección de Colombia. Ha sido Campaz uno de los puntos más fuertes de Central en los últimos partidos, más desequilibrantes. Bueno, lamentablemente no lo podrá tener para este partido. Una baja sensible la que va a tener el equipo rosarino en la final ante Estudiantes de La Plata.
2: Muy bien, te mandamos un gran abrazo y vamos a seguir conectados durante toda la tarde y en la edición de las 19. Muchas gracias.
1: Así será, abrazo grande.
2: Facundo Paredes desde Rosario. Vuelvo a Córdoba con Concepto Federal Nacional transmitiendo en todo el país. Ahí está Gerardo Murúa.
3: Como no, Nico, decíamos con la ratificación de la undécima fecha, la ratificación de que el Clásico Cordobés se va a jugar el domingo 4 de octubre a las 17 en el Kempes. Talleres va a tener solo público local, no aceptó el pedido de Belgrano de tener hinchas visitantes. Esto se discutió en Córdoba la semana pasada, pero en ningún momento se abrió la posibilidad de que hubiera visitantes. Hay una cuestión de ida y vuelta. Belgrano no le da visitantes a Talleres en Alberdi, cuando han jugado ya varias veces. Talleres hace lo mismo cuando Belgrano va al Kempes. En algún momento, por pedido del gobierno provincial, se ha cambiado esta cuestión, pero hace mucho tiempo que no sucede. Se da una particularidad, Nico, en menos de 3 semanas, un poquito más de 2 semanas, se han jugado los 3 clásicos. El fin de semana Talleres ganó el femenino 3-0, es la primera vez que se ve Belgrano en primera división, un Belgrano que viene de ser campeón y que fue pionero aquí en Córdoba del fútbol femenino. Mañana se juega el duelo de reservas a las 19 en Alberdi. Belgrano va a recibir a Talleres en el Julio César Villagra. y el 4 de octubre tendremos el clásico de Primera División para completar el trío de enfrentamientos clásicos entre los dos máximos rivales cordobeses.
2: Muy bien, quédate por ahí que ya vuelvo. Sí, Javier.
4: Una aclaración al respecto de lo que anunciaba Sergio Zarratea sobre las decisiones del Comité Ejecutivo, porque se propuso poner en marcha la Recopa de Campeones. ¿En qué consistiría este campeonato que sería la temporada próxima? Sería un triangular entre el ganador de la Copa Argentina, el ganador de la Supercopa Argentina y el ganador de la Supercopa Internacional, ¿no? Que son tres de los títulos que actualmente se ponen en juego en nuestro país, en el fútbol de nuestro país. Así que, bueno, sería un torneo más. Vos fíjate una cosa, Boca, que hoy está en los tres frentes, ¿no? Tu campo Argentina.
2: Por el momento sí.
4: Hay que esperar la decisión. ¿A qué hora sale el fallo? Es la pregunta. Hay que esperar la decisión del Tribunal de Disciplina. Está en el campeonato con buenas chances de ganar el torneo anual y de clasificar a los playoffs. Y está en la Copa Sudamericana. O sea, tiene tres posibilidades de campeonato. Pero a eso le tenés que sumar la final que se juega a fin de año, que es la Supercopa Argentina, entre el campeón de la Apertura y el campeón del Clausura. Le tenés que sumar la Supercopa Internacional. O sea que Boca tiene por delante la posibilidad de obtener 5 títulos, 5 vueltas olímpicas. Lo que sería todo un récord, ¿no? Para el Vasco Arrabarrena y para la gestión de Juan Román Riquelme.
2: Bueno, por lo menos 1 o 2 debiera conseguir Boca. Debiera asegurarse jugar la Copa Libertadores Santiago del año que viene. Es lo prioritario.
5: Sí, pero está también pendiente de títulos Boca.
2: Sí, digo, claro.
5: Más allá de la clasificación, de jugar la Copa, de la ilusión, de la obsesión y de todo lo que tiene que ver con esa competencia, también tiene que celebrar un título. Y también tiene que validar algunos buenos indicios que tiene este equipo, pero golpeando la mesa de manera importante, que sería terminar primero en la tabla anual o ganar el campeonato o ganar la Copa Argentina. Tiene una anemia de títulos Boca de un tiempo a esta parte y necesita una celebración importante. Creo que es un equipo que está construyendo un buen camino para llegar ahí.
2: Me da la impresión de que el título que más quiere ganar el hincha de Boca en este momento es la Copa Sudamericana.
5: Bueno, sí, y dentro de todo lo que hay por jugar, además también después, así como en el torneo local te potencian un campeonato a jugar otro, la Copa Sudamericana te hace enfrentar al campeón de la Copa Libertadores, en la Recopa Sudamericana, que
4: te
5: sería,
4: clasifica directamente a la
5: Libertadores. Te clasifica directamente a la Libertadores, sí, sin dudas. Es importante el ámbito local y el internacional. Lo que sí, todos vamos a coincidir, es que Boca necesita cerrar el año, tiene la necesidad, la gestión de poder coronar con algún título.
2: Absolutamente. Bueno, nos queda media hora de programa. En la próxima vamos a tener una nota relacionada a los Juegos Suramericanos. Vamos a repasar las efemérides del día. 14:30 en el país llegan las noticias a Nacional.
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7: 2:30 de la tarde en la República Argentina. Diego Santilli recibió al gobernador de Entre Ríos. El jefe de gabinete y Rogelio Frigerio analizaron la agenda conjunta entre la nación y la provincia. Además, conversaron sobre los proyectos legislativos, sobre el presupuesto 2027 y la reforma política que se encuentran en el Congreso de la Nación. Visita del Papa León XIV a Argentina. El informe de Miriam Mariotto.
8: En el marco de la conferencia que dieron los obispos sobre la visita del Papa León XIV a la Argentina, el obispo de Mercedes Luján, Eduardo Scheining, habló sobre la visita del Papa a esta ciudad. Va a recorrer algunas zonas en el Papamóvil.
9: El gobierno nacional, el gobierno provincial y el gobierno local de Luján están articulando para que tanto la llegada de los peregrinos y los que van a estar en la misa como la salida esté muy bien organizada. Queremos que todo el que se acerque a la misa en Luján se sienta muy bien recibido. No, hay dos Papamóviles que está haciendo la empresa Toyota.
7: Arca extiende la prórroga de ganancias. La presentación de las declaraciones juradas desde 2025 fue postergada hasta el 13 de octubre. Es para facilitar el cumplimiento tributario luego de la sanción de la Ley de Inocencia Fiscal 2. En la ciudad de Buenos Aires, Temperatura 13 grados 9 décimas, humedad 45%, cielo parcialmente nublado.
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2: En la continuidad de Pasión Nacional le damos mucha importancia a los Juegos Suramericanos con la producción de María Suárez Araujo. Vamos a saludar a Agustín de Estribats, que es el luchador olímpico y que en estos Juegos Panamericanos, justamente en la categoría 65 kilos de lucha libre, justamente revalida la condición de campeón en esta categoría. Agustín, te mandamos un gran abrazo. Mi nombre es Nicolás Álvarez, estamos con toda la mesa de Radio Nacional.
13: Hola, ¿qué tal? ¿Cómo andan?
2: Muy bien, felicitaciones por el título, por la medalla. Y contanos las sensaciones, las impresiones que tenés.
13: Muchas gracias. La verdad, contento, feliz por haber obtenido el oro en esta competencia. Así que nada, felicidades más que todo.
2: ¿Sos de Córdoba?
13: Córdoba capital, sí.
2: Bien. ¿Y ya participaste de los Juegos Olímpicos de Tokio, en Japón, hace 6 años?
13: Así es. Tuve la oportunidad de ir a un Juego Olímpico, de clasificarme. Quedé en el puesto 11 en esos juegos, la verdad, bastante bien para ser mis primeros Juegos Olímpicos. Y nada, ahora la meta es poder llegar a Los Ángeles 2028.
2: Bien, ese es el gran objetivo.
13: Así es.
2: Bien, estamos charlando con Agustín de Estribats, el luchador olímpico. Se incorpora a la charla, bueno, un coterráneo, Gerardo Murúa, ayer ahí en Córdoba.
14: Agustín, querido, qué gusto saludarte. El enorme placer de tenerte en el aire de Radio Nacional. Hemos charlado varias veces en el aire de Nacional Córdoba. ¿Barrio Ituzaingó o Ferreira? ¿Cómo es?
13: Yo soy de Estación Ferreira, que es una cuadrita que está al lado de Barrio Ituzaingó, pero mi barrio es solamente una cuadra. Después todo lo demás es Ituzaingó.
14: Le contamos a la gente que Agustín empezó a luchar allí en Barrio Ituzaingó a los 9 años, es en la zona sureste de Córdoba, una barriada muy popular en el sureste de Córdoba. Donde tuvo sus inicios, ha sido olímpico tanto a nivel juvenil como a nivel mayores, ha sido medallista panamericano y mundial, inclusive tiene una trayectoria extraordinaria en la lucha. Agustín, ¿qué elegís? ¿Viale Macé o allá en Rusia, en el Cáucaso, donde te tocó entrenarte tanto antes de ir a los Juegos Olímpicos?
13: No, yo siempre voy a elegir Córdoba, siempre voy a elegir Argentina por sobre todo. Siempre le he dicho que he tenido oportunidad de irme a entrenar o a vivir en otros lados y siempre me he quedado en Córdoba porque amo mi ciudad, amo mi país, amo la cultura, amo la gente. Siempre es diferente a todo, así que siempre Córdoba. Pero bueno, me tocó la etapa de estar muchos años también en Rusia, entrenando ahí, así que también Rusia está en una parte de mi corazón.
15: Agustín, un placer saludarte. Te saluda otro Agustín, felicitarte obviamente. Y bueno, más allá de este gran logro en los Juegos Suramericanos, bueno, venías también de ganar medalla dorada panamericana, bueno, y tenés el récord de ser el único luchador con 5 medallas de oro panamericanas en la historia del país. ¿Cuán lejos o cuán cerca estás de Los Ángeles, no? Que recién mencionabas que es el gran objetivo, si bien todavía quedan 2 años. ¿Cómo te sentís vos preparando estos próximos Juegos Olímpicos allí en Estados Unidos?
13: Yo me siento la verdad muy bien, mucho mejor que hace años atrás. No solamente lo veo yo y lo siento yo, sino que la gente alrededor mío me lo hace saber y me lo dice cada vez que puede, que me ve mucho mejor. Creo que el tema mentalidad, creo que la madurez, ya tengo 28 años, ya creo que mi mente ha cambiado un poco más, estoy más seguro, sé manejar un poco mejor la lucha, los entrenamientos, así que yo creo que estamos bien, estamos cerca desde el año pasado que no pierdo una competencia, así bien. Que venimos bien. Obviamente que es un camino largo, como dijiste, faltan 2 años, pero venimos bastante bien.
15: Y en relación a eso, Agustín, ¿cómo es el día a día, no? Más allá de, obviamente, ahora estás en competencia o estuviste hasta ayer en los suramericanos, pero después, cuando estás por lo menos aquí en el país, contaste que estuviste en Rusia, pero ¿cómo son los entrenamientos diarios? Contanos un poco el día a día de un luchador.
13: Nosotros entrenamos 2 veces o 3 veces al día, según la etapa de entrenamiento. Los entrenamientos duran 2 horas. Normalmente, cuando estoy en Córdoba, trabajo porque necesito yo sí mantenerme.
15: Claro, a eso iba yo también, ¿no? Tenía que trabajar.
13: Con la lucha, sí, porque con la lucha no puedo, así que necesito trabajar. Trato de hacer los 2 entrenamientos. A veces me levanto 8 de la mañana a correr un poco, después de ahí me voy a trabajar. Vuelvo, meto otro entrenamiento. O sea, es difícil, es muy difícil, pero bueno, todo sea por tratar de cumplir un sueño y de representar a Argentina. Ahora, por ejemplo, competí el sábado.
15: Sí.
13: Estoy acá en Ezeiza por viajar a Canadá para entrenarme para el Mundial. El Mundial suma punto para los Juegos Olímpicos, que es en noviembre el Mundial.
15: ¿En Canadá en noviembre es el Mundial?
13: En noviembre es el Mundial y ahora estoy viajando a Canadá para entrenar allá.
15: Perfecto.
13: Canadá me invitó, no me paga todo, tengo que con mi plata sacar y pagar alojamiento, comida, ellos me pagaron el viaje, pero bueno, creo que es una oportunidad que si yo no tendría plata para pagarme el viaje y una oportunidad donde sí o sí necesito ir porque necesito entrenar para el Mundial, así que obviamente le dije que sí y de algún lado voy a sacar plata para viajar, así que acá estamos y espero poder entrenar bien ahí en Canadá y poder llegar bien al Mundial.
2: Bien, te deseamos varias cosas. Primero, buen viaje a Canadá, éxitos para lo que se viene y que puedas llegar con mucha alegría a los Juegos Olímpicos del 2028, porque ese es el objetivo central a largo plazo. Y sabe que es una felicidad charlar contigo, siempre nos pone muy felices que los deportistas argentinos representen muy bien al país y que independientemente de la situación económica logren una medalla y que eso en definitiva sea lo más importante. Agustín, un gran abrazo y muchas gracias por estar en contacto con Nacional.
13: No, muchas gracias a ustedes por el espacio, espero que llegue esta situación a gente de las marcas para poder sponsorizar el deporte argentino, que está muy mal, pero gracias por el espacio, porque gracias a ustedes llegamos a esos lugares.
2: Muy bien, ahí está Agustín de Stribach, te mandamos un saludo. Luchador olímpico, Gerardo, con un objetivo muy claro que tiene en su vida como deportista, llegar a los Juegos Olímpicos del 2028.
14: La perseverancia como bandera para nuestros deportistas y sobre todo en Agustín, que cada vez que se propuso algo lo logró, fue a los Juegos Olímpicos de la Juventud en Nankín con cerca de 16 años y a partir de allí cuando se dio cuenta, cuando él ya sabía que tenía nivel para competir en el mundo, se ha ido proponiendo cosas y lográndolas, el oro panamericano, los 2 oros en los sudamericanos, el bronce a nivel mundial en una de las etapas de Copa del Mundo, y sabiendo que todavía está en pleno con 28 años para llegar a los Juegos Olímpicos de Los Ángeles, y con la gran ilusión de tener una gran actuación, porque está a la altura. De hecho, hace no mucho tiempo nos contaba que en Europa y en Asia lo reconocen como una de las estrellas de la lucha en su categoría en 65 kilos y ha estado en top 10 en el ranking mundial estos últimos años.
2: Muy bien, quédate que en un rato vuelvo con los equipos de Córdoba con las novedades. Un día como hoy, escucha Javier, de 1992, Diego firmó contrato con el Sevilla. Acordate lo que significó, creo que vos estabas en España en ese momento, la llegada de Maradona.
4: ¿Qué año?
2: Año 92.
4: No, andaba por acá todavía.
2: Estaba por acá.
4: Sí, pero recordemos en qué contexto se dio eso, ¿no es cierto? Maradona se había ido del Napoli después de todo lo que había pasado en el Mundial del 90, sobre todo con esa silbatina de los hinchas napolitanos al himno argentino, la respuesta de Diego y demás, andaba sin club y el Sevilla decide contratarlo junto a Carlos Salvador Bilardo, nada más ni nada menos, ¿no?
2: Después terminaron enfrentados, ¿no? Después de aquella experiencia.
4: Después, pero fue un paso muy lindo el de Diego por Sevilla, todavía se recuerda, ¿no?
15: Ahí jugó con el Cholo Simeone.
4: Jugó con el Cholo y jugó con Matías Almeida.
15: Sí. Claro, ya que lo nombramos al Cholo, ahí compartieron equipo.
4: Claro, Bilardo se llevó a Simeone, se llevó a Matías Almeida, se llevó varios jugadores importantes. Y en el recuerdo de los hinchas sevillanos queda sobre todo El paso de Diego con Davor Šuker, que era el goleador, que Diego lo habilitaba permanentemente al croata. Hay una imagen que quedó marcada a fuego con los hinchas sevillanos, que en un momento Diego va a ejecutar un córner allí en el Sánchez Pizjuán y le tiran una naranja y se puso a hacer jueguito con la naranja.
2: Único Diego Armando Maradona. Día Internacional del Mimo, un homenaje a la muerte, al recuerdo de la gran figura de Marcel Marceau. Un día como hoy, de 1924, nació Alberto Podestá, gran cantor de tangos. Justamente un día de septiembre como hoy, de 1934, nació Carmelo Simeone, el exfutbolista de Boca.
4: Por eso le dicen Cholo a Simeone Diego.
2: Ahí
4: ¿por
2: está.
4: Qué? Porque Carmelo Simeone era el Cholo Simeone.
2: Bien, están cumpliendo años, soy Freddy Grisales, Sebastián Penco y Diego Baloyes. Estamos recordando la figura de Julio Pérez, que murió un día como hoy del año 2002. Fue campeón del mundo con Uruguay en aquello que se conoció como Maracanazo, Javier, en el 50.
4: Claro, la final de Maracaná, ¿no? Aquella famosa frase de Obdulio Varela, los de afuera son de palo.
2: Es así. Y hace 4 años, Nati, presta atención, Carlitos Balá. Hace 4 años se iba Carlitos Balá. Qué gusto tiene la sal, decía Carlitos.
4: Hincha de Chaca.
2: Hincha fanático de Chacarita, y el colectivo La Línea 39 que anda aquí por la Ciudad Autónoma de Buenos Aires, siempre hay una imagen de Carlitos Balá. A ver cómo era, a ver cómo era la historia de Carlitos Balá.
16: 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Salado. Qué gusto tiene la sal.
17: Necesita.
16: Salado.
2: Y bueno,
17: yo aprendí a hacer eso. Bodrul.
2: Está muy bien. Está muy bien. Y bueno, y Carlito, que tenía toda esa gracia espontánea. Un día fuimos con mi amigo Guillermo Blanc, me llevó a Señor Tango ahí en Barracas, en el medio de la nada, un lugar excepcional del tango.
17: Sí.
2: Y había un lunch, pero un lunch importante. Después había un show de tango. Estaba Carlitos Balá con la mujer. Lo que lo vi comer a Carlitos Balá, ni yo como lo que comía Carlitos Balá, ¿eh?
17: Por eso era único en todo.
2: Sí, era único. No sé cómo era tan flaco teniendo en cuenta que comía tanto. Bueno, ¿y cómo es la canción? Aquí
17: genética.
2: Llegó Balá, la. Ya después lo vas a encontrar. Repasamos mientras tanto los mensajes, Nabila.
17: Llegan mensajes a través del chat en vivo del canal YouTube de la radio. José desde Viedma dice: basta de Scaloni, entregó la final. ¿No lo ven? Llevó a pasear a los jugadores, no los puso en la final. Yo propongo a Domínguez, que ganó con todo su equipo, que él es pincha. Además, saluda a Cele, que dice: Alvarito, te amo.
2: Bueno, muchas gracias.
17: Sí, qué admiradores que tienen el canal YouTube de la radio. También escriben por aquí, nos dejan sus saludos. Muy buenas tardes, Nacional. Escuchamos mientras mateamos con escones de queso. Desde Caballito, Mecha, Noemí y Rubén.
2: Muy bien, ahí estamos con Nabila. Mira, aquí llegó Balá, ¿eh? Nos vamos a la pausa con Carlito. Qué grande. No estás más físicamente, Carlito, pero estás siempre en el recuerdo, ¿eh? Qué grande, Carlitos y su repertorio.

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1: ¿Hay manera de cantar mejor? Yo creo que no, ¿eh? De ninguna manera. Bueno, estamos en el tramo final de Paseo Nacional. Actualizamos lo que ocurre con los Leones, que están jugando la final en Santa Fe frente a Chile. Está ganando el equipo masculino de hockey por 3-1. Sí. Voy al encuentro de Daniel Carranza en Santiago del Estero. Dani, querido.
2: Nico, querido, ¿cómo estás? El placer de siempre de saludarte a vos y a todos los compañeros. En primera instancia, hablar y cortito de Central Córdoba, porque ha tomado un poquito de aire, digamos, le han dado un poquito de aire Sebastián Domínguez, pero no sé si será hasta el próximo partido, que es un partido crucial frente a Riestra, después de ese empate agónico y sin merecerlo, con un penal que para mí no fue, vuelvo a repetir, el que le cobraron a Central Córdoba frente a Defensa y Justicia. Trabaja estos días, la buena noticia que tiene Sebastián Domínguez es que va a contar con Michael Santos para el partido frente a Riestra. Es una novedad importante porque le hace falta goles al Central Córdoba, y bueno, el goleador uruguayo volverá nuevamente a ser parte del equipo titular cuando enfrente a Riestra. Quería hacer un paréntesis y hablarte de la Primera Nacional, porque sí, es un panorama complicadísimo que está viviendo los equipos de Santiago del Estero, Nico. Después del partido de la derrota de Güemes hubo incidentes, la barra se metió al estadio y provocó incidentes justamente contra los jugadores de Güemes, y ayer Mitre, después de la derrota, volvió a los entrenamientos y tuvo la visita de aproximadamente 60 barras que lo apretaron a todos los jugadores de Mitre, que por cierto cambió de técnico, ¿no? Cristian Salandín será el técnico de aquí al final, pero hubo un apriete bastante, bastante importante realmente ayer al plantel de Mitre por los barras del conjunto aurinegro.
1: Bueno, vamos a estar siguiendo ese tema de cerca. Daniel, te mandamos un saludo.
2: Un abrazo grande.
1: Daniel Carranza desde Santiago del Estero. ¿Qué dice, Zarratea? Usted tiene cara de San Lorenzo de Almagro, pero de San Lorenzo del domingo a las 5 de la tarde.
3: Y cuando yo le diga lo que le voy a contar ahora, va a ser domingo a las 7:30 de la tarde.
1: El peor horario de la vida, el domingo 7 de la tarde.
3: En San Lorenzo, más allá de lo futbolístico, ya sabemos que no está bien, lo institucional tampoco está bien.
1: No, tampoco, lo económico menos.
3: Caen deudas todos los días en San Lorenzo de Almagro. Deudas importantes, ahora Gaich está reclamando un porcentaje de su transferencia, que en su momento él públicamente dijo voy a donar al club, y ahora la está reclamando porque nunca se firmó ningún papel. Bueno, así como esa, un montón de deudas caen todos los días, y ya la dirigencia no encuentra de dónde salir a flote. Esto tiene que ser aprobado por asamblea, no es que así porque sí se le ocurre al presidente, pero está la comisión directiva evaluando.

0: qué termina decidiendo la comisión directiva, pero es una idea de culota que viene charlando con sus personas más cercanas a la comisión directiva, que no le encuentran la vuelta y dicen, llamemos a un concurso de acreedores a ver si podemos bajar la deuda de alguna manera con las presentaciones reales de lo que le debemos a cada uno y después vemos. Debe ser primero aprobado por comisión directiva, si esto ocurre, y luego debe ser aprobado por asamblea también, para que se haga realidad. Se tiene que tener varios pasos, no es porque venga el presidente y dice mañana llamamos a concurso de acreedores. Pero sí está en evaluación, sí está arriba de la mesa. Veremos qué es lo que ocurre en las próximas semanas. Pero es un momento muy delicado de San Lorenzo, donde el fútbol tampoco ayuda. Pues si no, el equipo ganase, bueno,
1: lo disimulás. La verdad, ahora, Culota era consciente antes de ganar la elección, antes de asumir, de todo el problema interno que había en San Lorenzo, que abarca varias, la coyuntura es muy negativa, como vos contabas, desde lo deportivo, desde lo institucional, desde lo económico y, bueno, lo deportivo que ya dije.
0: Vos sabés que he visto varios posteos en redes. Culota, antes de ser presidente, sí, ahora, era un tipo muy activo en las redes sociales todo el tiempo con San Lorenzo. Y todo el tiempo estaba dando su opinión de qué hacer si hubiese sido él el presidente en lugar de Moretti, en lugar de Constantino, en lugar de Arrecedigor, en lugar de... Siempre ponía, tenemos que hacer esto, tenemos que hacer lo otro, San Lorenzo no hace esto, el presidente de San Lorenzo hace mal esto. Y están sus opiniones todas escritas en Twitter. Entonces le pasan factura cada rato sobre comentarios que después por ahí no puede hacer cuando es presidente. Y hoy veía uno que decía, viste que no era tan fácil como vos creías que era, es muy fácil escribir en Twitter, pero no es tan fácil ser un presidente de club como San Lorenzo con todas las deudas que tiene San Lorenzo.
1: Después cuando te chocas con la realidad es terrible. Nabila, con los últimos mensajes.
2: Llegan mensajes al 11-3870-7485. Amigos de Nacional, muy buenas tardes. Me gustaría el Cholo Simeone para la selección, dice José desde Mercedes en la provincia de Corrientes. Pasión Nacional, hola Nico, totalmente de acuerdo contigo sobre la despedida de Messi. Me duele cómo Tapia armó todo, me produce indignación. Escucho todos los días, eres genial, dice Helen. Y llega el mensajito por aquí también desde Concepción del Uruguay. Muy buenas muchachos, buen programa. El técnico más importante de la selección argentina en toda su historia desde la fundación. Siempre va a tener detractores, los tuvo antes, los tuvo durante y los va a tener después también. Así somos los argentinos. Aguante Scaloni, un mamarracho en mayúscula. Los amistosos de la selección, dice Freddy desde Concepción del Uruguay.
1: Bien, tienen la misma idea que Scaloni, por eso la protesta contra el presidente del AFA en otro tiempo, ¿no? Justamente, ¿qué anda haciendo, Zaratea? Cuente la maldad que está haciendo a esta hora.
0: Le estoy haciendo maldades a la señora locutora.
1: No, por favor.
2: La verdad, todo lo que hace me favorece.
1: Bueno, si le favorece, muy bien, pero... Vamos a la despedida de Gerardo Murúa en Córdoba. Gerard, con los temas ahí de Córdoba, de los equipos.
3: Una línea para cada uno. Talleres tiene que recuperar a Diego Baloyes, problemas en el tobillo, por eso de Felipe no lo usó en el clásico. La preocupación, si Catalán es pretendido por Estudiantes de La Plata y pierde a un referente defensivo. Belgrano intenta recuperar a Adrián Sánchez, se desgarró hace poco más de una semana en el duelo de la fecha anterior del fútbol de Primera División. La idea es que esté para el clásico con Talleres el próximo 4 de octubre. También entrena diferenciado Agustín Falcón, que fue operado de la rodilla. En Instituto no va a estar Fernando Larcón, que llegó al límite de amarilla. Seguramente Agustín Masachesi lo va a reemplazar. El mayor saldo en la gloria, que no tiene ningún jugador comprometido físicamente. Para más adelante podemos charlarlo en otro momento, Nico, pero si habla de una posibilidad de que Juan Manuel Cavalliato, el presidente de la Gloria, incursione en la vida política directamente de la provincia de Córdoba, pero es un rumor nada más a esta altura, pero sigue sonando aquí en Córdoba. Me despido, Nico, recordando que Boca comenzó su participación en la Copa Intercontinental de Básquet, le ganó esta mañana al Beijing Fighters 88-78, muy buena presentación en el debut del equipo dirigido por Nico Casalánguida, 17 puntos de Leo Lema y Francisco Cáfaro para liderar a Xeneize, que tiene un pie en las semifinales. Mañana descansa, juega el equipo de Beijing, el equipo anfitrión, los chinos, frente al NBA G United, que es el equipo que representa a la segunda liga de los Estados Unidos, la subsidiaria de los equipos de NBA. Y el próximo jueves 8:30, Boca va a cerrar con el equipo estadounidense, jugándose probablemente mano a mano el primer lugar del grupo, pero ya con una victoria en el bolsillo que le permite pensar en las semifinales del torneo intercontinental.
1: Gerardo, ¿en qué terminó la historia de Artime con Belgrano?
3: Por ahora, la realidad es que se aprobó, por supuesto, la reforma del estatuto y Luis Fabián Artime, cuando tenga el cuando llegue el turno de las nuevas elecciones, seguramente va a ser coronado nuevamente presidente, y si la elección es hoy, mañana o pasado, va a ser de una manera abrumadora, por lo cual de los 6 años que va a cumplir con este mandato, se le van a sumar 4 más y probablemente otro mandato de 4 años, que es una de las modificaciones en el nuevo estatuto, Nico.
1: Muy bien. Romero, ¿por dónde anda? ¿De vacaciones? ¿No me avisó? ¿Qué es de la vida de Romero? ¿Qué hace Romero?
3: El Principado de Santa Eufemia, por supuesto.
1: Ah, caramba. ¿A cuántos kilómetros de Córdoba capital?
3: Aproximadamente unos 150 kilómetros, un poquito más, de Córdoba capital hacia el sureste, casi llegando a la provincia de Santa Fe, Nico.
1: Bien, le mandamos un gran abrazo al negro, que una de las mejores cosas que hace es cuando te vende a vos para la segunda hora. Ganaron los Leones, Argentina le gana a Chile, medalla dorada entonces, Gerardo, para el equipo masculino.
3: Previsible, por supuesto, con apenas 3 de los muy buenos semifinalistas de la Copa del Mundo, pero con goleada, como era de esperarse, para el equipo argentino, marcando claras diferencias con los chilenos. Y en un ratito se vienen las Leonas, Nico, que también frente a Chile se van a jugar el oro en este suramericano de Santa Fe, también con la idea de que Argentina superior se quede con el oro, como cumplieron los varones con gran actuación, Nico.
1: Un gran abrazo, Gerardo.
3: Fuerte abrazo, nos reencontramos mañana.
1: Gerardo Murúa. Entonces, Javier, vos insistís con que Scaloni tiene encaminada la renovación de contrato con la Argentina.
4: Así es. Esto es lo que surge de las últimas reuniones que ha habido en las últimas horas ya con Scaloni aquí en el país. Así que la perspectiva es la de continuar al frente de la selección.
1: Bien, lo primordial va a ser la conferencia de Scaloni previo al partido con Bolivia en Córdoba del lunes al mediodía,
4: claro,
1: en Ezeiza.
4: Tal vez ahí deja alguna precisión o adelanta algo al respecto, ¿no?
1: Bueno, ¿por qué no? Recordamos que la información que trajo Sergio es que mandó al representante a la reunión con Tapia.
0: Sí, que lo que cuenta Javier es así, que allí su representante recibió la propuesta económica del AFA, y en AFA entienden que si viene el representante a hablar del futuro económico es porque Scaloni está dispuesto a abrir una negociación.
1: Bien, y otra de las cosas que marcamos y que contamos en el programa es que River le marcó la agenda a los medios, pero no se la pudo marcar a la AFA.
0: No, que la AFA en el comunicado de la reunión de hoy dice que la propuesta de River va a ser evaluada para la temporada 2028.
4: Ahí lo miro a Domper, porque River no quiere jugar con Sarmiento el 7.
0: No, quiere modificar las fechas.
4: Quiere que lo pasen al 14, sí. Y dice que no se presentaría River si lo hacen jugar el 7.
5: Sí, bueno, es lo que se va a oficializar en las próximas horas. La información de River es que se pasa ese partido, porque recordemos que un día antes se juega en el Monumental, ¿no?
1: Claro. Nabila, con el pronóstico y los datos finales.
2: Dale, en la ciudad de Buenos Aires aumentó levemente la temperatura con 13 grados 9 décimas, aunque sigue parcialmente nublado el cielo. Para mañana la mínima se esperan 7 grados, la máxima de 18, y el último mensaje que entra al 1138707485. Buenas tardes, dice Juan Pablo desde San Pedro. Por la continuidad de Scaloni, me parece que para seguir al frente de la selección lo primero que debe hacer es cambiar el chip, por una cuestión de que se va a encontrar con un plantel totalmente nuevo y encarar con la técnica desde otro lugar, dice Juan Pablo.
1: Muy bien, Nabila, muchas gracias.
2: A vos.
1: Muy bien, un gusto tener a la señora Nabila Jatib en la locución, Mariana Antoñanzas en el canal de YouTube de la radio, la participación especial de Natalia Lugaroff en la operación técnica, de María Suárez Araujo. Gracias, María. Le mandamos una pronta recuperación al querido Sebastián Vera. Aquí en Pasión Nacional, la grata compañía de Javier Vicente, de Agustín Domper, de Sergio Sarratea. Nosotros volvemos con mucho gusto para la edición de las 7 de la tarde. Recuerden, temas importantes, se vienen los 3 amistosos de la selección argentina que van a marcar la despedida definitiva de Lionel Messi con la camiseta argentina. Viene el informativo, viene Nora Brioso, y en el resto del país van a seguir con la programación habitual. Y en el final del programa, Sinatra, que lo dejaba todo arriba del escenario, se enojó con un espectador y le dijo: se lo dijo de una manera muy sutil y muy elegante, como era Frank, ¿eh? Lo mejor está por venir.

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1: Las 3 de la tarde en la República Argentina. La campaña agrícola superaría los 157 millones de toneladas. De esta forma volvería a ubicarse en niveles récord de producción. La Bolsa de Cereales estimó que las exportaciones crecerán 6,9%, entre otros motivos, por la reducción de las retenciones. Advierten que las lluvias en el sur de Brasil pueden afectar a los ríos del noreste argentino. El informe de Roberto Pujol desde Radio Nacional Santo Tomé.
2: La entidad binacional Yacyretá advierte de un super niño y la posibilidad que duplique el caudal hidrológico. Este evento se caracteriza por un incremento significativo de las precipitaciones en el sur de Brasil, Paraguay y noreste de Argentina, lo que repercute directamente en el aumento del caudal del río Paraná, fuente principal de la central hidroeléctrica Yacyretá. La entidad puede alertar a las autoridades y a las comunidades ribereñas de la zona de influencia.
1: Alerta meteorológica rige para la cordillera de Río Negro, del sudoeste de Neuquén y del noroeste de Chubut, donde se esperan lluvias de variada intensidad y no se descarta precipitaciones en forma de nieve en las zonas más altas. Actualizamos ahora el estado del tránsito con Ernesto Arriaga.
3: Mucho tránsito ya por General Paz, con leves demoras hacia Liniers. La autopista de Obaso, Buenos Aires-La Plata, normal. La ruta 2, máxima para micros, 90 kilómetros por hora. La ruta 8, totalmente habilitada, de Pilar, Río Cuarto, Villa Mercedes-San Luis. Máxima para camiones, 80. Por favor, cinturón de seguridad colocado, luces bajas prendidas.
1: En la ciudad de La Rioja, donde nos escuchás por AM620 y FM102.5, temperatura 21 grados 5 décimas, humedad 30%, cielo despejado. En la ciudad de Buenos Aires, temperatura 13 grados 9 décimas, humedad 45%, cielo parcialmente nublado.
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0: 6 minutos, pasaron de las 3 de la tarde. ¿Cómo están? Bienvenidos, bienvenidas. Vamos a compartir los mensajes. Comenzamos con sección rural. Se le solicita a Felipe Cañupán de las Mellizas si mañana miércoles 23 de septiembre puede acercarse a la escuela de Cañadón Chileno a las 9:30 horas para mandar mensaje a la mamá de sus hijas. Mabel saluda a sus nietitas, Mía y Sofía Ñanco, de Chacaiguarruca. Espera que hayan pasado un feliz día del estudiante. Les manda un abrazo desde Esquel. A Blanca Bocas, de Arroyo Las Minas, le comunican que su bisnieto fue dado de alta y se encuentra en la casa. Envían saludos. A Silvia González, de Mallín Blanco, le hacen saber que César no está en Esquel, está en El Manso. Se le comunica a Tami, de establecimiento El Zapucay, que Dominique llegará al campo hoy a última hora. A Jerónimo Peña, de La Fragua, su hijo y familia le hacen saber que se encuentran bien y les envían muchos saludos. Mauricio le comunica a su tío Adrián que lo convenido es para el día 1 de octubre. Le solicitan a Alicia Díaz que, si puede, viaje a Blancura. La están esperando su mamá y su cuñada Chila. Rodríguez le solicita a Agustín Cumilaf que pase a buscar las chivas que están encerradas. Institucionales. La Secretaría de Desarrollo de la Municipalidad de Ñorquinco informa a los pobladores de Ñorquinco y parajes rurales que en lo que resta de septiembre y en la primera semana del mes de octubre es la última entrega de garrafa social. Por tal motivo, se le ruega a aquellos pobladores que se les haya prestado envase de garrafa, tengan por favor a bien devolver los envases o avisar para ir a buscarlos. El área de ganadería de la Comisión de Fomento de Río Chico comunica a las siguientes personas que puedan pasar a retirar títulos de marca y señal por la comisión en el horario de 9 a 13 horas. Las personas son Eva González, Hugo López, Ricardo Espinosa y Roberto Yamonao. El área de ganadería de la Municipalidad de Ñorquinco informa a las personas interesadas en comprar pollitas ponedoras que deben comunicarse al siguiente número por informes: 2944-2883-33. Educativas. El director de la residencia masculina, perdón, de nivel medio, número 304 de Comayo, informa que se encuentra abierta la inscripción para el ciclo lectivo 2027. Los interesados pueden comunicarse al 2944-6070-25. La residencia educativa mixta de nivel medio, número 779 de Pilcanilleu, informa a la comunidad que ya se encuentra abierta la inscripción para el ciclo lectivo 2027. Invitan a familiares y estudiantes a formar parte de un proyecto educativo que promueve el respeto, la convivencia, el compromiso y el acompañamiento en un proceso de aprendizaje integral. Allí encontrarán formación académica de calidad, espacios de convivencia que fortalecen valores comunitarios, actividades culturales y deportivas que enriquecen la experiencia estudiantil, acompañamiento pedagógico personalizado para cada estudiante y proyecto educativo. Lugar de inscripción: dirección de la Residencia Educativa Secundaria de Pilcanilleu hasta completar cupos. Por consultas: 3865-5547-54. Salud. Se le comunica a Segundo Fernández de Panquehuao que tiene turno con el otorrino el día lunes 28 de septiembre a las 13:45 horas. El Hospital de Pilcanilleu le informa a Mabel Hernández que mañana miércoles, en horas de la mañana, se hará una visita. Judiciales. Se les comunica a la señora Evarista Huenchulao y a su hijo Leandro Huenchulao, de paraje Corralito, que el día 24 de septiembre a las 10 de la mañana recibirán la visita de las licenciadas Laura Migestrelo y Margarita Díaz del Poder Judicial. Por ello, deben permanecer en su domicilio para realizar una entrevista. Necrológicas. La familia de Miguel Brito Sepúlveda Bordón agradecen a los vecinos que acompañaron en tan difícil momento por la pérdida de Rosalía Marín, antigua pobladora de la zona, con 97 años. Envían bendiciones a todos. Se lamenta comunicar el fallecimiento del señor Francisco Huentelaf a la edad de 79 años. Su deceso en luta a la familia Huentelaf. Se lamenta comunicar el fallecimiento del señor Rolando Reboredo a la edad de 90 años. Su deceso en luta a sus amistades. Extravíos. Se extravió Castrón de dos dientes con caravana en zona Carilafken Grande. Se agradece cualquier información al 2944 70 23 20. Bolsa de trabajo. Se necesita alquilar una habitación en Bariloche para una persona sola o que le faciliten un espacio en un terreno. Asimismo, se ofrece para cuidar casa. Interesados comunicarse con Eugenio Seferino al 2944 32 24 13. Se busca trabajo rural como mensual o encargado con referencias comprobables. Interesados, comunicarse con Germán al 2944 66 86 10. Y por último, compartimos un saludo. A Lara Peña, que hoy está de cumpleaños, la saludan su papá, hermanos y su abuelo Jerónimo, deseándole muchas bendiciones. De esta manera, finalizamos la tercera edición del Servicio de Mensajes.
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4: Está abierta la preinscripción para quienes quieran participar como voluntarios durante la visita del Papa León XIV a la Argentina, prevista del 8 al 11 de noviembre. Las actividades se desarrollarán en Buenos Aires, Córdoba y Luján. La convocatoria está dirigida a argentinos o personas con residencia en el país de entre 18 y 65 años cumplidos al 8 de octubre. La participación será libre, solidaria y gratuita. Las personas seleccionadas deberán participar de instancias de formación y cumplir con las tareas, sedes y horarios asignados por la organización. Algunas funciones podrán requerir disponibilidad previa para actividades de preparación y logística. La participación como voluntario no genera relación laboral ni derecho a remuneración. La preinscripción se realiza de manera online a través de la plataforma habilitada por la Conferencia Episcopal Argentina.

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7: Preguntas básicas para hacerse cada día. ¿Será que sopla un poco de viento? Si no lo escuchaste, este tema lo trae para vos.

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0: 15:30 minutos en la República Argentina. Siguen las críticas a la jueza que liberó a un menor que había participado de un denominado robo piraña. El fiscal general en lo penal y contravencional de la ciudad, Eduardo Ricci, cuestionó el análisis de constitucionalidad del nuevo régimen penal juvenil que hizo la jueza Laura Beatriz de Marinis en su fallo. Ricci además consideró que la sentencia de Marinis presenta una debilidad enorme en términos argumentativos.
1: La jueza solo declara un artículo, que es el que fijaba bajarlo a 14 años la responsabilidad, o sea, la punibilidad, ¿no? Y en consecuencia termina sobreseyendo a uno de los adolescentes que intervino en el caso por considerado no punible. ¿Pero qué hace? Aplica el régimen anterior, la 22.278. Para eso toma en cuenta la edad, la vulnerabilidad, el grado de tentativa y que no hubo lesiones, como que la víctima solo se estresó, ¿no? No voy a negar que un juez pueda hacer un control de constitucionalidad, pero según la Corte es el acto de suma gravedad y extremo, es lo último. Es decir, si no le queda ninguna otra salida, podría llegar a declarar la inconstitucionalidad. Ahora bien, nosotros hallamos una debilidad enorme en varios de los fundamentos de esa decisión.
0: Presentan protocolos escolares por el fenómeno del Niño. Desde Radio Nacional Mendoza informa Victoria Lupu.
2: Si el temporal sorprende a los alumnos dentro de la escuela, la indicación es permanecer en el establecimiento. Carlos Daparo, subsecretario de Infraestructura Escolar de la Dirección General de Escuelas, dio detalles.
3: Este protocolo lo que pretende es que sepamos cómo vamos a actuar. Los chicos se van a quedar en el establecimiento educativo, vamos a estar asistiendo a creemos que es mucho más seguro oficial. Nosotros vamos a estar informando en tiempo y forma dentro de las proyecciones que nos van haciendo cada uno de los expertos.
0: En Buenos Aires, cielo parcialmente nublado, temperatura 14 grados 4 décimas, humedad 43%.
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0: Permiso, permiso, permiso. ¿Cómo les va? Bienvenidos, bienvenidas a todos quienes están escuchando la radio a esta hora de la tarde. ¿Cómo están ustedes? Aquí estamos con frío. ¿Con qué fresquete se vino la primavera, no? Se vino la primavera con todo y parece que no nos quiere dejar el invierno. El calendario, viste, va marcando otra cosa, pero se siente distinto. Se siente intensamente frío. Yo hoy salí de casa y estaba nevando. Sí, una nevisca, ¿no? Así estamos aquí en la zona cordillerana, con temperaturas bajitas, con ganas de amucharnos un poco, compartir una tarde nubladita. Parece que se extiende esto, unos días, el invierno. Ayer estábamos de primavera, decíamos, comenzó la primavera con un poquito de sol, pero esto se profundizó, el tema del invierno. ¿Cómo le va, Juan Fresco? Él está en los controles, en la puesta al aire del programa, como siempre, como todas las tardes, musicalizando también la tarde, importantísimo eso, porque le ponemos mucha energía. Ayer estuvo Julio Ojeda y nos llevaba como que iba rapidito, ¿no? Y de hecho, hicimos un paréntesis con el tema de la música ayer, porque Julio nos propuso, no sé, se puso romántico. ¿Vieron que se puso romántico? Bueno, hoy volvimos con Juan, con la música que nos gusta también compartir, con la música de acá, de nuestro lugar. Si ustedes quieren sugerir alguna canción, lo pueden hacer. Y mandarle algún saludo, ¿no? A alguien también, alguna dedicatoria especial, lo pueden hacer también, pedir algún tema al 2944-625040, es el teléfono para los mensajes en esta jornada fría aquí en Bariloche. Nosotros acá, pero estamos en, sí, allá, donde vos estás, escuchando la radio. Nos vamos cambiando de paisaje. ¿Cómo está tu lugar? Quiero saber, contame. Yo estoy acá como con, no sé, como con ganas de primavera, pero esto no parece que no arranca, che. Estamos así, Vanessa Nicolini es mi nombre. ¿Cómo estás? ¿Estás contento? ¿Estás bien? Bueno, yo me voy a quedar acá un rato con vos, con ustedes que están escuchando la radio hasta las 18:30. Viene Pablo Esquivel también. Claro, viene Pablito. Hoy martes lo esperábamos a Rubén, pero está con así con alguna nana. Está bien igual, está bien. Pero no va a estar con nosotros, porque yo sé que hay muchos que están esperando el martes para conectar con Rubén. Pero bueno, hoy le vamos a dar el changüí, no, le vamos a dar el franco, le vamos a mandar un beso grande a Rubén Darío Lagras. Así que no vamos a tener a Rubén, pero vamos a tener cosas para compartir, seguramente las voces de diferentes amigos, gente que se va sumando. ¿Quién quiere charlar conmigo hoy? ¿Alguien quiere? Me mandan un mensaje, me mandan y me dicen, y yo, bueno, te llamo y charlamos un rato. Me gusta la idea. Nos abrazamos, para pasar el fresquito. Una tarde nublada esta, la que vamos a compartir. 6 grados, la temperatura actual. 75, mirá, 75 el porcentaje de humedad. Y el viento, tranqui, igual, a 14 kilómetros en la hora.
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0: 15 minutos nos separan de las 4 de la tarde y lo habíamos anunciado, no es que nos vino de sorpresa el frío. De hecho, hay una alerta para estos días. El Parque Nacional Nahuel Huapi emitió, de hecho, un comunicado con algunas informaciones que tienen que ver con esto. Informó que rige una alerta amarillo por lluvias para este día martes y también se extiende en miércoles y jueves, con un periodo de alerta naranja durante la madrugada del día miércoles. Así que atención con esto porque se extiende miércoles y jueves. También advirtió sobre posibles complicaciones en sectores de montaña. El Parque Nacional Nahuel Huapi informó sobre esta alerta que alcanzará, como decíamos, varios días. Por la noche de este martes, el miércoles y el jueves, rige esta alerta amarillo por lluvias con valores de precipitaciones acumuladas estimados entre 10 y 20 milímetros, aunque podrían ser superiores también, ¿no?, de manera localizada en las zonas altas. Además, no se descarta la posibilidad de precipitaciones en forma de nieve. Esto que les decía, yo hoy salí de casa y estaba nevando, así. Bueno, y hay un poquito de viento, se siente intenso. El momento de mayor atención está previsto para la madrugada de este miércoles, o sea, hoy a la noche. Ahí es donde se presenta la alerta naranja, ¿sí? En este periodo se esperan acumulaciones de entre 30 y 70 milímetros, con posibilidades de que sean superiores también en algunos lugares. También podría registrarse nieve en las zonas de mayor altura. Por eso, desde el Parque Nacional señalaron que estas condiciones deben contemplarse especialmente debido a que todavía existe una importante acumulación de nieve y también hielo, ¿no?, en el sector de montaña. En ese contexto, advirtieron sobre la posibilidad de la caída de ramas, de árboles, deslizamientos también de tierra y otros fenómenos naturales, por lo que se solicita permanecer atentos a eventuales cierres, ¿no?, preventivos siempre, de algunas áreas. El parque recordó y recomienda siempre consultar previamente el registro de trekking para conocer qué sendas se encuentran habilitadas o cerradas y contar, obviamente, con vehículos preparados para las condiciones previstas, incluyendo el uso de cadenas cuando resulte obviamente necesario. También recordó la importancia de consultar el estado actualizado de las rutas antes de viajar, rutas nacionales, provinciales, el camino, ustedes buscan Vialidad Nacional, escuchan la radio también, eso está bueno, el servicio meteorológico, parece una obviedad, siempre lo decimos, pero hay que estar atentos cuando cambia el clima de esta manera. En el caso de actividades de montaña, el Parque Nacional recomendó además consultar la información sobre refugios, cuáles están abiertos, cuáles están cerrados, ¿no? Esto a través del Club Andino Bariloche. Y también está el sitio de peligro de avalanchas, esto es importante, antes de realizar obviamente cualquier actividad en estas zonas. Las autoridades remarcaron que las condiciones meteorológicas pueden generar modificaciones y obviamente riesgos en los ambientes abiertos, ¿no?, en los ambientes naturales y los caminos de montaña, por lo que solicitaron a todos, vecinos, quienes visitan la zona, prestadores turísticos, que, bueno, se mantengan informados siempre antes de ingresar a cualquier sector. Así que así comenzamos la primavera con un poquito de lluvia. Esto impacta obviamente en toda la zona, en la región. Está bueno para la torta frita, para el matecito a esta hora de la tarde. Este flujo de aire subtropical que estamos sintiendo va a arrancar con precipitaciones en forma de nieve, probablemente en el sector medio y alto de la montaña. Durante las primeras horas se esperan precipitaciones más débiles, estamos hablando de esta madrugada, y una cota de nieve relativamente baja, ¿no?, con el ingreso del flujo de vapor de origen subtropical desde Chile. Esa cota comenzará a ascender. El mayor pulso de intensidad de precipitación va a ser durante la tarde-noche, del día miércoles, ¿eh? Así que bueno, el tema es mañana, ¿no? Mañana miércoles se pone intenso. Y bueno, toda la mañana también del día jueves, ¿eh? Así que bueno, vamos a prepararnos un poquito para eso. Estamos así. A ver si mandaron algún mensajito. Voy a chusmear un poco por acá. Qué bueno. Me gusta. Hola, Vane. Dejemos en paz el invierno, por favor. Claro, ya no quiere saber más nada, Franco, del invierno. Estamos iguales, Franco. Otro mensaje por acá. Marimar, Iván, Feley, nos dice Antonio. Gracias, querido. A ver, mensajes de audio llegan por acá, los vamos a compartir.
1: Hola, Vanessa, buenas tardes. ¿Cómo andar de acá del barrio Unión? Muy fría la tarde, muy fría, sigue escarchillando, lloviendo, viento. Y ahora estamos escuchándolo. Y bueno, por ahí si tienen algún tema para la zona de Laguna Blanca, Cerro Moro, esa zona tengo gentes, amigos.
0: Ay, se apagó el audio. Ay, mira.
1: Gentes, amigos, parientes ahí. Saludar a la señora Rosa Ancatrú, Diego Ancatrú, Pouso Pichón, Coco Pouso, Ancatrú, Amador, toda esa gente de esa zona de Laguna Blanca, de Cerro Moro. Si tenés un buen chaval, me ponen un buen chaval para que baile. Pouso con Rosa. Y acá tú que baile con una chiva porque es solo el dieguito, pero siempre anda cara sucia, así que por ahí si llega esta cara sucia, seguro que se va a volver a bailar, si anda con la tijera porque está en la esquila, así que se va a salir con la tijera, Pausito. Gracias, gente, cuásela bien, cuídense, gracias.
0: Ay, qué lindo ese mensaje, qué lindo, anda de esquila ahí el amigo, a ver qué más.
1: Bueno, esa me había olvidado una señora muy especial, Doña Loncomán, ahí se me olvidó, bueno, Loncomán,
0: no importa.
1: Mi tía,
0: la tía,
1: la mamá de Amador, de Rosa, de Diego, toda esa gente, se me fue, pero es apellido Loncomán, no es honoría, pero bueno, también saludar a mi tía, gracias gente.
0: Ahí está la tía, saludamos a toda la familia, Gerardo, querido, que nos está escuchando. Hola Vane, muchas gracias por la oración de hoy. Siempre está bueno recordar lo que Jesús hizo por nosotros, dice Martín, que nos manda también este mensajito. Te mando un beso, Martín. Bueno, y así estamos. Parece que sí, que se pone frío para mañana miércoles. Bueno, parece que la temperatura va a estar así. No va a cambiar mucho. Mínima de 2 grados, máxima de 7. El viento podría ponerse un poco más intenso quizás a la tarde, con velocidades de hasta 50 kilómetros en la hora, con algunas ráfagas que pueden llegar a los 78 kilómetros en la hora. Hacia la noche las velocidades previstas van a disminuir, pero el viento parece que a la tardecita. El jueves continuará la probabilidad de precipitaciones, como habíamos dicho. La temperatura, a ver, oscilará entre 3 y 10 grados. El viernes el pronóstico muestra una disminución en las probabilidades de precipitaciones. Ahí es cuando calma esta alerta naranja, que así que el viernes bastante menos la probabilidad, de hasta un 10%. La temperatura mínima prevista para el viernes 1 grado y máxima de 10. Y el sábado, nos vamos lejos, el fin de semana, se espera una mínima de 2, una máxima de 11 grados durante la mañana y la tarde. La probabilidad de precipitaciones será baja también, así que son estos días. Miércoles, jueves, el viernes quizás un poquito a la mañana, pero después ya va cambiando un poco la cosa. Así que vamos a esperar el fin de semana para salir a caminar, para salir a... Bueno, hay gente que tiene que salir igual, están con frío, trabajando. A todos ellos les mandamos un fuerte abrazo, a quienes recién llegan a casa, le damos la bienvenida, a usted que está llegando también. La primavera comenzó así, con frío, con algunos copitos de nieve, aquí en San Carlos de Bariloche. Se mezcla, ¿no?, esta cosa de la primavera, algunos brotes que están también surgiendo, y de repente la nevadita, ¿no? Es parte de lo que vivimos aquí en esta zona. Así que bueno, vamos a preparar el matecito, alguna cosita para compartir. Si estás en la ruta, contame por dónde andás, cuál es tu paisaje en el día de hoy. Nos gustaría que nos cuentes cómo se vive la jornada en este día. Bueno, y vamos a ir charlando con los vecinos que van pulsando también diferentes espacios de encuentro aquí en Bariloche, en la zona. Hay algunos eventos que se están desarrollando. A mí me gusta difundirlos, amplificar un poco la data, la información, para que vos también puedas enterarte y acceder y participar, ¿no?, de las actividades que se van desarrollando. Como decíamos, comenzó ya el Festival Audiovisual de Bariloche. Es la edición número 14 de este festival, que se va a extender hasta el día 27 de septiembre. Así que estamos de parabienes, porque nos gusta el FAB y nos gusta también toda la gente que está detrás de esa organización. Así que seguramente vamos a charlar un poco sobre eso y invitarte a que vos también te sumes como público para poder compartir toda esa programación que el Festival Audiovisual Bariloche ha presentado y que se siente, se vive intenso. Como gran representante, el festival, de un montón de trabajo detrás, de gente de acá y del país, y también gente que viene de diferentes lugares, de Latinoamérica. Así que es un festival muy importante, y por eso vamos a estar charlando sobre lo que va a pasar estos días. Otro mensaje llega por acá. Hola, Vane, ¿cómo estás tanto tiempo? Dice, ¿quién sos, José? Acá escuchando la radio, recién llegando del trabajo. Qué bueno. Por acá está bien nublado, lloviendo de a ratos, pero creo que hace falta un poco más de agua. Bueno, te pido un tema para escuchar. De Sergio Denis quiere escuchar. ¿Cómo estamos con Sergio Denis? Le gusta a la gente Sergio Denis, me encanta eso. Gigante. Ese que dice, chiquito, ¿no? Ese es el que te gusta, ¿no? Gigante, ese. Yo no sé cantar muy bien, lo hace mejor, obviamente, Sergio Denis. Desde ya, muchas gracias, abrazo grande para toda la gente de la radio. Ahí va, subí el volumen, escúchalo. Sergio Denis.

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1: Las 4 de la tarde, un minuto en la República Argentina. Visita oficial del presidente Javier Milei a los Estados Unidos. Desde Casa de Gobierno informa Liliana Arias.
2: En el marco de su viaje a Nueva York, el presidente Javier Milei mantendrá una reunión con el secretario de Estado de los Estados Unidos, Marco Rubio. Este encuentro, del que también participará el canciller Pablo Kirchner, se produce horas después de la reunión del presidente norteamericano Donald Trump con el primer ministro británico Andy Burman. Además, la reunión entre Rubio y Milei se producirá después de participar de la sesión extraordinaria de la iniciativa Escudo de las Américas, que fue, recordemos, creada por la administración republicana para enfrentar a los cárteles regionales del narcotráfico. Cabe resaltar que durante esta asamblea podrían cruzarse Trump y Milei.
1: La información deportiva con Sergio Zarratea.
3: Se acaba de anunciar la venta de entradas para los partidos de Argentina en el Estadio Monumental ante Burkina Faso y la despedida de Lionel Messi frente a Benín. La popular cuesta 90.000 pesos y las plateas van desde 180.000 pesos a 480.000 pesos. La venta comienza este jueves a las 18 horas.
1: Actualizamos la información del tránsito con Ernesto Arriaga.
4: Tránsito con lluvias en la ruta 40 entre Zapala, Junín, San Martín de los Andes, Villa Angostura, Camino Siete Lagos, Bariloche, El Bolsón y Esquel. Por favor, circulan con precaución. No está nevando, pero sí está lloviendo y la calzada está resbaladiza. Por otra parte, todo el tránsito en la ruta 3, con bastantes camiones, hacia la zona de La Barría y Bahía Blanca, máxima 80 kilómetros por hora.
1: En Santa Fe, donde nos escuchás por AM540 y FM102.9, temperatura 14 grados 3 décimas, humedad 51%, cielo ligeramente nublado. Y en la Ciudad Autónoma de Buenos Aires, cielo parcialmente nublado, temperatura 14 grados 4 décimas, humedad 43%.
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2: Buenas tardes, Vane, ¿cómo estás? Todo bien, te estoy escuchando. Ayer no te pude escuchar. Te había mandado un saludo de la primavera, pero bueno. Que pasa que me vino uno acá para hacer una changa y salí ahí urgente. Así que bueno, ahora te estoy escuchando, Vane. Dale saludos para todos los amigos que están escuchando, para los de La Vasquita, que están por ahí, totalmente a esquilar. Así que bueno, un saludo para todos. Ese para todos los amigos, todos los que están escuchando. Y bueno, un saludo para vos, bendiciones y feliz primavera para vos y para todos. Dale, acá en Comayo no hay primavera igual, está re helado, pero bueno, con viento, lluvia hubo hoy un poquito. Así que bueno, un saludo para todos los amigos y bendiciones para todos y feliz día para todos ayer. Así que bueno, bendiciones para todos y feliz primavera y un bendecido día para vos, Vanessa. Dale, un beso para vos y para todos los amigos. Dale, soy Atilio, dale. Bueno, un saludo para la Gra también cuando esté ahí. Un saludo para la Gra que siempre escucho los martes. Así que bueno, y ponete en cuenta, mamé. Un buen chaval, Vané, dale.

0: 10 minutos nos separan de las 4 de la tarde, hora de poner la pava. Yo tengo unas ganas de tomar unos mates. Lo voy a esperar a Pablo Esquivel, que trae un matecito rico. Lo hace rico el mate, Sí, miren que hay que saber, hacer matecito. No es una cosa así nomás. No es que poner la pava, no. Hay que dedicarse, como todo, ¿no? Para que salgan bien las cosas hay que darle un tiempo, un espacio, una intención, ¿no? Con alegría, con buena onda. A veces no tenés buena onda y lo tenés que hacer igual, digo, el mate o cualquier otro tipo de tarea, ¿no? A veces tenés un día medio cruzado, pero la tarea la tenés que hacer de la misma manera. A veces la tarea te ayuda, ¿no? A cambiar un poco la vibra. ¿No les pasa a ustedes eso? A mí sí me pasa. A mí la tarea me ayuda un montón. Llegan unos... ¡Ay, qué lindo! Me gusta. Cuando miro el teléfono y hay un montón de mensajes. A ver, vamos a ir escuchando de a poquito. A ver qué nos dicen por acá. A ver qué dice María. Vamos a escucharla. ¿Por qué nos mandó audio? A ver, compartimos.
1: Hola, Vani. Buenas tardes. ¿Cómo estás? ¿Todo bien? Acá escuchándote. Tomando unos mates. Un saludo para la familia acá. Y comiendo, fui al centro, me compré un pan dulce. Soy loca de los pan dulces, amo los pan dulces.
0: Ay, yo también.
1: Así, Mani, que ya me compré un pan dulce. Bueno, Mane, dejale un saludo a Rubén Lario Lagra, que hoy no va a estar. Y se anda medio pachuchito, que se mejore. Le mando un abrazo, un aliento al amigo, que ande bien. Saludo a Marisa. Y saludo a Pablito Esquivel, que nunca le manda saludo.
0: Se pone celoso.
1: Se me va a enojar. Claro. Y te saluda a toda la gente de la radio.
0: Ay, gracias, hermosa. Mira cómo le gusta el pan dulce. Viste que el pan dulce uno dice que es para Navidad nada más. Mentira. El pan dulce todo el año, ¿no? A mí me gusta con frutas, con todo. Ponele todo al pan dulce, claro. Las abrillantadas, viste que a algunos no les gusta. Viste que cuando te sacan la fruta brillantada y la ponen al costadito, bueno, yo me la como la fruta. A ver qué más dice.
1: Ya que un tiempito más, nuestra querida amiga Radio Nacional va a estar de cumpleaños. Ay, así que vamos a ver qué vamos a hacer para compartir. Dale. Vané, un abrazo grande. Pásame algo de Chacho Liempe, si podés.
0: Claro, y sí, ¿cómo no? Si lo pedís vos, María, ¿cómo no lo vamos a pasar? Y además hoy estás contenta, y eso me gusta, que estás ahí, se te escucha. Viste que hay días que estás hoy estás contenta, me encanta, así te quiero, María, con buena vibra, con intención, con esa sonrisa que se te nota cuando hablas, me gusta un montón, te queremos un montón. Hablando de cumpleaños, de la radio pública, 83 cumplimos, montonazo. Yo no sé, lo digo ahora por primera vez, pero estaría bueno hacer una juntada en la radio, ¿no? ¿Qué les parece? Yo sé que ustedes están muchos en el campo, en la ruralidad, en algún lugar que, bueno, no todos están acá en Bariloche o cerquita. La gente de Ñirihuahua está cerca, de Inahuapi, la gente de Villa Langostura también. Pero bueno, ya después, un poquito más allá, se complica un poco. Pero si hacemos algo para esta... Yo tengo ganas de fiesta. Yo sé que no hay mucha cosa que celebrar también y estamos en un momento complejo. Pero a veces, justamente, ¿no? Hay que generar ese espacio de encuentro con la gente querida para transitar juntos este momento. No sé, por ahí se nos ocurre algo, ¿eh? ¿Hacemos algo? ¿Alguna fiesta? ¿Alguna cosa? No nos van a dejar, eso seguro, pero hay que ir contra la corriente a veces. No decimos nada, no pedimos permiso y listo. Total, ¿quién nos escucha? Bueno, a ver qué más dice Gerardo.
2: Hola, qué hermoso tema, Vanessa. Muy lindo tema, gracias por eso. Hermosa compañía que tenemos en la tarde lluviosa de Bariloche. Muy lindo el tema, muy bueno.
0: Ay, qué bueno que te guste, qué lindo. Estamos juntos compartiendo la tarde. Gladys, que nos hace también de buena información, porque nos reporta también cómo está la zona, ¿no? Buenas tardes, Vane y equipazo, dice, de la radio pública de la tarde. Aquí llueve, lloviznita, 10 grados. Bueno, se pone fría la cosa. Vieron que a veces vos decís, ¿en serio tanto frío va a pasar por acá? Pero bueno, es así. Yo me tengo que cuidar un poco, porque vieron que estoy bastante débil últimamente, ¿no? Enseguida me enfermo, me agarra tosecita, ¿vieron? No, me tengo que cuidar. El fin de semana voy a estar conduciendo el Precosquín en Bariloche. Así que me voy a cuidar, porque imagínate que es un evento que dura 2 días. Pero de verdad, completo, porque comienza el sábado de la mañana y se extiende hasta no sé a qué hora el sábado. 3, 4, 5 de la mañana, porque son un montón quienes se han inscripto. 160 que quieren estar ahí en el Precosquín, aquí en Bariloche. Y el domingo empieza también temprano, durante todo el día, el evento con la final. Así que, mirá cómo estoy. La cuestión es que hoy me voy a juntar con la gente de la Asociación Amigos del Folclore, esta tardecita, noche, para organizar todo. Así que vamos a estar en esa. A ver qué más por acá, dice José. Hola, Vane, querida y equipo, disfrutando de los mejores. Hoy en San Antonio Este, en compañía de mi hermano gemelo. ¿Tenés un hermano gemelo, José? ¿En serio? Mirá vos, que anda de paso por acá. Abrazo grande. Un abrazo al hermano. Decime cómo se llama. Porque no se llama José como vos. José es amigo de la casa, siempre nos escucha. Él está en el camión, escuchando la radio, siempre. Sabemos que estamos con él. Él nos lleva de viaje, ¿no? Vamos con él a todos lados. Hoy está en San Antonio Este. ¿Cómo está? ¿Lloviendo por allá? ¿Está ventoso? ¿Cómo está? Contame, José. Y decime cómo se llama tu hermano, así le mandamos un beso especial, que está escuchando la radio. Quiero saber más. Hola, Nicolini. Feliz primavera, en especial para todos. Y todas las amigas de Comayo, dice. Ah, tiene muchas amigas, parece, Pipo, en Comayo. Y en Jacobasi. Feliz primavera, de parte de Pipo, el repartidor de corazones. Ah, mirá, lo asume. Él se hace cargo, me gusta esa es la actitud, ¿eh? Sí, totalmente, se hace cargo. Es un rompecorazones, Pipo, mirá. Estaría una juntada en Comayo. Dice así. Estaría una juntada. Que el de Comayo traiga chivos. Ahí en nuestro amigo Edubino, decís vos, que traiga algún chivito, la gente de Comayo que nos escucha. Sería lindo eso, ¿no? ¿Se imaginan? Espacio hay acá en la radio. Hay lugar. Si ustedes tienen ganas, hacemos una juntada, no le decimos a nadie, ¿no? Lo hacemos entre nosotros.

0: Así que yo le tiro la onda, yo les tiro la idea. Y si lo hacemos entre todos, y así se hacen las cosas lindas, grandes, ¿no? Todo lo mejor para esa conducción, Vane, yo llevo el pancito. Mira, Gladys dice que viene con el pancito. ¿Ven que esto ya se está armando? Me encanta eso, Gladys, querida. A ver, otro mensaje de María, que está contenta.
1: Y sí, Vane, estaría bueno hacerse una juntadita en la radio. Estaría bueno contar nuestras historias del campo. Estaría lindísimo. Antes hacía, cuando estaba Rubén Darío Lagrá, hacíamos el festejo de Radio Nacional el día 12 de octubre, con el abrazo y todo. Después hacíamos lo juntábamos el 16, o a veces el 17, 18, de esos días lo juntábamos para cerrar el año, lo juntábamos todo y compartíamos algo. Era re lindo, estaría bueno,
0: ¿Viste?
1: Buenísimo.
0: María dice que
1: cada
0: sí.
1: Cada cual que cuente su historia estaría re bueno.
0: Qué bueno, me gusta la idea. Bueno, esto se va a ir gestando, Yo siento que de a poquito vamos a ir sumando voluntades para que esto suceda. Sí, total, ¿quién nos quita lo bailado? Dice, se ríe Néstor. José, dice que el hermano se llama Néstor, mi hermano. Por acá un poco de viento, nublado, 15 de temperatura. Está re bien, 15 grados de temperatura en San Antonio Oeste. Está para, en un ratito te vas ahí a la playa, ¿o no? Mi hermano trabaja en Puerto Madryn y anda de vacaciones, dice José. Bueno, le mandamos un beso especial a Néstor, que está escuchando la radio, ahí con su hermano, que está de vacaciones. Qué lindo Puerto Madryn, en cualquier momento voy para allá. Sí, me encanta. Hace tanto que no voy a Puerto Madryn, creo que hace como, no sé, 20 años, te diría. Fui solo una vez, cuando llegué acá a Bariloche, en un viajecito que hice en esa época, a dedo, en esa época, y después no fui nunca más. Tengo que ir a Puerto Madryn. Bueno, le mando un beso a Néstor, especial en el día de hoy que nos está escuchando. ¿Qué más por acá? Otro mensajito de María, que ella quiere que hagamos una juntada.
1: Yo le voy a tirar la onda a los chicos en la mañana, Vane. Dale. Mañana le tiro la onda.
0: Dale, buenísimo. ¿Ves? Esto se va generando entre todos. Mirá, acá Gladys dice que trae pancito, porque ella tiene ahí la panificadora Valentino. Mirá qué bueno esto. Trae pancito de Valentino. Qué bueno, Gladys, me encanta ese pancito. Bueno, ya tenemos pancito, no sé quién trae un chivito. Viste que ella, Gladys, hace facturas, todo. Es una grosa. Bueno, ya tenemos el pan. A ver quién trae el chivo. Convocamos a algún artista, algún músico que nos ayorne con la música. Hacemos una peña. Les gusta lo de la peña, ¿no? Sí, le decimos a Matías Pereira, que venga con la guitarra. ¿Será que nos está escuchando Matías? Que hace un montón que no me charla. Que me tiene abandonada Matías. ¿Alguien si lo ve? A Matías Pereira. Ahí los parientes de Matías, que seguramente están escuchando, le avisan que yo estoy reclamando su presencia aquí en la radio. Nicolini, ¿eras mochilera? Me pregunta Pipo. Ay, Pipo, mira, si yo te cuento mis historias. Fui mochilera mucho tiempo. Y vieron que esas cosas no se olvidan, ¿no? No quedan en un lugar. Yo creo que si ahora salgo con la mochila, llego a cualquier lado, también. Así que, ¿vos me levantás, Pipo? Ahí, si me ves. ¿Cómo? En el que me va a levantar es José. Tu hermano también. A ver, mira, mandan mensajes todos juntos ahora. A ver qué dice María.
1: Justamente te iba a hablar de Matías Pereira. Sí, le largamos la onda a Matías Pereira nomás.
0: Le decimos, Le decimos a Matías Pereira. Me encanta. Bueno, un abrazo a todos. Bueno, Néstor y José. José me levanta. Si yo ando a dedo, José, ¿vos me levantás? ¿Vos levantás? Viste que ahora es diferente. De hecho, quienes trabajan con los camiones, seguramente alguien está escuchando, algún chofer de camiones. A veces las empresas no permiten esto, ¿no? De levantar gente por una cuestión de seguridad, no solo por una cuestión de seguridad, sino también por los seguros y por cualquier cosa, ¿no? Y las empresas quizás no permiten. Pero cuando vas en la ruta, ¿no? Ves a alguien haciendo de

Pero no le haces la gauchada, no lo llevas una. Y sí, y pero viste, es parte de nuestro folclore hacerle la gauchada a alguien que va por la ruta. La última vez que hice dedo, mire lo que le voy a contar a ustedes, me fui hasta Paraguay. Me fui de Federación Entre Ríos, en el norte de la provincia de Entre Ríos, crucé todo Corrientes, Misiones, y crucé la frontera y llegué hasta Paraguay. Después me tomé un micro hasta Asunción, pero sí, fue la última vez que hice dedo, ya hace varios años. Después sí hago dedo en general, sí, me gusta hacer dedo, porque además me gusta conocer gente. Entonces uno cuando hace dedo conoce a un vecino nuevo, ¿no? Acá en Bariloche, que es tan grande, y siempre te encontrás con vecinos diferentes. Hay quienes cerca de mi casa siempre me levantan y me traen al centro, así que agradecida siempre. Cuando puedas contame una anécdota, dice Nicolini. Están buenas las historias de mochila. Sí, están buenas. Están buenas, sí. La verdad es que siempre tuve lindas experiencias conociendo personas. Hay algunos que algunas personas que conocí haciendo dedo que aún tengo vínculo, que tengo relación, que tengo contacto, ¿no? Y está bueno. Lo que más me gusta a mí de hacer dedo es eso, conocer personas nuevas, tomar un matecito. Soy buena cebadora de mate, yo también. Así que si me llevan ustedes, yo cebo mate. Cebo buenos mates. Así estamos. ¿Alguna historia de mochileros que quieran contar? ¿Algo que quieran decir? Al 2944-625040. José dice, sí, sí, Vane, tengo cámaras dentro de la cabina, pero no importa, te llevo, dice. Más bien que te llevo, dice José. Claro, era lo que decía. A veces las empresas no permiten porque, claro, hay una cuestión ahí de seguridad que no permiten, pero José dice que me lleva a mí, así que bueno, bárbaro. Así estamos, compartiendo la charla. Qué lindo es esto, de encontrarnos. ¿Tienen ganas de quedarse un rato más? A ver, algún mensaje más para compartir. Estaría lindo, 25 minutos, pasaron de las 4. Somos contentos, somos felices, estamos contentos, nos ponemos sonrientes compartiendo la música en la radio pública.

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1: Minutos pasaron de las 4 de la tarde y estamos compartiendo los mensajes que van llegando al 2944-625040. Gladys dice: aprovecho a saludar a Sol, una chica que me levantó en la ruta junto a Valen. Íbamos al campo de jineteada el año pasado y a la vuelta también. Hasta el centro de Bariloche, hermosa experiencia para el peque. Claro, y eso es re lindo esto que contás, Gladys. Le mandamos un beso a Sol, ojalá nos esté escuchando. Seguro que se acuerda, ¿no? De vos y de Valen. Cuando uno va con un niño, también, ¿no? El hecho de hacer dedo y recibir, ¿no? Esa gauchada de una vecina, ¿no? También da cuenta de cómo nos podemos vincular. A veces pasa de que estamos tan distantes, ¿no? Con nuestro día a día, cada uno en lo suyo, con esto a veces de la desconfianza que a veces se genera por cosas que ni sabemos ni por qué. Convengamos que estamos en tiempos quizás a veces complejos, con el tema de la seguridad. Esto en Bariloche se está dando, es una realidad. Es distinto. Yo me acuerdo cuando llegué a Bariloche hace 20 años, era totalmente diferente. Ahora, bueno, sabemos que existen algunos robos en las calles, algunas cosas que antes no pasaban, y lamentablemente, ¿no? Y a veces es como que te da cosa, ¿no? Hacer dedo, más si sos una chica o un chico, ¿no? Alguien joven, decís hacer dedo. Genera quizás un poco de inquietud. Yo creo que tenemos que igualmente ejercitar eso, ¿no? De la confianza en el otro y también transmitir a los más chicos que uno puede confiar en otra persona, ¿no? Obviamente siempre cuidándose. Digo, porque el dedo pasa eso. A veces a mí me dicen, digo, no, yo no levanto a nadie porque no sé. ¿Viste? Y a mí me da cosa. Uno que anduvo de mochila tanto tiempo. Digo, me parece que uno tiene que abrirse también, ¿no? Dar la posibilidad del encuentro. Te puede pasar cualquier cosa en cualquier lugar, ¿no? Para cosas malas hay tiempo, pero también para cosas lindas también hay tiempo y hay que darse esa oportunidad. Y qué lindo también transmitir eso, ¿no? A los chicos, que siempre con respeto uno puede conocer a alguien, hacerle una gauchada, ¿no? Está lindo. Gladys, te mando un beso. A ver qué más dice Atilio, porque yo pasé ayer. Atilio no nos escuchó porque tuvo que trabajar. Pero yo pasé el mensaje que me mandaste, Atilio. Te mandé besos de primavera. De hecho, fuiste el primero que me mandó mensaje de primavera ayer. Así que siempre estás ahí. A ver qué nos dice ahora. A ver, pará. Claro, no lo voy a poder escuchar porque tengo bajo el celular. Entonces ahora, que lo voy a subir el volumen, ahora sí.
2: Así que bueno, si hay que acompañar en la... Si hay alguno para acompañar, nos acompañamos en la guitarra, toco la guitarra, el güiro también toco, así que no hay problema, ¿eh? No hay problema. Ahí lo prendemos en la música también. Era el saludo para la grapa, Darío, la verdad, no me acordaba. Dale, dale.
1: Ay, qué bueno. Ya se prendió Atilio también, ¿eh? El güiro toca, Atilio. Mirá cómo me sorprendiste. Me encantó la guitarra, guitarrero, cocinero y guitarrero, el hombre. Bien ahí, estamos gestando, quien recién se engancha, si recién caíste, estamos ahí como tratando de ver la posibilidad de juntarnos para celebrar los 83 años de la radio. Es algo que estamos nosotros, quienes estamos compartiendo hoy el aire, estamos como pensando. Y yo creo que, viste, que si sumamos a uno, sumamos al otro, sumamos algunas voluntades, se suman los artistas, ya eso nos genera una fiesta, un espacio de encuentro, y nos gusta, nos da mucha alegría. Ay, manda abrazo, Gladys. Bueno, así estamos, compartimos buena música. En un rato vamos a charlar con parte de la organización del FAB. Una representante de la organización del Festival Audiovisual Bariloche para saber cómo se está viviendo en estas primeras horas de este festival tan importante para la ciudad. Así que quédense, estamos compartiendo la tarde aquí en la Radio Pública.

0: 38 minutos, pasaron de las 4 de la tarde y estamos compartiendo el aire de Radio Nacional Bariloche desde acá, desde la ciudad, pero ustedes saben que llegamos a un montón de lugares. Nos vamos con el paisaje, ¿no? De la cordillera a la estepa, 300 kilómetros a la redonda llegamos. Así que nos están escuchando desde las casas, en algunos caminos, haciendo un poco de compañía nosotros acá y comentando también todo lo que se va generando en diferentes espacios aquí en la región. Y lo hablábamos más temprano, lo adelantábamos, lo estamos viviendo. El Festival Audiovisual Bariloche es un evento muy importante, no solamente por lo que genera, sino por toda la gente que está detrás también trabajando y que se encuentra en este lugar. Ha comenzado, esto se extiende hasta el día 27. Le vamos a dar la bienvenida a Lara de Cuxi, que está en línea. Hola Lara, ¿qué tal? ¿Cómo estás? Bienvenida.
1: Hola, ¿cómo andan? ¿Qué cuentan?
0: Ay, estamos re contentos nosotros. La verdad, estábamos charlando con los oyentes, amigos de la radio pública, porque ahora en octubre, te cuento, cumplimos años con la radio, 83.
1: Y, no, espectacular.
0: Sí, ¿viste? 83 qué años. Bueno. La radio pública qué en Bariloche. Y estábamos bueno, como gestando la posibilidad, así entre charla, entre matecito y matecito, de hacer una juntada. Y ya hay quienes que vienen con la guitarra, hay otros que vienen ya con alguna cosa rica para compartir. Y bueno, estamos un poco en esa, ¿viste? Celebrando siempre el encuentro. Esa es un poco la idea. Nosotros tenemos nuestro encuentro cotidiano con todos los oyentes y vamos también como generando también lugar para difundir las cosas que pasan en la región, escuchando diferentes voces. Y hablando de lugares de encuentro que son significativos, bueno, obviamente que lo que se está gestando y lo que se va a vivir durante todos estos días en el marco del Festival Audiovisual es relevante, ¿no? Para todos ustedes que están organizando y para todos los que participan.
1: Sí, la verdad que sí. Bueno, primero felicitaciones por los 83 años. Digo, la radio pública es realmente es una proeza, es una hazaña. Así que felicitaciones, disfrútenlo mucho porque no es una historia de todos los días. Así que eso antes que nada. Y en una segunda instancia, sí, la verdad que ayer comenzó la edición número 14. Somos más jovencitos que ustedes.
0: Pero es un montón, Lara, 14 para el festival. ¿Qué se siente? Sí.
1: Mira, hoy repasábamos, viste, con los chicos. Digo, bueno, si uno repasa hacia atrás, los últimos 14 años pasó de todo en nuestras vidas. Digo, le invito a que cada uno y cada una de las oyentes lo revisite. Desde una pandemia hasta terminar un ciclo, cumplir años, o sea, la etapa de la vida en la que te encuentres, 14 años es un montón de tiempo en donde te transformaste mucho. Entonces, uh-huh. Bueno, con el festival ha pasado lo mismo, por suerte siempre creciendo, siempre mejorando, digo, adaptándose un poco a la coyuntura de una comunidad como la audiovisual, ¿no? Que

0: No sé si por decisión propia, pero somos especialistas.
1: Claro, en insistir también, ¿no? En insistir, digo, en la tarea,
0: Sí.
1: en seguir vinculándose. Y hay otra cosa que también decías, que en las películas nos reflejamos, ¿no? Como que hay un espejo. Y ahí la importancia también de estas políticas públicas para el desarrollo de la actividad cultural, artística, del audiovisual, del cine, porque habla de nuestra identidad, ¿no? Habla
0: Y
1: de
0: sí.
1: cómo queremos también contar nuestras historias.
0: Absolutamente. Mira, la peli, una de las pelis que pasamos ayer, que era de un grupo de pacientes de salud mental que realizan un viaje, vaya si habla de nosotros en este tiempo. La salud mental como problemática, con cómo lo resolvemos, cómo se transforma nuestra vida. Digo, pero te puedo decir desde eso hasta, no sé, hay algunas películas que hablan de la salida de una persona que estuvo privada de su libertad. Y refleja un poco su cotidianidad. Bueno, películas, digo, como la de Viedma, que habla sobre el paso de Videla por Viedma, que es aquí no pasó nada. La verdad que, bueno, películas como las chilenas, digo, una que habla y refleja la ruralidad en invierno en la zona más austral de Chile. Hay ahí una diversidad de temas y una diversidad de personajes que sobreviven, que se sobreponen. En donde por un lado o por el otro te interpelan. Digo, si no es tu historia, es la de tu amigo, la de tu vecino, es la que alguien te contó, es la de tu generación anterior o la posterior. Y ni hablar de los cortometrajes universitarios, los nacionales mismos. La verdad que ahí hay una ventanita. Vos hablabas al principio de que viajás, viste, escuchando Radio Nacional por los 300 kilómetros de llegada que tiene. Mirá si te pasar tres horitas, te vas a dos funciones por día del festival y puedes viajar a cualquier lugar de Latinoamérica, no solamente el país. Así,
1: Claro.
0: porque este año hemos tenido 1.300 postulaciones en la convocatoria de toda Latinoamérica. Más de 400 cortos en la categoría latinoamericana. Entonces, mirá si te sentás un ratito, te ves una hora, una selección de cortos y te viajás por toda Latinoamérica y te vas a sentir como en casa, ¿eh? Eso dalo por descontado.
1: Qué
0: Así
1: lindo,
0: que
1: qué
0: sucede un
1: bueno.
0: poco eso con los festivales, ¿viste? Que son de mucho trabajo. Nosotros hace muchos meses que venimos trabajando en esto. Hay una logística, una dinámica de, bueno, pensar también, che, ¿por qué esta película sí, por qué esta película no? ¿Qué tendrá ganas de ver la comunidad a esta altura del mes, del año? ¿Viste? Hay un ejercicio que la mirada del otro es fundamental. Es fundamental porque, bueno, de eso se trata un poco la obra artística, de completarlo con la mirada de un otro, ¿no?
1: Toda la programación hasta el 27, ¿dónde la encontramos?
0: La encontramos en festivalfab.com.ar/cronograma. Ahí tenés, es medio como un programita, tenés una lupa que podés poner en el buscador. Por nombre de película, por nombre de director, por sede, por día. Hay talleres también, hay charlas, hay un montonazo de cosas. Así que, y si no, también pueden pasar por nuestra Instagram, que es Festival Fab. Si estás en Bariloche, estamos en el Puerto San Carlos, donde yo les estoy hablando ahora, en la Biblioteca Sarmiento, donde son las proyecciones, o en el shopping, en la sala Sunstar. Así que, si estás por Bari, ni lo dudes. Sí, dos cositas más me gustaría compartirles.
1: Sí.
0: Una es que si tenés ese proyecto ahí dando vueltas, una historia que terminaste de escribir, un cuarto que te falta el color o el sonido, podés participar de las rondas de vinculación del mercado FAB, que este año por primera vez es híbrido. El día viernes 25 las reuniones van a ser virtuales, así que te podés conectar de cualquier lugar del país, no solamente de la provincia. Y el sábado 26 van a ser presenciales, en la Dulciteca, que queda aquí en la calle Mitre, el 609. ¿Cómo hacen? Entran en la plataforma Mica, ponen plataforma Mica, gov.ar, Mercado Fab, y ahí vas a ver todos los compradores que van a participar del festival. Digo, eso por un lado,
1: Sí.
0: porque para quienes tengan sus proyectos, digo, que están ahí como a mitad de camino y que les falta el empujoncito, no dejen de animarse, porque también cuando nos profesionalizamos es cuando crecemos. Y lo otro, eso, ¿vos me querías preguntar algo de eso?
1: No, no, no, está buenísimo
0: Ah.
1: lo que estás diciendo porque digo, está bueno esto, ¿no? Porque vos decís, ¿cómo hago? ¿Qué? Bueno, hay un montón de posibilidades, estas redes y estas conexiones de mercado, ¿no? Para poder exhibir y para poder conocer también. Y es todo un aprendizaje.
0: Totalmente, digo, nosotros lo usamos porque estamos dando los primeros pasos, ¿viste? Para que la industria pueda crecer y fortalecerse. En algunos lugares de la provincia eso está muy, muy instalado, pero en otros no. Y la
1: Claro.
0: verdad que si hay algo que tiene el audiovisual es que es súper democrático y que la tecnología permitió una accesibilidad Pero bueno, eso no quita que no tengamos que perfeccionarnos en otros aspectos, ¿viste? Uh-huh. Entonces, lo del mercado...

0: es un detalle menor, no le tengan miedo, por eso nosotros le decimos rondas de vinculación, porque capaz que la palabra mercado claro. es un poco como fuerte, o es medio piantaboto, como digo yo.
1: Sí, sí, sí. Y, sí, es que a veces no queremos mercado de ninguna, que ya bastante tenemos con el mercado todos los días. Pero está bueno esto de las rondas de vinculación, los espacios ahí de conexión, está buenísimo, está muy bueno que lo puedan impulsar ustedes también.
0: Bueno, eso por un lado. Y por otro lado, el mañana miércoles 23 a las 19:30 horas es la apertura en el Teatro La Baita. Y luego del acto de bienvenida protocolar, vamos a volver al formato de vieja escuela de presentar una película con la película El Partido, que es un documental que revisita el histórico partido de Argentina contra Inglaterra en el Mundial del 86, que es una película que no ha circulado mucho por salas porque estuvo en plataformas, así que también hay algo, viste, de esto que decís de mirarnos a nosotros, mirarnos hacia atrás. El cine también puede visitar estos momentos históricos, aunque no sean de hechos estrictamente culturales. Así que si no la viste la película, pegate una vuelta por La Baita, venite un ratito antes de las 19:30 para retirar las entradas. El acto es muy muy cortito, les damos la bienvenida y después nos encontramos para ver cine y dar la bienvenida oficial a esta edición número 14 del FAB.
1: Clara, felicitaciones porque bueno, sabemos todo lo que implica llegar a este momento para vivirlo, todos nosotros, quienes llegan también de otros lugares también, así que sabemos que hay un equipo detrás trabajando hace mucho tiempo, muchos meses, y bueno, ojalá que lo puedan disfrutar ustedes. ¿Lo están disfrutando?
0: Sí, sí. Sí, mira, hay un momento en donde ya no te queda otra que disfrutarlo, porque si no, deja de tener sentido. Aparte, somos amigos, somos comunidad, nos gusta, nos apasiona en lo que trabajamos, y estamos convencidos que a través de las políticas públicas es como se sostienen estos espacios. Así que a veces parece que no, pero sí, yo creo que cada una de estas noches cuando nos vamos a dormir y tu cuerpo revisita todo lo que hiciste, decís, che, ¿por qué me duelen los pies? Ah, porque hice todo esto que está buenísimo. Creo que a la larga lo convertimos en disfrute, porque si no, no hay manera de estar tantos años trabajando en un mismo proyecto. Así que agradecidos nosotros que nos ayuden a difundirlo, porque si la gente no se entera, no sirve de nada. Y ojalá que nos veamos en el cine.
1: Dale, nos encontramos ahí. Te mandamos un beso, Lara. Gracias. Un besote a todo grande. El equipo.
0: Chau, chau.
1: Gracias. Ahí estaba Lara de Cuxi. Bueno, ella es una de las referentes, ¿no?, del Festival Audiovisual Bariloche, organizadora. Le mandamos un beso a Carriqueo también, a Diego, nuestro amigo Diego Carriqueo también, y a toda la gente que organiza el Festival Audiovisual. Súmense, porque está buenísimo a ver películas, a encontrarnos en esas historias y a celebrar que en Bariloche tenemos un festival con relevancia internacional, el Festival Audiovisual Bariloche.

0: 23 minutos, nos separan de las 5 de la tarde y llegó Pablo Esquivel, le vamos a dar la bienvenida y le vamos a contar un poco de nuestros planes, a ver si se suma.
1: ¿Cómo anda Vanessa?
0: ¿Cómo le va?
1: ¿Cómo andan todos?
0: ¿Bien usted?
1: ¿Comida? ¿Si hay? No sé qué planes son.
0: Ah, usted si hay comida viene.
1: Comida, bebida y
0: para todo eso junto.
1: Amenizar.
0: Y música.
1: No me diga que es su cumpleaños.
0: No, Pablo, mi cumpleaños ya fue.
1: Sí, la saludé.
0: Fue en julio.
1: Como corresponde. Que no estaba en la ciudad.
0: No, me fui de Buenos Aires. ¿Cuántas veces voy a cumplir al año, no?
1: Claro.
0: Ya bastante con
1: ¿cuántas
0: que...
1: ¿Cuántas vueltas al sol y todo eso?
0: No. Ya bastante. Ya bastante con que estoy cumpliendo muchos años. No, tenemos otra idea con la gente que nos está escuchando.
1: ¿Qué dicen?
0: Fue idea de ellos, ¿eh? Yo no dije nada. Acá Juan está de testigo. Que yo no dije nada, fue una idea de los oyentes.
1: Torta frita, dijo Juan.
0: Fue una idea de los oyentes, yo no dije nada.
1: Muy bien.
0: Pero bueno, uno se debe a los oyentes, es así.
1: Claro.
0: Acá muchos están diciendo de que tenemos que celebrar los 83 años de la radio.
1: Muy bien.
0: Entonces, estamos invitando a los músicos.
1: Ah, mirá, qué bueno.
0: Va a venir Matías Pereira, parece. Ahí María dijo que le iba a avisar.
1: Muy bien.
0: Gladys dice que trae pancito.
1: Oh, rico.
0: Alguno de Comayo dijo, Pipo, el de Comayo que traiga un chivito. Ya lo comprometió a Edubino, o a alguien de Comayo a que traigan un chivito. Yo creo que algunos se van a... No sé, Rodrigo, Susana de allá de la zona de Fitatimén.
1: Hay que alquilar algo grande, Vanessa. Bomberos, usted que tiene contacto.
0: Pero acá nomás.
1: ¿Acá, dice?
0: Sí, acá en la radio somos... hay lugar. Hagamos bien. Una peña.
1: Bueno.
0: Yo quiero una peña.
1: ¿Cuándo es?
0: Y ahora, fines de octubre.
1: Me caí de la cama recién.
0: Y ahora,
1: fines de octubre.
0: Claro, el cumpleaños es ahora en octubre, pero a fines de octubre, porque ahora hay muchos eventos.
1: Sí.
0: Estaría bueno, ¿no?
1: La verdad que sí.
0: Hacemos una... Si no es para octubre, es para noviembre. En algún momento.
1: En algún momento. Sí. Sí, estaría bárbaro.
0: María dijo que iba a mandar mensajes a los compañeros de la mañana. Así empezamos a fogonear un poco entre todos. Sí, ¿te gusta la palabra fogonear?
1: Me encanta.
0: Échale leña al fuego, se llama.
1: Claro, hermoso. No está de más la celebración, el festejo. No es moco de pavo. 83. ¿No? Es un lindo número, así que estaría lindo.
0: Y sí.
1: Estaría muy, muy bueno.
0: Invitamos a la gente de la radio, a Rubén Darío Lagras,
1: claro.
0: Que venga con Marisa.
1: Sí.
0: A Pancho García.
1: Sí. A los históricos, somos pocos ahora, así que vengan los que han pasado. Eduardo Balzueta.
0: Sí, Arturo Gallardo.
1: Mucha gente.
0: Mariano Cordero. Le decimos a la Lu Avilés también.
1: Claro.
0: Que se sume.
1: Sí, sería muy muy lindo, Vanessa.
0: Acá los oyentes están diciendo que hay que hacerlo.
1: Hay que hacerlo.
0: Así que depende también de los oyentes que manden mensajes a los programas.
1: Claro.
0: Que somos dos programas, sí. Cada vez menos. Pero bueno, el programa de la tarde y el programa de la mañana, ustedes sí. Tienen que mandar. A la mañana le mandan a Marito Guzmán y le dicen, che, ¿hacemos en la fiesta? Y así como que se va agitando la cosa.
1: Está muy lindo, está muy bueno eso, Vanessa.
0: Ojalá. Yo no fui, fueron los oyentes.
1: Sí. ¿No? Y ya es también actúa de despedida de año. Viste que todo lo que viene ahora es, che, antes que se acabe el año, juntémonos, hagamos alguna.
0: Sí.
1: O yo me estoy adelantando mucho, despidiendo el año.
0: Y pero ya estamos a fines de septiembre. Octubre luego, pasa volando.
1: Octubre, claro, sí.
0: Noviembre ya estás pensando en las fiestas.
1: En las fiestas, en las navidades,
0: sí.
1: Los fines de año. Etcétera,
0: ya
1: etcétera.
0: Estás pensando cuándo te vas de vacaciones.
1: Sí.
0: No.
1: Obviamente.
0: Yo no sé, al patio de casa voy de vacaciones este año, me parece.
1: No importa, tiene linda vista el patio.
0: Me voy a la casa de Rodrigo y a Susana, que el otro día me dijeron de que vaya. Me voy a Fitatimén.
1: Claro, exacto.
0: Y o si no, lo voy a visitar. A alguno voy a ir a visitar.
1: Claro, atájense, agárrense. Y lindo.
0: Y
1: bueno,
0: paso mis vacaciones por ahí, por la estepa.
1: Sí, y si le toca en su casa también son vacaciones, chicos, muchachos. Se puede disfrutar de lo lindo. Hay que celebrar, Vanessa, el tiempo que nos queda. Esperemos que sea mucho.
0: Ay, qué horror.
1: Y aparte, claro, porque después, viste que va a ser un clásico, estaremos en los 100 años.
0: Yo y supongo que sí, usted no sé.
1: 17.
0: Ay, falta un montón. Sí,
1: falta un montón, ¿no? Sí. Es demasiado, para la radio pública es demasiado. Son muchos gobiernos. La radio pública la radio pública se mide por los gobiernos, ¿o no?
0: Claro.
1: ¿Viste? Entonces,
0: hay que ver si
1: ahora jugó
0: permite avanzar.
1: Sí, por ahora viene jugando el juez Zaffaroni, ¿no? Con algunos fallos ahí que nos permiten seguir.
0: Zafar.
1: Sí. Así que sí, 17 es un montón. Bueno, veremos si estamos nosotros. En realidad no importa si estamos nosotros. Nosotros por 17 yo lo veo un montonazo.
0: Sí, mucho.
1: Pero que esté la radio, qué bueno que sería, ¿no?
0: Eso sí.
1: Que llegue a los 83 primero.
0: Yo creo que
1: sí, a 83 va a llegar, pero sí. Después que llegue a los 100 años y sería fenomenal. En este país es complicado hablar de un año. Es un montón, ¿no?
0: Sí, no sabemos cómo ya vamos a llegar a fin de año,
1: claro,
0: Pablo.
1: Pero bueno, así y todo, ojalá que se dé. Y qué linda que es la radio pública. Con o sin estas presencias, es hermosa, es genial.
0: Atilio dijo que iba a traer el güiro.
1: Ah, mira.
0: Toca el güiro.
1: Míralo, Atilio.
0: Toca la guitarra. A ver qué nos dice.
2: Sí, vale, dale, dale. Nosotros somos los culpables. Yo soy Atilio. Pablito Esquivel, nosotros somos los culpables. Queremos festejar el cumpleaños en la radio y bueno, ahí estaremos los de Comayo también. Así que yo toco la guitarra, el güiro. Así que justo el 29 de octubre es mi cumpleaños también. Así que bueno.
0: Festejamos todo.
2: Dale, Pablito, dale su mate también, dale.
1: Yo llevo el mate.
2: Dale, estamos con Vane ahí y todo lo que manda el nave, lo vamos a estar ahí a la mañana, a la noche, no sé, pero que lo vamos a hacer, lo vamos a hacer.
0: Eso, ¿viste?
1: Tiro a la noche ya.
0: Esos son mis oyentes, me encanta.
1: Atilio sacó pecho, dijo, sí. Hablen conmigo, dijo a la gerencia. Y dejó su número, todo, ¿no?
0: Ay, muero de amor por esto, sí. Porque me encantan los mensajes. A ver, María, ¿qué nos decía también?
3: Leonardo Jalil Bayer. Claro. Enrique Pino,
0: claro.
3: Hace montones para invitar al cumpleaños a la radio, ¿eh?
0: Ahí va, María, vos hacés la listita de los invitados.
1: Claro.
0: Mira, María va a hacer la listita de la gente que no nos podemos olvidar, ¿viste? También,
1: claro.
0: De invitar. Así que María ya tiene ahí una tarea para esta celebración. Hola, Vane, ¿cómo estás? Acá húmedo, dice Manque, por el cerro, lloviznita, y así está. Te cuento que a mí también me gusta hacer dedo. Ah, porque estábamos hablando esto de la mochila, ¿viste? ¿Vos sos mochilero? ¿Fuiste mochilero alguna vez?
1: Dedos, hasta hacer dedo, que no, en Bariloche, ¿no?
0: Claro.
1: Hasta esa parte de hacer dedo, sí, y mochilero no tanto,
0: ¿no?
1: Pero sí, hacer dedo, por supuesto.
0: Claro,
1: agradeciéndole a la gente que se compadece, ¿no?
0: Sí, también es una oportunidad, decía yo, ¿no? De conocer a alguien, de conocer a alguien nuevo, de una charla, ¿no?
1: Sí.
0: A mí me gusta esa partecita. Y Manque dice, también me gusta hacer dedo, distancias cortas, el bolsón, esquel, y me ha tocado gente piola, desde ya valoro que alguien te levante.
1: Claro.
0: Una vez me llevó un camionero chileno y fuimos charlando, muy cordial, hasta que me dijo, acá ahora está, a ver, pará, acá ahora está bien, ¿no? Dice, en lo económico. Y me dice, allá cash, está haciendo las cosas bien.
1: Claro.
0: Me dice, está contando su experiencia. Dije, no, ahora si me estaba, a ver, quiero entender el mensaje. Manque, me tenés que mandar un audio para que yo lo entienda. Ahora sí que estamos mal acá. Cambiamos de tema, si no me quedaba en la mitad de camino. Ah, ahí está, ahora entendí. Fuimos charlando muy cordial hasta que me dijo, acá ahora está bien, ¿no? En lo económico. Claro, el chileno le estaba preguntando a Manque si la cosa andaba bien por estos lados. Y entonces Manque como que dijo, ahí se dio cuenta de que mucha afinidad con lo que ella también le está sucediendo, no tenía con el hombre.
1: Bueno, pero está bien el tópico que lanza Manque, porque en ese trayecto del dedo, Vanessa, Y puede salir eso, ¿no? Che, cómo, qué bien que está el país, cómo está reactivado, ¿no? Y usted se acaba de subir. Frío, claro. Un frío afuera.
0: Claro.
1: Tremendo.
0: Y no te vas a andar bajando.
1: Uno llega tarde al laburo, Vanessa, sabes a usted. Y tiene alguna ocupación, ¿no? ¿Y qué dice? No, ¿me bajo acá o...?
0: Es que uno puede seguir charlando con la la diferencia, ¿no?
1: Sí, claro.
0: Y es así. A mí me gusta igual encontrarme con gente. Y tampoco me puede decir, bájate acá, la persona, ¿no? Si estamos en desacuerdo con algo.
1: Sí.
0: ¿No? Y no, te lleva. No, y bueno, y charlamos.
1: No, porque ya la persona que se para llevar ya tiene un gesto altruista. Ya, claro. Ya tiene un gesto...
0: Copado
1: de empatía. Y sí, yo bromeo, pero por supuesto que está bien que cada uno tenga su opinión. Y en ese trayecto, bueno, Manque creo que se iba a Bolsón. ¿Desde dónde? Es un trayecto largo, ¿no?
0: Claro.
1: Diferente acá, que tenemos por ahí 5 o 10 minutos de hacer dedo y la típica...
0: Es un ratito.
1: Y la típica en realidad en ese rato es, bueno, che, qué frío que está, ¿no?
0: Claro,
1: bueno,
0: hablar del clima.
1: ¿Cuánta gente que hay en Bariloche?
0: El turismo.
1: La ruta, qué desastre.
0: Claro, bueno, los pozos.
1: Los clásicos, ¿no? Y ya, claro, no tanto de...
0: Claro, lo que pasa es que Manque estaba en Cerro Alto, se tenía que ir a Bolsón, imagínate. Y se encontró con el chileno, que buena onda, pero, viste, le cuestionó la cosa. Pero yo creo que es una oportunidad también de conversar. Y además, yo siento, o creo... que si alguien está mirando diferente las cosas, hay que escucharlo también, porque uno no siempre tiene la verdad de la situación, ¿o no? Uno a veces no tiene todas las verdades. Hay que escuchar también al otro por qué está diciendo eso, qué le llegó, qué información le llegó. Digo, por ahí en Chile tienen una realidad, ¿no? Y uno conoce un poco más, ¿no? A mí me parece siempre una oportunidad la diferencia, ¿no? Para intercambiar. Porque si aparte, si pensamos siempre igual... Es como que me aburro también un poco, ¿no?
1: Sí, viste esa frase que dice que querés tener razón o ser feliz. Es un poquito, esa frase está un poquito exagerada, ¿no? Pero sí, claro que es así, Vanessa. Mirá, imagínate si vos tenés que cambiar a toda la gente que tenés a tu alrededor para que más o menos coordine con tu manera de y tu forma de ser y de pensar. Sería un caos, ¿no?
0: Y sí.
1: Pero...
0: A ver qué dice otro mensaje de Pipo, mirá. Hola Pablo, dice.
1: Hola,
0: y al operador. Ya preparé la taba.
1: Ah, muy bien.
0: Y el patero. Eso es importante.
1: Es importante.
0: El patero. Yo una vez hice dedo en Comayo y me levantó el patrullero. La mochila más hermosa me acercó unos kilómetros, dice. La morocha, no la mochila. La morocha más hermosa me acercó los kilómetros. Un saludo, si ella está escuchando, de parte de Pipo. Pipo hoy está saludador de primavera. Hoy más temprano le mandaban saludos a las chicas, a las amigas de Comanjo y Jacobasi. De parte de Pipo, el repartidor de corazones. Qué autodenomina. Lindo, así que una morocha lo llevó para los kilómetros, mira sí. Vos. Y el patrullero, ¿viste? Como que a mí me da cosa subir al patrullero, la verdad, te digo.
1: Bueno, pero puedo...
0: Me subí pocas veces
1: a un patrullero. El patrullero te puede llevar a otro lado, precisamente, ¿no?
0: Pero tratemos de que no.
1: Tratemos. Qué manera de perder celulares, Vanessa, en la época del dedo, ¿no? También.
0: ¿Sí?
1: Sí. Pero ahí uno ve la nobleza de la gente. Primero, el estado en el que estaría yo, por lo general, para volver a mi casa. Eso pasaba mucho. Y
0: no después, cuente esas cosas.
1: Y después totalmente desorientado, ¿no? Pero la gente con una nobleza bárbara, devolviendo los teléfonos y demás.
0: Usted deja la cosa tirada por cualquier lado.
1: Sí, por lo general sí.
0: Por lo general sí, dice.
1: Soy despistado y a veces soy mucho más, por supuesto.
0: Usted es medio despistado, sí.
1: Sí, pero qué espíritu el de esa gente, muy lindo.
0: Ay, sí. Mira, acá llega otro mensaje que me pone contenta. Mira, Gladys dice, venite a Río, dice Gladys, que no es Río de Janeiro. Me está invitando a Río Chico, obvio.
1: Más lindo.
0: Río Chico me encanta. Fui hace un tiempo a Río Chico, ya pasaron un par de años. Me parece que era en 2021 cuando hacíamos, de hecho ahí creo que nos conocimos con Gladys.
1: Ah, mira.
0: Se hacían, ¿te acordás? Las jornadas interinstitucionales. Sí. Y claro, iban CES, IPAMI y todas las instituciones del Estado iban a recorrer diferentes parajes. Y yo me sumé varias veces a esos viajes como radio pública, iba a hacer notas y todo. Y estuve en Río Chico, pero después no volví más. Y bueno, ella me está invitando, me dice que Río Chico, me dice que tenés que estar, tenés que ir. Dice, será tu mejor vacación.
1: Eso.
0: La mejor gente está acá, dice Gladys. Así que le mandamos un beso a toda la gente de Río Chico que nos está escuchando. ¿Qué se cuenta usted?
1: Helado, Vanessa.
0: ¿O hace un frío?
1: Un frío, hoy sí hace frío.
0: Y no está exagerando esta
1: vez.
0: No,
1: en esta vuelta no. Está lloviendo un poquito ahora en esta partecita de la ciudad, en el este no tanto, pero sí está lloviendo, hace frío, ahí estaba viendo doble alerta meteorológico por viento y lluvia, parece que se vienen unas lluvias importantes para...
0: ¿Doble alerta?
1: Sí, doble, a falta de una, por si no te gusta la una,
0: hay dos.
1: Viento. Mañana
0: dice no es que alerta amarillo, es alerta naranja,
1: llueve,
0: mañana la noche es la cosa,
1: sí. Bueno, esta es la primavera de Bariloche, por lo menos en el arranque, como nos engañaron con 18, 19 la semana anterior, y hoy que a las 9 arranca la primavera, 9.05, bueno, no va a ser muy linda para nosotros, ¿no? Por lo menos, pero bueno, mucho frío, mucho viento, Vane, y bueno, vamos a darnos calor.
0: Y sí.
1: Con unos matecitos.
0: Unos matecitos, una cosita
1: pelado,
0: linda.
1: Pelado hoy.
0: Sí, vino, ¿qué va a ser?
1: Dolape.
0: Sí, no vino Ale, que sí, siempre nos trae unas galletitas.
1: Sin un mendruguito, nada.
0: ¿Qué es un mendruguito?
1: Un pedacito de pan, eso que va quedando el pan, yo voy juntando y...
0: ¿Y cómo le dice usted?
1: Un mendruguito.
0: ¿Y por qué le dicen
1: mendruguito? Creo que le dicen así. Es un mendrugo de pan, es la amiguita esa que queda dura.
0: Nunca lo escucho ese término.
1: De días anteriores.
0: Ajá, es pan duro entonces. Pero escúchame, pero el pan así, duro es para hacer budín de pan.
1: No, nosotros lo comemos en casa, en la familia. Y
0: lo mojás ahí en el mate cocido. Lo
1: mojo
0: en el mate cocido. Sí, eso está bueno, te zafa.
1: De mi compañera, en el de ella me gusta mojarlo. Y bueno.
0: No te metas en el mate cocido ajeno.
1: Y yo soy así, yo soy pesado, por lo general.
0: Dios mío.
1: Mirá, no sabía. Dice que es la porción de pan sobrante de días anteriores, que ya no está fresco, dice. Dice.
0: Claro, pan duro es.
1: Y que también es un insulto. Es como una forma despectiva de decirle migajero a alguien, migajero. Se usa de forma despectiva para calificar a un hombre torpe, tonto. No, esto no. Esto ya no me gusta. Yo uso mendrugo, así que es el pedacito de pan que va quedando.
0: Me gusta, lo voy a incorporar, mendrugo.
1: ¿Viste que qué haces vos cuando compras mucho pan y te quedó al otro día?
0: No, yo hago budín de pan.
1: ¿Sale rico?
0: Budín de pan, me lo voy a traer un día.
1: Budín de pan, con pasita de uva.
0: Con pasa de uva, budín de pan, es fácil, ¿no? El huevito ahí, leche, chachá, lo mojás el pancito.
1: Sí.
0: Gladys seguro que sabe hacer.
1: Budín de pan.
0: Sí, y María, que no te digo, María seguro que también, que está escuchando. Hoy está contenta María. Pero acá también dice, está frío, en Río Chico, Gladys. ¿Dónde está la primavera? Pregunta Gladys.
1: Marco Antonio.
0: No, si de verdad que no sabemos dónde está la primavera, no sabemos. Otro mensaje, dice que está lloviendo por ahí, también en Río Chico. Bueno, nosotros les hacemos compañía, hasta las 18:30 vamos a compartir el aire. Quien se suma también a este momento de la radio es Franco, que está desde el comienzo y pide un tema musical.
1: ¿Qué dice Franco?
0: Que ya lo tiene Juan ahí.
1: Mi amigo Franco.
0: Quizás en una lo podemos compartir. Porque viste que él nos sorprende. Y siempre es momento para escuchar a los Palmeras.
1: Ah, claro.
0: ¿Viste? Me dice, ¿me pasan este tema, por favor? Me encanta porque Franco nunca deja la cordialidad. Y siempre nos pide, por favor, las cosas. Y me encanta eso. Muy considerado él. ¿Le gustan los Palmeras?
1: Me encanta.
0: Yo un día los presenté en Entre Ríos. En un escenario.
1: ¿Hace
0: de
1: cuánto?
0: Una fiesta. Hace un montón ya. Hace como... 13 años. Y la verdad que la pasé bárbaro. Después no los vi nunca más en vivo. Estuvieron acá en Bariloche.
1: Sufrieron el cambio climático los Palmeras porque tuvieron algunas separaciones, ¿no?
0: Sí.
1: Claro,
0: muchos años.
1: Muchos años.
0: Los, ¿no?, Palmeras.
1: Por supuesto. Pero son de lo mejorcito, me parece,
0: y
1: a mí,
0: sí,
1: ¿no?
0: No hay fiesta si no hay las Palmeras.
1: Palmeras,
0: bueno, en esto de la fiesta que vamos a hacer. para celebrar, le podemos traer a las palmeras.
1: Sí.
0: O
1: que ver la caja chica ahí cómo viene.
0: Sí, pero... no sé cómo viene, me parece que está complejo esa cosa. Pero la caja chica no existe.
1: No, no está la
0: ni
1: caja.
0: Para la yerba tenemos. Bueno, pero la cuestión no podemos llorar tanto.
1: Sí, ¿cuál es verdad?
0: Pero la yerba, ¿eh? Sí. Pero esto queda, queda acá latiendo desde acá. No digan que yo dije nada. Los oyentes, como dijo Atilio, se hace cargo.
1: Atilio es el responsable.
0: Atilio es el responsable de esto que se está gestando. Vamos a ir generando entre los oyentes esta posibilidad de sumarnos para el encuentro aquí en la radio pública para celebrar los 83 años de esta emisora, que tiene mucha historia, que han pasado muchos por acá, que generaciones.

Bueno, muchas gracias. Juan, ¿cómo les va? ¿Ustedes cómo andan? Bienvenidos a los que se van sumando, por supuesto. En este horario, hasta las 6:30, vamos a estar compartiendo algunas, no creas que tantas, informaciones. Y la palabra de ustedes, por supuesto, que pasa a ser lo más importante en esta jornada fresca. Vamos a tener una semanita larga, te voy a decir, con bajas temperaturas y con posibilidad de lluvia, de precipitación latente. Bueno, un abrazo grande desde 6 y no flaqueen, chicos, no flaqueen en sus convicciones, compañeros. La derecha nos quiere hacer dudar con noticias, relatos y acusaciones falsas. Pone el territorio en manos extranjeras. La gente clase media se sumerge cada día en la pobreza. Abrazo grande, luche y eduque a los jóvenes. Bueno, ahí eso dice Lu. Gracias, maestro, por el mensaje. Y bueno, por supuesto, hay que dar pelea. Es como dice usted, maestro. Dice Gladys que en Bolsón estuvieron los Palmeras, que recién los escuchábamos a los Palmeras a pedido de Franco. Bueno, ¿le gustó Gladys, ¿le gustó el espectáculo de los Palmeras en Bolsón? Y es una banda histórica, es una banda hermosa. Hola chicos, lindo programa, los escucho todos los días. Bueno, yo vivo en Villegas. Por ahí el cole no te lleva si no tenés pasaje, así que hay que hacer dedo. Siempre, gracias a Dios, me ha tocado gente muy buena y amable. Y por ahí, cuando sale gente del Manso, enseguida te llevan, dice Betty, de Río Villegas. Bueno, claro, se apela a eso, ¿no? A la solidaridad, a la empatía de la gente y... Y bueno, a la necesidad también de los que en algunas ocasiones hacemos dedo y tenemos que ir al laburo y demás, ¿no? Buenas tardes, Irma soy, mamá de Rodri. Escuchando, por favor, mandame un tema, hoy estoy de cumple. Rodri y Susi son de Pichileufu, claro, bien. Irma Antimil, que está de cumple, te mandamos un beso, un abrazo, que la pases muy bien ahí con la gente querida y que tengas un gran año. Sí, muy buena banda, dice Gladys. Bueno, gracias a todos los que se están comunicando. 154 62 50 40, nos van contando en qué andan, se están tomando unos matecitos con un mendruguito de pan, un pedacito de pan, una gotita de manteca, una pizca de sal. Esa gente que le pone al pan con manteca, le pone sal. ¿Te parece extraño? Bueno, hay gente que le pone dulce de leche arriba de la manteca. Hay para todos hoy, así que prepárense. O a la torta frita le ponen dulce de rosa mosqueta o dulce de leche. O jamón y queso. Esa como una opción premium, ¿no? Esa es lo elegante y que queda elegante sport, sería esa, la torta frita con jamón y queso, un poquito en el tostador, que chorree un poquito el queso, ¿no? ¿Va bien eso? Sí, yo creo que sí. Bueno, 5-7 la temperatura, 0-2 la térmica, todo sobre cero, pero 80 el porcentual de la humedad, nublado con lluvia débil. Acá se debilitó un poquito más, me parece, en esta zona. Y el viento levantó, viento del noroeste a 41 kilómetros en la hora. Este informe te quería leer porque se mantiene una doble alerta meteorológica para Bariloche y la región cordillerana, con lluvias de variada intensidad y fuertes ráfagas de viento que van a marcar el inicio de la semana primaveral, que arranca hoy la primavera a las 9. Poco pesado lo mío, pero... Este martes 22 rige una alerta amarilla por lluvias con valores de precipitación acumulada entre los 10 y los 20 milímetros, que podrían ser superados de manera
localizada. Y no se descarta nieve en zonas altas de montaña, mientras que el viento va a oscilar entre los 32 y 41 kilómetros en la hora, con ráfagas que podrían llegar a los 70 kilómetros en la hora durante la tarde y durante la noche, situación que se va a agravar en la madrugada del miércoles, de mañana 23, sobre todo en la madrugada, cuando se eleva la alerta a nivel naranja por lluvias fuertes y persistentes, y se estiman valores de precipitación acumulada de entre 30 y 70 milímetros, con la posibilidad de que esto sea superada. Es decir, permanezcan calentitos, bien cobijados y escuchando la radio, por supuesto, Radio Nacional Bariloche. Permanecer atentos a cierres preventivos que puedan disponerse en diversas áreas de este parque nacional. Bueno, evitar exponerse a riesgos innecesarios y respetar las indicaciones de guardaparques, refugieros y personal de servicio. Bueno, estos son los datos que hay que tener en cuenta para estos próximos días y para lo que viene en esa materia. Bueno, ¿qué dice? Reino Unido prorrogó por 5 años las licencias petroleras en Malvinas en medio de la disputa con nuestro país, por supuesto. ¿Qué tal, Pascual? Como se decía antes, la administración británica de la isla Malvinas prorrogó por 5 años las licencias vigentes para actividades petroleras offshore en medio de la disputa con Argentina por la explotación de hidrocarburos en el Atlántico Sur. Por supuesto que esta decisión cuenta con el respaldo del Reino Unido y va a permitir a las compañías que ya poseen permisos continuar con sus actividades de exploración y sobre todo explotación petrolera durante ese periodo. Licencias que podrán extenderse por otros 2 años si las empresas cumplen con los programas de trabajo establecidos. Son prórrogas que brindan seguridad a los operadores, permitiéndoles continuar invirtiendo y desarrollando sus áreas asignadas. Son recursos nuestros que debemos desarrollar. Eso dice, por supuesto, Cheryl Roberts, que es integrante de la Asamblea Legislativa isleña. Bueno, esto se conoció mientras el gobierno argentino intensifica sus acciones contra las compañías que operan en la zona sin autorización nacional y considera ilegales las licencias concedidas por las autoridades británicas. Es un siga siga, dijo La Molina, como se utilizaba antes, pero un poquito más a fondo, ¿no? También algo más nacional, en este caso, que tiene que ver con más empresas, con más fábricas. ¿Te acordás? Ya que estamos hablando del mendruguito de pan, la tostada con manteca. ¿Te acordás la margarina o la dánica que antes se usaba también? No es igual ni mucho menos que la manteca, pero bueno, se utiliza no tanto para ponerle al pan, pero para algunas cocciones. Bueno, la cuestión es que Danica, ¿te acordás de la propaganda? La publicidad, en realidad, de Danica. Danica cierra definitivamente su histórica planta en Lavallol y peligran decenas de puestos de trabajo. Bueno, Danica se suma a tantas otras empresas. ¿Te acordás lo que te conté ayer de la pollería? Que no contenta con tener que despedir a más de 1000 personas, proponía pagarles con cajas de pollos a los empleados. Bueno, vamos a ver Dani que si les quiere pagar con margarina. Bueno, la empresa Dorada, Sociedad Anónima, confirmó, esto tiene un par de horitas, el cierre definitivo de la histórica planta de Danica en Lavallol, esto es el partido de Lomas de Zamora, fijando el cese total de sus actividades industriales para el 30 de septiembre, mañana no más. Anuncio fue recibido con sorpresa el pasado sábado por los operarios de
el turno mañana, quienes se encontraron con un cartel en el portón de ingreso que les impedía la entrada al establecimiento. Ante la drástica medida de la firma controlada por el grupo Beltrán, el Sindicato de Obreros y Empleados de la Industria Aceitera de Capital Federal y Gran Buenos Aires ya radicó una denuncia ante el Ministerio de Trabajo bonaerense. Bueno, cierre definitivo, decía el cartel, cierre definitivo de la operación industrial de Lavallol. Esto lo informa Dorada Sociedad Anónima. Y el cartel de la fábrica en la entrada adjudica el cierre a un prolongado proceso que buscó revertir las dificultades económicas, productivas y operativas. Sin embargo, la comisión gremial viene advirtiendo un esquema de descapitalización desde fines del 24, cuando la patronal comenzó a retirar mercadería, frenó la compra de insumos básicos y realizó inventarios de maquinaria con el claro objetivo de trasladar la producción de la margarina hacia su planta en la provincia de Córdoba. Aquel conflicto previo derivó en una reapertura precarizada en febrero del 2025, donde el plantel de 150 operarios originales se redujo drásticamente a un régimen de envasado sostenido por apenas 35 personas. Según la palabra del sindicato, los costos salariales representaban menos del 9% del costo total de producción de la empresa, desmistificando, esa es la palabra del sindicato, el concepto más que la palabra, el argumento corporativo de la falta de viabilidad financiera. Bueno, con el vencimiento del último acuerdo laboral a fines de este mes, la patronal decidió liquidar de manera irreversible las operaciones en el sur del conurbano. Bueno, otra noticia pésima, porque tiene que ver con otra empresa importante que daba mucho, o daba trabajo, mejor dicho, y que ahora cierra sus persianas. La empresa Dorada Sociedad Anónima, que le puso un fin, un cierre definitivo a la histórica planta de Dánica en Lavallol. Bueno, ahí estamos, 5 de la tarde, 39 minutos, después inventaremos algo positivo. No, siempre hay algo, por supuesto, para destacar en esta jornada y en estos días incluso. 5 de la tarde, 40 minutos, recuerden que estamos en el 154-62-5040 para todo lo que nos quieran comentar y decir con respecto a lo que hablamos u otras cuestiones también. Son más que bienvenidas.

Bueno, muy bien. 5 de la tarde, 45 minutos, compartiendo esta jornada fresca con todos ustedes. Ojalá, esperando que estén bien, que estén calentitos, tomándose unos mates, aunque más no sea virtuales, con nosotros, ahí calentando la pavita esa, haciendo la montañita en el mate, etcétera, etcétera. Alguno que le pone un yuyito, una menta, un jengibre. Bueno, ya se abre el panorama para que cada uno lo tome como le parezca mejor. Bueno, o un café. Café también siempre viene bien. A la mañana, a la tardecita. Bueno, otra vez sopa. Hablando de bebidas, en este caso no sé si tanto sopa. Pero, ¿por qué otra vez? Y porque venimos con estas informaciones en repetidas ocasiones y en estos últimos días. Demoraron un micro que viajaba a Bariloche porque el chofer no pudo completar el test de alcoholemia. ¿Cómo es eso que no pudo? A ver, che. Bueno, un micro que tenía previsto viajar a Bariloche sufrió una demora este martes por la mañana, ayer nomás, luego de que el conductor, hoy nomás te diría, no pudiera completar el test de alcoholemia que se realiza antes de iniciar el recorrido. Es un procedimiento que se llevó adelante en la terminal de ómnibus de Necochea, en este caso, donde personal de tránsito se presentó para controlar a los conductores de los micros que trasladarían a distintos contingentes de estudiantes. Durante el operativo, los agentes constatan que eran 3 las unidades que tenían previsto trasladar a los chicos, a los jóvenes, a nuestra ciudad. Nuestra ciudad es a Bariloche. Mientras aguardaban para iniciar el viaje, se avanzó con los controles correspondientes a los choferes. Va que uno de los conductores no logró completar la prueba de la alcoholemia. Y uno se pregunta, no termina de entender, ¿cómo puede ser que no lo completes, maestro, al trámite? Según lo que dice, lo que se informa durante el procedimiento, manifestó tener dificultades pulmonares para soplar el dispositivo y no, viste que hay que tener una fuerza para soplar la pipeta, y no consiguió obtener un resultado válido. Era como que soplaba suavecito. La normativa contempla una determinada cantidad de intentos, como cuando tenés que hacer una contraseña, para que no se cierre el dispositivo. Sin embargo, no obstante lo cual, la dificultad planteada se le permitieron hacer intentos adicionales y como que se salieron del protocolo, aunque tampoco fue posible completar la prueba. ¿Qué pasó entonces? Bueno, el chofer debió ser reemplazado ante la imposibilidad de realizar el control. Los inspectores informaron que el conductor no podía continuar a cargo de la conducción del micro en esas condiciones, que en realidad no era que le había dado la alcoholemia positiva, sino que no podía hacerla. Esto derivó en gestiones para conseguir un reemplazante último momento para que los chicos pudieran tener su viaje, mientras un grupo de padres, los padres de los estudiantes que venían hacia este lugar, hacia Bariloche, no sabían qué hacer y estaban siguiendo de cerca este procedimiento que no se podía terminar de realizar. Horas más tarde, además, los inspectores labraron un acta de infracción al conductor, en este caso al conductor, por la imposibilidad de completar el test de alcoholemia. En ese momento surgió otra particularidad. El chofer, eran todas juntas, no contaba con la licencia de conducir en formato físico. Según explicó, había renovado el documento recientemente y todavía no había recibido la tarjeta correspondiente. Los agentes tomaron los datos de la licencia disponibles a través de la aplicación Mi Argentina y confeccionaron la documentación que, bueno, será remitida al juzgado de faltas, organismo que deberá determinar las actuaciones correspondientes. Finalmente, el chofer
reemplazante llegó a la terminal y ese sí se pudo hacer el test de alcoholemia y parece que vino bien porque le dio cero, eso parece, y le permitió completar el control previo al viaje. Una vez cumplido el procedimiento, el micro quedó habilitado para continuar con el traslado de los estudiantes y la partida se produjo cerca de las 9 con una demora de aproximadamente 2 horas y media. Bueno, eso ya es un detalle. Lo que no es un detalle y lo que es raro es que una persona no pueda hacer el test, ¿no? Que no le dé la capacidad pulmonar para hacerlo. Y bueno, hace poco también tuvimos una información parecida, ya partiendo de la terminal de Bariloche. Te decíamos también, ¿qué hay de bueno más que qué hay de nuevo? Y lo que hay de bueno tiene que ver con nuestro hospital zonal, que sumó nuevo equipamiento para quirófanos. Por día tenemos entre 13 y 15 cirugías programadas. ¿Vos te acordás que este equipamiento era muy, muy pedido, muy, muy necesitado? En realidad el hospital zonal de Bariloche está laburando de una manera increíble, sobre todo en el sentido de que no dan abasto, porque con el funcionamiento tan, tan precario de las obras sociales, bueno, mucha gente es una picardía, porque pagando para descomprimir el servicio, porque en realidad los profesionales son de los mismos ámbitos en general, tienen que ir al hospital. El equipo de última generación fue incorporado para fortalecer los 3 quirófanos que actualmente se encuentran en funcionamiento y permite obtener imágenes en tiempo real durante las intervenciones y va a ser utilizado en distintas especialidades mientras el hospital avanza hacia la ampliación de su capacidad quirúrgica. Bueno, es una buena noticia a priori, y el hospital incorporó un nuevo equipo Arco en C de última generación destinado al área de quirófanos y adquirido en el marco del acuerdo. La tecnología permite obtener imágenes en tiempo real durante las intervenciones y aporta mayor precisión en procedimientos complejos. Esto fue presentado hoy por la directora del Hospital Zonal, Mirna Lamberto, que precisó que la medida es parte de una inversión destinada a fortalecer los hospitales de complejidad 6 de la provincia. En el caso de Bariloche, la incorporación resulta relevante debido al nivel de actividad que mantiene el nosocomio, con ese número que yo te precisaba hace un ratito, entre 13 y 15 cirugías por día, más eso se le suman las emergencias con 20 especialidades involucradas. A ver, ¿qué otra información más de precisión se nos brinda? Desde el hospital explicaron que actualmente hay 3 quirófanos habilitados y en funcionamiento, por lo que resulta necesario contar con equipamiento suficiente para garantizar la actividad quirúrgica, señalando que el nuevo equipo se proyecta pensando en la futura ampliación del edificio, que está muy charlada la futura ampliación, que contempla la incorporación de otros 6 quirófanos, con la idea de fortalecimiento de todos los hospitales de esta complejidad 6. El hospital ya contaba con 2 equipos, eso dice la directora, 2 equipos de estas características. Sin embargo, uno presentaba fallas mientras que el otro había sido incorporado recientemente. La llegada del nuevo dispositivo permitirá reforzar la capacidad disponible para los 3 quirófanos, dijo Lamberto. ¿Y qué procedimientos? Bueno, traumatología, cardiología, urología, radiología, intervencionista, neurocirugía, ginecología y cirugía general, entre otras especialidades, son las diferentes utilidades que puede llegar a tener este aparato que se suma a lo que ya tienen en el hospital. Una inversión que
ronda los 190 millones de pesos. Y además se incorporaron otros aparatitos con cariño, con una inversión cercana a los 20 millones de pesos, destinados al proceso de limpieza y desinfección del instrumental quirúrgico. Antes todo se hacía a mano para garantizar precisamente el material quirúrgico, era un trabajo artesanal para que no queden rastros de sangre. Eso va explicando la flamante directora del Hospital Zonal Ramón Carrillo de nuestra ciudad. Bueno, se gestionó la compra de equipamiento específico para neurocirugías que ya fue adquirido y cuya llegada al Hospital Zonal está prevista para noviembre. Desde el Centro de Salud señalaron que esto permitirá mejorar la resolución de este tipo de intervenciones. Bien, perfecto. Esperemos que se ponga en marcha y que vaya mejorando el Hospital Zonal. Es una buena noticia. En este minutito y medio que nos queda aprox antes del informativo nacional, esto también es mucho muy importante para que lo tengamos todos en cuenta. El SPLIF fijó fecha límite para quemas en Bariloche, Dina Huapi y Villa Yanquín. El organismo oficial informó cuándo va a comenzar la veda estricta de fuego en la región. No queremos tener problemas como el año pasado, por eso también es auspicioso que sigan las precipitaciones y que siga lloviendo, que nieve un poco más, incluso también. Bueno, SPLIF informa acerca de lo que se aproxima, que es el fin de las temporadas de quema en toda su jurisdicción, que abarca no solo Bariloche, sino, como te digo, Dina Huapi y Villa Yanquín. A ver, las autoridades comunican que a partir del lunes 5 de octubre queda estrictamente prohibido realizar cualquier tipo de quema. Y recuerda a los vecinos y productores que para llevar a cabo cualquier tarea de quema antes de la fecha límite es de carácter obligatorio contar con el permiso oficial emitido por el organismo. ¿Está claro? Entonces, bueno, es imposible o no se puede a partir del 5 de octubre. Estrictamente prohibido realizar cualquier tipo de quema. Dicha autorización se podrá tramitar hasta el viernes 2 de octubre inclusive, concurriendo de forma presencial a la central operativa de SPLIF. No se otorgarán nuevas solicitudes ni prórrogas tras el cierre del plazo establecido. Máxima colaboración, muchachos, amigos, amigas, máxima colaboración de toda la población para respetar la normativa, evitar sanciones y fundamentalmente resguardar el patrimonio natural y la seguridad de los habitantes de la región. ¿Sí? Bueno, ahí estamos. Quédense en sintonía, por supuesto. Quédense escuchando la radio pública, que nosotros vamos a volver en un par de minutos más. Muchas gracias.

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1: Las 6:00 p.m. en la República Argentina. Agenda del presidente Javier Milei en los Estados Unidos, el informe de Liliana Arias.
2: En el marco de su viaje a Norteamérica, el presidente Javier Milei participó en la sede de las Naciones Unidas de una sesión extraordinaria de Escudo de las Américas, impulsada por la Casa Blanca, con el objetivo de combatir el narcotráfico y el terrorismo en la región. Del encuentro también participaron mandatarios del continente americano, entre ellos la presidente peruana Keiko Fujimori y el paraguayo Santiago Peña, con quienes Milei mantuvo un cálido saludo. En esta primera actividad, el jefe de Estado argentino estuvo acompañado por el canciller Pablo Arquirno y el ministro de Economía, Luis Caputo.
1: La información deportiva con Sergio Zarratea.
3: El cordobés Agustín Destribats, ganador de la medalla de oro en los Juegos Sudamericanos en 65 kilos en lucha libre, dijo lo siguiente hoy en Pasión Nacional.
4: El tema mentalidad, creo que la madurez, ya tengo 28 años, mi mente ha cambiado un poco más, estoy más seguro, sé manejar un poco mejor la lucha, los entrenamientos. Yo creo que estamos bien, estamos cerca desde el año pasado que no pierdo una competencia. Obviamente que es un camino largo, que faltan 2 años, pero venimos bastante bien.
1: El tránsito con Ernesto Arriaga.
5: Mucho tránsito en el Puente Rosal Victoria de camiones hacia los tres puertos de Rosario. Por favor, pernoctar y estacionar en los lugares indicados en zona de puerto. Por otra parte, la ruta 34, desde Santa Fe hacia Santiago del Estero y La Banda, después del 7 de octubre, comienza la concesión con peaje nueva para ese sector. Aro Parque de Ezeiza operan con normalidad.
1: En Chosmalal, en donde nos escuchás por AM670, la temperatura es de 19 grados con cielo nublado. Aquí en Buenos Aires, 13 grados 6 décimas, humedad 45%, cielo parcialmente nublado.
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1: Comenzamos con la información rural. A Gabriel Cahuimpán de Río Chico Abajo, que tiene turno para el médico en el CAPS de Río Chico el día jueves 24 del corriente mes a las 12:30 horas. Se solicita a Felipe Cañupán de Las Mellizas y mañana miércoles 23 de septiembre puede acercarse a la escuela de Cañadón Chileno a las 9:30, 10 horas para mandar mensaje a la mamá de sus hijas. Mabel saluda a sus nietitas Mía y Sofía Ñanco de Chacay Huarruca. Espera que hayan pasado un feliz día del estudiante. Les manda un abrazo desde Esquel. A Blanca Bocás de Arroyo Las Minas le comunican que su bisnieto fue dado de alta y se encuentra en la casa. Envían saludos. A Silvia González de Machín Blanco le hacen saber que César no está en Esquel, está en El Manso. A Tami de Establecimiento El Zapucay, que Dominique llegará al campo hoy a última hora. A Jerónimo Peña de La Fragua, su hijo y familia le hacen saber que se encuentran bien y les envían muchos saludos. Mauricio comunica a su tío Adrián que lo convenido es para el 1 de octubre. Le solicitan a Alicia Díaz que si puede viaje a Blancura, la están esperando su mamá y su cuñada Chila. Rodríguez le solicita a Agustín Cumilaf que pase a buscar las chivas que están encerradas. La información institucional: la Secretaría de Desarrollo de la Municipalidad de Ñorquincó informa a los pobladores de Ñorquincó y parajes rurales que en lo que resta de septiembre y en la primera semana de octubre es la última entrega de la garrafa social. Por tal motivo se le ruega a aquellos pobladores que se les haya prestado envase de garrafa tengan a bien devolver los envases o avisar para ir a buscarlos. El área de ganadería de la Comisión de Fomento Río Chico comunica a las siguientes personas que pueden pasar a retirar títulos de marca y señal por la comisión de 9 a 13 horas: Eva González, Hugo López, Ricardo Espinosa y Roberto Yamonao. El área de ganadería de la Municipalidad de Ñorquincó informa a las personas interesadas en comprar pollitas ponedoras. Deben comunicarse al teléfono 2944-2883-33 para más información. Educación: el director de la residencia masculina de nivel medio 304 de Comayo informa que se encuentra abierta la inscripción para el ciclo lectivo 2027. Los interesados pueden comunicarse al WhatsApp 2944-60-7025. Salud: se comunica a Segundo Fernández de Panquehuau, que tiene turno con el otorrino el lunes 28 de septiembre a las 13:45 horas. Hospital de Pilcanillehu informa a Mabel Enríquez que mañana miércoles en horas de la mañana se hará una visita. Judiciales: se le comunica a la señora Evarista Huenchulao y a su hijo Leandro Huenchulao de Paraje Corralito que el 24 de septiembre a las 10 de la mañana recibirán la visita de las licenciadas Laura Magistrelo y Margarita Díaz del Poder Judicial. Por ello deberán permanecer en su domicilio para realizar la entrevista. Necrológicas: la familia de Miguel Brito Sepúlveda Bordón agradece a los vecinos que acompañaron en tan difícil momento por la pérdida de Rosalía Marín, antigua pobladora de la zona con 97 años. Envían bendiciones a todos. Se lamenta comunicar el fallecimiento del señor Francisco Huentelaf, a la edad de 79 años, deceso que enluta la familia Huentelaf. Se lamenta comunicar el fallecimiento del señor Rodolfo Reboredo, a la edad de 90 años, su deceso enluta a sus amistades. Se extravió castrón de dos dientes con caravana en zona Carrilafquen Grande. Se agradece cualquier información al teléfono 2944-70-2320. Bolsa de trabajo y otros. Se necesita alquilar una habitación en Bariloche para una persona sola o que le faciliten un espacio en un terreno. Asimismo, se ofrecen para cuidar casa. Interesados, comunicarse con Eugenio Seferino a los teléfonos 2944-32-2413 o 2944-71-1160. Se busca trabajo rural como mensual o encargado con referencias comprobables. Interesados, tratar con Germán al número 2944-668610, solo WhatsApp. Y por último, un saludo a Lara Peña, que hoy está de cumpleaños. La saludan su papá, hermanos y su abuelo Jerónimo, deseándole muchas bendiciones.
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0: ¿Se vieron las chacareras bien chaqueñas, señores?
1: ¡Se ven a mi año querido!

0: Grabando.
1: Locura final. Vamos. Locura final.
0: ¿Qué es mi hermano? ¿Y la risa? ¿Y la risa?
2: De Judo de las Américas. He tomado una decisión, un acuerdo con Irán, o aniquilo la República Islámica y lo hago rápido, sin darles nunca más la oportunidad de matar y aniquilar personas y países.
3: El mensaje para las familias de las personas con discapacidad es que se queden tranquilas, no van a perder el beneficio mientras Javier Milei sea presidente.
4: Se le hace un daño a los argentinos, eso es lo que tenemos que entender, porque sabemos que la solución no es dejarlo suelto que siga cometiendo, porque no es por ahí.
5: Se agarró un auto y chocó contra una persona que estaba cargando nafta y se llevó la documentación del vehículo y todo lo que está ahí, pero no sé exactamente que, si tiene vencido o no el registro.
6: Queremos que todo el que se acerque a la misa en Luján se sienta muy bien recibido.
7: Javier Milei inició su agenda en Nueva York.
8: El informe de Liliana Arias.
9: El presidente Javier Milei comenzó a desarrollar su agenda oficial en los Estados Unidos en el marco del viaje que realizó para participar de la Asamblea General de las Naciones Unidas. La primera actividad fue su participación de una sesión extraordinaria de la iniciativa denominada Escudo de las Américas, que recordemos fue impulsada por la Casa Blanca con el objetivo de combatir el narcotráfico y el terrorismo en la región. Luego Milei disertó ante alumnos de una institución educativa judía, donde fue galardonado, y posteriormente de un encuentro con el economista mexicano Roberto Salinas, con quien busca reforzar el vínculo con aquellos que promueven las ideas de la libertad económica a nivel mundial. En tanto, hay expectativas por el encuentro que mantendrá en minutos el presidente Milei con el secretario de Estado de Norteamérica, Marco Rubio. Esta reunión se produce luego del encuentro que mantuvo el estadounidense Donald Trump con el primer ministro británico Andy Burnham, quien confirmó a la prensa que el tema relacionado con el estatus de las Malvinas estuvo presente en esa reunión. A todo esto, tanto el canciller Pablo Quirno como el ministro de Economía Luis Caputo llevaron una agenda propia más allá de acompañar al presidente Javier Milei.
7: La campaña agrícola 2026-2027 alcanzaría las 158 millones de toneladas.
8: Así lo anunció la Bolsa de Cereales en el lanzamiento de la campaña gruesa.
7: Argentina podría alcanzar una producción de 157.900 millones de toneladas en la campaña 2026-2027 y volvería así a ubicarse en niveles récord de producción.
8: En tanto, las exportaciones crecerían 6,9% hasta alcanzar los 41.497 millones de dólares. Mientras que el Producto Bruto Agroindustrial llegaría a 54.297 millones de dólares.
7: La entidad destacó el impacto positivo de la reducción de los derechos de exportación y una agenda orientada a seguir mejorando la competitividad.
8: Se suman los cuestionamientos a la jueza porteña que liberó a un adolescente de 14 años.
7: La ministra de Seguridad, Alejandra Monteoliva, criticó la decisión de la jueza Laura Beatriz de Marinis, quien declaró inconstitucional un artículo del nuevo régimen penal juvenil.
8: De esta forma, la magistrada sobreselló a un adolescente de 14 años acusado de tentativa de robo y dispuso su libertad.
7: Además, afirmó que este tipo de definiciones le hacen daño a la justicia y
4: más
7: a las
4: allá
7: víctimas.
4: De que... Más allá de que yo esté en desacuerdo como funcionaria, se le hace un daño a los argentinos. Eso es lo que tenemos que entender. Todos tenemos claro que este tipo de respuestas no le hacen bien a nadie, no le hacen bien a la víctima, no le hacen bien ni siquiera al mismo perpetrador, porque es una discusión que nosotros hemos dado eternamente cuando abordábamos el régimen, el nuevo régimen penal juvenil, porque sabemos que la solución no es dejarlo suelto que siga cometiendo, porque no es por ahí. Y creo que hay que evaluar muy bien qué herramientas se pueden tomar para revertir este tipo de situación.
8: Desde el gobierno porteño anticiparon que pedirán un jury contra la jueza de Marinis.
7: El ministro de Justicia de la Ciudad de Buenos Aires, Gabino Tapia, anunció que hará la presentación a título personal ante el Consejo de la Magistratura de la Ciudad.
8: El fiscal general adjunto penal y contravencional porteño, Eduardo Rigi, explicó cuál es el error que cometió la jueza de Marinis.
10: La jueza solo declara un artículo, que es el que fijaba bajarlo a 14 años la responsabilidad, o sea, la punibilidad, ¿no? Y en consecuencia termina sobreseyendo a uno de los adolescentes que intervino en el caso por considerar no punible. ¿Pero qué hace? Aplica el régimen anterior, la 22.278. Para eso toma en cuenta la edad, la vulnerabilidad, el grado de tentativa y que no hubo lesiones, como que la víctima solo se estresó, ¿no? No voy a negar que un juez puede hacer un control de constitucionalidad, pero según la Corte es el acto de suma gravedad y extremo, es lo último. Es decir, si no le queda ninguna otra salida, podría llegar a declarar inconstitucionalidad. Ahora bien, nosotros hallamos una debilidad enorme en varios de los fundamentos de esa decisión.
7: Pablo Dilicia es el nuevo secretario nacional de discapacidad.
8: El Ministerio de Salud informó en un comunicado que Dilicia cuenta con una amplia trayectoria en la gestión pública y privada y recordó que entre 2017 y 2019 fue presidente de IOMA en la provincia de Buenos Aires.
7: El nuevo secretario tendrá como prioridad optimizar el acceso a las prestaciones para las personas con discapacidad, fortalecer los procesos de gestión y control del organismo y garantizar la administración eficiente de los recursos.
8: Por su parte, el vocero presidencial aseguró que para este gobierno las personas con discapacidad son una prioridad.
7: De esta forma, Adrián Ravier señaló que mientras Javier Milei sea presidente, nadie va a perder los beneficios.
3: El mensaje para las familias de las personas con discapacidad es que se queden tranquilas, no van a perder el beneficio mientras Javier Milei sea presidente, que los valores por lo menos se van a actualizar por inflación, por lo menos, en relación al nomenclador con el cual se actualiza. Puede haber negociaciones, puede haber una ayuda en algún momento mayor, son definiciones políticas, pero como mínimo va a acompañar el IPC.
8: Declaró el último testigo en el juicio por la muerte de Diego Maradona.
7: Se trata de Pablo Ferrari, un perito oficial citado por el neurocirujano Leopoldo Luque, que concluyó que el paciente murió súbitamente.
8: Además, descartó, entre otras cuestiones, que haya habido estudios médicos previos que advirtieran un riesgo cardíaco en Maradona o que haya sufrido agonía prolongada.
7: El juicio transcurre su etapa final y desde la semana que viene los imputados ampliarán sus indagatorias por última vez antes de los alegatos.
11: Deportes.
8: La información con Nicolás Álvarez.
12: Desde este jueves se venden las entradas a través de deportic.com para los dos partidos que la selección argentina va a jugar en la ciudad de Buenos Aires, en el estadio de River. Desde la AFA hay optimismo por la continuidad de Lionel Scaloni para el año que viene en la selección. River volvió a la reunión de comité ejecutivo que se hizo hoy en Ezeiza. Boca espera el fallo del partido frente a Vélez por Copa Argentina. Independiente tendrá varios candidatos a presidente. San Lorenzo se presentaría a concurso de acreedores.
7: Más medallas de oro para Argentina en los Juegos Suramericanos.
8: Desde Rosario, el informe de Fernando Paredes.
13: Con el hockey sobre césped llegaron más medallas de oro para la delegación argentina en los Juegos Suramericanos. Tanto los leones como las leonas vencieron a los seleccionados masculinos y femeninos de Chile, con lo que Argentina alcanzó 48 medallas doradas en lo que va de la competencia. Hoy comenzó el atletismo con medalla de plata para Matías Reinaga en los 10.000 metros. Mismo premio consiguió el equipo argentino en la prueba de relevos mixto 4x100. En bádminton, Argentina sumó medalla de bronce con el equipo mixto. En vóley masculino fue victoria sin atenuantes ante Colombia. En tenis, Luisina Giovannini y Jazmín Hortensi ganaron su partido de cuartos de final del dobles femenino. También fue victoria para el dobles mixto que integran Luciana Moyano y Luciano Ambrosi. La jornada cierra con el handball masculino. Argentina-Paraguay jugarán desde las 19:30.
7: Se reunió la mesa política.
8: Desde Casa Rosada nos informa Liliana Arias.
9: Durante la reunión de mesa política que encabezó la secretaria general de la presidencia, Karina Milei, se discutieron las diferencias que se expusieron públicamente durante la última semana sobre distintos artículos del proyecto del presupuesto 2027. Cada integrante de la mesa planteó su posición y las diferencias quedaron aclaradas, se informó oficialmente en Casa Rosada. También los miembros de la mesa política se comprometieron a continuar fortaleciendo el trabajo conjunto con miras a la agenda legislativa y política que lleva adelante el gobierno. Y en lo que hace a la estrategia legislativa, tanto la senadora Patricia Bullrich como el presidente de la Cámara de Diputados, Martín Menem, informaron sobre el avance de iniciativas enviadas por el Gobierno Nacional al Congreso.
7: En la ONU, Donald Trump amenazó a Irán.
8: El presidente de Estados Unidos aseguró, Teherán tiene que estar dispuesto a firmar un acuerdo o será aniquilado.
7: Lo advirtió al hablar en la 81ª Asamblea Anual de Naciones Unidas que se desarrolla en Nueva York.
2: He tomado una decisión, un acuerdo con Irán que le permita reconstruir y crear un país mucho más grande que nunca. O aniquilo la República Islámica y lo hago rápido, sin darles nunca más la oportunidad de matar y aniquilar personas y países, o los llevo al infierno sin ninguna posibilidad de supervivencia y sin esperanza de grandeza o generaciones futuras.
8: En tanto, el presidente de Francia busca mediar entre Estados Unidos e Irán.
7: Emmanuel Macron informó que ambos países coordinan acciones para reducir las tensiones en los mercados energéticos y proteger infraestructuras críticas en Medio Oriente.
8: Macron aseguró que también buscarán garantizar la libertad de navegación en el Estrecho de Hormuz, una vía estratégica para el transporte mundial de petróleo y gas.
7: El gobierno ratificó el proyecto de seguridad nacional.
8: El vocero presidencial Adrián Rabier le pidió al Congreso un debate urgente de la iniciativa.
3: Este proyecto, enviado al Congreso la semana pasada, constituye un hito en el proceso de recuperación de las Islas Malvinas, Georgias del Sur y Sandwich del Sur, y un avance legal sin precedentes en la historia de nuestro país. Por eso es fundamental que el Poder Legislativo aborde su tratamiento con la mayor celeridad posible.
7: En conferencia de prensa, Rabier enumeró los principales puntos del proyecto.
3: En primer lugar, castigar a quienes exploten nuestros recursos naturales de manera ilegítima en las Islas Malvinas, Georgias del Sur y Sandwich del Sur, en los espacios marítimos e insulares circundantes y en la plataforma continental argentina. En segundo lugar, generar los incentivos necesarios para que quienes participen de estas actividades cesen en dicha conducta. Y en tercer lugar, dotar al Estado Nacional de las herramientas indispensables para protegerse frente a amenazas externas.
8: En tanto, la Cancillería emitió una protesta ante el Reino Unido por la ilegítima extensión de licencias hidrocarburíferas en la plataforma continental argentina.
7: Es en respuesta a la decisión de Londres de extender por 5 años más a la compañía Navitas que opera en la cuenca norte de las Islas Malvinas.
8: El gobierno trabaja en los preparativos para recibir al León 14, nos informa Cristian Varela. Cristian, te escuchamos.
11: Se encuentran reunidos en el Ministerio de Seguridad en un encuentro que encabeza la Secretaria General de la Presidencia, Karina Milei, con representantes de la Conferencia Episcopal Argentina y representantes del área de seguridad de la provincia de Córdoba, de Buenos Aires y de la ciudad de Buenos Aires. En el balance del encuentro vamos a escuchar a la Ministra de Seguridad, Montolivo.
14: Por supuesto, acompañados por la Iglesia y toda el área de Nación, definiendo y avanzando en esta visita histórica y en este evento histórico que tenemos para todos los argentinos. Yo voy a hacer referencia a 2 puntos y luego le voy a dar la palabra a el resto para que podamos todos detallar. En primer lugar, lo que hemos definido frente a la situación de los días feriados para la visita papal. El día lunes 9 de noviembre será feriado nacional. Lunes 9 de noviembre. Los días martes y miércoles se trabajará dentro de cada una de las jurisdicciones, Ciudad de Buenos Aires, Provincia de Buenos Aires, Provincia de Córdoba, en feriados limitados a las jurisdicciones específicas.
11: La confirmación de la ministra de Seguridad, Alejandra Monteoliva, el lunes, el primer día hábil de la visita del Papa León XIV, será feriado nacional y los 2 días siguientes serán feriados, pero localizados a las localidades y ciudades donde se traslade el sumo pontífice.
7: La información del tránsito con Ernesto Arriaga.
15: El paso internacional a Uruguay de Gualeguaychú, el puente General San Martín, está a las 24 horas abierto. Por favor, acatar la zona de Gendarmería Nacional para el orden de paso. Por otra parte, la autovía del Mercosur, totalmente habilitada, máxima para camiones 80 kilómetros por hora. La ruta 5, con muchos camiones que van a Vaca Muerta y primero a Neuquén. Por favor, respetar el peso por camión y la velocidad. Aeroparque y Ezeiza operan con normalidad.
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0: Buenas tardes, ¿cómo les va? Bienvenidos a Pasión Nacional. Los estamos saludando a través de la M870, las 48 del país y el canal de YouTube de la radio. Mi nombre es Nicolás Álvarez y la idea es que en esta hora ustedes tengan la mejor información, que se entretengan también con nuestro programa deportivo en una semana muy especial porque no tenemos actividad del fútbol, ¿no? Teniendo en cuenta que va a haber un parate por la triple fecha de amistosos que va a tener la selección argentina. Por supuesto, va a tener un lugar preponderante en nuestro programa, los Juegos Suramericanos, con la presencia de Facundo Paredes en Rosario, de Pablo Barovero en la provincia de Santa Fe, todos los días generalmente, tanto en el programa de la 1 de la tarde como en el de las 19, tenemos notas porque nos gusta darle la importancia y el lugar que merecen en un programa deportivo. Bueno, estamos con los temas que tienen que ver con el fútbol. Se viene el partido de despedida de Lionel Messi, que será el martes 6 de octubre en el Monumental ante Benín. Van a comenzar a venderse las entradas a través de Deportic el próximo jueves. Primero va a ser el partido en Córdoba, luego en el Monumental, primero en Córdoba frente a Bolivia, el segundo será frente a Burkina Faso. Y se está hablando de la posibilidad de que sea en la cancha de Boca ese partido. Veremos, todavía no lo confirmó la Asociación del Fútbol Argentino, que por estas horas se muestra optimista con la continuidad, bájame la cortina un poco, con la continuidad de Lionel Scaloni, que hoy tuvo la primera práctica de la selección argentina con el plantel prácticamente completo. Estamos esperando la presencia de Lionel Messi, teniendo en cuenta estos tres partidos. Bueno, y con relación a los equipos grandes, River volvió a la Asociación del Fútbol Argentino. En realidad nunca se fue, dejó de asistir a las reuniones, presentó un petitorio. Le pudo haber marcado agenda River al periodismo, a los medios, pero de ninguna manera le marca agenda al presidente de la Asociación del Fútbol Argentino, que va a considerar todo lo que plantea River. Sergio Serratea dio precisiones al mediodía de lo que fue esa reunión del Comité Ejecutivo. Y el petitorio que entrega River, con una serie de cambios que pide el millonario, con los que estamos de acuerdo con la gran mayoría, que se tiene que rever el tema arbitral, menor cantidad de equipos en un campeonato, la AFA los va a estudiar para el 2028. Hay una noticia de último momento de Boca, dice: Boca comunica que solicitó que se deje sin efecto la medida cautelar concedida por el juzgado de primera instancia en lo contencioso administrativo, tributario y de relaciones de consumo número 26, a partir de la presentación realizada por un grupo de abonados en relación con la aplicación del nuevo reglamento de abonos. Luego vamos a estar con el informe de Independiente, que aparentemente va a tener varios candidatos a presidente, y lo tenemos aquí a Sergio Serratea para seguir hablando de los temas del fútbol. ¿Qué tal, Sergio? Qué gusto saludarte.
1: ¿Cómo le va, Álvarez? Bueno, 19:04, ya estamos con 4 minutos de demora en lo que anunció la AFA hace un ratito, que era la publicación del fallo del partido Vélez-Boca, que dijeron que después de las 19, a las 19 horas sería anunciado. La información es que Boca va a ganar el partido como lo ganó por penales, pero que habrá una fuerte multa económica para el Ceneice. Esa sería la resolución de lo que estamos esperando en un ratito para confirmarse el partido de manera oficial entre Boca y Racing, y que salgan a la venta el anuncio de las entradas para que la gente pueda sacar el viaje para irse a Rosario. Bueno, toda la confirmación del partido que está dando vueltas por esto. En lo que tiene que ver con San Lorenzo, acaba de terminar hace un ratito el partido de reserva, clásico, San Lorenzo-Huracán.
0: ¿Cómo salió?
1: Ganó Huracán 2-0.
0: Ah, caramba.
1: Ni en reserva.
0: Ni en reserva.
1: Ni en reserva. Y lo que anticipábamos hoy sobre el cierre de Pasión Nacional en el primer tiempo, lo podemos empezar a confirmar ahora a la tarde. La dirigencia sigue avanzando sobre la posibilidad de hacer un llamado al concurso de acreedores. Es una posibilidad cada vez más latente, cada vez más firme. Así que, ojo con esto, repito, lo que contaba hoy. Tiene que pasar por comisión directiva y después tiene que ir a una asamblea de socios. Pero San Lorenzo, ante la situación que está viviendo, la comisión directiva sigue trabajando en la posibilidad de llamar a una convocatoria de acreedores.
0: Bueno, creo que Marcelo Culotta debe estar muy sorprendido por lo mal que encontró al club desde lo estructural, desde la cuestión política, económica y deportiva.
1: Sí, es más, hay un comunicado del fútbol femenino de San Lorenzo en las últimas horas, San Lorenzo era uno de los tres mejores en fútbol femenino en la Argentina, 3-4, siempre peleando torneos, y las chicas hablan un comunicado donde denuncian un montón de cuestiones de infraestructura, de contención, de un montón de situaciones de un abandono hacia la actividad muy grande, propia de un momento de San Lorenzo institucional gravísimo.
0: Claro, claro. También contamos que River quiso cambiar la fecha, la próxima del torneo clausura, que es algo que la AFA de ninguna manera aceptó.
1: No sé.
0: ¿Vos decís que no?
1: No sé. A ver, estamos hablando que River cierra la fecha que viene, la 11, el 7. River lo que plantea es, no tengo los jugadores, porque el 6 es la última presentación de Argentina. El 7 juega con Sarmiento en el Monumental, por lo cual River plantea, no tengo los jugadores.
0: Perdón, y Boca no tiene a Álvaro Montero para el partido de la Copa Argentina.
1: Estamos totalmente de acuerdo. River se va a plantar en no jugar ese partido. Veremos qué es lo que ocurre. Por ahora no hubo cambio de AFA, sí hubo otros cambios para la fecha 11, pero no hubo el de River. River se va a plantar en que no va a querer jugar.
0: Bueno, y a propósito de River, vamos a saludarlo a Agustín Domper para conocer las novedades. Hola, que tienen que ver con el Club Atlético River Plate. Agustín.
2: Muy buenas tardes, Nico. El placer de estar en segundo tiempo de Pasión Nacional. Lo más importante de River tuvo que ver con la vuelta al Comité Ejecutivo hoy en AFA. Estuvo Ignacio Villarroel, vicepresidente segundo, y ese documento que presentó el club con temas a tratar en el futuro de la Asociación del Fútbol Argentino, como la situación de los árbitros y de las designaciones de los mismos, la cantidad de equipos en el torneo de primera división de nuestro país, el mercado de pases, la ventana con los tiempos de inicio y de finalización, y también el reparto del dinero de la televisación, son algunos de los puntos que River en sus redes les comunicó a sus socios que iba a plantear hoy en el Comité Ejecutivo, y así fue. Después el propio Comité de AFA respondió y mencionó esta propuesta de River, que será recién para el año 2028. En cuanto al equipo, ya comenzaron los entrenamientos de Leo Poncio, que seguirá siendo evaluado hasta fin de año de cara al partido con Sarmiento, que en River quieren que se pase para el 14 de octubre. Abrazo, hasta mañana.
0: Muy bien, Agustín, perfecto. Este miércoles seguiremos con los temas de River. Les dije en los títulos que Independiente va a presentar varios candidatos a presidente, y Rubén Santos trae la noticia al respecto, entre otras tantas. Hola, Rubén, bienvenido a Pasión Nacional.
3: Hola, Nico, querido. Bueno, vamos a hablar de Independiente. En lo futbolístico le viene bien este parate de fin de semana, porque tiene que recuperar algunos hombres que tienen algunas molestias. El caso de Zavala, con un pisotón en el dedo gordo del pie derecho, lo mismo que Josías Palais, y el Chimi Ávila, que tienen distintas lesiones musculares, así que le viene bien a Jackson Viera para tratar de recuperar estos nombres que él considera importantes. Otras noticias de Independiente tienen que ver con lo extrafutbolístico, porque nuestro colega Enrique Sacco anunció hoy que será candidato a presidente de Independiente por el Movimiento Auténticos Rojos, así que se suma a Daniel Bertoni y a Luciano Nakis. Todavía falta, porque aparece Gastón Gaudio también como una de las chances para poder presentarse como candidato a presidente del Rojo, lo que está claro que ya hay tres, repetimos, Luciano Narquis, Daniel Bertoni y Enrique Sacco, que lo hizo en este día martes. Por otra parte, la actual comisión directiva impide a partir de hoy que un medio partidario muy independiente tenga posibilidad de acceder a los predios del club donde se entrene el equipo. Un acto de censura, lisa y llanamente así se lo debe calificar. El club sacó un comunicado, bueno, queriendo aclarar algo que no se puede aclarar. Si un medio partidario no puede entrar a cubrir una información, si cualquier medio periodístico no puede entrar a cubrir una información, eso se llama censura, Nico, querido. Eso fue el día martes en la vida del Club Atlético Independiente. Te mando un fuerte abrazo.
0: Perfecto, Rubén. La seguimos en el día de mañana. Rubén Santos con todo el panorama independiente. Me da mucho gusto saludarte, querido Fabián Codevila, no teniendo todavía los amistosos de la selección argentina. El Racing Boca pasa a ser un partido preponderante por la Copa Argentina. Pomelito.
4: ¿Cómo te va, Nico? Un gusto reencontrarme en el aire de Nacional. Lo escuchaba al querido Santito y hablábamos hoy al mediodía de esta situación, ¿no? De que los clubes se han apropiado de la información y que son ellos los que manejan ahora también la posibilidad de que los periodistas podamos informar y determinan quiénes pueden entrar y quiénes no. El caso de Racing, que armó una nueva agencia de noticias. La verdad que uno ve el tiempo pasado y más allá de que todos crean que la tecnología mejora, todo tiempo pasado fue mejor y no somos nostálgicos, sino haciendo referencia exclusivamente al periodismo deportivo sobre todas las cosas, ¿no, Nico?
0: Sí, sí, la tecnología aleja también. Fíjate que en otros tiempos, vos y yo, con vos en Racing, yo en Boca y en la selección argentina, los dos, hemos tenido posibilidad de hablar con grandes protagonistas adentro del vestuario, que es algo que hace mucho tiempo ya no ocurre.
4: Vos con San Lorenzo Almagro,
0: también
4: conocí y teniendo acceso a Ruggeri, a Miele, por nombrar dos grandes protagonistas de un San Lorenzo de la década del 90, ni hablar del Coco Basile y la relación que vos tenías con ellos, ni hablar de la que tuvimos en Racing.
0: Vos con Coco Basile, con Rubén Paz, con Gustavo Costa, con las figuras más importantes de Racing ahí en el mano a mano siempre.
4: Vos hoy con Ameal, en Boca, y todo tu tiempo como cronista del Genese. Bueno, nada, simplemente recordar tiempos en donde se trabajaba mucho mejor y se le podía brindar al oyente una mejor información. Hoy es selectiva, pero es la mejor, la que podemos alcanzar y a la que podemos llegar. Mirá, Nico, mientras estábamos hablando, le estaba preguntando al responsable de la Copa Argentina, Diego Gallego, a quien hacemos mención y al que le agradecemos, se sigue a la espera todavía de la confirmación de lo que pueda pasar el domingo.
0: Claro, porque fíjate que Zarratea contaba hace un par de minutos que el fallo de Boca Vélez debió haber salido en AFA a las 7 de la tarde y a esta hora todavía se está guardando.
4: Y es por eso que le acabo de preguntar, leíto alguna novedad, y dice, seguimos en la espera. Lo que contamos al mediodía, lo volvemos a mencionar, Nico, todavía no se ha puesto a disposición la venta de entradas porque no se conoce si va a ser Boca o Vélez. Todos suponemos que va a ser Boca, el rival de Racing el próximo domingo. Sabemos que se juega en Rosario, sabemos que el horario es a las 17 horas, por lo menos el que maneja la organización. Y sabemos que es el gigante de Arroyito. Después, todo a la espera de la decisión del Comité Ejecutivo de AFA. Mientras tanto, Racing vive una semana, lo contábamos al mediodía, Nico, como no se dio en los últimos tiempos, tranquilidad, sonrisa, tiempo de trabajo, esperando este partido. Uno calcula que el esquema que impondrá Juan Pablo Voivoda, Nico, con la vuelta de Canavo, puede ser 5 en el fondo de la línea de 3 que había presentado ante Sarmiento de Junín. Vale decir que el arquero será Cambeses, que Canavo volverá al lateral derecho y al lateral izquierdo Nacho Rodríguez. Los tres centrales, Mateo Martínez, Marcos Rojo y Escudero, que hizo un verdadero golazo el último fin de semana. En el medio, los tres del medio, Ortegoza, Leo Pérez y Lodico, Lautaro Díaz y Maravilla Martínez. ¿Por qué pienso esto? Porque equipo que gana no se toca y porque me parece que el refuerzo defensivo de Canavo en lugar de Salacho es conveniente para enfrentar un partido de tanta importancia como es el que va a tener Racing ante Boca, Nico. El único objetivo que le queda a Racing para salvar el año, poder ganarle a Boca y tratar de llegar a la final de la Copa Argentina, ganarla, por supuesto, porque es la única chance que tiene de clasificar a copas internacionales, sudamericana, en este caso la Libertadores, quedó afuera de la sudamericana, no puede hacerlo en la Libertadores ni en tabla general, salvo que se produzca un milagro en el campeonato local, Nico, Racing trepe a los 8 que puedan ingresar, y después es a matar o morir, puede pasar cualquier cosa.
0: ¿Sabés qué creo? Vamos a contar a lo largo de la semana, sea mañana o el jueves. Hace poco contaste con mucha precisión, como todo lo que vos manejás y muy bien, del Racing Club de Avellaneda, que en la última década Racing le ganó muchísimos partidos a Boca prácticamente. Está arriba.
4: Exactamente, Nico. En esa situación Racing ha mostrado una gran supremacía sobre Boca. y bueno, y queda evidenciado en los números que se han dado en este último tiempo, porque es el equipo que ha superado a River. Mira, lo estaba buscando mientras hablaba. De los últimos 15 años,
0: sí,
4: hay 14 triunfos de Racing, hay 9 empates y hay 11 triunfos de Boca. Racing es el equipo que más veces le ganó a Boca los últimos 15 años, le sigue River con 12 triunfos en 37 partidos. Es realmente impresionante lo que Racing ha logrado sobre Boca, un Boca que durante muchísimos años lo tuvo a su merced a Racing, y esto ha cambiado en este nuevo siglo, Nico. Y además, quiero cerrar con esto, Racing en los últimos 12 años se dio el lujo de jugar todas las copas internacionales durante los 12 años en forma consecutiva. Esta oportunidad que tiene Racing de la Copa Argentina, tratar de ganarla, es la única que le queda para afrontar la posibilidad de jugar un torneo que, como digo siempre, Nico, en la última asamblea general, en el presupuesto anual, se aprobó por parte de los socios y de los dirigentes el hecho de que Racing clasifica copas internacionales y un ingreso de dinero que ya no va a tener si no logra obtener la Copa Argentina y de esta manera la clasificación a la Libertadores. Lejos está en el campeonato, en la tabla general está 24 de 30, está saliendo del fondo de la tabla, apenas arañando en la zona que le corresponde a Racing. La verdad que mucho que desear deja la gestión deportiva de Diego Milito y de la comisión directiva.
0: Muy bien, la información de primera mano como siempre. Te mandamos un abrazo, Pomelito. Si tenés alguna novedad de Leo Gallego, me la hacés saber antes de las 20, ¿te parece?
4: Un beso grande, un abrazo y la alegría de poder contactarme otra vez con el señor Pato Schulze, uno de los grandes productores de esta casa.
0: Sí, por supuesto. Le mandamos un saludo a Pato. Gracias, Pomelito.
4: Hasta luego.
0: Fabián Codevila con nosotros. Tenemos la pausa que pone en el aire el señor El Chelo Marín.
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1: Muy bien, estamos en la continuidad de Pasión Nacional y ustedes saben, ustedes que están en todo el país y que son lo más importante que tiene la radio, los oyentes, que en nuestras dos ediciones, la de la 1 de la tarde y la de las 19, le damos una importancia notable, como corresponde y como debe ser, a los Juegos Suramericanos. Y quiero felicitar a Facundo Paredes por el gran trabajo allí en Rosario. Facundo, qué gusto saludarte con todas las novedades de esta jornada del martes.
2: Hola, Nicolás. Bueno, muchísimas gracias. Exactamente, muchísimas novedades este martes. Por supuesto que, imagino que la principal, no cabe duda, son los oros que consiguió Argentina en hockey sobre césped. Tanto los leones como las leonas, hoy a la tarde, a la ciudad de Santa Fe, ganaron sus respectivas finales ante Chile. Fueron los dos rivales, los leones, los varones ganaron 3-1, las leonas 5-0, decíamos mismo rival, y también mismo color de medalla para la delegación argentina, que engrosa de esta manera el medallero. Para destacar también, hoy comenzó el atletismo, medalla de plata para Matías Reinaga esta mañana, hubo medalla de bronce en bádminton, en vóley masculino, Argentina ganó ante Colombia. Hoy arrancó el tenis también y arrancó para los argentinos el tenis con triunfos en dos modalidades. En el partido de doble femeninos, Luisina Giovannini y Jazmín Hortensi ganaron su partido de cuartos de final, doble femenino, decíamos, misma instancia, pero dobles mixto. También ganaron su partido Luciana Moyano y Luciano Ambrosi. En un rato nada más arranca el handball masculino, juega en Argentina-Paraguay. Entre las disciplinas que también se disputaron hoy fue el waterpolo, que se disputa en la zona sur aquí de Rosario. Muy temprano fue victoria del equipo argentino femenino ante Colombia. Está jugando ahora también el equipo femenino, acaba de ganar, le ganó a Perú por 24-5, su segundo partido de la jornada de hoy. También el masculino le ganó 17-10 a Colombia, logró revertir. Bueno, fueron algunos de los resultados, en este caso en waterpolo, ya cerca del final de estas últimas competencias aquí en la ciudad de Rosario.
1: Bien, y los juegos que terminan recién el fin de semana, Facundo.
2: Exactamente, terminan el sábado. Mañana me parece que el plato fuerte estará en el fútbol desde las 10 de la mañana ante Perú, el equipo de Diego Placente, que viene pasando cada partido, le cuesta una enormidad a la selección argentina. Hasta ahora le ha alcanzado para llegar a semifinales, va a jugar mañana a las 10 ante Perú. Algo adelantábamos hoy porque se dispuso protocolo AFA para este partido. Esto quiere decir que esa imagen que teníamos de los partidos de la selección de fútbol con las familias, compartiendo el mate, incluso botellas térmicas, bueno, no se va a poder entrar más con eso al estadio después de los episodios que surgieron de violencia con un par de hinchas de Newell's que a golpe de puño lastimaron a un joven que tenía una remera de Rosario Central.
1: Vergonzoso el episodio que ocurrió en Rosario. Facundo, ¿cómo está el medallero?
2: Bueno, el medallero por ahora, por supuesto que lo lidera Brasil, es el líder indiscutido, se sabía, tiene en total Brasil 198 medallas, las posiciones se miden sobre todo por las medallas de oro, allí Brasil tiene 81. Después Argentina, que en algún momento se le había acercado en el medallero, bueno, hoy ya quedó atrás,

0: Decíamos Brasil con 81 oros, Argentina segundo con 48 y muy tercero Colombia con 43. Eso en medalla de oro. Después, en la totalidad, Brasil suma 198, como decíamos, 180 suma la delegación argentina y tercero está Colombia con 123. Bueno, más atrás le siguen Venezuela, Chile, Perú, pero Brasil por un lado, líder indiscutido. Me parece que la pelea en el tema medallas pasa por el segundo puesto. Allí van palo a palo con una leve ventaja Argentina de 48 medallas doradas contra las 43 que tiene Colombia.
1: Muy bien, seguiremos hasta el sábado con la mejor información que nos traes desde Rosario, con la importancia que le damos en las dos ediciones de Pasión Nacional y por supuesto en el resto de la programación, en el servicio informativo La Voz de Facundo Paredes, e imagino también el gran trabajo que estás haciendo para Radio Nacional Rosario. Facundo, volvemos a comunicarnos en estos días. Un gran abrazo.
0: Abrazo grande para todos por allí.
1: Muy bien, Facundo Paredes desde Rosario. Los cambios que implementa, que va a implementar la Asociación del Fútbol Argentino, por ejemplo, el año que viene se va a jugar la Recopa de Campeones. Este afán que tiene Claudio Tapia, que hoy está de cumpleaños, de inventar títulos. ¿Quiénes van a jugar la Recopa de Campeones? El ganador de la Copa Argentina, el ganador de la Supercopa Argentina y el ganador de la Supercopa Internacional. Todos torneos que, bueno, que le dan un título a un club, y son estos torneos que se inventan por una cuestión de marketing y fundamentalmente la económica. Y desde el punto de vista del fútbol, a partir de octavos de final en los playoffs va a haber alargue, el término correcto es alargamiento, se va a jugar en campo neutral y también va a haber una variante en el mercado de pases. Voy al encuentro ahora, seguimos recorriendo el país con Concepto Federal, de Gerardo Murúa en la provincia de Córdoba. Hola, Gerardo.
2: Buenas tardes, Nico, y gran abrazo para vos, los compañeros y la audiencia de Pasión Nacional Segundo Tiempo. El repaso por los cordobeses nos lleva a la confirmación, después de la reunión del Comité Ejecutivo de AFA, del Superclásico Cordobés. Finalmente se jugará como estaba pactado el domingo 4 de octubre a la hora 17 en el Estadio Mario Alberto Kempes. Recordamos, Talleres será local, no habrá público visitante. El conjunto albiazul desechó el pedido de Luis Fabián Artime y de todo Belgrano para tener la popular visitante, y el estadio tendrá solamente hinchas albiazules, a los que además se les cobrará día del club, por lo cual más o menos abonarán 20.000 pesos por cada asociado extra a lo que ya se paga por la cuota social. En el caso de lo futbolístico, Talleres está pendiente de la intención de Estudiantes de La Plata de sumar un zaguero central, porque uno de los buscados para reforzar al pinche en las semifinales de la Copa Libertadores sería Matías Catalán. El marplatense ya estuvo en la mira de Estudiantes en el cierre del mercado de pases, no se pudo hacer la transacción, pero podría ser una de las alternativas si no funciona lo de Marco Rojo para reforzar al conjunto platense en las semifinales ante Flamengo. En el caso de Instituto, debe reemplazar a Fernando Larcón. El capitán y referente llegó a las 5 amarillas en el clásico con Talleres. Habitualmente Agustín Masache se ocupa su lugar. Seguramente el joven zaguero central será quien ocupe el lugar de titular en el próximo duelo de Instituto el 2 de octubre, viernes 2 de octubre a las 19:15, cuando abra la fecha ante Independiente. Por suerte para Diego Flores y toda la gloria, el plantel no tiene bajas por lesión en este momento. En el caso de Belgrano, espera la recuperación de Adrián Sánchez. El jugador está desgarrado desde hace aproximadamente 10 días. El parate por fecha FIFA le permitiría llegar al Superclásico Cordobés del 4 de octubre. Agustín Falcón, operado de la rodilla, también entrena diferenciado como el volante central, pero no va a volver en lo que queda de este torneo clausura. Recordamos, con la confirmación de que la undécima fecha se va a jugar el 4 de octubre, Belgrano perderá a su arquero titular, Thiago Cardoso, que fue convocado por Diego Forlán a la selección uruguaya, que se irá de gira por Asia.
1: Perfecto, Gerardo. Luego volvemos para hablar del básquetbol, porque sé que tenés una noticia muy importante que vas a compartir con la audiencia. Bueno, no vamos a tener fútbol esta semana. Ustedes saben que está la fecha FIFA, donde la selección argentina va a jugar 3 partidos amistosos. El primero será a fin de mes frente a Bolivia en la provincia de Córdoba, luego en el Estadio Monumental, primero frente a Burkina Faso y luego con Benín, que marcará el martes 6 de octubre la despedida de Lionel Messi con la camiseta de la selección argentina. Las 7:30 de la tarde en el país, hacemos la pausa.
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7: 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Córdoba. El Parque Autóctono Cultural y Recreativo Los Terrones, ubicado a 14 kilómetros de la localidad de Capilla del Monte, en el Valle de Punilla, a 124 kilómetros de la ciudad de Córdoba capital, está repleto de rocas volcánicas, areniscas de origen triásico de color rojizo, que han sido erosionadas por la acción del viento, generando formas increíbles. Las formas que tallaron el agua y el viento, que son como terrones gigantes envueltos en tupida vegetación, mezcla de las sierras de las Quijadas y Cañón del Colorado, pero en miniatura y casi selvático. Allí se descubren figuras como el sillón, el dedo de Dios y el honguito. 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
1: Siete de la tarde, 33 minutos. Estamos en Radio Nacional a través de la M870 y estamos, por supuesto, en toda la Argentina a través de las 48 radios con el canal de YouTube. Y como les vengo comentando, en nuestro programa ocupa un lugar muy importante los Juegos Suramericanos. Me da mucho gusto saludar a Delfina Di Vela, que viene de ganar la medalla de bronce en los Juegos en el ciclismo. Mi nombre es Nicolás Álvarez. Delfina, felicitaciones, qué gusto.
19: Hola Nico, ¿cómo estás?
1: Muy bien, ¿y vos?
19: Muchísimas gracias. Todo bien, muchas gracias por darme este ratito para charlar un rato.
1: La verdad que nos gusta mucho darle difusión a aquellos deportes que no tienen un lugar importante en los medios. Bueno, y contanos cómo fue la experiencia de... Primero, lo importante es llegar a los Juegos, luego competir y, bueno, si ganás en la medalla, por supuesto, mucho mejor.
19: Bueno, la verdad que estaba muy contenta por poder representar a la Argentina. Ya era representado en otros eventos, pero bueno, estos Juegos eran de categoría elite. En el ciclismo tenemos tres categorías, Junior, Sub-23 y Elite. Sí. Yo soy Sub-23, así que me hayan llamado para correr en la Elite siempre es algo nada importante. Estuve presente en la contrarreloj individual, que se llevó a cabo en Rafaela, una prueba de 36 kilómetros. Era bastante larga, un poco bastante demandante. Así que tuve un muy lindo día, por suerte el clima también nos acompañó y bueno, haber podido tener un podio en casa y representando a Argentina siempre es un honor para uno.
1: Seguro. Delfina, ¿sos de San Juan?
19: Sí, soy de San Juan,
1: bueno,
19: de Capital.
1: Mira qué bien, porque allí tenemos a las dos queridas radios, Radio Nacional San Juan y Radio Nacional Hachal, así que te están escuchando allí en la provincia, y seguramente para el paisano que vive en el medio del campo, seguramente es un orgullo que alguien de su tierra le haya dado una medalla de bronce al deporte argentino.
19: Sí, tal cual, la verdad que en San Juan se consume muchísimo el ciclismo y siempre me he sentido muy apoyada, la verdad que muchísima gente, bueno, calienta desde lejos y es algo muy lindo. Ahora justo me encuentro en Canadá porque estoy por competir el campeonato del mundo, así que han sido unas semanitas de viaje y bueno, pues está a punto ya para los últimos objetivos del año.
1: Bien, qué bueno que estás en Canadá, la tierra de Michael Bublé. ¿Cuándo es el campeonato del mundo allí en ese país?
19: Bueno, ayer estuve presente en la contrarreloj individual, la cual fue un circuito de 20 kilómetros, en el cual pasamos por las partes de la Fórmula 1, así que fue un circuito muy explosivo, con muchas curvas. Y ahora corremos el jueves la prueba de pelotón, que son 134 sí. kilómetros. Así que jueves a la mañana ya voy a estar corriendo de vuelta.
1: Bueno, mira qué bien, aprovecha este contacto con nuestra radio que tiene penetración en toda la Argentina. ¿Quién querés saludar que están escuchando en tu provincia, en San Juan, a esta hora de la tarde?
19: No, la verdad, mandarle un saludo a todos mis conocidos, mis amigos con los que pedaleo cada día, a Lucho y Alfredo que nos acompañan en todas las carreras, la verdad que... Nada, como te decía, en San Juan se consume muchísimo el ciclismo y me siento muy apoyada y querida, bueno, por todas aquellas personas que comparto día a día, así que siempre mandarles un saludo, que siempre los tengo presentes en mi trayectoria.
1: Contanos qué hora es en Canadá y la temperatura que hace a esta hora.
19: Bueno, solo es una horita de diferencia, así que acá son las 6:30, pero está bastante fresquito, a ver. Es un clima similar al que estamos teniendo ahora en la Argentina, pero el aire está helado, ronda los 13, 14 grados a esta hora.
1: Claro, vos sabés que con motivo de una final que jugaron Boca y Racing de la Copa Argentina en el 2012, tuve el gusto de conocer la provincia de San Juan, y en aquella oportunidad el querido Eduardo Astorga, que era el director de la radio, nos llevó a conocer una fábrica de aceite de oliva, una fábrica de vino espumante, conocimos el Teatro del Bicentenario, el autódromo donde se corre el turismo carretera, también el velódromo, que es muy importante allí en la provincia de San Juan. La verdad que fue una recorrida excepcional, fueron 4 días que la pasamos bárbaro, pero lo que yo quiero resaltar es la calidez del sanjuanino para recibir a la gente que viene de afuera. Y me gusta contártelo, ya que sos oriunda de San Juan, más allá de que físicamente estás en Canadá, pero con el corazón y la cabeza siempre en San Juan.
19: Sí, tal cual. San Juan ha crecido muchísimo. Más allá de que es una ciudad bastante tranquila, hay muchísimas actividades, tenés el autódromo, los disques que son muy vistosos, y siento que todas las personas también son familiares y amigables, así que siempre tratan que alguien de afuera se sienta más que bienvenido.
1: Bien, ¿y cuándo volvés a la Argentina?
19: Voy a estar llegando el lunes que viene, ya viajo, el martes ya voy a estar llegando a Argentina. Yo he estado, bueno, corro para un equipo italiano que se llama Vini Fantini, sí. Me encuentro en el norte de Italia viviendo, pero bueno, ahora justo con el Mundial ya es como que termina la temporada, ya empieza el otoño por acá, así que aprovecho que se empieza a poner frío en Europa para volver a Argentina y aprovechar el verano.
1: Claro, te voy a hacer una reflexión final, y a mí me llena de orgullo esto que estás contando. Vos ganaste la medalla de bronce y seguramente mucha gente se te va a acercar ahora y te va a reconocer por la medalla. Todos, por supuesto que nos ponemos muy felices por lo que conseguiste, pero son pocos los que valoran el sacrificio que hiciste en tu vida personal para llegar a este momento con el ciclismo, que es uno de los deportes, tal vez el más importante de la provincia de San Juan.
19: Bueno, la verdad que el ciclismo es un deporte muy demandante. Más allá del resultado, sabía contar las chicas que me iba a enfrentar, chicas que eran todas más grandes que yo, así que haber podido compartir un podio con ellas, a mí la verdad, para mí, representar a la Argentina y poder estar en el podio ya era un orgullo. Así que con mi familia y mis amigos sabemos lo que me demanda, el sacrificio que, nada, pasar mucho tiempo fuera de casa y dedicarle horas al deporte que bueno, que tenga un lindo resultado es súper grato.
1: Delfina, te mandamos un beso muy grande y felicitaciones justamente por esta medalla que conseguiste en los Juegos Suramericanos.
19: Muchísimas gracias, les mando un saludito a ustedes y que tengan, bueno, una buena tarde.
1: Muchas gracias igualmente para vos. Delfina Divela, que ganó la medalla de bronce en ciclismo en los Juegos Suramericanos y que ahora está en Canadá para competir en el Mundial. Seguimos en la continuidad de Pasión Nacional recorriendo el país con concepto federal. En este caso voy a ir a la provincia de Santa Fe para saludar a Ernesto Fernández. Ya algo contó Facundo Paredes de la medalla de oro del hockey, pero vamos a tener más precisiones con Ernesto y además vamos a hablar de fútbol también. Ernesto, querido, qué gusto saludarte.
20: ¿Cómo les va? ¿Cómo andan? El placer de saludarlos. Los equipos de Santa Fe se siguen entrenando. Unión no tendrá actividad el fin de semana por la fecha FIFA, por la presentación de la selección argentina. Madelón diagramó una serie de partidos amistosos con algunos equipos de la zona para mover un poco al equipo titular, también al equipo suplente, y ya pensar en lo que va a ser el 4 de octubre, el choque en la Bombonera frente a Boca. Unión todavía masticando la derrota frente a Independiente por 2-1, la bronca que sigue en Unión porque lo ganaba el partido 1-0 y se lo terminaron dando vuelta. Por el lado de Colón, sí tendrá actividad en la Primera Nacional este fin de semana. El Zabalero va a visitar el sábado 4 de la tarde a All Boys. Hay bajas confirmadas en Colón. El arquero Budinio, una lesión en la rodilla, un esguince más precisamente, lo deja fuera del resto de la fase regular del campeonato. Es decir, que podría recién volver para el reducido. Tomás Jiménez va a ser su reemplazante y hay dos jugadores que llegaron a la quinta amarilla. Uno es Ignacio Lago, la figura de Colón en este año, además autor de dos goles en el último encuentro frente a los Andes, y Agustín Toledo. Estos dos futbolistas no podrán jugar y deberán purgar una fecha de sanción. Y por el lado de Rafaela, ya dejó atrás la victoria importante en condición de local que lo mete en zona de reducido, 4-2 frente a San Martín de Tucumán, y se prepara para jugar un partido decisivo contra un rival directo, Gimnasia y Tiro de Salta. El partido va el próximo día domingo 27 a las 18 en Salta. Me imagino que un poco más tranquilo ahora Tete Quirós, después de lo que fue la victoria jugando frente al Santo Tucumano. Y dejando el fútbol y metiéndonos en los suramericanos, hoy fue una jornada intensa en Santa Fe porque los Leones y las Leonas, estamos hablando de hockey, se quedaron con medallas doradas. Las Leonas hace un rato golearon 5-0 a Chile, terminaron invictas el torneo, se quedaron con el oro, mientras que los Leones en primer turno vencieron al mismo rival 3-1 y también de manera invicta se quedaron con la presea dorada. Abrazo grande, hasta la próxima.
1: Muy bien, muchas gracias Ernesto Fernández. Ahí está todo el informe que tiene que ver con los equipos de Santa Fe y las precisiones que daba Ernesto también de los Juegos Suramericanos con las medallas de oro para el hockey argentino. Les insisto, no vamos a tener actividad futbolística esta semana. Sí, el fin de semana, el sábado, tendremos la final de la Supercopa entre Estudiantes de La Plata y Rosario Central. Y el domingo estamos esperando de un momento a otro el fallo que tiene que salir por parte de la Asociación del Fútbol Argentino para el partido que jugaron por la Copa Argentina Boca y Vélez. Y el fin de semana, además del partido que les mencioné del sábado, vamos a tener el domingo el encuentro por los cuartos de final en la ciudad de Rosario entre Boca y Racing. 5:00 p.m. es el horario que nos contó Fabián Codevila en la tira del mediodía, es el horario extraoficialmente que está manejando la organización, aunque por lo que nos contaba Sergio Zarratea temprano, podría adelantarse una hora, creo que por un tema de seguridad, y el partido podría comenzar en el Gigante de Arroyito 4:00 p.m. Pero insisto, 44 minutos después de las 19, estamos esperando la confirmación por parte de la Asociación del Fútbol Argentino para que se termine de ratificar que Boca y Racing van a jugar la llave de cuarto de final del torneo más federal que tiene nuestro país.
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1: Muy bien, en la continuidad y ya en el tramo final de esta segunda edición de Paseo Nacional, agradeciéndole como siempre al querido Pato Schulz en la producción, la operación técnica del Chelo Marín, los amigos del control central y de la planta transmisora de Pacheco. Al mediodía yo conté que, con los datos que trajo Javier Vicente, que hay optimismo en el seno de la Asociación del Fútbol Argentino, de la Mesa Chica que maneja Claudio Tapia, con relación a la continuidad de Lionel Scaloni. Entonces yo argumenté en la mesa, yo vengo sosteniendo que Scaloni está desgastado y que quedó, la verdad, saturado después de lo que fue la final de la Copa del Mundo, que la Argentina pierde con España en ese recordado final, que aquí en Nacional transmitimos junto a Daniel Moyo y al querido Carlos Fernando Navarro Montoya. Argentina perdió sin atenuantes con España y el único que habló después del partido fue el propio Lionel Scaloni, que dio a entender que es como que había cumplido un ciclo y como que estaba muy cansado, que se tenía que tomar un tiempo muy largo para evaluar seguir. Bueno, hoy las cartas están echadas sobre la mesa. El contrato de Scaloni termina el 30 de diciembre, el 31 para ser más exactos y más precisos, y hay una voluntad de la Asociación del Fútbol Argentino para que continúe. Sería una buena noticia, en definitiva. Y Santiago se sorprendió, cuando hago referencia a Santiago, hablo de mi amigo Santiago Lucía, pero yo dije que a mí me parece que Scaloni cumplió un ciclo. Y no estoy hablando mal del técnico, al contrario, estoy agradeciendo, y yo creo que ha sido un notable entrenador con el Campeonato del Mundo que le dio a la selección en el 2022 y con el subcampeonato en esta última Copa del Mundo, el logro de la finalísima, los dos torneos a nivel continental, las dos ediciones de la Copa América. Yo creo que Scaloni está muy desgastado y además va a ser una empresa muy difícil armar un equipo donde ya no va a estar Lionel Messi. Y a eso hay que agregarle que se va Walter Samuel del cuerpo técnico. Que Claudio Tapia en su rol, en su condición de presidente de la AFA, de máximo dirigente, quiera continuar con Scaloni, es muy entendible. A mí particularmente me gustaría que haya otro ciclo con otro técnico y me gustaría que tuviera la chance Diego Simeone, que viene, que tiene un currículum excepcional. Algunos me decían, bueno, pero un técnico de defensivo. No, yo creo que es un muy buen entrenador, que trata de ser lo más pragmático posible de acuerdo al equipo que tiene. Yo creo que pelearle, sabiendo que el Atlético de Madrid es menos que el Real Madrid y que el Barcelona, y pelearle de igual a igual, habla de la jerarquía de Simeone como entrenador. Bueno, a propósito de esta cuestión que les estoy contando, hicimos participar a los oyentes. Y hubo varios que dijeron que el ciclo de Scaloni estaba terminado. Santiago se quedó perplejo junto al resto de la mesa. Y después lo tuvimos a Juan Ignacio Gijón, nuestro querido Juani, en el móvil en la Ciudad de La Plata, y también había voces que no querían la continuidad de Scaloni. Pero si sigue Scaloni, bienvenido sea. Tendrá que armar otro equipo, porque este ya tiene algunas figuras que van a dejar de jugar en la selección argentina. Seguimos recorriendo el país con concepto federal. Voy a la ciudad de Rosario, lo saludo al querido Nacho Sansó.
2: El saludo de siempre, compañeros, el abrazo grande para todo el equipo del segundo tiempo de Pasión Nacional, nuevamente con información del fútbol de la ciudad de Rosario. Empezamos con Rosario Central, el canalla que pisó fuerte en la previa del partido de la Supercopa Internacional, pero quedó sin jugadores claves para un partido decisivo como el que se viene ante Estudiantes. Si bien demostró una mejora en el funcionamiento en los últimos dos partidos ante Tigre y Argentinos, todavía hay dudas en el armado del equipo de cara a la gran final del día sábado. A saber las bajas, sin Hamilton Campás, que ya concentra con la selección de Colombia, sin Vicente Pizarro, convocado para la selección chilena, sin Alan Rodríguez, el uruguayo, el último refuerzo, que sufrió una lesión contra Argentinos y quedó descartado, sin Paul Fernández, que viene con una lesión muscular que lo margina como alternativa. No es una certeza que llegue Julián Fernández, alguien que solía ser titular en este Rosario Central comandado por Almirón, también sería una baja. Y a este panorama se le suman las incógnitas futbolísticas, entre ellas ¿Quién va a atajar el sábado? Jeremías Ledesma fue marginado del choque contra Argentinos del pasado domingo. Se le dio lugar a Axel Werner, que lleva 5 vallas invictas en forma consecutiva. Es una pregunta que se sigue haciendo Jorge Almirón en el pormenor canalla. Y son todos interrogantes que el entrenador debe resolver de cara al día sábado cuando juegue contra el Pincha en Santiago del Estero. Por el lado de Newell's Old Boys, cruzo la vereda para meterme en el panorama rojinegro. El equipo de Kudelka anda por el camino de la redención. Volvió Newell's a ser un equipo sólido, aceitado, una próspera evolución tuvo desde la llegada de Kudelka, y los refuerzos junto a los juveniles están dando respuestas a las preguntas que venía transitando Newell's. Ahora tiene tiempo para pensar en la puesta a punto desde lo físico. La buena noticia en el predio de Bellavista es que regresaron a hacer pequeños trabajos físicos Saúl Salcedo y Alejo Montero. Salcedo, que regresa luego de aquel siniestro vial protagonizado en Chaco con fractura de tibia y peroné, y Montero, que vuelve del desgarro y seguro serán parte del plantel en la próxima pretemporada comandada por Kudelka. Finalizada la fecha 10, Newell's está cumpliendo el objetivo de estar entre los primeros 8 de la zona A. El camino es largo, pero Newell's está encontrando las respuestas. Compañeros, la seguimos. El abrazo grande desde la cuna de la bandera con la información del fútbol rosarino, Nacho Sansó.
1: Muy bien, Nacho, querido. En mi caso, correligionario, no compañero, que quede claro. Bueno, perfecto. Seguimos recorriendo el país con espíritu federal. Volvemos a la provincia de Córdoba porque Gerardo nos va a hablar ahora del básquetbol. Hay una noticia muy importante, Gerardo, que querés compartir con la audiencia.
3: En las novedades más importantes del básquetbol, Boca Juniors arrancó con el pie derecho su participación en la Copa Intercontinental que se disputa en China. El conjunto yanense superó 88-78 al Beijing Royal Fighters, uno de los conjuntos anfitriones, con una muy buena actuación. El yanense llegó a ganar por 20 puntos en el segundo y en el tercer parcial y aguantó la remontada final del conjunto chino para quedarse con una muy buena victoria y quedar a un paso de las semifinales. Leonardo Lema con 17 puntos, 9 rebotes y un par de robos, y Francisco Cáfaro con 17 puntos y 10 rebotes fueron las figuras del conjunto azul y oro. Boca tendrá libre la jornada de mañana, donde desde las 8:30 el conjunto chino del Beijing Royal Fighters se estará midiendo con el NBA United, el equipo estadounidense que representa la segunda liga, que es subsidiaria de la NBA. El jueves 8:30 Boca se medirá con el G-League United buscando definir el grupo y asegurar su lugar en las semifinales. En el otro grupo, en la zona A, el Rietas Vilnius de Lituania le ganó 80-63 al RRBS Tigers de Ruanda, campeón africano, y de esta manera también puso prácticamente un pie en semifinales. Mañana el equipo de los Tigers africanos jugará con el Shanghai Sharks de China, el campeón de la Liga Asiática, y el jueves completarán el Rietas Vilnius contra el conjunto de Shanghai para terminar el grupo A. De allí se definirá un posible futuro rival de Boca en las semifinales de esta Copa Intercontinental que organiza la FIBA.

Rubén Juárez fue un maestro de la música. Llegó a esta vida el 5 de noviembre de 1947, allí en su Córdoba natal, en la ciudad de Ballesteros. Fue un cantor excepcional, que además tocaba el bandoneón como los dioses, y tal vez fue el último intérprete extraordinario que hubo en la República Argentina. Estoy nombrándolo a Rubén Juárez y no me voy a olvidar que está Guillermo Fernández entre nosotros, que en la actualidad para mí es el cantor número uno de tangos que hay en la Argentina. Pero la forma que tenía Rubén Juárez, justamente con esa impronta, con esa personalidad, como alguna vez me enseñó mi amigo Héctor Caballero, un tipo que sabe de música, que además de ser cantante sabe de música porque es músico y sigue la melodía. Y alguna vez Rubén, con esas ganas que siempre tenía, muy hincha del Racing Club de Avellaneda, yo les digo que no hace falta ser de Racing para emocionarse, con un tangazo de aquellos. Cuando Racing cumplió los 100 años, editó un disco con la participación de notables artistas y allí estaba el querido Rubén Juárez entre tantas personalidades para homenajear justamente al Racing Club.

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0: Muy bien, ahí está el querido Rubén Juárez. En el final de Paseo Nacional, el Tribunal de Disciplina de la AFA resolvió de manera unánime dejar sin efecto el reclamo presentado por Vélez, por lo que el encuentro se disputará tal como estaba previsto. El error cometido por Boca fue considerado de carácter administrativo y derivará en una multa económica de 1,000 entradas. En las próximas horas se pondrán a la venta las entradas para Boca Racing. Las plateas 80,000 pesos, las populares, y 120,000 las plateas. Llegamos al final de Paseo Nacional. Boca Racing el domingo, las 8:00 p.m.
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2: Las 8:00 p.m. en la República Argentina. Karina Milei dijo que el Papa es de todos los argentinos. El informe de Cristian Varela.
3: La secretaria general de la Presidencia, Karina Milei, encabezó un encuentro de coordinación entre las áreas de seguridad de los gobiernos nacional, de la Ciudad de Buenos Aires, la Provincia de Buenos Aires y Córdoba, en el marco de la visita del Papa León XIV en noviembre próximo. En ese contexto, Karina Milei afirmó:
4: el Papa es para todos los argentinos. Fíjense que nos hemos juntado todas las fuerzas, hemos llegado a una muy buena relación, así que me parece algo muy productivo.
5: Que la grieta, digamos, lo que pedía la Iglesia, ¿no? Que la grieta no llegue.
4: Por supuesto, el Papa es de todos los argentinos, no es de un partido político ni de un color político. Creo que es lo más importante que tenemos que destacar de estas reuniones.
6: ¿Le sienta cómodo eso al presidente Javier Milei, sentarse con todos?
4: Es lo que corresponde cuando es algo que es general para todos. Es para todos los argentinos y el presidente Milei es el presidente de todos los argentinos.
2: Eligieron a la reina nacional de los estudiantes en Jujuy, el informe de Alejandra Bejarano.
7: En el marco de la 25ª edición de la Fiesta Nacional de los Estudiantes, Morela Gira López, embajadora del Departamento del Carmen, fue elegida representante por la provincia, donde también fueron distinguidas las embajadoras de las regiones Quebrada, Yungas y Puna, en una jornada que reunió a 16 departamentos provinciales. Con esta elección, Morela participará de la elección nacional de la Fiesta Nacional de los Estudiantes el próximo viernes 25 de septiembre en el Estadio 23 de Agosto.
2: El tránsito con Ernesto Arriaga.
8: Continúa lloviendo en la zona del Camino Siete Lagos, ruta 40 en Neuquén. Por favor, mucha precaución. Visibilidad reducida y suelo muy viscoso. Recordemos también que el paso internacional de Futaleufú en Esquel abre mañana a las 9 de la mañana a Chile. Aeroparque de Ezeiza operan con normalidad, al igual que los subtes.
2: En Santa Rosa, La Pampa, en donde nos escuchás por AM730, la temperatura es de 16 grados con cielo nublado. Aquí en Buenos Aires, 11 grados 2 décimas, humedad 54%, cielo despejado.
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0: Bienvenidos a una nueva emisión de Vocación Nacional, este programa que habla de las profesiones, de tu vocación, de por qué quisiste ser lo que sos y cómo haces de ello un estilo de vida. AM870 Radio Nacional es la casa que alberga este espacio tan especial donde conocemos historias de vida, donde conocemos a la gente, los motores que los llevaron a elegir esas profesiones. Y todos los martes a las 20 horas es una cita obligada en el aire de Radio Nacional. No nos pueden dejar. ¿Quién soy yo? Sheila Lial, la conductora de este programa. Por supuesto que nadie puede estar solo, siempre es necesario el equipo y gracias a Dios yo tengo el mejor en la producción, la señora Silvana Avellaneda, la cabeza de toda la creación de este programa, y en la operación técnica y edición, el mago de los mates. Eso es lo primero, principal. El mago de las consolas, también el creativo, el señor Leo Sangari. Hoy tenemos un programa súper especial, como siempre, como cada historia que llega al aire de Radio Nacional, a Vocación Nacional. Hoy hablamos de seguridad o inseguridad, de crimen organizado. ¿Conocemos cómo operan las mafias? Hoy tenemos la visita en el piso de Vocación Nacional de el ex comisario general de la Policía Federal Argentina, Alejandro Ñamandú. Alejandro Ñamandú, cuando era comisario de la Policía Federal, fue condecorado en Italia por su lucha contra las mafias. Entre sus logros se cuenta la detención de un peligroso traficante de drogas y armas. Un peligroso fugitivo que desde hace años se hacía pasar por un humilde mecánico de la provincia de Buenos Aires. Y era miembro de la Ñandrangheta Calabresa. Muy difícil el grupo este de mafia organizado. Por supuesto que vamos a hablar con Alejandro y se lo vamos a preguntar. También fue mentor de la creación de la primera unidad de investigación antimafia fuera de lo que fue Italia, que es como la cuna de la mafia. Para eso reclutó un equipo altamente capacitado y de élite. Además, el jefe, ex jefe policial, es un experto en todo lo que mueve el delito a gran escala. Vamos a hablar de las inversiones en los narcotraficantes y de que aportan los narcotraficantes, las organizaciones mafiosas y cómo llegan a la Argentina. ¿Por qué hay carteles en nuestro país? Alejandro nos va a contar toda esa situación. Y una de las autocríticas y reclamos por los que Alejandro Ñamandú realmente hace su análisis en profundidad, en donde dice: necesitamos tener efectivos mejor y más preparados.
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0: Sí, estamos de vuelta en Vocación Nacional y ahora sí de lleno a tener una mega charla en donde vamos a hablar de crimen, de narcotráfico, de delito, de mafias, de seguridad, de corredores delictivos. ¿Está bien lo que dije?
2: Está perfecto.
0: Alejandro Ñamandú en Vocación Nacional y en el aire de Radio Nacional, en este programa. Bienvenido.
2: Gracias, un placer verdaderamente estar aquí.
0: Un gusto tenerte. La verdad que yo sinceramente le estaba contando a nuestros oyentes antes de empezar con la entrevista. Es impresionante todo lo que hiciste.
2: Y como varios colegas de uno que abrazaron esta vocación hace mucho tiempo.
0: Muy impresionante. Hay que tener vocación en serio. Sí. ¿Dónde naciste?
2: Nací en Buenos Aires. Yo soy palermitano.
0: ¿Sí? Porteño.
2: Porteño de pura cepa. Segunda generación de familia policial.
0: Eso te iba a preguntar, ¿cómo nace tu vocación por el servicio y por la seguridad?
2: Un poco ambiguo. Indudablemente que uno lo mamó, ya lo traté en terapia, obviamente. Sí. Pero en mi vida particular, yo perdí a mi padre en pleno viaje de egresados, cuando papá estaba en actividad, era muy joven, otra época.
0: ¿Estaba prestando servicio
2: él
0: cuando perdió
2: servicio
0: la vida?
2: Activo y bueno, falleció un aneurisma al cerebro, año 81 había otra tecnología.
0: Ah, pero un tema de salud, ¿no? ¿Fue por algo del servicio?
2: No, de salud. Y bueno, yo ya estaba en quinto año, ya próximo a egresar, pero ya tenía la decisión.
0: Sí.
2: Yo creo que desde segundo año ya tenía esta idea de abrazar las filas policiales. Yo soy pisciano, soñador, siempre me gustó lo que es la justicia, el tratar de corregir, cambiar, hacer un poco mejor para nuestra Argentina. Y bueno, eso fue lo que abrazó, indudablemente, que también lo mamé en casa. Pero papá era un hombre muy reservado y no se hablaba mucho en otra época, otra generación.
0: Otra, y quizás preservaba más a la familia y no había tanto contacto. Eran otras
2: épocas. La relación que había padre-hijo no era la misma de ahora. Uno recuerda gratamente la relación con mi padre, pero uno no puede desconocer que era otra la distancia que había hace 50 años.
0: ¿Y mamá qué dijo cuando fueron a la escuela?
2: Y mamá se aterró.
0: La Bucetich, ¿no?
2: No, la coronel Ramón Falcón.
0: Ramón Falcón.
2: En Stratford y Encalada.
0: Sí.
2: El primer sorprendido fui yo. Cuando me anoté, estamos hablando año 83.
0: ¿Por qué? 83, ¿qué te sorprendió?
2: La cantidad de locos como yo, que te abrazaban la misma vocación.
0: ¿Cuántos? ¿Te acordás cuando eras en tu promoción?
2: Sí, 1.200 al momento de inscribirnos para 280...
0: Que quedaron seleccionados.
2: Eso te marca un primer punto disparador, que a mí me parece bárbaro poder desarrollarlo, que es... La clase media dejó de entregar a sus hijos a la nación. Y antes era aspiracional.
0: La cultura al mérito, ¿eh?
2: Sí, total.
0: Yo vengo de las Fuerzas Armadas, soy mayor de la Fuerza Aérea Argentina. Ajá. Es muy significativo cuando eligen entrar a las Fuerzas Armadas o a las Fuerzas de Seguridad. Sí, claro. Muchos de nosotros, en mi caso también, a nivel familiar, tenemos un conocimiento previo. Total. ¿Sí? Pero... No sé si a vos te ha pasado con tus compañeros, a mí me ha pasado. Me sorprende más ese que no tiene nada que ver.
2: Sin lugar a dudas.
0: Y ese es el verdadero espíritu vocacional de que decís, ¿por qué te llamó la atención, bueno, si no conocías nada?
2: Eso fue el primer impacto que sufrí en la fila al momento de ir a anotarme, porque yo fui solito, me anoté por las mías. Y como llegué, vi que tanta gente, no podía creer.
0: ¿Y te acordás cuántos eran más o menos que estaban en esa onda de no conocer absolutamente nada?
2: Lo tengo bien presente porque lo recuerdo. Yo tengo mucha memoria fotográfica y lo recuerdo como si fuese hoy la puerta de la escuela de cadetes.
0: Sí.
2: En aquel momento la calle llamaba Stratford y Escalada, que daba la vuelta a la esquina. Y éramos muchísimos y todos sorprendidos. Yo, en lo particular, era de los más chicos.
0: Porque claro.
2: El rango etario era de 17
0: a los 24, 25, claro.
2: Yo estaba recién egresado del colegio secundario, yo soy egresado del colegio Guadalupe en Palermo.
0: Dos minutos.
2: Y nada, bueno.
0: Nada.
2: Gente que ya había tenido hasta la experiencia del servicio militar, que en aquel momento era lo más parecido.
0: Era obligatorio, claro.
2: Yo no, yo en ese momento me sorteaban, así que nada. Obviamente, como ingresé a la escuela de policía, no hice el servicio militar, pero hice 3 años de escuela.
0: Uh-huh. Egresó. ¿Con qué grado egresaste?
2: Oficial ayudante.
0: Ese es el primero de ustedes.
2: Exactamente.
0: ¿Cuál es el grado máximo? Comisario general. Perfecto.
2: Uh-huh.
0: ¿Te acuerdas en ese momento, cuando atravesaste tu etapa de formación, qué fue lo primero que te enamoró, que dijiste, yo quiero ir para ese lado?
2: Bueno, cuando yo asemejo, ya hago un paralelismo, la carrera nuestra muy parecida a la del médico.
0: Sí.
2: Y digo, viste, y en lo personal, hoy estoy casado con una médica, uh-huh, y cuya hija es médica, y cuando nos contamos vivencia, la está viviendo lo mismo que uno vivía.
0: Claro.
2: Cuando en la época de aprendizaje.
0: Claro.
2: O sea, los 3 años de escuela, sin falta de respeto a los médicos, son los 7 años de facultad.
0: Absolutamente.
2: Y cuando egresas, que te sentís pecho erguido, que pecho inflado, que saliste, sí, encontrás con una realidad que es otra vez empezar a aprender del día a día
0: del
2: de la
0: cero.
2: Realidad.
0: Porque tenés que ir incrementando tu capacitación permanentemente.
2: Totalmente.
0: Si no te quedás.
2: Eso la gente no lo sabe.
0: Tal cual.
2: Igual que la Fuerza Armada, la Policía Federal tiene una escuela superior donde te capacitas constantemente para poder rendir y cursar los cursos propiamente dicho de ascenso, pero aparte para sumar puntaje te tenés que ir capacitando.
0: Como el paralelismo nuestro de la escuela de guerra.
2: Totalmente.
0: Con la diferencia de que nosotros no sumamos ningún puntaje, sino que son hitos en la carrera.
2: Totalmente.
0: Lo tenemos que hacer así.
2: Totalmente.
0: Está bien. ¿Qué fue lo primero que dijiste, yo voy para este lado? Porque digo, la carrera te va llevando no sé si por el orden de mérito los van llevando a diferentes áreas.
2: Sí, pero yo me di cuenta del primer momento que me gustaba el área investigativa.
0: La investigación.
2: Sí, la investigación.
0: 100%.
2: Sí, total. Yo, si bien era obligatorio una vez que egresás ir a la guardia, por eso hago el paralelismo con los médicos, en aquel entonces la comisaría,
0: sí.
2: En aquel entonces la Policía Federal también cubría la seguridad ciudadano de la Ciudad de Buenos Aires. Entonces vos egresabas de la escuela y automáticamente ibas a una guardia, a una comisaría a hacer tus primeros pasos.
0: Claro, tu pasantía era como
2: Totalmente.
0: Como la guardia en la comisaría.
2: Exacto. Y bueno, en el caso mío, yo hice, algunos hacían 2 años de guardia, otros, en el caso mío, hice 1 año y medio y fui seleccionado para ir al área de investigación.
0: Investigación. ¿Y te acordás cuál fue tu primera investigación? O de la que participaste, porque creo que seguramente la cabeza habrá sido otro.
2: No, otra, obviamente participando al principio en la comisaría uno, si bien era el oficial de guardia quien tomaba denuncias, quien recepcionaba, ese espíritu, esa juventud, esa vocación hacía que levantar la mano cuando el jefe de la brigada seleccionaba gente para decir, bueno, hoy te toca a vos,
0: claro,
2: acompáñame.
0: Claro.
2: Y uno quería aprender, era una esponja que quería aprender constantemente. Y esos fueron mis primeros pasos allá por el barrio, también por Barrio Norte, una comisaría de Barrio Norte.
0: El primer, vamos por los hitos, ¿no? Uh-huh. El primer caso importante en el que tuviste participación y dijiste, esto es un punto de inflexión en mi carrera, si bien eso calculo que uno lo percibe porque llega después de transcurrido un tiempo en la carrera, aunque todavía siempre hay mucho más por seguir adelante. Cuando vos recién empezás, hay un punto en el que decís, bueno, acá siento que ya doy un salto distinto.
2: Recuerdo dos. Uno, estando en comisaría, ya la última época de comisaría.
0: Sí.
2: Un homicidio.
0: ¿Ya tenías cuántos años de oficial?
2: Ya tenía, 6 años de oficial.
0: 6 años de oficial,
2: sí.
0: Bien.
2: Un homicidio donde en el barrio de Palermo, en la calle Godoy Cruz,
0: sí.
2: Recuerdo perfectamente que era un, como estos PH antiguos de Palermo,
0: sí.
2: Y donde la escena del crimen, obviamente estaba el occiso y una puñalada, y había una marca en la pared que era el acceso a la escalera que conducía a la planta baja, de unas zapatillas y se habían olvidado, se ve que en la huida, un calzado. Y gracias al secuestro y a la huella de ese calzado, 2 meses después
0: apareció el asesino.
2: Apareció el asesino que estaba prófugo en la provincia del Chaco.
0: ¿Levantaste el ADN de ese calzado?
2: Sí, sí.
0: Más allá de la huella.
2: Total,
0: de...
2: total.
0: Y lo vieron, ustedes llegan, porque uno ve las películas, ¿no?
2: Uh-huh.
0: Y vos decís, se requiere de muchos profesionales.
2: Total.
0: Paralelos en distintas áreas, en distintas disciplinas, para que vayan a pesquisar.
2: Total.
0: La escena del crimen.
2: Uh-huh.
0: La gente siempre tiene dudas, qué tan segura es esa pesquisa, esa toma de pruebas, si no se contamina la escena del crimen.
2: Mira,
0: ¿quién sí o sí tiene que estar en ese lugar?
2: Lo más importante son los primeros que llegan a la escena del crimen.
0: Sí.
2: En aquel entonces, la policía de proximidad la hacía la comisaría de tu barrio. Entonces,
0: claro.
2: Tenía mucho que ver que el oficial que estuviese a cargo estuviese formado. Porque si ese permite la contaminación de la escena del crimen, todo lo que venga después, aunque
0: no
2: venga del FBI, no sirve.
0: Tal cual.
2: Entonces, los primeros pasos son fundamentales. Yo en el día de la fecha vengo a dar capacitaciones, doy capacitaciones en la Argentina y en países limítrofes. Y siempre recalco lo siguiente. Yo sé que en materia de seguridad es un tema cotidiano, de encuestas políticas día a día, y que la premisa hace que todos quieran meter la cuchara en un caso.
0: Sí.
2: Yo digo, dignifiquemos al que cuida la escena del crimen, al que está en la puerta, al que allana y al que detiene. Todos cumplen un rol importantísimo.
0: Absolutamente.
2: Ahora, si todos queremos hacer todo, sale mal.
0: Sale mal.
2: Sale
0: como
2: mal.
0: En cualquier lado, ¿eh? Como en cualquier
2: y la Argentina
0: disciplina.
2: Tiene esa particularidad. Replica conceptos y no permite que... Yo soy un ferviente defensor de la especificidad y de la capacitación por una especificidad.
0: Sí.
2: En aquel entonces...
0: El famoso zapatero a su zapato.
2: Totalmente. Totalmente.
0: Bien.
2: Totalmente. Esto que estoy contando, estamos hablando de 1988, 86, 88, y era muy difícil, porque en aquel momento todo el mundo hacía todo. Y era muy difícil hacerle apagar un cigarrillo a un colega. Todo el mundo fumaba.
0: Claro,
2: y llegaba
0: la década del 80
2: con el cigarrillo en la mano.
0: Total.
2: Y ese tipo estaba contaminando la escena del crimen.
0: Total. Y además el advenimiento tecnológico no era tan desarrollado. Yo no sé si en ese momento ya estaban las pruebas de ADN.
2: No, no había prueba de ADN, pero la verdad que el trabajo silencioso que hace la gente de la Policía Científica y Policía Federal Argentina, tenía un gabinete científico que fue precursor. De hecho, Juan Vucetich, vos lo nombraste.
0: Sí.
2: La verdad, podemos decir, y pocos argentinos saben, que el sistema de identificación, de huellas, identificaciones personales, lo creó un argentino, Juan Vucetich. En realidad, vamos a discutir.
0: Lombroso, te dicen que estuvo.
2: Nacido en Europa, pero criado en la Argentina.
0: Sí.
2: Ese es ADN nuestro de la Argentina. Y es, hoy día, se sigue identificando a la gente, y vos ves en las distintas series que todavía se pasa el polvito blanco y la brochita, que es la manera de poder levantar huellas para poder identificar a las personas. Porque si hay algo que no cambia, es la identidad de las personas. Todos tenemos una distinta del otro.
0: Sí, sí, todos tenemos cada uno su sello. Y el otro caso que vos dijiste que te resultó significativo.
2: Ya en el área de investigaciones, propiamente dicho, en un área de delitos económicos, en aquel entonces, principio de los 90, estaba de auge el fraude con tarjetas de crédito.
0: Uh-huh.
2: Expliquémosle a la gente que nos está escuchando,
0: sí,
2: que en aquel entonces no era como ahora todo con el celular. Había muy pocos celulares en la calle. Entonces, la falsificación de la tarjeta de crédito era muy fácil porque se hacía, aquellos que somos más viejos, lo voy a decir.
0: El carbónico.
2: El carbónico, la silbaletra.
0: Claro.
2: Entonces copiaban. El punto era que había una organización criminal que, para que tome dimensión de la cantidad de estafas que provocaba por día con esas tarjetas falsificadas, se había construido, porque después fue incautado y subastado, una mansión en barrio Belgrano R.
0: Mirá.
2: Así que imagínate de los importes que estamos hablando.
0: Sí, sí, millonadas.
2: Esa investigación a mí me marcó mucho porque a lo largo de mucho tiempo, con mucha dedicación, con mucha vocación, nosotros teníamos

0: daba. Y allá fuimos, eran épocas de las privatizaciones, y fuimos a Edesur, nos presentamos.
1: Sí,
0: la
1: década del 90.
0: Todo el equipo de un operario de Edesur, y estábamos con nosotros, tuvimos tres días esperando a una persona que estaba prófugo y que era el que nos faltaba. Teníamos el secuestro, teníamos la cantidad de tarjetas secuestradas, teníamos la máquina embosadora, que era como si fuese en el narcotráfico, la balanza de precisión, sí, y nos faltaba el detenido. Y luego de tres días sabíamos que iba a una casa determinada, que era la de la madre, y le decían el gato, por la rapidez de autos en el que se movía y cómo se escapaba.
1: ¡No!
0: Y pudimos...
1: lo mancharon.
0: Hubo un enfrentamiento con uno de los hombres de la brigada.
1: Sí.
0: Y él quedó herido en una pierna.
1: ¿Ah,
0: y
1: sí?
0: Él se escapa y nosotros teníamos rodeada la manzana. Hicimos el seguimiento de la sangre.
1: Mira.
0: Y dio que tenía amenazada una familia y estaba en un placar herido. Y ahí lo detuvimos. Y el otro prófugo,
1: wow,
0: que tenía su padre, que era muy pudiente en Centroamérica, se escapa a Centroamérica y surge de las escuchas telefónicas que nos vengan a buscar. A mí acá no me va a venir a buscar nadie.
1: Claro.
0: Y allá fuimos.
1: Y allá vamos.
0: Y cuando fuimos, nos encontramos que Guatemala era el país, era otro país. Y entendimos por qué la rogatoria internacional de Interpol no se cumplía, porque era más fuerte el poder privado que tenía su padre que él.
1: Claro.
0: Pero a la larga, esta persona se aburrió y volvió a la Argentina. Y allá fue detenido. Así que el caso concluyó a lo largo de 2 años. Los casos, lo que quiero decir, es que siguen. Aunque parece que no, siguen, y se puede esclarecer.
1: Por más que vos detengas a la persona,
0: sí,
1: ¿no te queda como la sensación que algo no se cerró? ¿O que puede haber algo más?
0: Bueno, tratamos de ir a fondo. Muchas veces, a lo largo de nuestra carrera, tenemos investigaciones que por vericuetos judiciales, por impericia en algún momento, te queda esa sensación amarga. Pero el policía de buena estirpe es el que quiere seguir y sigue y golpea puertas hasta que llega al fin de la investigación.
1: Vocación nacional. Wow. Qué apasionado de tu vocación. Es tu estilo de vida sin ninguna duda. Porque sí, te acordás muchos detalles, entonces está recontra encarnizada el uniforme policial. Por sí, más que ya estemos retirados de la actividad... Vocación Nacional, en este programa tan especial que estamos compartiendo con Alejandro Niamandú. Vamos a escuchar un poquito de música, pero cuando volvamos, condecorado en Italia. Eso me lo anoté. Por la lucha contra las mafias. ¿Qué es una mafia? Vamos a hablar de...
0: Buenísimo.
1: ¿Qué es una mafia? Vamos a hablar de un fugitivo que se hacía pasar, que ese fue un hito también en tu carrera, un fugitivo que se hacía pasar por mecánico en la provincia de Buenos Aires.
0: Uh-huh.
1: ¿Qué pasó con ese señor? Y también vamos a hablar de la creación de la primera unidad de investigación antimafia fuera de Italia.
0: Así
1: fue
0: es.
1: Acá en Argentina.
0: Así es.
1: Y vos sos uno de los mentores. O sos el mentor.
0: Y sí.
1: Me
0: sí,
1: lo
0: sí.
1: vas a decir. Seguimos con más.

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1: A vos se te prendió fuego la casa. Vos tenés una familia, son 12 de familia. Entonces se te prendió fuego la casa y hace frío afuera. Vienen los 12 y dicen, queremos flan, papá, flan, pero no, flan.
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2: Sí, Sheila Leal, esa soy yo, acá, del otro lado, de Vocación Nacional, compartiendo con ustedes este aire. Todos los martes a las 20 es una cita obligada en el aire de nuestra querida Radio Nacional. ¿Desde dónde nos estás escuchando? ¿Desde el norte del país? ¿Desde el centro del país? ¿Desde el sur del país? ¿Desde cualquier punto de Argentina que estés en sintonizando nuestro dial? Conectamos con Vocación Nacional, nuestro programa. Hoy tenemos un invitadazo. Alejandro Ñiamandú ya nos contó el origen guaraní del apellido y nos venía contando de sus primeros pasos en el plano policial y de seguridad, condecorado en Italia por la lucha contra las mafias. ¿Qué es una mafia?
3: Bueno, una mafia, si haces un paralelismo, tiene mucho que ver con la definición de crimen organizado.
2: Sí.
3: Pero si vos hablas de la palabra mafia, automáticamente cualquiera que nos esté oyendo se remite a Italia, al
2: Total.
3: Padrino, automáticamente. Es que verdaderamente en Italia se vive como una tragedia. Y yo digo que muchas veces...
2: El mafioso es aquel que tiene impunidad y puede hacer cualquier cosa. ¿Esa sería una característica,
3: sí, claro,
2: de un mafioso?
3: Sí, claro. Donde corrompe todo.
2: Corrompe cualquier cosa, no,
3: sí,
2: tiene,
3: claro,
2: código.
3: No.
2: Ese es el mafioso.
3: Todo. Tal cual.
2: Perfecto.
3: Al contrario, acá se habla mal del código de la mafia y se asemeja a la mafia siciliana de las películas que estamos viendo de Al Pacino y otras películas. No, el mafioso no sabe de fronteras, no tiene límites y lo que no corrompe, lo mata, lo destruye.
2: El capo mafia.
3: Total.
2: Capo mafia es el tipo que no tiene escrúpulos para nada.
3: Total.
2: ¿Tenemos mafias en Argentina?
3: Sí, claro.
2: ¿Y cuál es el origen? ¿Es el origen viene de Latinoamérica? ¿Es el origen propio genético en Argentina?
3: No. A ver.
2: ¿Es una mafia inmigratoria?
3: Sí, totalmente. A ver, lo que vos dijiste es correcto. Yo fui condecorado por el gobierno de Italia por la labor que hicimos para combatir las mafias, por crear la primer unidad antimafia fuera de Roma. La Policía,
2: sí,
3: Federal Argentina lo creó un 12 de diciembre del 2021.
2: ¿Idea tuya fue?
3: Fue idea de un equipo de gente, yo tomé el guante, me junté con las autoridades del gobierno italiano, tuve la bonomía del jefe de policía que tenía en ese momento, que avaló y me dijo, ¿te gusta volar? Volá. Y me senté con las autoridades italianas, al principio en pleno secreto, me inmiscuí bien de su problemática y les dije que para crear una unidad similar y que pueda combatir las mafias, el detective argentino iba a tener que pensar, sentir, respirar igual que ellos. Entonces, ¿qué vamos a necesitar?
2: Intercambios.
3: Mucho apoyo, mucha capacitación y lograr que el investigador argentino sienta lo mismo.
2: Vaya a vivir a la mafia.
3: Total.
2: Italiana para tener toda la experiencia.
3: Chiquito. La Argentina tuvo tres corrientes migratorias marcadas: 1880, 1910 y luego la post-Segunda Guerra Mundial.
2: Sí.
3: Donde tuvimos puntualmente de Italia, del sur de Italia, esas corrientes migratorias que se fueron afincando porque era la bonomía de la tierra de Sudamérica.
2: Sí.
3: Esto no significa amo Italia. No significa que todos los italianos que se enquistaron aquí pertenecen a la mafia. Pero eso hizo que, así como en otro momento la camorra, la mafia siciliana, la mafia langrandeta, que hoy es la más poderosa del mundo,
2: sí,
3: se vaya metiendo vericuetos y tentáculos en la comunidad italiana.
2: Entonces...
3: Ahora bien, nosotros recibimos un reporte vía Interpol. Un reporte de Interpol. Interpol, para que la gente que nos está escuchando sepa, es la policía, como si fuese la ONU.
2: La ONU policial, totalmente. Sí, me lo sacaste, me leíste el pensamiento, estaba pensando en eso.
3: Y Argentina adhiere a eso.
2: Okay.
3: 184 países creo que adhieren a Interpol. Nosotros tenemos una base, nos llegan distintos tipos de alerta.
2: La gente, viste, que conoce más el FBI.
3: Total.
2: ¿Cuál es la diferencia entre
3: el FBI es una agencia dentro del sistema de investigación
2: propia de Estados Unidos.
3: Exactamente. Bien. En cambio, Interpol son delegaciones de todos los estados policiales del mundo. Y recibimos una alerta de un capo mafia de la Grandeta, sindicado por las autoridades italianas, como que era el responsable de el know-how entre el narcotráfico de Colombia al sur de Italia para distribuirlo en toda Europa. Y que sí. Hacía 15 años se descubrió después que estaba prófugo y caminando entre nosotros.
2: ¿Es un lugar de tránsito Argentina o tiene enquistadas mafias?
3: En cuanto a la mafia, en cuanto a la droga.
2: En cuanto a la mafia, al grupo mafioso.
3: Yo creo que los grupos mafiosos buscan...
2: A la droga creo sin ninguna duda que no es un lugar de tránsito.
3: Bueno, y contra las mafias tampoco, se van enquistando.
2: Sí.
3: Van buscando dónde se pueden corromper, dónde pueden corromper a los aparatos estatales. Convengamos que esto es oferta y demanda, ¿no? Por eso a mí me gusta denominar al crimen organizado como organizaciones criminales de negocios. Entonces, cuando el mundo sale a combatir, como en este momento, fuertemente, el tráfico de drogas, muta al tráfico de personas. Y cuando se combate el tráfico de personas, muta al tráfico de armas o al tráfico de metales preciosos. Así opera el crimen organizado en el mundo.
2: Sí.
3: Nunca se queda quieto y el negocio sigue circulando. Entonces,
2: la cabeza siempre está el estupefaciente, la droga, el narcotráfico.
3: Primero, número uno, ¿cómo lo nombré?
2: Okay.
3: La droga... Tráfico de personas, tráfico de armas. Ahora, oferta y demanda. ¿Quién demanda? Primer mundo. ¿Dónde está la oferta? Sudamérica.
2: Sí.
3: ¿Dónde hay necesidades económicas más enquistadas?
2: Sudamérica. En Sudamérica.
3: Motivo por el cual la Grandeta hizo su trabajo en Sudamérica y muchas veces se metió en empresas con sellos que vienen a invertir a Sudamérica y en realidad lo que están haciendo es lavando dinero para poder darle movimiento al producido de esa transacción criminosa. Entonces, yo no estoy en contra de las inversiones, pero sí soy un convencido que hoy día, si vos querés combatir cualquier organización narcocriminal o criminal en sí, tenés que ir por su plata. Porque las personas que integran esas organizaciones son descartables para los
2: capos.
3: Sí,
2: claro.
3: Tenés que ir por su plata.
2: Tenés que ir por las arcas.
3: Totalmente.
2: Y Rosario es un lugar crítico, podemos decir, en nuestro país. Ahora, ¿vos cómo ves después de la intervención de las Fuerzas Armadas la situación en Rosario? Porque viste que el año pasado o el anterior, no me acuerdo bien la fecha, creo que el anterior, el 2024... Se estableció este punto de comando, el Plan Bandera, el punto de comando y control donde medios de las Fuerzas Armadas desplegaron como apoyo, esto vale la pena decirlo, como apoyo uh-huh. a la seguridad interior. Uh-huh. ¿Sí? Una actividad, una tarea contribuyente de las Fuerzas Armadas, no la principal. Las Fuerzas Armadas hacemos defensa,
3: total.
2: Las Fuerzas de Seguridad hacen seguridad interior.
3: Total.
2: ¿Sí?
3: Y estamos, para contestar a tu pregunta, en los albores de los 25 años del atentado a las Torres Gemelas. ¿Por qué lo menciono?
2: Sí, mañana.
3: Exacto. ¿Por qué lo
2: menciono? No, mañana no, el próximo 11 de septiembre, pero estamos cerca de la fecha.
3: ¿Por qué lo menciono? En capacitaciones en Estados Unidos, los agentes especiales del FBI decían que para ellos hubo un antes y un después del atentado a las Torres Gemelas, como para todo el
2: mundo.
3: Para
2: todo el mundo.
3: Pero para el concepto de investigación, sobre todo, ¿qué fallaron? Tenían una serie de agencias de investigación, el Homeland, la DEA, el FBI, la CIA, pero nadie compartía información. Y el gran secreto para combatir las mafias es tener estructuras con decisión política hacia dónde queremos ir.
2: Tal cual.
3: Porque la decisión política te allana a cada cual lo que corresponde. A los jueces, a los fiscales los acomoda, hacia dónde va el rumbo, a las fuerzas policiales y en el caso de los países que permiten la investigación, a las Fuerzas Armadas también, y cada cual cumple su rol. Entonces, quiero contestarte a tu pregunta de Rosario. Yo entiendo que una decisión política, un cambio de paradigma donde aquellos jueces y fiscales que antiguamente miraban para el costado
2: sí.
3: o se enrostraban en una corriente más bien mal llamada zafaroniana o mal llamada garantista, porque garantía siempre hay que tener, dejaban pasar un montón de cosas. Hace poquito, en las páginas de los portales, aquellos que seguimos las policiales, vimos que en una auditoría el la Procuración de Rosario detectó 8.000 causas cajoneadas. Entonces, ¿por qué sale a la luz ahora? Bueno, por una decisión política de salir a combatir a capa y espada el problema. Si no, el problema te lleva puesto a vos. Hay un dato que no lo dice Alejandro Ñamandú, lo dice la ONU. Un país pasa de un estado de mínima violencia a máxima violencia en 4 años. Y hay muy pocos casos en el mundo que se haya podido revertir.
2: Un periodo presidencial.
3: Por ejemplo, Ecuador es un ejemplo de ellos. Y no ha podido volver. Un país que ha podido volver o que está volviendo y es fenómeno de estudio es El Salvador de Bukele. Ahora, vos sabés perfectamente que cualquier país democrático no te va a tolerar tomar decisiones como ha tomado Bukele.
2: Es significativo el tema.
3: Lógico. Por eso tenemos que cuidar lo que tenemos.
2: Es todo un mensaje, el paradigma de la cárcel. Hemos visto, y a ver, es este país impone respeto, no se metan conmigo. Yo pienso, ¿no? Cuando surge esto de la unidad de investigación antimafia. Y que una de las premisas... Cuando vos investigaste, empezaste a reunirte con ellos, tomaron la info y dijeron, bueno, necesitamos experiencia. Empezamos a ver, necesito un cuerpo de élite para que pertenezca a esto. No es para cualquiera.
3: No es para cualquiera.
2: Es para un elegido. Ese elegido tiene que reunir condiciones.
3: Y no encontramos el candidato para el primer curso de capacitación, donde había que viajar 9 meses a Roma. Y luego de ello, saber, porque acá creemos que es como las películas, acá tenés que dejar todo de lado, buscar candidatos que la familia no sea una familia. A ver, digo, el foco familiar te hace vulnerable también. Entonces no conseguíamos candidatos. Tuvieron que hacer una excepción en cuanto al rango que mandamos por primera vez. Y hubo una nueva satisfacción. Nuestro postulante salió primero entre todos sus pares. A veces la Argentina...
2: ¿Con estudiantes
3: de todo el mundo?
2: ¿Locales o de todo el mundo?
3: De todo el mundo.
2: Y siempre la
3: primero,
2: capacitación argentina destaca...
3: Primero.
2: Por la falta de recursos.
3: Sí, totalmente.
2: Yo que he vivido y he visto, gracias a la experiencia de la Fuerza Aérea Argentina, comparto 100% con vos lo que decís, porque los argentinos demostramos desde nuestra carencia la inventiva profesional con la que podemos desenvolvernos en determinadas situaciones.
3: Por eso celebro este espacio que nos das y que me das a mí en particular.
2: Muchas gracias.
3: Donde me siento representado hacia todos mis camaradas. Es muy difícil encontrar un espacio donde vos puedas hablar libremente sin estar infectado de la agenda cotidiana. Y es bueno contarle a la gente, y es bueno contarle a nuestros jóvenes.
2: Sí, sí.
3: A mí me gustaba en el poliladro jugar al policía. Siempre gustó.
2: Siempre
3: el
2: policía, el lado bueno.
3: Y sí.
2: Vos hablabas recién de algo que me parece súper interesante, que es esto de... que te costó encontrar un candidato para la capacitación, y apelo y estimo que esa persona habrá sido una persona con 100% vocación y abocada, y con no alguna carga familiar, porque es un punto de vulnerabilidad.
3: Totalmente.
2: Asumo que habrá sido soltero y 100% dedicado a todo.
3: Totalmente. Y no era conocido mío, porque... Me imagino que alguno puede... ¿Y habrán mandado algún amigo? No.
2: Yo que conozco un poco, te entiendo a dónde apuntás. ¿Cómo durante todos estos años que tuviste en servicio activo hasta que llegaste al rango más alto, ¿cómo preservaste tu vida familiar y personal en cada lugar complejo en el que te ibas metiendo? Porque no es nada sencillo.
3: Es muy difícil separar. En el caso mío, yo estuve... casi 25 años casado, me divorcié.
2: Sí.
3: Y al momento que fui superintendente, hoy me volví a casar, pero yo vivía en un domicilio y mi pareja en aquel entonces en otro.
2: Mirá.
3: Y separábamos la agenda cotidiana.
2: No te puedo creer.
3: Para tratar de aprender de los errores sin infectar el espacio familiar.
2: ¿En serio?
3: Te lo juro.
2: Cuando, o sea, ¿tu primer matrimonio vivían de esa manera?
3: No, mi primer matrimonio me costó.
2: Tu primer matrimonio se terminó raíz de esto de...
3: Sí, seguro. Pero
2: cuando
3: me tocó estar al frente de esto, dije, quiero preservar a mi pareja y me quiero preservar yo.
2: ¡Qué genial!
3: Bueno,
2: ella lo entendió.
3: Y una mujerona que es... Sí.
2: La doctora lo entendió.
3: Sí, total.
2: Pero además también manejando un mood medio parecido, porque los médicos tampoco tienen una actividad, un estilo de vida fácil, al contrario. Vos también tenés que acostumbrarte a las guardias, a todas esas cosas. Narcobarrios.
3: Sí.
2: Estamos en crisis en este país, ¿no?
3: Estamos en crisis... A ver, tenemos una parte buena y una parte mala. Yo siempre digo, recorrí mucho Latinoamérica, Argentina tiene índices bajos de homicidios porque no tiene guerrilla instalada. Entonces el argentino no tiene conciencia de lo que es la pandilla centroamericana, el ejército,
2: la favela, total.
3: El PCC brasilero, el Comando Vermelho, donde realmente son estados de gobernanza en determinados lugares.
2: Sí, sí, sí, claro.
3: ¿Tenemos zonas carentes? Sí. ¿Tenemos organizaciones criminales adentro? Sí. Estado se combate con más Estado. Por favor, apelo a que cuando hay que trabajar en seguridad hay que armar una gran mesa de expertos. No es responsabilidad ni de un militar, ni de un policía, ni de un juez.
2: Es un equipo interdisciplinario. Totalmente.
3: En una conferencia de prensa, después de haber allanado con éxito el barrio Banana en Rosario, en ese momento desarticulamos todos los que financiaba una de las organizaciones que operaba en Rosario, con un cuyo cabecilla era Rodríguez Granton. Yo, cuando me preguntaron, ¿y ahora cómo seguimos? Es, hola, yo hice mi trabajo, mi equipo hizo mi trabajo, apelo que el Estado siga haciendo lo suyo. Que ese búnker sea derribado, que ese búnker sea derribado, que llegue acción social, que llegue educación, que lleguen, que se pueda vender a esa gente que hay una salida hacia el bien. Y esa es la función indelegable del Estado.
2: Hemos tenido en nuestro país, y acá el rol de la comunicación es fundamental con esto de visibilizar algunas cuestiones que toman Estado público, uh-huh. Hemos tenido casos policiales de alto impacto. Yo creo que el último ha sido, sin ningún lugar a dudas, el triple crimen de las chicas.
3: Sí, claro.
2: ¿Qué espectacularidad lo de ese caso, ¿no? ¿Por qué tres chicas, muy chicas, adolescentes?
3: Yo lo seguí mucho ese caso.
2: Por eso, ¿por qué esas chicas caen en eso? ¿Qué es lo que pasó?
3: Por esto que hablamos recién. Hoy día tenemos que tener mucho cuidado esta cosa de los premios y castigos y qué le estamos queriendo vender a nuestros jóvenes.
2: Sí.
3: Esas chicas, a cualquier precio, no importaba qué hacer o con quién meterse. Al punto tal que alguna de ellas, siendo menor de 16 años, no le importó jugar con la mercancía de Pequeño J. Y lo que trajo aparejado después, la venganza, es tremendo. Yo, en ese momento que seguía el caso, si bien el fiscal de homicidio de La Matanza, el cual me inspira un respeto, y lo que hace ese hombre es tremendo, porque hay que posicionarse en una fiscalía. Hay dos fiscalías solamente de homicidios en La Matanza, que es el distrito más con más violencia,
2: caliente
3: del conurbano.
2: Sí.
3: Y ese hombre trabaja a capa y espada. Pero yo decía, no le corresponde a él. Era un delito desde entrada de crimen transnacional organizado. Y no lo decía yo, lo decía el ministro de Seguridad de la provincia de Buenos Aires. Entonces automáticamente tendría que haber trabajado la justicia federal del minuto cero con fuerzas federales capacitadas y con visión transnacional para que esa persona no se escapen, y si se escapen, el brazo de la ley, Interpol de por medio, pueda llegar, pero aparte, por sobre todos, para que no nos quedemos en el primer escalón y en el segundo, sino que lleguemos a los cabecillas de esta verdadera.
2: Sí, sí, sí. Y el rol de la familia en ese aspecto, ¿no?, de las chicas, para caer en esta situación tan tan lamentable, tan...
3: La familia en general, terrible. Hace tiempo que está destruido, y muchos hacen, miran al costado por las ocupaciones, por el trabajo, por la falta de dinero, por lo que fuere, pero sobre todo se perdió esta cosa de los premios y castigos. Siglo XX, Cambalache, ya lo decía, todo igual.
2: Sí, sí, sí.
3: Entonces, al dar todo igual, en un barrio carenciado, ¿cómo hago? ¿Cómo hace esa persona que estudia, que trabaja y que no se la reconoce en ningún lado?
2: El reconocimiento al mérito. Digamos que mucho de lo que vivimos hoy en día, vos prendés el noticiero y tenés a la señora que está comprando en el almacén y le aparece el chorro con el básico, sí, digamos, pero que provoca terror y sí, que... Y hoy la gente, el otro día... Pero a trompadas lo agarró todo, el comerciante.
3: Claro, porque el grado de impotencia que hace que reacciones de cualquier manera. Pero aparte digo, hoy día está dado vuelta a los valores, motivo por el cual ese cachivache, como le llamo yo, ese menor delincuente...
2: Sí, es un tema cultural.
3: Se cree que es Sandokán el tigre de la Malasia. Entonces está todo de vuelta.
2: Bueno, y pero tiene con cómo creerse eso.
3: Porque durante,
2: está empoderado.
3: Durante mucho tiempo se romantizó esta historia. Y esa persona se empoderó. Entonces, en nuestra época... destacábamos al mejor alumno, al que iba a la bandera,
2: sí.
3: El que era destacado, reconocido.
2: Sí.
3: Y hoy, entre sus pares, en esta miseria que hay cotidiana, se cree o se destaca el que mata primero. Por eso se dice en la jerga mal llamada que se perdieron los códigos. Porque antiguamente el delincuente, cuando tenía un enfrentamiento y se veía rodeado, se entregaba. El delincuente no robaba en su barrio, no le robaba a una mujer ni le robaba a una viejita.
2: Sí, sí, por eso, hoy no hay
3: y hubo ningún... un condimento extra que fue la droga. Entonces eso te hace de inhibidor y te exacerbó el desprecio por la vida. Entonces, tu vida no vale nada.
2: Total.
3: Le des o no le des las cosas.
2: Total.
3: Ahora, Argentina, a pesar de eso, a diferencia de Latinoamérica, no tiene verdaderas organizaciones criminales que hacen de gobernanza sobre determinado lugar, como supo tener el Tren de Aragua o el Cartel de los Soles en Venezuela, como tuvieron los carteles de la década 90 en Colombia.
2: Yo te escucho decir esto y me pongo en el lugar del oyente que está del otro lado, y es esperanzador lo que decís.
3: Es que hay que dejar un mensaje esperanzador, porque así lo es.
2: Pensando en lo que puede afectar a diferentes personas a lo largo y a lo ancho del país, porque yo creo que en todos lados deben haber hechos delictivos. Lo que pasa que la provincia de Buenos Aires es el foco.
3: Sí.
2: Y bueno, Rosario, creo que ahora está más calmado.
3: Pero
2: el
3: está
2: asunto.
3: Está controlado porque hubo decisión política en Rosario.
2: Claro.
3: Entonces, un buen día hubo decisión política. Y vos teniendo las herramientas, con decisión política es más fácil ordenarlo. Ahora bien, no descuidemos lo que tenemos. Nosotros tenemos.
2: Sí, no volvamos para atrás.
3: Los miembros de nuestra fuerza de seguridad, el 60% por debajo de la línea de pobreza. Che, pongamos el ojo en eso.
2: Estamos iguales.
3: Pongamos el ojo en eso.
2: Sí,
3: entonces,
2: sí,
3: digo,
2: sí, sí.
3: Y pongamos
2: sí.
3: el ojo. En las Fuerzas Armadas,
2: sí.
3: en la educación y en la justicia. Singapur cambió un buen día porque quien tomó las riendas del país dijo: lo primero que necesito es tener un idioma para integrarme al mundo. Ellos hablaban su proyecto y escogieron el inglés. Segundo, valoró y pagó muy bien, pasó a ser una carrera aspiracional, a los docentes. Y después
2: claro.
3: a quienes tenían que ejecutar las leyes. Esos se capacitaron, fueron a Londres y luego volvieron. Y hoy no tengo que contar yo qué es Singapur en el mundo.
2: Claro, pero hoy yo creo que también digo, tenemos que recuperar desde el punto de vista como sociedad y cultural ese llamado al servicio.
3: Sin lugar a duda.
2: Que hoy, como vos decís, comparto plenamente que está como desvalorizado.
3: Porque
2: y no
3: nadie
2: hay...
3: quiere mandar a sus hijos al equipo de perdedor. Cuando salís a jugar al fútbol, lo hacen un pan y queso. A mí me gusta poner muchos ejemplos futbolísticos.
2: Claro, claro.
3: Digo, ¿querés vos la primera camiseta que elegís? La del equipo que va primero.
2: Sí, sí, sí, sí, sí, absolutamente.
3: Entonces digo, vos lo tenés que volver a hacer aspiracional. La educación, la justicia, la salud... la seguridad,
2: sí, sí.
3: las fuerzas tienen que ser los pilares de tu país.
2: Hablábamos hace un rato del tema del crimen a nivel inmigratorio en nuestro país y los carteles. Uh-huh. ¿Hay carteles en Argentina?
3: Sí, hay carteles. Sí, hay carteles porque
2: ¿están
3: el cartel
2: identificados?
3: No... Claro, sí. Y es muy importante. La Argentina se está debiendo una nueva ley de inteligencia criminal.
2: Tenemos un problema
3: sectores,
2: con la ley de inteligencia.
3: Tenemos una política boba que generalmente opina
2: sí.
3: Sin saber. Y acá hay que dar debate, señores y señoras. Hay que dar debate. La herramienta está hecha para ser bien utilizada. No me pueden decir, no te doy esta herramienta porque la van a usar mal. Si la usan mal, está la justicia para llevarlo a la justicia.
2: Es, ¿quién como,
3: la usa
2: es mal? Como esos temas que de los que nadie quiere hablar.
3: Pero yo te voy a decir algo. Vos sabés una cosa. La Argentina carece de herramientas legales de prevención. Nosotros tenemos un código penal represivo, en el buen sentido.
2: Sí.
3: Dice, el que robare... tal cosa, el que matar,
2: sí.
3: o sea que siempre va después de. La única herramienta
2: ha hecho consumado.
3: Que había para prevenir por los 80 eran los códigos, los edictos policiales,
2: sí.
3: que obviamente fueron de una época. En vez de sentarnos a dar debate, corregir lo que había y dar herramientas en función de la problemática del siglo nuevo, no, anulamos y nos quedamos sin.
2: Claro.
3: Entonces, hoy la gente le pone ese micrófono en la calle y te dice, pero ya me robaron. ¿Qué va a hacer la policía para prevenir? ¿Qué va a prevenir si no tiene elementos para prevenir? Sacando que recorrer y mirar.
2: Por eso, el dedo está puesto en la policía, que es lo cercano a la gente y que la tiene que cuidar, no está puesto en el más allá para porque el policía no sirve de nada. Che, hago todo el esfuerzo, entrego mi vida, arriesgo mi vida, mi integridad física, mi familia o lo que sea que me interpele para cuidar al ciudadano y después ¿para qué? Para que entre por una puerta y salgan por
3: y
2: la otra.
3: Y acá volvemos a lo mismo, a la especificidad.
2: Sí.
3: Digo, nación, provincia, municipio. Hagamos fuerzas que hagan prevención de acceso al ciudadano. Ahora, como en las películas, cuando llega la caballería es porque llegó la Fuerza Federal, se corren todos y investigamos.
2: Claro.
3: Tiene que haber niveles de... No pueden hacer todo porque sale mal.
2: Niveles de jurisdicción y
3: empoderar
2: y de...
3: en lo que le corresponde a cada uno. Y
2: totalmente.
3: Todos orgullosos de lo que eligieron.
2: ¿Hay sicariato en Argentina?
3: Lamentablemente sí. El sicariato viene producto de la falencia económica y eso te demuestra también que hay crimen organizado, o sea que hay organizaciones narcocriminales.
2: Y ahí me viene a la cabeza otro triple crimen, el primero que hubo, el de General Rodríguez. Ese fue por, no recuerdo bien, pero fue un sicariato eso.
3: Sí, claro. Y fue por un tema de el famoso caso de la efedrina.
2: Claro, la efedrina.
3: Donde el autor intelectual cayó años después en un barrio cerrado de la Triple Frontera.
2: Claro.
3: Triple Frontera, unidad que estuvo a mi cargo y que yo le puse mucho ojo, y que de ahí tiene que ver el nacimiento también de la unidad.
2: De la unidad.
3: ¿Por qué? Porque yo recibía las delegaciones de todo el país, y todos, las delegaciones policiales de los países europeos, y todos querían ir a ver el fenómeno de la Triple Frontera. Y yo digo, pero todos quieren ir a verlo, ¿y nosotros qué estamos haciendo?
2: ¿Qué estamos haciendo ahí? Nada.
3: Entonces, habría que capacitar gente, dignificarla, que no vaya cualquiera, que sea un lugar de prestigio. Y creo también, y voy a dar un debate, que me parece que hoy día la distribución de las fuerzas federales ameritan un recambio. Si vos tomás Gendarmería, Prefectura, Policía Federal, PSA, tienen una distribución a lo largo y a lo ancho del país de 1950. ¿Por qué? Porque aparte eran las que te daban la información, la inteligencia al Poder Central que se ejercía en Buenos Aires. Hoy eso lo tenés con un celular. Entonces no hace falta tener en un lugar cuatro fuerzas desplegadas empobrecidas. Redistribuyamos mejor. Sí, es un tema de plata, sí, pero hay una frazada mal distribuida.
2: Es redistribuyamos, no es achiquemos.
3: No, hay que redistribuir.
2: Redistribuir y reorganizar.
3: Total. Y gastar mejor.
2: Gastar...
3: Cuando vos gastás bien, invertís, no gastás.
2: Tal cual. Gastar mejor, reorganizar, distribuir, reasignar roles.
3: Total.
2: ¿Qué, a tu entender, y vamos a ir a un tema porque yo no me quiero despegar de esto, quiero un poquito más, me deja la productora así un poquito más, a tu entender, nombramos PSA, policía, gendarmería y prefectura.
3: Sí.
2: ¿Cada una hace lo que tiene que hacer o podría hacer algo que hace la otra fuerza?
3: ¿Hoy día
2: sí
3: hacen lo que tienen que hacer?
2: Sí.
3: Yo creo que del año 2000...
2: Basándome en esto que venimos hablando y lo que vos decís de zapatero su zapato,
3: bueno,
2: ¿sí?
3: Yo soy defensor de que cada cual tiene que hacer lo que tiene que hacer y no lo que están haciendo hoy.
2: Entonces tenemos
3: soy
2: que reformular.
3: Que no se tome como una crítica directa a la gestión que se hace, porque hay que acomodar esto que venía desordenado.
2: No, es
3: acá
2: un tema estructural.
3: Acá un buen día hubo una decisión política de crear un Ministerio de Seguridad y sacar a las fuerzas. Las fuerzas tenían una dependencia del Ministerio del Interior como era... en España como era en Francia.
2: Sí.
3: No es librado al azar. Y un buen día, por un problema X político en la Ciudad de Buenos Aires, se decidió crear un Ministerio de Seguridad. ¿Mejoró algo? No sé si mejoró. Lo que generó es mayor capa burocrática. La
2: claro.
3: Conocés, y le quitó decisión a ese comisario, a ese...
2: al que estaba ahí en la región.
3: En la región y que se había capacitado. Volvemos al origen
2: de
3: esta
2: reunión. Y que sabía bien el problema.
3: Se había capacitado 30 años.
2: Claro.
3: ¿Cómo no va a estar sentado en la mesa? La decisión debe ser política. Así lo establece nuestra Constitución. Ahora, el policía es policía.
2: Pero el hombre que te tiene que dar el dato...
3: A mí no me gusta cuando determinado político dice, yo detuve, yo... No, vos no detuviste nada. Vos diste las condiciones para que ese policía... Pues si no, le está mojando precio al que fue y se peló el trasero para ir a detener a quien detuvo.
2: No, y además, digo, para que eso para que vos como funcionario puedas estar frente a un micrófono dando... normativas o dando tu impronta con respecto al caso en el que participaste. Hubo todo un equipo que trabajó para que vos tengas ese resultado y comuniques.
3: Sin lugar a dudas.
2: Sí, al margen.
3: Y lo tenés que hacer parte tuyo. Si no, la ven siempre como esto es del otro y nunca la ven como propia.
2: Total.
3: Entonces, los cambios los tienen que sentar en la mesa todos para que lo sientan propio y son los que pechen para poder hacer el cambio.
2: Y además porque ese, la verdadera vocación, ¿sí? Es el que realmente está en el terreno y tiene la información exacta. Total. Y conoce de pe a pa lo que pasó.
3: Totalmente.
2: Vocación nacional, me quiero apurar porque quiero que sea todo el aire de Alejandro Niamandú, experto en seguridad, en mafias, en nada, un programón, ¿no? Y gracias por darnos todo este conocimiento.
3: Y gracias a ustedes.
2: ¿Narcocriminalidad de clase alta? Explícame eso, Nordelta.
3: Lo tratamos sin darnos cuenta al principio de la charla cuando yo dije hay que ir por la plata y el lavado.
2: Sí.
3: No nos tenemos que quedar con la noticia que vemos en los canales de televisión con ese pobrecito que lo llevan con unas bolsitas. Hay que atacar realmente donde se enquintan las mafias. Y tenemos que reconocer y hacernos cargo que a mayor nivel adquisitivo le quitamos el ojo a los controles. Entonces, Nordelta, por decir uno, Nordelta, Abril, Puerto Madero, hay que empezar a ponerle el ojo a lo obvio, a lo que pasa ahí, cómo se lava el dinero, el lavado de dinero, hacer un protocolo de lavado de dinero para que todos los investigadores puedan llevar el mismo, fundamental para empezar a incautar, secuestrar y rematar.
2: Y eso entiendo que debe ser la gente que no debe poder justificar su patrimonio.
3: Sin lugar a duda.
2: Que vos lo ves en el barrio, el vecino, y decís, ¿este de dónde sacó todo?
3: Yo tengo una deformación profesional, como te dije, y cuando veo y estoy tomando algo, y veo, digo, este coche y esta pinta no condice ni con el coche ni con la pinta.
2: No condice ni...
3: Yo estoy acostumbrado a que aquel que tenía dinero era aquel que vos lo veías que se había capacitado, que había llegado a un puesto alto en una empresa, que era arquitecto, profesional, médico, y hoy el dinero mutó. Y vos lo ves en la costa atlántica en el verano, lo ves en Nordelta, como dijiste, o en Puerto Madero cruzando la radio.
2: Vas a tener que volver, porque yo me quedé acá que no puedo parar de preguntar. Pero antes de irnos, ¿qué querés de acá a futuro? ¿Qué te quedó por concreta? Porque tenés una vasta experiencia. ¿Cuál es tu próximo zanahoria? ¿Cuál es tu próxima zanahoria adelante?
3: Bueno, yo después que me retiré creé una consultora en seguridad internacional que es Fidelem.
2: Sí.
3: Y con eso estamos capacitando a muchos actores. Hoy cerré un ciclo como policía. No le debo nada. Creo que vienen las generaciones que vienen y ojalá recojan el guante en un décimo de lo que uno, la semilla que plantó.
2: Sí.
3: Me gustaría el día de mañana sentarme o ser consultado en una mesa política para poder aportar lo que uno aprendió en 42 años.
2: ¿Te ves en un rol político, Ministerio de Seguridad?
3: Me veo integrando equipos de trabajo serios, donde realmente uno pueda, si realmente uno pueda cambiar algo. Yo para calentar una silla, caliento el sillón de mi casa y veo el partido.
2: No, calentar la silla acá y contanos a los oyentes de Radio Nacional y de Vocación Nacional toda tu experiencia y todos estos temas apasionantes con los que nos agasajaste hoy y tu conocimiento. La verdad que ha sido un placer tenerte acá con nosotros. Me están echando esta gente. La producción a cargo de la señora Silvana Avellaneda. La operación técnica y la edición de Vocación Nacional a cargo del señor Leo Zangari. Los tengo que nombrar, los amo, pero me echan. Yo estoy muy agradecida de haberte tenido hoy. Alejandro Niamandú es especialista en seguridad, condecorado. Realmente una charla apasionante. ¿Quién soy yo? Sheila Lial, por supuesto, conductora de este programa. Pero no se olviden que soy mayor de la Fuerza Aérea Argentina, que esa es mi otra verdadera vocación. Gracias, gracias por tanto. Gracias, Alejandro. Nos encontramos en la próxima.
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6: Las 9 de la noche en la República Argentina. Más detalles sobre la visita del Papa al país nos informa Cristian Varela.
7: El ministro de Seguridad de la Ciudad de Buenos Aires, Horacio Giménez, detalló los cortes de calle y de avenidas que se van a realizar en el marco de la visita del Papa León XIV a la Argentina a partir del 8 de noviembre en territorio porteño.
8: pedir la colaboración de toda la sociedad para que entiendan que va a haber momentos de corte total y vamos a trabajar después en una zona toda estéril alrededor del monumento a los españoles hasta la avenida Udaón.